Y así vamos dando inicio a la segunda hora de su programación de Acento Sabroso. Quien le habla y le saluda, su amigo y servidor Enrique Sánchez. Yo estaré con ustedes hasta las 6 de la tarde, hora del Pacífico. ¿Qué escuchamos? Escuchamos ¿Dónde estarás? Ahí está algo de Galaxia. Y también escuchamos a Margie con Rey Barreto. ¿Qué le pareció esos dos temas con los cuales iniciamos la programación? Bueno, espero que se haya parado a bailar. Y ya se reportó Neida. Hace rato estaba fondeando a el tema de Pagarás y me dijo, ponla completita. Bueno, ya está. Ya ve que es bien cumbiambera. Bueno, ahorita se la vamos a complacer. Se la vamos a programar para complacerla, ¿verdad? Para que maneje con mucha precaución, ya que ahorita es la hora del tráfico. Que mueva nada más los ojos y que no suelte ese volante, porque es muy peligroso. Pero bueno, si usted se quiere reportar aquí a cabina, le eres el 559-264-9191. Yo quiero saber de dónde nos sintonizan, a quién va a saludar o qué quiere escuchar. Así que échame una llamadita ahí a toda la gente de Colorado, Nuevo México, Texas, Oregon, en Arizona, en qué parte de California están. Échame una llamadita. Y bueno, entonces vámonos con más música. ¿Qué le parece si escuchamos el tema de Pagarás con Edgar Leandro? Para complacer a Neida, para que se ponga a bailar ahí detrás del volante. Bueno, entonces vámonos con más música. 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

0: ¿Qué tal ese tema sabroso, verdad? Ahí está. Cumbia del Monte con el mariachi Chapala de Armando López. Bueno, ahí está. No recuerdo qué nombre le pusieron los sonideros. Parece que la cumbia de Cedillo. No estoy bien seguro, pero bueno, si usted sabe, échame una llamadita y dígamelo. También escuchamos a Héctor Casanova con Que le den vitamina. Bueno, ahí está. Y el tema de Pagarás con Edgar Leandro. Complaciendo a Neida, que quería escuchar ese tema. Bueno, y aquí les tengo un anuncio. Pacific Gas and Electric Company, PG&E, continúa monitoreando un posible evento de vientos secos provenientes del interior, pronosticado para comenzar la tarde del miércoles 14 de octubre y prolongarse hasta la mañana del sábado 17 de octubre. Se trata de un evento meteorológico de riesgo de incendio a nivel estatal. El Servicio Meteorológico Nacional ha emitido una advertencia de bandera roja para partes del condado de Kern, principalmente en los alrededores de Lebeck, así como una vigilancia de condiciones meteorológicas propicias para incendios que abarca desde Bakersfield a través de las llanuras del sur, extendiéndose de San Luis Obispo hasta Santa Bárbara. El posible evento de interrupción del servicio eléctrico por seguridad pública, PSPS por sus siglas en inglés, de PG&E, previsto desde la tarde del miércoles hasta la tarde del sábado, podría afectar aproximadamente a 88,000 clientes. PG&E recomienda a los clientes que pueden necesitar apoyo adicional que se comuniquen al 211-211 desde ahora para prepararse antes de un posible corte de energía. Informe sobre sus recursos que ayuden a mitigar las dificultades. El servicio de asistencia 211 está disponible antes, durante y después de un corte de energía. Dice, incluyendo ayuda para clientes que dependen de la electricidad por necesidades médicas. ¿Tienen alguna discapacidad o presentan otras necesidades? Llame al 211, envíe un mensaje de texto con la palabra PSP al 211 o visite 211.org hoy mismo para acceder a los servicios de apoyo disponible. PG&E planea abrir más de 40 centros de recursos comunitarios en 23 condados para brindar apoyo durante el posible evento de PSPS. Visite la sección del Centro de Información sobre Cortes de Energía en el sitio web PG&E para encontrar la ubicación más cercana a usted. Cada centro ofrece baños accesibles según la normativa ADA, estaciones de carga para dispositivos, Wi-Fi, mantas, aire acondicionado, agua embotellada, refrigerios y otros suministros. Los clientes pueden consultar su dirección en línea en pge.com, PSP Update, para saber si su ubicación está siendo monitoreada ante la posibilidad de una interrupción del servicio de seguridad. Bueno, ahí está esta nota para que se ponga pendiente, ¿verdad? Ya que habrá cortes de energía por los vientos que estarán aquí en el valle, en esos condados. Tome sus precauciones para que no le afecte si usted tiene problemas médicos. Bueno, y ya tengo listo aquí un tema. Bueno, me voy a unos anuncios y regresamos. Ya tengo algo de Grupo Niche, algo que se quede, y también algo de la Sonora Matancera. Vámonos a unos anuncios y regresamos. 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

0: Y ahí escuchamos a la orquesta Marimba, Marimba Gallito, o Marimba Orquesta Gallito, ¿verdad? Bueno, ahí está con el tema de la cumbia. ¿Y qué más escuchamos? Escuchamos a la Sonora Matancera con el tema de fiesta. También escuchamos a Grupo Niche con el tema de algo que se quede. Y bueno, ahí estábamos platicando bien a gusto con Raúl El Lupillo Salsero. Miren nada más, un gusto saludarlo. Él anda ahí por el rumbo de Chino. Ahorita le vamos a checar a ver por qué, si hay alguna emisora hermana de Radio Bilingüe por allá cerca, alguna repetidora o algo por el estilo, ¿verdad? Ya que tenemos ahí en Coachella, Palmdale, Santa María, Tracy, Williams, San Miguel, el Centro Caléxico, Mendocino. Tenemos varias afiliadas aquí en California. Ahorita yo le checo a ver qué podemos investigarle. Un saludote, muchas gracias por comunicarse aquí a cabina. Me dice, salúdame al Superman de la salsa. Dile que le eche ganas, que les manda un fuerte abrazo. Se encuentra muy bien. Y bueno, ahí está. Ahorita le ponemos una cumbia. Ya ve que dice que es el Lupillo Salsero, pero es bien cumbiambero, ¿verdad? Ahí está, saludos hermanito, gracias por reportarte y ahorita te ponemos un tema sabroso. ¿Qué más escuchamos? No, pues nada más, ¿verdad? Le digo que por estar ahí andábamos platicando bien a gusto y se me vinieron los temas, pero bueno, ya casi finalizamos la segunda hora de su programa de Acento Sabroso, pero recuerde que Acento Sabroso se transmite 3 días a la semana, martes con Jackie Fritz, miércoles con su servidor Enrique Sánchez y los jueves con mi tocayo Quique Pérez, el señor de la rumba. 3 días de música tropical. Bueno, y ya tengo aquí 2 temas, no sé por cuál decidirme, con el señor Joe Arroyo, Por Ti No Moriré, o La Rajita con Grupo Caneo. Sé más que me voy a unos anuncios y ahorita me juego un voladito a ver cuál ponemos. Bueno, yo voy a unos anuncios y regreso. 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
4: Hace 20 años, algunos podrían haber esperado que la sequía en la cuenca del río Colorado disminuyera o desapareciera por completo. Y aunque la esperanza sigue viva de que vuelvan las cauces del río con las lluvias del Super Niño, para Camila Cázares, promotora del programa de equidad del agua y océanos de Green Latinos, el panorama es preocupante.
5: 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Puede que estas lluvias puedan añadir por un par de meses, tal vez por el verano, pero al menos de que sea 2 décadas de lluvia, es poco probable que pueda reducir el problema actual.
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Ahí escuchamos al señor Joe Arroyo con el tema de Por ti no moriré. Bueno, y así vamos finalizando el programa del día de hoy. Recuerde que tenemos una cita el próximo miércoles de 4 a 6 de la tarde, hora del Pacífico. Mañana no olvide sintonizar a mi tocayo Quique Pérez, el señor de la rumba. Y yo los dejo con dos últimos temas, si me da tiempo, ¿verdad? Vamos a poner el tema de Quiero con el grupo Raíces. Ese tema se lo voy a dedicar muy en especial para Anita. Y si me da tiempo, ponemos un pedacito de el tema de Cuéntale de los Yaguarú. Esa cumbia le gusta mucho al Lupillo, a Raúl el Lupillo Salsero, ¿verdad? Bueno, entonces yo los dejo con esos dos temas. Y me despido, su amigo y servidor Enrique Sánchez. Le da las gracias al saludos. Y esto fue Acento Sabroso.

Venga, amigos, buenas tardes, buenas noches. Bienvenidos a Detroit para todos aquí, por supuesto, en Satélite Radio Bilingüe. ¿Cómo están en esta tarde-noche? Cuando son exactamente las 7:09, hora del Pacífico, hora de California. Y donde quiera que nos escuche, a través de todo el país, todas las emisoras que transmiten la señal, bienvenido a De Todo y para Todos. Y por supuesto, en escasos 20 minutos, iniciamos ese viaje a través de la máquina del tiempo para llegar a la hora del recuerdo. La pregunta es, ¿nos acompaña? ¿Sí? Bueno, entonces pase la voz, porque ya estamos en acción. Saludos gratos al señor Jaime López, ahí en Los Ángeles. Hay gente que llega a nuestras vidas para ser parte de un capítulo nada más. Y hay gente que llega para formar parte de la historia de uno, y el señor Jaime López es uno de ellos, de esos amigos que se vuelven familia, de esos amigos que se hacen presentes cuando uno más lo necesita. Él es uno de ellos. Así que, don Jaime, gracias, mis respetos como siempre. Espero le haya gustado la canción que escuché ahorita. Es una canción que sacamos para el aniversario del programa. De hecho, ya en febrero celebramos 38 años. Cheque el dato, 38 años de recuerdos. Bueno, sin más, continuamos. Viene mucha información en esta noche. Vamos a hablar de la feria, el poder de la amistad, el poder del voto, que ya viene en 3 semanas. Hay que prepararnos para votar. Actividades de ICE en la zona. En fin, mucho, mucho que comentar. Así que quédese con nosotros. Bienvenido. Y si le gusta lo que escucha, compártanos. Pase la voz. Ahora quiere comunicarse con nosotros, márquenos al área 559-264-9191 para que la música no deje de sonar. Luis Miguel, La Incondicional. Pase la voz.

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Recordando la magia de Laureano Brizuela, esta canción titulada Solo, aquí por supuesto en De Todo y Para Todos. Cheque el dato. Me acabo de desahogar, de explicar el poder de la amistad, de la hermandad de amigos, en honor al señor, al caballero Jaime López, y resulta que no me escuchó. De hecho, puse la canción, la de Ecos del Ayer, la canción del programa, y tampoco la escuchó, así que tal vez en un rato más la volvamos a poner para que la escuche y a ver qué les parece. ¿Sí? ¿Sale? Bueno. Amigos, gracias por acompañarnos. Líneas completamente llenas, voy para allá, no se me desesperen. José Cuiri, servidor, presente hasta las 9 de la noche. Y por supuesto que esta música se antoja para, por fin, ahora que ya está refrescando el clima, por fin llegó el otoño y estamos en los 70, aunque el sábado volvemos a subir al 91, no está tan mal, y ya después bajamos de nuevo a los 70 y ya por fin disfrutar el otoño. Bajar la ventana del carro, subirle el volumen a la radio, porque hay canciones que se merecen que le subamos el volumen a radio. ¿Para que sí? Bueno. Servicio público de Satélite Radio Bilingüe. PG&E, o sea, la compañía de luz desde aquí del Valle Central, continúa monitoreando un posible evento de vientos secos provenientes del interior, pronosticado para comenzar la tarde del miércoles 14 de octubre y prolongarse hasta la mañana del sábado 17 de octubre. Se trata de un evento de riesgo de incendio a nivel estatal. El Servicio Nacional ha emitido una advertencia de bandera roja para partes del condado de Kern, principalmente en los alrededores de Lebec, así como una vigilancia de condiciones propicias para incendios que abarca desde Bakersfield a través de las llanuras del sur, extendiéndose desde San Luis Obispo hasta Santa Bárbara. El posible evento de interrupción del servicio eléctrico por seguridad pública de PG&E, previsto desde la tarde del miércoles hasta la tarde del sábado, podría afectar aproximadamente a 88,000 clientes, así que tengan cuidado. PG&E recomienda a los clientes que puedan necesitar apoyo adicional que se comuniquen al 211 desde ahora para prepararse ante un posible corte de energía e informarse sobre recursos que ayuden a mitigar las dificultades que puedan pasar. El servicio de asistencia 211 está disponible antes, durante y después de un corte de energía, incluyendo ayuda para clientes que dependen de la electricidad para necesidades médicas. ¿Tienen alguna discapacidad o presentan otras necesidades? Llame al 211, envíe un mensaje de texto con la palabra PSPS al 211 o visite 211.org hoy mismo para acceder a los servicios de apoyo disponibles. PG&E planea abrir más de 40 centros de recursos comunitarios en 23 condados para brindar apoyo durante el posible evento del PSPS. Visite la sección del Centro de Información sobre Cortes de Energía en el sitio web de PG&E para encontrar la ubicación más cercana a usted. Cada centro ofrece baños accesibles según la normativa ADA, estaciones de carga para dispositivos, Wi-Fi, mantas, aire acondicionado, agua embotellada, refrigerios y otros suministros. Los clientes pueden consultar su dirección en línea en pg&e.com, PSPS Updates, para saber si su ubicación está siendo monitoreada ante la posibilidad de una interrupción del servicio por seguridad pública. ¿Sale? PG&E, pase la voz, estamos en acción. Vámonos con una canción que me fascina, del Coqui Muñiz, un artista que yo admiro, que siento que tenía para mucho más, pero nos dejó grandes melodías como esta, que dice: cada vez que pienso, me sorprendo, porque estoy pensando en ti. Ya lo sabe. Si le gusta lo que escucha, compártanos, pase la voz, porque estamos en acción.

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Por más de 37 años estamos en acción. Por lo tanto, si le gusta lo que escucha, compártanos, pase la voz. Y ahora, si quiere comunicarse, márquenos al área 559-264-9191 para que la música no deje de sonar. La Hora del Recuerdo inicia ahora. Pasa.

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Qué melodía. Una de las clásicas, de las grandes, del señor Leonardo Fabio, uno de los poetas de las canciones argentinas. Soy fan de Leonardo, por si no lo sabían. Creo que ya lo he comunicado en varias ocasiones, pero me gusta la música de Leonardo, me fascina. Y también del que viene a continuación, el poeta de la música mexicana, el poeta de la canción, el señor Napoleón, que viene para complacer a Jenny Sánchez allá en Parlier. Jenny, un placer hablar contigo. Thank you for listening for so long. Tiene años escuchándonos. A esta señora yo tuve el placer de conocerla hace más o menos casi 40 años. Yo tenía 17 años cuando la conocí. Y la verdad que mis respetos. Saludos, Jenny, allá en Parlier, California. Ella manda una canción al cielo a su esposo, que hace 12 años se nos adelantó, de Napoleón. La canción se titula 30 años. Aquí, por supuesto, en lo que es la hora del recuerdo. Si le gusta lo que escucha, compártanos, pase la voz. Estamos en acción todos los miércoles de 7 a 9 de la noche. Pase la voz. Napoleón. 30 años.

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2: ¿Qué tal? Les saluda Citlali Sáenz. Bienvenidos a este despacho informativo. Ante el aumento de las detenciones realizadas por los agentes del Servicio de Inmigración y Control de Aduanas, conocido como ICE, la preocupación se extiende entre las comunidades inmigrantes del Valle Central de California. Y es que durante los primeros días de octubre, organizaciones comunitarias reportaron decenas de detenciones en el área de Fresno y Madera. Los operativos se han realizado en distintos puntos, incluidos lugares de trabajo, zonas agrícolas y espacios públicos. Y como saben, las acciones han generado preocupación entre trabajadores y familias inmigrantes. En la ciudad de Kern, la alcaldesa María Pacheco advierte sobre el miedo que viven los residentes y explica qué están haciendo las autoridades locales para localizar a las personas detenidas, documentar las violaciones a los derechos y también brindar apoyo a las familias.
3: Yo creo que ahorita necesitan saber que sus líderes están apoyándolos. Primeramente, yo creo que nuestras personas que estamos en estas posiciones necesitamos estar haciendo lo más que nosotros podemos hacer ahorita para asegurar recursos, para ayudar a buscar a las familias. Pues el primer es mucho trabajo agarrar los nombres de las personas que están llevando y luego para buscarlos.
2: La alcaldesa de Kern, María Pacheco, describe el temor que se vive en la comunidad ante los operativos migratorios y la incertidumbre que enfrentan muchas familias.
3: Son muy asustados, pues, no quieren salir de la casa, no quieren ir a comprar comida o a salir. Estas personas estaban llevando a las personas ahí de la panadería, nomás estaban ahí comprando su panecito y su cafecito antes que se fueran a trabajar y lo llevaron. Y mi corazón está quebrado para mi comunidad.
2: María Pacheco explica que se está trabajando para obtener información sobre las personas detenidas y ayudar a sus familiares a conocer cuál es su situación.
3: No es nomás estar ahí para agarrar video. Nosotros estamos tratando de estar ahí para que podamos agarrar los nombres, los fechas de nacimiento, los números de teléfono para su familia, todo eso para que podamos también a comunicar con el Valley Watch Network.
2: En esta labor también participa Valley Watch Network, una red comunitaria que monitorea detenciones migratorias y ayuda a conectar a las personas afectadas con recursos de apoyo.
3: Porque ellos están ayudando muchísimo ahorita en estos momentos de que necesitamos ayuda. Entonces necesitamos a mandar la información a ellos, pues también para que ellos también saben y puedan ayudar.
2: La alcaldesa destaca que contar con información precisa sobre las personas detenidas es fundamental. La identificación de los nombres, siempre que se hayan verificado y puedan difundirse de manera responsable, puede ayudar a las familias a localizar a sus seres queridos y dar seguimiento a sus casos.
3: Es muy importante que nosotros, que sabemos los derechos de la comunidad, que estamos ahí grabando. Es nuestro derecho estar ahí grabando esto que está pasando, para que podamos probar, cuando si tienen corte o en el futuro si podemos hacer algo. Entonces tenemos estos videos que enseñan que los derechos, estaban violados.
2: La alcaldesa también se refiere a la posibilidad de que el gobernador de California, Gavin Newsom, declare un estado de emergencia ante esta situación.
3: Él ya necesita hacer algo y pronto, porque esto es realidad para nuestra comunidad. Y yo apoyo a los oficiales de paz, pero no apoyo a ICE. Son agentes de caos. Y él necesita a mirar qué está pasando.
2: El aumento en los operativos mantiene en alerta a comunidades del Valle Central. Por ello, organizaciones civiles y legales aconsejan a la comunidad reportar actividad de ICE. Si usted está presenciando un operativo, puede llamar a Valley Watch Network al 559-2060-206-0151. También, si necesita asistencia legal, puede comunicarse con una oficina de la Fundación de la UFW. Y es así como llegamos al final de este servicio informativo. Soy Citlali Sáenz. Cuídense mucho. Hasta pronto.
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qué forma de comenzar la segunda hora. Escuchamos, por supuesto, a Mickey Laure con esta canción titulada Mazatlán, una canción para todos los amigos que son de Mazatlán, con mucho gusto. Yo no tengo el placer de conocer, espero pronto, esta es mi lista de lugares a conocer, así que espero pronto vernos por allá en Mazatlán. Ahora viene el señor Chicoche y la crisis, con esto titulado De Ken Chon. Segunda hora, un poquito más variado, te viene cumbia, como estamos escuchando ahorita, viene rock and roll, viene música grupera, vienen más comentarios, viene un poquito de todo y para todos. Así que pase la voz, quédese con nosotros. Tengo saludos que comentar en un ratito más, pero mientras tanto, vámonos con De Ken Chon, Chicoche. Pase la voz, porque estamos en acción.

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1: Para ajustar el flujo del río Colorado, el Buró de Reclamaciones del Gobierno Federal, a finales de julio del 2026, estableció un plan de 10 años donde reducen las cuotas de agua para la cuenca baja, pero exime a los estados de la cuenca alta. Según Eleni Aguilar, miembro de la Junta Directiva del Proyecto de Arizona Central, Arizona ha hecho importantes esfuerzos de conservación.
2: Arizona, junto con California y Nevada, hemos estado trabajando con el gobierno de los Estados Unidos en este plan de la cuenca baja. California y Nevada han sido dos estados con los que hemos estado trabajando.
1: Los estados de la cuenca baja consideran que los estados de la cuenca alta también deberían hacer sacrificios. Y mientras las negociaciones continúan, la pregunta que muchos se hacen es, ¿cómo se va a repartir un río que cada vez tiene menos agua?
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wow, qué canción. Los polifacéticos con esto titulado Camarón Pelao. Tú quieres camarón pelón, te doy. Una de las clásicas, una cumbia que, híjole, tiene años, años, y ha sido grabada en un montón de géneros, desde norteño, cumbia con diferentes grupos, en banda, en fin, una de las clásicas, el Camarón Pelao. Solo aquí, por supuesto, en La Hora del Recuerdo. Saludos al señor Jaime López, a José Arriola, acá en Madera. Espero que ya nos esté escuchando. También para Jenny Sánchez allá en Parlier, a don Ricardo. De hecho, él va para Bakersfield, 18 Morenas, que es la canción de Morir la Flor con Los Ángeles Negros. En un ratito más ya está en la lista. Verónica de Porroville dice que cumple años y algo de para celebrar. Con mucho gusto, otra vez la complacemos. También a don Filiberto, acá en Bakersfield. Filiberto y Lupe mandan a saludar a su hijo Valentín Mosqueda, que también cumple años. Así que, Valentín, happy birthday to you. Feliz cumpleaños de parte de tu papá y tu mamá. O sea, Filiberto y Lupe, feliz cumpleaños. Roberto Trinidad, algo de Piero. Claro, con mucho gusto. En unos 10-15 minutos nos vamos con música del señor Piero de América. Pero mientras tanto, vamos con los Bukis, con esto titulado Minaja, Minajayita. Pase la voz, porque estamos en acción.

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Todos tenemos un recuerdo, todos tenemos una canción. La pregunta es, ¿cuál es su recuerdo? ¿Cuál es su canción? Servicio público de Radio Bilingüe. Pacific Gas and Electric Company, o sea PG&E, continúa monitoreando un posible evento de vientos secos provenientes del interior, pronosticado para comenzar la tarde de este miércoles 14 de octubre, o sea, hoy, y prolongarse hasta la mañana del sábado 17 de octubre. Se trata de un evento meteorológico de riesgo de incendio a nivel estatal. El Servicio Nacional ha emitido una advertencia de bandera roja para partes del condado de Kern, principalmente en los alrededores de Lebec, así como una vigilancia de condiciones propicias para incendios que abarca desde Bakersfield a través de las llanuras del sur, extendiéndose hasta San Luis Obispo y hasta Santa Bárbara. Es el posible evento de interrupción del servicio eléctrico por seguridad pública, PSPS, por sus siglas en inglés, de PG&E, previsto desde la tarde del miércoles hasta la tarde del sábado, podría afectar aproximadamente a 88 mil clientes. PG&E recomienda a los clientes que puedan necesitar apoyo adicional que se comuniquen al 211 desde ahora para prepararse ante un posible corte de energía e informarse sobre recursos que ayuden a mitigar las dificultades. El servicio de asistencia 211 está disponible antes, durante y después de un corte de energía, incluyendo ayuda para clientes que dependen de la electricidad para necesidades médicas, tienen alguna discapacidad o presentan otras necesidades. Llame al 211, envíe un mensaje de texto con la palabra PSPS al 211 o visite 211.org hoy mismo para acceder a los servicios de apoyo disponibles. PG&E planea abrir más de 40 centros de recursos comunitarios en 23 condados para brindar apoyo durante el posible evento de PSPS. Visite la sección del Centro de Información sobre Cortes de Energía en el sitio web de PG&E para encontrar la ubicación más cercana a usted. Cada centro ofrece baños accesibles según la normativa ADEA, estaciones de carga para dispositivos, Wi-Fi, mantas, aire acondicionado, agua embotellada, refrigerios y otros suministros. Los clientes pueden consultar su dirección en línea en PG&E PSPS Updates para saber si su ubicación está siendo monitoreada ante la posibilidad de una interrupción del servicio por seguridad. Este fue un anuncio de servicio público de Radio Bilingüe. Pase la voz. Regresamos con más música, como esto de Los Ángeles Negros, titulado Murió la Flor. Pase la voz.

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Wow, qué melodía, qué canción de Los Locos del Ritmo, un grupo que para mí no se le ha dado el reconocimiento que se merecen, porque nos dieron grandes, grandes melodías como esta de Chica Alborotada, la de Yo no soy un rebelde sin causa, La Mantequilla, La Bomba, ¿cuál me gusta más? Nena, No me importa, Tus ojos, Pólvora. Pero hay otra canción que pegó bastante y muchos no la reconocen, que es la de Papá trabajaba cuando vivía en Chicago, siempre policía él fue, al estilo de ellos, la original. Yo la tengo, ya no tengo tiempo para complacerla, pero la semana que viene con gusto la tocamos para que la recuerden en la voz de Los Locos, la de Chicago, la noche que Chicago murió. Ahora que seguimos con rock and roll, vienen los Abson con esto titulado El Cartero. Yo la verdad extraño que el cartero llegara aquí a la emisora y nos trajera cartas al programa. Eso ya no pasa. Ahora me mandan mensajes por texto, por Facebook Live, pero yo extraño las cartas de puño y letra. Así que amigos que están por ahí y todavía que les gusta escribirnos, háganlo. Créanmelo, a mí me encanta leer sus cartas. Y los extrañamos aquí entre nos. Los Abson, El Cartero. Pase la voz. 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

0: Amigos, como ya es tradición, al escuchar esta música de fondo, la de Volveré, es señal de decirles gracias por su fina sintonía, por haberme acompañado en esta noche, en este 14 de abril, este 14 de octubre, gracias del 2026. En 3 semanas tenemos que salir a votar. Se me cuidan, pasen la voz, los espero de hoy en 8. Aquí tienen una cita con nosotros en lo que es la hora del recuerdo. Pase la voz, José Quiris, todos los miércoles de 7 a 9 de la noche. Recuerde que el respeto se gana, no se exige. Chao, chao. Hasta la próxima semana. Pasen la voz, porque estamos en acción. Y yo, si el Darío lo permite, yo volveré. Pase la voz. Buenas noches. Se quedan con Línea Abierta, aquí en Satélite Radio Bilingüe. Hasta la próxima. Chao, chao.
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3: Amigas, ¿qué tal, amigos? ¿Cómo están? Bienvenidas y bienvenidos sean a una edición más de Línea Abierta de Radio Bilingüe, el primer y único programa de conversación y llamadas en español de la radio pública en Estados Unidos. Yo soy Samuel Orozco y hoy presentamos un espacio de nuestra cobertura electoral como parte de nuestra serie Hacia el Voto 2026. Pues bien, la elección crucial de medio término ya llegó, ya está aquí. Millones han votado ya en los estados que arrancaron sus votaciones tempraneras. Unos 4 millones de adelantados han depositado ya sus boletas, para ser más exactos. En algunos estados, los votantes se han apurado aún más de la cuenta, comparados a la pasada elección de medio término del 2022. Solo faltan 20 días para el día de la elección, el día final del proceso electoral. Ahora bien, como muchos temían, justo cuando arrancan las votaciones por todo California, descienden sobre el estado escuadrones de agentes federales que han comenzado a conducir operativos de detención de inmigrantes, sembrando el temor, e inclusive algunos dicen que el terror, en muchas familias, y obligándoles a aislarse, a sumirse más en las sombras. Esa es una realidad en algunos pueblos de aquí del Valle Central, por lo menos. Esto, pues, ha echado un balde de agua fría al cálido ambiente de fiesta cívica de la temporada electoral. Ahora bien, ¿qué se hace por devolverle a California el ambiente de fiesta cívica, fiesta del pueblo, ánimo de participar? Bueno, de esto hablaremos con líderes representantes de una amplia coalición de grupos adelantados que tienen una causa común: alentar y proteger el libre voto de los ciudadanos latinos, garantizar elecciones limpias en California. Ellos son, y quisiera pasar a presentarlos, Andrea Guerrero, quien es directora ejecutiva Alliance San Diego, es la organización directora ejecutiva de Alliance San Diego en San Diego. Andrea, bienvenida.
4: Buenas tardes, es un placer estar aquí. Gracias.
3: Igualmente, Henry Pérez, director ejecutivo de la organización Inner City Struggle in East Side, Los Ángeles, nos acompaña desde Boyle Heights, la sede. ¿Qué tal, Henry?
5: Hola, Samuel. Muchas gracias por invitarnos. Me da gusto estar aquí con ustedes.
3: También tenemos a Ayla López. Ella es coordinadora de organización para la organización Inland Empire United. Nos acompaña desde Riverside, en el sur de California. ¿Qué tal, Ayla?
6: Hola, mucho gusto, Samuel. Gracias por invitarnos hoy.
3: Y tenemos también a Blandy Morales, quien es organizadora líder para Orange County Congregation Community Organization en Orange County, justamente el condado de Orange. ¿Qué tal, Blandy?
7: Hola, un placer de estar aquí. Muchísimas gracias por la invitación.
3: Pues de todos ustedes pasaremos a escuchar en un momento, pero por adelantado le extiendo a usted, nuestro querido, querida radio oyente, la invitación para que en la segunda media hora de este programa nos llame y nos haga, pues se haga parte de la conversación también y nos diga, pues, qué tanto se habla en su familia o en su trabajo de esta elección, qué tan grande es esta elección para usted y para los suyos, si ha votado usted ya, cómo le fue, mandó ya su boleta, cómo le fue con la experiencia, tiene dudas usted sobre la boleta, pues llámenos y comparta su experiencia. Tenemos a otra vez a líderes del asunto de los derechos del voto y de los votantes con nosotros en esta ocasión. Pues bien, quisiera comenzar la plática justamente por la noticia de que la elección ya llegó a California, las votaciones tempraneras ya están pasando, cientos de miles seguramente se calcula que ya han votado aquí en California, me consta, he visto ya familias que han estado votando aquí en Fresno, California, en el condado. ¿Qué nos pueden reportar sobre estas primeras votaciones? ¿Qué han observado? ¿Cuál es el ambiente en las familias votantes? Quisiera comenzar contigo, Henry.
5: Sí, gracias, Samuel. Bueno, estamos viendo que la comunidad está muy motivada ahorita para votar. Y por unas dos razones principales. Uno es que la vida se ha hecho más y más difícil para muchos de nuestra comunidad. El costo de todo, ¿verdad? De la renta, del gas, ¿verdad? De las del mandado, ¿verdad? De la comida, todo está bien, bien caro. Segundo, muchos están motivados porque saben que nuestra democracia está a riesgo de ser tomados por un grupo de billonarios que están dispuestos a quitarnos varias cosas, no solamente nuestros derechos, como el derecho de poder votar, pero también programas muy importantes para nuestra comunidad, como servicios de salud, de viviendas, de educación pública. Y eso, la comunidad está motivado a salir a votar para poner un alto en este camino donde se ve que vamos con esta administración que tenemos ahorita en Washington, D.C.
3: Uh-huh. André Guerrero, ¿cómo se miran las cosas en San Diego con las votaciones tempraneras?
6: Sí, pues bien, tenemos el orgullo de ser la región de California que está votando más que cualquier otra región. La gente sí, son bien motivados. Yo voté ayer con mi familia y con las cifras podemos ver que los latinos en particular están votando y no sabemos que si queremos cambiar nuestra realidad necesitamos votar y eso es lo que vamos a hacer, es lo que estamos haciendo a propósito.
3: Uh-huh. ¿Qué tal, Blandy? ¿Cómo se mira el ambiente entre las familias votantes en este tiempo de elecciones tempraneras en Orange County?
7: Sí, muchas gracias. Y no quiero repetir lo que han dicho nuestros compañeros, pero para agregar, creo que estas elecciones se han vuelto muy personales para nuestras comunidades. Lo único que pasa es que también hay un poquito de miedo, ¿verdad? Un poquito de miedo de incertidumbre. Entonces, nos gusta ver que nuestros líderes comunitarios están listos para tratar de combatir eso. Entonces, creo que el apoyo que se está viendo ahorita en estas elecciones es fundamental y primordial para poder crear un sentido de pertenencia, ¿verdad? Y un sentido que seguro de que podemos ir a salir a votar y de que no están solos. Entonces, creo que es algo que quería agregar a la conversación.
3: ¿Algo que gustaras agregar sobre esto de las votaciones adelantadas, Ayla?
8: Sí, claro. Gracias, Samuel, y gracias a mis compañeros también. Yo creo que una cosa es que ahorita lo que hemos escuchado también, ¿verdad?, es que el futuro ahorita no es tan seguro lo que vamos a estar mirando en estos años que vienen. Pero de lo que sí estamos seguros es que este noviembre 3 tenemos un derecho de ir a votar. Y votar temprano, lo que le estamos apoyando a nuestras comunidades es que tengan su boleta en mano y que votan temprano. Porque ahorita, para noviembre 3, tenemos 20 días y especialmente localmente es donde vamos a estar sintiendo los cambios buenos.
3: Pues saltando un poco a aquellos cosas, aquellos asuntos, aquellos factores que están espoleando, picando a nuestros votantes a salir a votar, a no dejarlo para mañana, pues ya nos adelantaba Henry que parte de la motivación tiene que ver con el costo de la vida. El mandado, la renta, todos los gastos de todos los días, pues ya están cada día más lejos del alcance de la familia trabajadora. Ese es un gran factor, es una gran preocupación. Pueden agregar, quizás comenzando con Ayla, algunas otras preocupaciones que hayas notado entre las familias que son las primeras en salir a votar.
8: Sí, claro, gracias. Yo creo que unas cosas que están más común aquí en nuestra región, aquí en Riverside y San Bernardino, es que mucha gente no nomás puede tener un trabajo, ¿verdad? Tienen dos hasta tres trabajos. Y también con todos los precios de todo y lo que está pasando con Medical. Y otra vez, muchas cosas no están seguros, pero lo que sí es seguro es que la comunidad ahorita nos estamos cuidando nosotros mismos, ¿verdad? Nos estamos checando, nos estamos agarrando mandado para cada uno, nos estamos dando gas, lo que sea. Y yo creo que esas son las cosas que nos vamos a, que nos van a hacer impacto para los años que vienen.
3: Blandy, ¿alguna gran preocupación que esté en la mente de los votantes de Orange County?
7: Sí, claro que sí. Creo que es importante mencionar la separación de familias que está ocurriendo ahorita. Desafortunadamente, pues hay mucho miedo y temor, ¿verdad?, alrededor de eso. Creo que muchas de nuestras familias son de estatus mixto y muchos van acompañados de sus seres queridos para sentirse seguros, pero ahora está ese miedo, ¿verdad?, de que quién me va a acompañar, a los jóvenes que es primera vez de salir a votar, quién me va a acompañar si no puede mi mamá, no puede esta persona que confío. Creo que eso es muy importante de mencionar, porque es algo real, es algo que se está viviendo hoy en día. Y es muy frustrante para nuestros votantes sentir que no están seguros.
3: ¿Qué tal en la frontera, Andrea? ¿Qué preocupa, qué duele o a qué aspiran los votantes en San Diego?
4: Sí, pues siendo un condado fronterizo, hemos vivido la realidad de operaciones de la inmigración por décadas. Hay más agentes aquí que policía, entonces es común ver agentes por todas partes del condado. Esto no es nada nuevo. Yo creo que con las redes sociales estamos sintiendo más el dolor de las familias separadas, ¿no? Pero eso debe de ser una motivación para votar. Y cualquier dolor que tenemos, podemos convertirlos a un voto para un cambio de esa realidad. Sabemos que las personas egocéntricas, para decir, o los billonarios, corporaciones, están luchando para proteger sus poderes y sus ganancias, ¿no? Amenazando nuestra libertad de votar en estas elecciones. Pero sabemos que estamos nosotros luchando para algo más grande. Estamos luchando para nuestras comunidades, nuestras familias, y tenemos un plan, formándonos como somos California, We Are California, tenemos un plan para proteger cada votante en las elecciones. Aquí tenemos más derechos, más protección en el estado de California que en muchas otras partes del país, en que los votantes pueden votar en el momento y manera y lugar que quieran, ¿no? Estamos muy afortunados en que podemos escoger cómo votar y todos deben.
3: Espero que al final de este programa nos dé tiempo igualmente para detenernos en algunas de las más recientes leyes que efectivamente intentan proteger el sagrado derecho de los ciudadanos, de las ciudadanas a votar. Henry, nos comentabas al principio de cómo en Los Ángeles, en Boyle Heights, parte de la razón por la cual pues mucha gente está saliendo a votar como pocas veces antes en la historia es la pérdida del poder adquisitivo. Ya casi no se puede comprar lo que sí se compraba, se podía comprar hasta hace poco. ¿Hay algún otro gran asunto que esté en la mente de los angelinos?
5: No, tenemos comunidad, como han dicho muchos de mis compañeras, que están ahorita batallando para sobrevivir, ¿verdad? Y sabemos que tenemos unos representantes que están poniendo dinero en cosas como más guerras, ¿verdad? En las fuerzas de ICE, y al mismo tiempo que están metiendo billones de dólares en esas cosas. Nos están quitando cosas necesarias para nuestra comunidad. Ya dije, el sistema de salud está ahorita apenas sobreviviendo para poder cuidar a todos que necesitan ayuda, cuidado de salud, especialmente teniendo una comunidad, ¿verdad? Que está creciendo en edad, ¿verdad? También la protección del medio ambiente, ¿verdad? Aquí en Los Ángeles, en Boyle Heights específicamente, acabamos de pasar un incendio de un warehouse, ¿verdad? De un edificio que guardaba comida, ¿verdad? Para repartir. Y eso es una compañía billonaria que ha podido localizarse junto en mero cerca de una comunidad pobre, y el incendio pasó, mucha comunidad se dañó y nada le pasa a estas compañías. Entonces, nuestras comunidades quieren más apoyo y quieren más protecciones. Y ahorita eso nos los están quitando en vez de dándonos más de ese apoyo y protecciones.
3: Seguiremos la conversación, amigos y amigas radioyentes. Tenemos en la, bueno, por Zoom, un foro virtual con Andrea Guerrero de Alliance San Diego, Henry Pérez de Inner City Struggle in East Side Los Ángeles, Ayla López de Inland Empire United y Blandi Morales de Oco Pico en el condado de Orange. Forman parte de toda una coalición estatal, un frente unido estatal en el ánimo de defender el voto de los latinos. ¿Gusta usted comentar el tema? 1-800-345-4632. Se queda a su muy cordial disposición. Nos vamos a breve pausa. Seguiremos con más en medio minuto.
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3: Muy bien, amigos radioyentes, en estos momentos tenemos un foro justamente con foco central en el asunto de las votaciones, del voto, de su derecho a votar, tomando en cuenta de que la elección de noviembre ya llegó a California, ya la gente está votando en grandes números, por cierto, nos cuentan nuestros invitados, de manera tempranera. Así que la elección ya está aquí. Si usted ya lo ha hecho, llámenos. En la segunda mitad del programa le cederemos la palabra para que nos diga cómo le fue. Y si tiene usted algunas dudas sobre la boleta, pues con todo gusto, aquí nuestros invitados estarán encantados de la vida de disiparle esas dudas, de aclarar las cosas. Pues para empezar, para seguir esta plática, quisiera pues que nos cuenten cómo es que ustedes, cada una de las organizaciones, está alentando en estos momentos el voto tempranero, comenzando con Blandy.
7: Sí, claro que sí. Como mencionado anteriormente, tenemos líderes comunitarios que están listos para apoyar a nuestra comunidad, ¿verdad? Para impulsar el voto temprano. Entonces, ellos están haciendo mini party to the polls, que son fiestas, miniaturas, ¿verdad? Pueden ser de sus casas, de sus patios, donde se sientan a gusto ellos, donde invitan a su comunidad a traer su su boleta electoral, si se sienten seguros, claro, o solo venir a agarrar información sobre cómo votar y sus derechos, para que ellos puedan ir a votar, ¿verdad? Y lo hacen mediante una fiesta, tratan de involucrar o incorporar la cultura, y cosas así están haciendo ahorita actualmente. Entonces, invito a la demás comunidad de hacer lo mismo, ¿verdad? Por su comunidad. Creo que en estos momentos necesitamos unirnos y apoyarnos, y esa es la manera en que nosotros en OCO y en We Are California completamente todos estamos intentando lograr para que la gente salga a votar.
3: Pues eso es consistente con ese mensaje que he oído por ahí, ese eslogan de Joy to the Polls, ¿no? Una fiesta a las urnas, fiesta a las casillas, alegría rumbo a las casillas, que se convierta en una pachanguita, eso de salir a votar. ¿Algunas otras ideas que guste sugerirnos de cómo le están haciendo para alentar el voto, Ayla?
8: Sí, claro. También con nosotros también por todo el estado, ¿verdad? Estamos haciendo estos party to the polls, pero también nosotros aquí en Empire, la cultura es mucho sobre música, ¿verdad? Estamos entregando música y nomás que nos divertimos por esto, ¿verdad? Porque como mencioné hace rato, lo mucho para el futuro no está muy seguro, ¿verdad? Pero lo que sí está seguro ahorita es que nuestros vecinos, hermanos y hermanas estamos ahorita apoyando uno al otro y nos estamos acompañando a hacer estos votos y a protegernos y para que saben que todos y estamos también educando a la comunidad de sus derechos, ¿verdad? Y yo creo que eso es lo que nos está ayudando que nuestra comunidad se sienta más seguro. Pero también con la música, toda la gente, ¿verdad? La música es algo que nos divierte y que nos conecta por todas las culturas. Y aquí en el Empire tenemos de varias diferentes culturas, somos bien diverse. Y pues a mí me da mucho orgullo que tenemos muchos eventos como hoy. En mi oficina vamos a tener de las 4 a las 6, vamos a estar haciendo karaoke, vamos a estar cantando y vamos a estar llenando nuestros boletos y los vamos a ir a postar. So, son unas cosas que tenemos aquí.
3: Pues esta es la oportunidad para que los músicos sigan componiendo los corridos, el corrido hacia las urnas, digamos, o los raperos igualmente, que le cuenten en rap la historia del voto. Andrea, ¿qué se hace en San Diego para ir tan adelante en las votaciones?
4: Sí, pues igual estamos elevando la alegría. Vamos a tener un Party to the Polls el 24 de octubre. Al lado de un Vote Center vamos a tener un Old School Field Day con juegos, información para capacitar a los votantes a ir al lado y votar. Además, estamos jugando mucho en la oficina. Acabamos de grabar un mini telenovela muy chistosa sobre un votante intentando entender cómo votar, ¿no? O sea, sí, jugando con cosas culturales para motivar a la gente a votar, especialmente a los jóvenes. Queremos compartir la alegría, el orgullo, la responsabilidad, todo lo que acompaña el derecho a votar.
3: Tremendo, telenovela, ¿eh? Henry Pérez, ¿qué le están agregando ustedes a toda esta jornada, a toda esta campaña por llegar al votante tempranero, al votante adelantado?
5: Sí, igual que lo que dijeron mis compañeras, se trata de levantar la alegría, como dijeron mis compañeras, y también crear comunidad, Samuel, hacer que este hecho, este acto de votar, no es algo además que uno debe de ser solo, ¿verdad? Pero es algo que se puede hacer en comunidad. Nosotros vamos a tener un evento el 24 de octubre, ahí en Mariachi Plaza, en Boyle Heights, que se llama Lucha Carnaval, y va a ser sobre las elecciones. Vamos a tener juegos, música, como se vería en una carnaval, ¿verdad? Pero va a haber mucha información y educación sobre las elecciones, ¿verdad? Porque ese día, el 24 de octubre, es el primer día donde todas las urnas se van a abrir, ¿verdad? Y de ahí van a estar abiertas por los próximos 11 días. Entonces es un día clave. Pero también lo que diré a Samuel o que quiero agregar es que es muy importante que hagamos la conexión de nuestro voto a nuestras vidas personales y nuestras vidas de familiares, nuestras vidas de comunidad, ¿verdad? Y por ejemplo, nosotros tenemos un guión para votar que se llama un guión para un buen vivir, porque cada propuesta que está en la boleta puede hacer nuestra vida mejor o peor. Y hay que hacer que nuestra comunidad sepa que eso es la importancia de nuestro voto.
3: Tremendo. Muy bien, ¿qué les parece si comenzamos a escuchar de nuestros oyentes? Tenemos una llamada desde Bakersfield, procedente del Valle Central. Nos llama Francisco. Francisco, ¿qué tal? ¿Cómo está? ¿Está usted al aire?
11: Muy buenas tardes, Samuel.
3: Buenas tardes.
11: Mire, gracias por dejarme participar, pero tengo solamente una pregunta.
3: Adelante.
11: Necesito, en mi familia somos varios aquí, estamos registrados. Ya nos cayó la ¿cómo le dice? Baleta o boleta.
3: La boleta electoral y tiene todo el mundo a la mano.
11: Pero mire, para mí me es difícil comprender las propuestas que hay. Y si le digo sí y es no, y allí es donde una guía sería muy necesaria, que alguien por decir así, nos dijera, mire, la propuesta sí. Esto y así, pero
3: perfecto. Entonces, sería de persona ¿cómo hacerle, a persona. O, ¿cómo no hacerle para navegar todo ese galimatías de las proposiciones, que son como 14, ¿no?, en la boleta electoral este
11: sí,
3: año en California? Ahorita vamos a ceder la palabra a nuestros experimentados invitados en esa materia, mi amigo Francisco. ¿Alguna otra pregunta que tuviera para ellos, para dejarles de
11: no,
3: tarea?
11: No, solamente ese para
3: ah, bueno.
11: Saber las
3: muy buena pregunta, ¿eh? Muy buena pregunta.
11: Proposiciones que hay, porque si yo digo esta está buena y claro, no es cierto, porque pues no nos dio tiempo a conocerlas.
3: Perfecto. Bueno, no, vayamos no... entonces. Sí, efectivamente, quiero hacerme eco de lo que dice don Francisco, el hecho de que pues hay por lo menos 14 proposiciones en la boleta electoral de California, y con justa razón muchos votantes pues se encuentran de a seis, ¿no? Cómo decidir por el sí o por el no, ¿no? ¿Tienen ustedes alguna sugerencia para estos votantes cómo llegar a decidir, ¿verdad? Cómo llegar a la decisión si votar por el sí o por el no. ¿Quién gusta tomar primero la palabra? Adelante, Andrea.
4: Sí, nosotros en Alliance San Diego, alliancesd.org, tenemos un guión no partidista que explica en términos muy, muy básicos cuál significa cada propuesta. Así es que lo hicimos para ayudar a los votantes a entender qué significa votar sí, qué significa votar no. Es un recurso, alliancesd.org, bajo los recursos.
3: ¿Alguna otra sugerencia?
5: Igual, Samuel, yo le diría al señor que habló, Francisco, que es muy, muy normal tener dificultad comprender lo que nos viene en la boleta. Yo que he hecho este trabajo por muchos años, todavía necesito ayuda y apoyo en cómo saber si la propuesta es buena o mala, ¿verdad? Y cómo votar. Entonces yo voy a organizaciones que hacen buen trabajo en la comunidad, como Alliance San Diego y las diferentes organizaciones que están aquí, porque ellos hacen el trabajo de interpretar la boleta y darnos una sugerencia de si esta es una propuesta buena o mala, uh-huh. ¿verdad? Como Alliance San Diego tiene su guión, también nosotros en Inner City Struggle tenemos nuestro guión, y pueden ir a nuestro cuenta de Instagram, uh-huh. y es @innercitystruggle, y ahí tenemos un guión en inglés y también y en español también.
3: Bien.
5: Uh-huh. Y ojalá puedan, si no vienen a la de nosotros, ojalá puedan encontrar una organización que le tienen mucha confianza y fe, y muchas veces tienen guiones uh-huh. para ayudarle a la comunidad.
3: Uh-huh. Muy bien, pues eso es en general la respuesta, don Francisco. Pues la ruta, la hoja de ruta, digamos, para este asunto de las difíciles decisiones en la boleta electoral, pues siempre tiene que ver con estudiar de cerca, darse un tiempecito para estudiar los argumentos de la parte proponente, la parte opositora. Si todavía se queda con duda, pues hay que seguir haciendo la talachita, checando los periódicos o el internet para conocer más sobre ellas, y si aún así tiene grandes dudas, pues también ve a quienes apoyan un lado y quienes apoyan el otro lado, y si conoce y le tiene confianza a algunos de esos apoyadores, hay que seguir la pista al dinero también a veces, quién apoya, quién financia un lado, quién financia el otro lado, y muchas veces con todo eso puede usted llegar a hacer su decisión final. Don Francisco, vayamos rápidamente con José, que nos llama desde Merced, norte de California. José, buenas tardes.
12: Buenas tardes, Samuel. Mira, ahorita por lo que dijo el señor mira, aquí con nosotros, aquí está un maestro, y él siempre me ha dicho, cuando haya alguien que quiera y esté confuso, que no sepa cómo hablar, dijo, dile que podemos hacer donde nos podemos juntar, una reunión, juntarnos, o yo voy a su casa y les digo cómo, lo que ellos quieran llenar, con quién quieren estar o lo que sea, y yo les digo cómo hacerlo. Ellos mismos que lo vayan llenando y yo les digo, y eso es cada vez que hay elecciones, él siempre, cuando mis hijos, él me dijo, yo te voy a decir si ellos no saben cómo le hagan, cómo pueden llenar, cuáles sí, cuáles no, y todo. Es un maestro, realmente mi respeto para él, él ha ayudado a mucha gente a decirle cómo votar cuando están confusos.
3: Bueno, rescato aquí la idea que alguno de ustedes también había mencionado antes, el hecho de juntarse en familia o juntarse en comunidad para, con discusiones y orientaciones colectivas, llegar a algunas conclusiones, llegarlo a aclarar en colectivo. ¿Algún comentario sobre esto que nos planteó José? ¿Alguien gusta darle seguimiento al comentario?
8: Sí, claro. Hola. Yo diré que eso es lo que estamos apoyando a toda nuestra comunidad a hacer, ¿verdad? Como mencionó Henry, votar no es nomás de hacerlo solos, pero hacerlo con la comunidad, hacerlo con tu familia, con tus amigos. Y también nosotros, de parte de We Are California, estamos teniendo unos cursos online donde les estamos enseñando a la comunidad cómo tener estas fiestas de boletos en sus casas, en el cafecito, en la iglesia, donde sea que están con su gente, ¿verdad? So, si quieren más información para eso, también en nuestro website wearecalifornia.org se pueden firmar. Y les invitamos a juntarnos con nosotros vía Zoom en estas semanas. Vamos a tener dos más sesiones donde vamos a estar enseñando a la comunidad cómo tener estas fiestas. Y también si hay algunas preguntas sobre el boleto, cómo se llena, cuándo se tiene que entregar, ¿verdad? Todos los fechas que van a estar bien importantes ahorita, de ahorita a noviembre 3. So, yo les invito a toda la comunidad que se firmen y que se unen con todos sus vecinos, y que tengan un cafecito y que salgan a votar temprano.
3: Y busquen igualmente esas reuniones de las que nos habla Ayla, que en estos momentos están abundando por todo el estado. Hay organizaciones comunitarias locales, organizaciones cívicas locales que están dados a la tarea de organizar ese tipo de sesiones de entrenamiento, particularmente para jóvenes activistas, e igualmente de pues reuniones comunitarias en las cuales se aclaren bien las cosas, ¿no? Pues bien, nos iremos a breve pausa de la media hora. El número a marcar, amigos radioyentes, si gustan ustedes ser parte de la plática, es el 1-800-345-4632, 1-800-34-LÍNEA. Tenemos en Zoom, organizados por Zoom, en un foro virtual, a cuatro voces protagónicas de todo el estado de California. Nos vamos a la pausa y regresamos en un minuto.

0: Mis Redoyentes, ofrecemos un foro virtual, un mini foro virtual con cuatro voces protagónicas de la defensa de los derechos del votante en todo el estado de California. Tenemos la presencia de Henry Pérez desde Los Ángeles, Andrea Guerrero desde San Diego. Tenemos también a Blandy Morales, que nos acompaña desde el área de Orange County, el condado de Orange, y también Ayla, que nos acompaña desde Ayla López, que nos acompaña desde Riverside y San Bernardino, el área de Inland Empire. Si gusta usted ser parte de la plática sobre las elecciones, sobre el hecho de que las elecciones ya llegaron aquí a California, en estos momentos miles están votando. Mientras estamos platicando, hay miles que están votando en California. Si usted gusta ser parte de este momento y de esta plática, llámenos al 1-800-345-4632. Un momento pasaremos a ver ese asunto que algunos de ustedes, por cierto, ya nos alertaba desde hace meses sobre la posibilidad de que las elecciones se vieran empañadas o que hubiera un intento por empañar las elecciones a través de intentos por intimidar al votante. Les preguntaré sobre qué se hace al respecto, pero antes creo que tenemos otra llamada más, ¿no? Tenemos la llamada de El Escucha José, que nos llama desde Tulare, también en el Valle Central de California. José, buenas tardes.
1: Sí, buenas tardes. Mi opinión es de que, mire, yo me junto con mi familia, como mis hijos son un poco desobligados o algo así, les digo, vamos a hacer una carne asada, y cuando le hago la carne asada, entonces se acercan y órale, hacemos 18 boletas las que juntamos aquí, y les digo, órale, entonces sí, solamente así es como se acercan, y luego también con los vecinos, agarro y les digo, no, pues aquí hay unos palitos y esto, órale, pero voten. Y luego me dice, no, pero me llegó en inglés. Le digo, pues a mí también me llegó en inglés, pero yo hablé por teléfono y luego me la mandaron en español, enseguida me la mandaron en español. Es una cosa que están mandando en inglés, pero de bien, y luego se la mandan, le habla uno por teléfono y se la mandan luego en español. Uh-huh. Y hagan una carne asada y van a ver cómo sí funciona eso.
0: Bueno, pues ahí ya nos está recomendando. Oiga, don José, y de pura curiosidad, ¿cómo cuántos votantes hay en su familia?
1: 18 boletas junto aquí.
0: 18, es un distrito completo, ¿eh? 18 votantes. Junto aquí, oiga usted. Bueno, muchas gracias por compartir ese testimonio, don José. Y bueno, ya escucharon, don José recomienda el efecto mágico de una buena carne asada con seguramente nopalitos asados, ¿no? ¿Ustedes qué opinan?
2: Yo quisiera decir un aplauso al señor don José. Seguramente él está siendo un líder para su familia, ¿verdad? Y estoy seguro que también don José puede ser un líder para su comunidad, y a lo mejor empezando con su calle, ¿verdad? Esa carne asada familiar puede crecer, y es algo bueno que el señor don José está haciendo. Entonces, un aplauso a él. Ojalá que muchos más hagan lo mismo que está haciendo el señor don José, porque se necesita en este tiempo liderazgo, personas que van a unir a sus familias, a sus calles, a sus vecinos, a su comunidad, a sus iglesias, ¿verdad? Porque esta es una elección súper importante, uno de los más importantes que hemos visto en mucho, mucho tiempo, y esa motivación que oí, escuché del señor don José, es algo que todos debemos de tener este año.
0: Va en el espíritu de convertir la votación, el trabajo y la responsabilidad de votar en una fiesta. No dice que esto de las carne asadas, nopalitos asados, pues de veras, ¿no? De veras hacen llegar a la familia, y al hacer llegar a la familia, pues pasa a convertirse en otra fiesta, la fiesta cívica, la fiesta de las urnas. Bueno, ¿qué tal si nos vamos con Daniel, que nos llama desde Dileno, California, también Valle Central? ¿Qué tal, Daniel?
3: Buenas tardes. Los felicito por el programa, ¿no? De antemano.
0: Gracias.
3: Y quiero felicitar también al señor José, ¿no? Que habló ahorita. Tiene las mismas ideas que tengo yo, oiga. Las mismas ideas en la familia. Trato de hablar con los familiares. Nosotros somos bastantes, somos más de 35 personas, y les digo yo cómo está el sistema, ¿no? Gracias a Dios yo tengo poquita preparación, y les digo qué les conviene, no les conviene. Ahorita lo que se trata es de tumbar casi a la mayoría de los republicanos, porque somos los que nos están haciendo daño. y sí entienden ellos. Y yo les digo dónde van y les ayudan más. Y yo mismo los llevo. Y lo felicito, José. Oiga. Porque tienen los mismos ideales que tengo yo.
0: Y ayudamos, de pura curiosidad,
3: nosotros, ¿quién?
0: De pura sí. curiosidad, don Daniel, ¿cuál es el sí. asunto que en su familia motiva más a final de cuentas llenar la boleta electoral de votación?
3: Lo que nos motiva bastante es todo el daño que nos está haciendo el señor Trump, ¿no? Porque está loco, quiere acabar con todos los pobres, o sea, de la familia mediana, quiere proteger a los ricos. Sabemos de antemano que está beneficiando a las corporaciones de gasolina, a las armadoras, a puro rico, a las corporaciones, en realidad, las está beneficiando y quiere acabar con nosotros en el sistema de la medical. A los residentes legales también los quiere acabar.
0: Oiga, usted nos dice que hay 35 en la familia. ¿Cuántos de esos 35 son votantes?
3: La mayoría, todos.
0: Oiga, usted.
3: Son muchos ciudadanos ya.
0: Oiga, usted, para Dileno eso no es poca cosa, ¿eh? Tomando en cuenta la población de Dileno, oiga. Bueno, pues lo felicito.
3: Y tengo dos hijos que son sheriffs y también votan en contra de Trump, debo decir.
0: Vaya, oiga. Pues bueno, sí. Sobre eso estaremos hablando.
3: Estamos apoyando a Becerra y los motivo, yo los motivo, les abro los ojos, les digo...
0: Por curiosidad, ¿ya votaron?
3: Yo ya voté, mi mamá votó, mis hermanas, ya por correo.
0: Bueno, pues ya escucharon, amigos radio oyentes, hay aquí un primer censo de los primeros votantes en California, forman parte de la primera horneada de votantes adelantados en California. Mil gracias por esa llamada, lo felicito.
3: Las boletas, no están llegando las boletas como antes, están llegando en escala.
0: Yo poco no a entiendo. Poco, gradualmente.
3: Poco a poco, pero están llegando.
0: Qué bueno. Sí. Muy bien. Gracias por la llamada, don Daniel. ¿Algún comentario para Daniel de alguno de ustedes, alguna de ustedes? A ver, Blandi, ¿tienes algún comentario para don Daniel?
4: Sí, igualmente, don Daniel, lo felicito. Muchas gracias por el servicio que está haciendo con su familia, usted y don José. Me recordaron, ¿verdad?, a lo que yo hago con mi familia también, el cafecito con pan, dulce en las noches. Creo que eso es importante, es primordial. Creo que es importante también tener en mente, ¿verdad?, que por nuestra experiencia, por vivir en nuestras comunidades, ya estamos listos para votar. Entonces, me gusta la confianza, con la confianza de que ustedes hablan de que ya votaron y que ya saben. Y aunque no se sienta uno que no sepa, ¿verdad? Creo que es importante también reiterar que por su experiencia, por vivir lo que ustedes están viviendo, ya están listos para votar. Sea como sea, sea lo que hagan, ya están listos. Y los aplaudo mucho, don Daniel. Felicidades. Gracias por impulsar el voto en su familia. Los invito también a impulsar el voto a través también de las redes sociales. Hay que recordar el poder de las redes sociales, ¿verdad? Entonces, estaría muy padre ver esas fotos o esos mensajes en sus redes sociales para que pueda inspirar a más comunidad a hacerlo. Entonces, algo tan simple, se escucha simple, ¿verdad? Pero a veces es un poco retante, pero lo invito a hacer eso, ¿verdad?
0: Llevar esa energía, esa vibración de la familia a la familia más global, ¿no? A toda la familia latina, efectivamente, a través de las redes sociales y a través de otros medios, exportarla de alguna forma. Vayamos, en un momento pasaremos a que nos digan, pues, qué pasa con este asunto de las redadas que en este momento están pegando en San Diego y en el Valle Central. ¿Cómo leen ustedes este asunto en el contexto de la fiesta?

0: Bueno, pues deberían de cambiar y poner cuál es la propuesta. Y yo he leído la de, especialmente la de la 40, y dice que nada más que porque en la letra chiquita que les pueden cobrar a personas así, individuos como nosotros, que por eso es no. Pero no viene ni una razón específica. Entonces deberían de poner cuál es la propuesta y cuál es lo que se oponen, y no nada más algo general. Porque esto puede ser de los corporaciones ricos, nada más diciendo no, sin ninguna explicación y con una excusa, como que también a nosotros nos van a cobrar. Y puede ser, son trampas, que
1: Yo
0: las
1: siento usted que
0: explicaran
1: no
0: más
1: está
0: bien
1: bien
0: y mejor.
1: explicado, no está bien explicado, cuando menos en el panfleto, que de explicaciones, de argumentos que le llega a los votantes, no se siente usted contento, confortable con el nivel de información que recibe en estos momentos de ese sumario, porque es una sinopsis, es una síntesis muy, muy breve, la verdad, ¿no? Así que eso nos obliga seguramente a consultar con otras fuentes o medios de información de confianza u organizaciones de confianza que nos puedan explicar un poco más a fondo el contenido de esas proposiciones. ¿Alguna sugerencia adicional por parte de alguno de nuestros invitados?
2: Pues sí, es muy buena idea de tener un ojo crítico en el correo que está llegando a sus casas, ¿no? Porque esas son las personas o las campañas que tienen fondos, ¿no? Entonces hay que buscar la información, por ejemplo, en alliancesd.org o Inner City Struggle o las otras organizaciones que explique en palabras normales, cuáles son las propuestas y a veces tienen recomendaciones. Pero con la información de qué significa que sí, que no, con esto también tú puedes decidir tú mismo, ¿no? Quería agregar algo importante que mencionó un señor antes, que es totalmente tu derecho pedir información en español del condado. Entonces, nomás llámales y les va a mandar información en español. También en los sitios de web tienen información en español. Eso es una ayuda. También si tiene alguna discapacidad, puede pedir ayuda. Y también puede pedir la ayuda de una familia o amigo o amiga, ¿no? Y si cometes un error en su boleta, que hice yo anoche, intentando llenarlo demasiado rápido, puedes pedir una nueva boleta. O sea, hay muchas posibilidades, mucha ayuda para votar en tu idioma o si necesitas más información o una boleta nueva.
1: Muy bien, bueno, saltando un poco al otro tema que les comentaba anteriormente, el asunto de las redadas que en estos momentos están reportando en varias partes de California, quisiera que nos comentaran al respecto qué se hace por responder ante posibles actos de intimidación. Pero antes, ¿qué tal si nos vamos a la pausa final de este foro virtual en línea abierta?
3: Las redadas de ICE están en aumento, principalmente por las mañanas en carreteras, campos de cultivo, proyectos de construcción y comercios. Para reportar algún operativo a las redes de apoyo en el Valle, puede llamar al 559-206-0151, en el Condado Kern 661-432-2230 y en Santa Bárbara, Ventura y San Luis Obispo 805-870-8855.
4: Es el tiempo de juntarnos.
1: Hoy, amigos, en línea abierta tenemos como parte de nuestra serie Hacia el Voto 2026, nuestra cobertura electoral, la presencia de Andrea Guerrero desde San Diego, Henry Pérez desde Los Ángeles, Ayla López desde Riverside y Blandy Morales desde el condado de Orange para comentarnos acerca de los esfuerzos que hacen a fin de convertir esta jornada electoral, que ya empezó en California y en otros estados, cómo convertir esta jornada electoral en una verdadera fiesta cívica llena de energía, llena de entusiasmo por parte de nuestra comunidad para que nuestra comunidad pues pase a convertirse en lo que es un verdadero poder, un poder comunitario, un verdadero poder popular en todo el estado. Cuestión nomás de que nos decidamos, bueno, cómo aligerar, cómo quitar un poco las trabas, las barreras que hay en el camino a la urna. De eso estamos comentando, amigos radioyentes. Y quisiera preguntarles ahora

0: sobre ese inconveniente, esa traba, ese problema que estamos viendo estos días, que es pues la presencia de agentes de ICE en algunas carreteras a campos agrícolas, obras de construcción, se nos reportan en gasolineras, etcétera, en zonas como el Condado de Madera, Fresno, en San Diego. Desde San Diego también nos llegan noticias de que esto está pasando, y desde hace tiempo algunos de ustedes venían alertando, ¿no?, de que esto se pudiera llegar a presentar. ¿Qué nos pueden comentar al respecto? ¿Qué han observado ustedes? ¿Los han observado cerca de centros de votación, cerca de urnas, a estos agentes federales? ¿Y qué se hace por blindar a los votantes de los actos de intimidación? Comenzando con Ayla.
1: Sí, gracias, Samuel, por esa pregunta. Yo creo que aquí, especialmente en San Bernardino, tenemos nosotros un centro de detención, ¿verdad?, en adelanto. So, nosotros hemos estado mirando mucha actividad estos días y, pues, con buena razón, ¿verdad? Mucha gente tiene miedo o está, no se sienten muy seguros para ir a las urnas, ¿verdad? Pero de parte de Somos California, estamos capacitando más de 6,000 vecinos que vamos a estar supervisando y protegiendo los centros de votación. So, eso es una cosa que yo les estoy, que nosotros aquí en Empire les estamos diciendo a los votantes que si no pueden votar temprano y quieren ir a votar en persona, vamos a tener voluntarios aquí en el Empire, en 40 diferentes centros de votantes, donde vamos a estar protegiendo y vamos a estar pues haciendo servicios, ¿verdad?, para asegurar que todos los que tienen el derecho de votar, que puedan votar y garantizar que cada votante conozca sus derechos igual.
0: Es una labor de todo el pueblo, por lo visto, 6,000, están movilizando 6,000 gentes preparados. Bueno, ¿qué nos cuentan, Andrea? Andrea, ¿qué se hace en San Diego?
2: Sí, como mencioné antes, operativos de inmigración forman parte de nuestra realidad diaria y ha sido nuestra realidad por décadas. Entonces, lo que están viendo en las redes sociales ahora es más visible, quiero decir, pero siempre ha pasado, siempre ha pasado. De promedio hay casi 300 californianos que están arrestados cada día en el estado, ¿no? Eso ha sido la realidad por décadas.
0: Así que, Andrea, lo que nos sugiere es de que la gente ahí está curada de espanto.
2: Es el dolor que yo siento siendo una abogada de inmigración y parte de una familia inmigrante es fuerte. Lo siento, lo he sentido por casi toda mi vida. Así es que es importante poner lo que estamos viendo en contexto, que es un problema que necesitamos cambiar. Entonces, podemos usar ese dolor para canalizarlo a votar para un futuro mejor. Solo por el voto podemos cambiar nuestra realidad. Es la verdad, ¿no? Entonces, cuando me preguntan si es algo nuevo, la verdad, no. Si es algo muy cruel, absolutamente sí. Si es algo que podemos cambiar, definitivamente sí, pero solo si votamos. Solamente. Y entonces también aquí ya hemos capacitado cientos de personas para ir el día de las elecciones para proteger a los votantes en las urnas, ¿no?
0: Capacitación es la
2: pero
0: clave.
2: Pero también asegurando que saben que deben votar más antes.
0: Prepararse,
2: si pueden,
0: prepararse y prepararse, seguramente. Blandi, brevemente, ¿algo que gustaras agregar sobre esto?
3: Sí, también les estamos pidiendo el apoyo a nuestros aliados como de la comunidad anglo para que vayan y protejan a nuestras comunidades, ¿verdad? Pero no nada más a ellos, al clero, a las diferentes tradiciones de fe. Creo que ellos tienen un poder que otros no tienen, ¿verdad?, al apoyar a los votantes. Entonces, ellos tienen una responsabilidad diferente para poder apoyar a sus comunidades. Entonces, necesitamos que más aliados se unan a esta lucha para que se puedan sentir protegidos a los votantes.
0: Uh-huh. Ya por último, Henry Pérez, estamos acercándonos al minuto final de este programa, pero ¿qué esperar los días después de la elección? ¿Qué anticipas?
4: Bueno, tenemos que estar muy alertos a lo que van a tratar de hacer para robar estas elecciones, porque ellos saben que no pueden ganar sin tratar de robar las elecciones o interferir en las elecciones. Entonces, sabemos que las elecciones ya comenzaron. Antes teníamos solamente un día de votación, pero eso ya empezó cuando las boletas llegaron a la casa y el día final es el 3 de noviembre, pero continúa hasta después de eso, hasta que hagan certificación de de los resultados. Y queremos que la comunidad sepa que la administración no nos está cayendo de sorpresa. Hemos anticipado todo lo que están haciendo y hemos estado preparándonos como organizaciones comunitarias, juntos con nuestros representantes, con las oficinas de votaciones. Y aquí en California hay mucha preparación y muchos diferentes estrategias que vamos a implementar para proteger el voto de cada uno de nuestros residentes. Lo que ellos quieran es que nos quedemos asustados y en casa. Y eso no vamos a permitir. Vamos a salir a votar. Y vamos a votar fuerte como comunidad, sin miedo y preparados.
0: Y eso es lo que se está viendo por todo el estado justamente estos días. Se nos ha agotado el tiempo, nos quedan solamente un par de minutos. Quisiera cederle unos 30 segundos a cada quien para alguna reflexión final. ¿Con qué gustan dejar pensando a nuestros oyentes, comenzando con Aira López?
1: Sí, muchas gracias. Y no, a acordar a todos que boleto en mano y que salgan a votar temprano. Y que si necesitan más información, que puedan encontrar en wearecalifornia.org, IUnited o Alliance San Diego, muchas de nuestras organizaciones, si necesitan más información. Y que no se preocupen porque nosotros todos aquí en California estamos listos y vamos a ganar.
0: Vamos a ganar, Ayla López de Inland Empire United en Riverside. Muchas gracias, Blandy Morales.
3: Sí, muchas gracias. Y quiero cerrar recordando que nuestras comunidades son mucho más que los resultados de una elección. Somos familias, vecinos y personas que compartimos esperanza para nuestro futuro. Y aunque vivimos tiempos de incertidumbre y división, también tenemos la oportunidad de escucharnos, cuidarnos y construir puentes. Entonces, la alegría también es una manera de resistencia. Y quisiera invitar a todos para nuestra fiesta hacia las urnas. El noviembre primero vamos a tener, va a ser día a las urnas basada en Día de los Muertos. Lo vamos a hacer
0: Eso.
3: conectado a eso. Vamos a hacer tortillas, vamos a tener mole en la ciudad de Fullerton. Entonces, queremos
0: Calaveritas,
3: invitar a nuestra
0: seguramente,
3: comunidad
0: y
3: para ser parte
0: calaquitas. Blandy Morales de Oco en Orange County. Muchas gracias, Andrea Guerrero. Palabras finales.
2: Sí, gracias. Nuestro futuro depende de ti. Depende de cada uno de nosotros a votar. Y en California tenemos la bendición de poder votar en el momento y en la manera que queremos votar. Entonces, no hay razón por
0: Para
2: no
0: dejar para
2: votar. Por
0: después esto.
2: favor, vota temprano. Gracias.
0: Ya, Andrea Guerrero, Alliance San Diego, mil gracias. Henry Pérez, escasos segundos.
4: Sí, hagan su plan. Familia, hagan su plan de cómo van a votar. Hay muchas maneras en cómo van a votar y finalmente este noviembre van a ver el poder de nuestra comunidad.
0: Eso se va a sentir. Henry Pérez nos acompañó desde Los Ángeles. Así nos despedimos de esta edición de Línea Abierta, programa de Radio Bilingüe. 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Jorge Ramírez está en los controles técnicos. María de Jesús Gómez es asociada de producción. Josy Tiscareño Pereira es productora. Y Desiree Yepes coordina la producción. Yo soy el director de noticias, Samuel Orozco. Hasta la próxima.

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1: Amigas, ¿qué tal, amigos? ¿Cómo están? Bienvenidas y bienvenidos sean a una edición más de Línea Abierta de Radio Bilingüe, el primer y único programa de conversación y llamadas en español de la radio pública en Estados Unidos. Yo soy Samuel Orozco y hoy presentamos un espacio de nuestra cobertura electoral como parte de nuestra serie Hacia el Voto 2026. Pues bien, la elección crucial de medio término ya llegó, ya está aquí. Millones han votado ya en los estados que arrancaron sus votaciones tempraneras. Unos 4 millones de adelantados han depositado ya sus boletas, para ser más exactos. En algunos estados, los votantes se han apurado aún más de la cuenta comparados a la pasada elección de medio término del 2022. Solo faltan 20 días para el día de la elección, el día final del proceso electoral. Ahora bien, como muchos temían, justo cuando arrancan las votaciones por todo California, descienden sobre el estado escuadrones de agentes federales que han comenzado a conducir operativos de detención de inmigrantes, sembrando el temor, e inclusive algunos dicen que el terror, en muchas familias, y obligándoles a aislarse, a sumirse más en las sombras. Esa es una realidad en algunos pueblos de aquí del Valle Central, por lo menos. Esto, pues, ha echado un balde de agua fría al cálido ambiente de fiesta cívica de la temporada electoral. Ahora bien, ¿qué se hace por devolverle a California el ambiente de fiesta cívica, fiesta del pueblo, ánimo de participar? Bueno, de esto hablaremos con líderes representantes de una amplia coalición de grupos adelantados que tienen una causa común: alentar y proteger el libre voto de los ciudadanos latinos, garantizar elecciones limpias en California. Ellos son, y quisiera pasar a presentarlos, Andrea Guerrero, quien es directora ejecutiva de Alliance San Diego, es la organización directora ejecutiva de Alliance San Diego en San Diego. Andrea, bienvenida.
2: Buenas tardes, es un placer estar aquí. Gracias.
1: Igualmente. Henry Pérez, director ejecutivo de la organización Inner City Struggle in East Side Los Ángeles, nos acompaña desde Boyle Heights, la sede. ¿Qué tal, Henry?
3: Hola, Samuel. Muchas gracias por invitarnos. Me da gusto estar aquí con ustedes.
1: También tenemos a Ayla López. Ella es coordinadora de organización para la organización Inland Empire United. Nos acompaña desde Riverside, en el sur de California. ¿Qué tal, Ayla?
4: Hola, mucho gusto, Samuel. Gracias por invitarnos hoy.
1: Y tenemos también a Blandy Morales, quien es organizadora líder para Orange County Congregation Community Organization en Orange County, justamente el condado de Orange. ¿Qué tal, Blandy?
5: Hola, un placer de estar aquí. Muchísimas gracias por la invitación.
1: Pues de todos ustedes pasaremos a escuchar en un momento, pero por adelantado le extiendo a usted, nuestro querido, querida radio oyente, la invitación para que en la segunda media hora de este programa nos llame y nos haga, pues se haga parte de la conversación también y nos diga, pues, qué tanto se habla en su familia o en su trabajo de esta elección, qué tan grande es esta elección para usted y para los suyos, si ha votado usted ya, cómo le fue, mandó ya su boleta, cómo le fue con la experiencia, tiene dudas usted sobre la boleta. Pues llámenos y comparta su experiencia. Tenemos otra vez a líderes del asunto de los derechos del voto y de los votantes con nosotros en esta ocasión. Pues bien, quisiera comenzar la plática justamente por la noticia de que la elección ya llegó a California, las votaciones tempraneras ya están pasando, cientos de miles seguramente se calcula que ya han votado aquí en California, me consta, he visto ya familias que han estado votando aquí en Fresno, California, en el condado. ¿Qué nos pueden reportar sobre estas primeras votaciones? ¿Qué han observado? ¿Cuál es el ambiente en las familias votantes? Quisiera comenzar contigo, Henry.
3: Sí, gracias, Samuel. Bueno, estamos viendo que la comunidad está muy motivada ahorita para votar. Y por unas dos razones principales. Uno es que la vida se ha hecho más y más difícil para muchos en nuestra comunidad. El costo de todo, ¿verdad? De la renta, del gas, ¿verdad? De las del mandado, ¿verdad? De la comida, todo está bien, bien caro. Segundo, muchos están motivados porque saben que nuestra democracia está a riesgo de ser tomados por un grupo de billonarios que están dispuestos a quitarnos varias cosas, no solamente nuestros derechos, como el derecho de poder votar, pero también programas muy importantes para nuestra comunidad, como servicios de salud, de viviendas, de educación pública. Y eso, la comunidad está motivado a salir a votar para poner un alto en este camino donde se ve que vamos con esta administración que tenemos ahorita en Washington, D.C.
1: Uh-huh. Andrea Guerrero, ¿cómo se miran las cosas en San Diego con las votaciones tempraneras?
2: Sí, pues bien, tenemos el orgullo de ser la región de California que está votando más que cualquier otra región. Uh-huh. La gente sí, son bien motivados. Yo voté ayer con mi familia y con las cifras podemos ver que los latinos en particular están votando y no sabemos que si queremos cambiar nuestra realidad necesitamos votar y eso es lo que vamos a hacer, es lo que estamos haciendo a propósito.
1: Uh-huh. ¿Qué tal, Blandy? ¿Cómo se mira el ambiente entre las familias votantes en este tiempo de elecciones tempraneras en Orange County?
5: Sí, muchas gracias. Y no quiero repetir lo que han dicho nuestros compañeros, pero para agregar, creo que estas elecciones se han vuelto muy personales para nuestras comunidades. Lo único que pasa es que también hay un poquito de miedo, ¿verdad? Un poquito de miedo de incertidumbre. Entonces, nos gusta ver que nuestros líderes comunitarios están listos para tratar de combatir eso. Entonces, creo que el apoyo que se está viendo ahorita en estas elecciones es fundamental y primordial para poder crear un sentido de pertenencia, ¿verdad? Y un sentido que seguro de que podemos ir a salir a votar y de que no están solos. Entonces, creo que es algo que quería agregar a la conversación.
1: ¿Algo que gustaras agregar sobre esto de las votaciones adelantadas, Ayla?
4: Sí, claro. Gracias, Samuel, y gracias a mis compañeros también. Yo creo que una cosa es que ahorita lo que hemos escuchado también, ¿verdad?, es que el futuro ahorita no es tan seguro lo que vamos a estar mirando en estos años que vienen. Pero de lo que sí estamos seguros es que este noviembre 3 tenemos un derecho de ir a votar. Y votar temprano, lo que le estamos apoyando a nuestras comunidades es que tengan su boleta en mano y que votan temprano. Porque ahorita, para noviembre 3, tenemos 20 días y especialmente localmente es donde vamos a estar sintiendo los cambios buenos.
1: Pues saltando un poco a aquellos cosas, aquellos asuntos, aquellos factores que están espoleando, picando a nuestros votantes a salir a votar, a no dejarlo para mañana, pues ya nos adelantaba Henry que parte de la motivación tiene que ver con el costo de la vida. El mandado, la renta, todos los gastos de todos los días, pues ya están cada día más lejos del alcance de la familia trabajadora. Ese es un gran factor, es una gran preocupación. Pueden agregar, quizás comenzando con Ayla, algunas otras preocupaciones que hayas notado entre las familias que son las primeras en salir a votar.
4: Sí, claro, gracias. Yo creo que unas cosas que están más común aquí en nuestra región, aquí en Riverside y San Bernardino, es que mucha gente no nomás puede tener un trabajo, ¿verdad? Tienen dos hasta tres trabajos. Y también con todos los precios de todo y lo que está pasando con medical. Y otra vez, muchas cosas no están seguros, pero lo que sí es seguro es que la comunidad ahorita nos estamos cuidando nosotros mismos, ¿verdad? Nos estamos checando, nos estamos agarrando mandado para cada uno, nos estamos dando gas, lo que sea. Y yo creo que esos son las cosas que que nos van a hacer impacto para los años que vienen.
1: Blandy, ¿alguna gran preocupación que esté en la mente de los votantes de Orange County?
5: Sí, claro que sí. Creo que es importante mencionar la separación de familias que está ocurriendo ahorita. Desafortunadamente, pues hay mucho miedo y temor, ¿verdad? Alrededor de eso. Creo que muchas de nuestras familias son de estatus mixto y muchos van acompañados de sus seres queridos para sentirse seguros, pero ahora está ese miedo, ¿verdad? De que quién me va a acompañar a los jóvenes que es primera vez para de salir a votar. ¿Quién me va a acompañar si no puede mi mamá, no puede esta persona que confío? Creo que eso es muy importante también de mencionar porque es algo real, es algo que se está viviendo hoy en día. Y es muy frustrante para nuestros votantes sentir que no están seguros.
1: ¿Qué tal en la frontera, Andrea? ¿Qué preocupa, qué duele o a qué aspiran los votantes en San Diego?
2: Sí, pues siendo un condado fronterizo, hemos vivido la realidad de operaciones de la inmigración por décadas. Hay más agentes aquí que policía, entonces es común ver agentes por todas partes del condado. Esto no es nada nuevo. Yo creo que con las redes sociales estamos sintiendo más el dolor de las familias separados, ¿no? Pero eso debe de ser una motivación para votar. Y cualquier dolor que tenemos, podemos convertirlos a un voto para un cambio de esa realidad. Sabemos que las personas egocéntricas, para decir, o los billonarios, corporaciones, están luchando para proteger sus poderes y sus ganancias, ¿no? Amenazando nuestra libertad de votar en estas elecciones. Pero sabemos que estamos nosotros luchando para algo más grande. Estamos luchando para nuestras comunidades, nuestras familias. Y tenemos un plan, formándonos como somos California, We Are California, tenemos un plan para proteger cada votante en las elecciones. Aquí tenemos más derechos, más protección en el estado de California que en muchas otras partes del país, en que los votantes pueden votar en el momento y manera y lugar que quieran, ¿no? Estamos muy afortunados en que podemos escoger cómo votar y todos deben.
1: Espero que al final de este programa nos dé tiempo igualmente para detenernos en algunas de las más recientes leyes que efectivamente intentan proteger el sagrado derecho de los ciudadanos, de las ciudadanas a votar. Henry, nos comentabas al principio de cómo en Los Ángeles, en Boyle Heights, parte de la razón por la cual pues mucha gente está saliendo a votar como pocas veces antes en la historia, es la pérdida del poder adquisitivo. Ya casi no se puede comprar lo que sí se compraba, se podía comprar hasta hace poco. ¿Hay algún otro gran asunto que esté en la mente de los angelinos?
3: Bueno, tenemos comunidad, como han dicho muchos de mis compañeras, que están ahorita batallando para sobrevivir, ¿verdad? Y sabemos que tenemos unos representantes que están poniendo dinero en cosas como más guerras, ¿verdad? En las fuerzas de ICE, y al mismo tiempo que están metiendo billones de dólares en esas cosas. Nos están quitando cosas necesarias para nuestra comunidad. Ya dije El sistema de salud está ahorita apenas sobreviviendo para poder cuidar a todos que necesitan ayuda, cuidado de salud, especialmente teniendo una comunidad, ¿verdad? Que está creciendo en edad, ¿verdad? También la protección del medio ambiente, ¿verdad? Aquí en Los Ángeles, en Boyle Heights específicamente, acabamos de pasar un incendio de un warehouse, ¿verdad? De un edificio que guardaba comida, ¿verdad? Para repartir. Y eso es una compañía billonaria que ha podido localizarse junto en mero cerca de una comunidad pobre y el incendio pasó, mucha comunidad se dañó y nada le pasa a estas compañías. Entonces, nuestras comunidades quieren más apoyo y quieren más protecciones y ahorita eso nos los están quitando en vez de dándonos más de ese apoyo y protecciones.
1: Seguiremos la conversación, amigos y amigas radioyentes. Tenemos en la, bueno, por Zoom, un foro virtual con Andrea Guerrero de Alliance San Diego, Henry Pérez de Inner City Struggle in East Side Los Ángeles, Ayla López de Inland Empire United y Blandi Morales de Oco Pico en el condado de Orange. Forman parte de toda una coalición estatal, un frente unido estatal en el ánimo de defender el voto de los latinos. ¿Gusta usted comentar el tema? 1-800-345-4632. Se queda a su muy cordial disposición. Nos vamos a breve pausa. Seguiremos con más en medio minuto.
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1: Muy bien, amigos radioyentes, en estos momentos tenemos un foro justamente con foco central en el asunto de las votaciones, del voto, de su derecho a votar. Tomando en cuenta de que la elección de noviembre ya llegó a California, ya la gente está votando en grandes números, por cierto, nos cuentan nuestros invitados, de manera tempranera. Así que la elección ya está aquí. Si usted ya lo ha hecho, llámenos. En la segunda mitad del programa le cederemos la palabra para que nos diga cómo le fue. Y si tiene usted algunas dudas sobre la boleta, pues con todo gusto, aquí nuestros invitados estarán encantados de la vida de disiparle esas dudas, de aclarar las cosas. Pues para empezar, para seguir esta plática, quisiera pues que nos cuenten cómo es que ustedes, cada una de las organizaciones, está alentando en estos momentos el voto tempranero, comenzando con Blandi.
5: Sí, claro que sí. Como mencionado más anteriormente, tenemos líderes comunitarios que están listos para apoyar a nuestra comunidad, ¿verdad? Para impulsar el voto temprano. Entonces, ellos están haciendo mini party to the polls, que son fiestas miniaturas, ¿verdad? Pueden ser de sus casas, de sus patios, donde se sientan a gusto ellos, donde invitan a su comunidad a traer su boleta electoral, si se sienten seguros, claro, o solo venir a agarrar información sobre cómo votar y sus derechos, para que ellos puedan ir a votar, ¿verdad? Y lo hacen mediante una fiesta, tratan de involucrar o incorporar la cultura y cosas así están haciendo ahorita actualmente. Entonces, invito a la demás comunidad de hacer lo mismo, ¿verdad? Por su comunidad. Creo que en estos momentos necesitamos unirnos y apoyarnos, y esa es la manera en que nosotros en OCO y en We Are California completamente todos estamos intentando lograr para que la gente salga a votar.
1: Pues eso es consistente con ese mensaje que he oído por ahí ese eslogan de Joy to the Polls, ¿no? Una fiesta a las urnas, fiesta a las casillas, alegría rumbo a las casillas, que se convierta en una pachanguita, eso de salir a votar. ¿Algunas otras ideas que guste sugerirnos de cómo le están haciendo para alentar el voto, Ayla?
4: Sí, claro, también con nosotros también por todo el estado, ¿verdad? Estamos haciendo estos Party to the Polls, pero también nosotros aquí en Empire, la cultura es mucho sobre música, ¿verdad? Estamos entregando música y nomás que nos divertimos por esto, ¿verdad? Porque como mencioné hace rato, lo mucho para el futuro no está muy seguro, ¿verdad? Pero lo que sí está seguro ahorita es que nuestros vecinos, hermanos y hermanas estamos ahorita apoyando uno al otro y nos estamos acompañando a hacer estos votos y a protegernos y para que saben que todos y estamos también educando a la comunidad de sus derechos, ¿verdad? Y yo creo que eso es lo que nos está ayudando que nuestra comunidad se sienta más seguro. Pero también con la música, toda la gente, ¿verdad? La música es algo que nos divierte y que nos conecta por todas las culturas. Y aquí en el Empire tenemos de varias diferentes culturas, somos bien diverse. Y pues a mí me da mucho orgullo que tenemos muchos eventos como hoy. En mi oficina vamos a tener de las 4 a las 6, vamos a estar haciendo karaoke, vamos a estar cantando y vamos a estar llenando nuestros boletos y los vamos a ir a postar. So, son unas cosas que tenemos aquí.
1: Pues esta es la oportunidad para que los músicos sigan componiendo los corridos, el corrido hacia las urnas, digamos, o los raperos igualmente, que le cuenten en rap la historia del voto. Andrea, ¿qué se hace en San Diego para ir tan adelante en las votaciones?
8: Sí, pues igual estamos elevando la alegría. Vamos a tener un Party to the Polls el 24 de octubre. Al lado de un Vote Center vamos a tener un Old School Field Day con juegos, información para capacitar a los votantes a ir al lado y votar. Este, además, estamos jugando mucho en la oficina. Acabamos de grabar un mini telenovela muy chistosa sobre un votante intentando entender cómo votar, ¿no? O sea, sí, jugando con cosas culturales para motivar a la gente a votar, especialmente a los jóvenes. Queremos compartir la alegría, el orgullo, la responsabilidad, todo lo que acompaña el derecho a votar.
1: Tremendo, telenovela, ¿eh? Henry Pérez, ¿qué le están agregando ustedes a toda esta jornada, toda esta campaña por llegar al votante tempranero, al votante adelantado?
3: Sí, igual que lo que dijeron mis compañeras, se trata de levantar la alegría, como dijeron mis compañeras, y también crear comunidad, Samuel, hacer que este hecho, este acto de votar, no es algo nomás que uno debe de ser solo, ¿verdad? Pero es algo que se puede hacer en comunidad. Nosotros vamos a tener un evento el 24 de octubre ahí en Mariachi Plaza en Boyle Heights que se llama Lucha Carnaval y va a ser sobre las elecciones. Vamos a tener juegos, música, como se vería en una carnaval, ¿verdad? Pero va a haber mucha información y educación sobre las elecciones, ¿verdad? Porque ese día, el 24 de octubre, es el primer día donde todas las urnas se van a abrir, ¿verdad? Y de ahí van a estar abiertas por los próximos 11 días. Entonces es un día clave. Pero también lo que diré a Samuel que quiero agregar es que es muy importante que hagamos la conexión de nuestro voto a nuestras vidas personales y nuestras vidas de familiares, nuestras vidas de comunidad, ¿verdad? Y por ejemplo, nosotros tenemos un guión para votar que se llama un guión para un buen vivir, porque cada propuesta que está en la boleta puede hacer nuestra vida mejor o peor. Y hay que hacer que nuestra comunidad sepa que eso es la importancia de nuestro voto.
1: Tremendo. Muy bien, ¿qué les parece si comenzamos a escuchar de nuestros oyentes? Tenemos una llamada desde Bakersfield, procedente del Valle Central. Nos llama Francisco. Francisco, ¿qué tal? ¿Cómo está? ¿Está usted al aire?
9: Muy buenas tardes, Samuel.
1: Buenas tardes.
9: Mire, gracias por dejarme participar, pero tengo solamente una pregunta.
1: Adelante.
9: Necesito, en mi familia somos varios aquí, estamos registrados. Ya nos cayó la ¿cómo le dice? Baleta o boleta.
1: La boleta electoral tiene todo el mundo a la mano.
9: Pero, mire, para mí me es difícil comprender las propuestas que hay. Y si le digo sí y es no, y allí es donde una guía sería muy necesaria, que alguien... por decir así, nos dijera, mire, la propuesta sí. Este y así, pero...
1: Perfecto. Entonces, ¿cómo hacerle para navegar todo ese galimatías de las proposiciones, que son como 14, ¿no?, en la boleta electoral este año en California? Sí. Ahorita vamos a ceder la palabra a nuestros experimentados invitados en esa materia, a mi amigo Francisco. ¿Alguna otra pregunta que tuviera para ellos, para... dejarles de
9: no,
1: tarea?
9: No, solamente ese para bueno. Saber las...
1: Muy buena pregunta, ¿eh? Muy buena pregunta.
9: Proposiciones que hay, porque si yo digo esta está buena y claro. No es cierto porque pues no nos dio tiempo a conocerlas.
1: Perfecto. Bueno, entonces, sí, efectivamente, quiero hacerme eco de lo que dice don Francisco, el hecho de que pues hay por lo menos 14 proposiciones en la boleta electoral de California, y con justa razón muchos votantes pues se encuentran de a seis, ¿no? ¿Cómo decidir por el sí o por el no, ¿no? ¿Tienen ustedes alguna sugerencia para estos votantes? ¿Cómo llegar a decidir, verdad? ¿Cómo llegar a la decisión si votar por el sí o por el no? ¿Quién gusta tomar primero la palabra? Adelante, Andrea.
8: Sí, nosotros en Alliance San Diego, alliancesd.org, tenemos un guión no partidista que explica en términos muy, muy básicos cuál significa cada propuesta. Así es que lo hicimos para ayudar a los votantes a entender qué significa votar sí, qué significa votar no. Es un recurso, alliancesd.org, bajo los recursos.
1: ¿Alguna otra sugerencia?
3: Igual, Samuel, yo le diría al señor que habló, Francisco, que es muy, muy normal tener dificultad comprender lo que nos viene en la boleta. Yo que he hecho este trabajo por muchos años, todavía necesito ayuda y apoyo en cómo saber si la propuesta es buena o mala, ¿verdad? Y cómo votar. Entonces yo voy a organizaciones que hacen buen trabajo en la comunidad, como Alliance San Diego y las diferentes organizaciones que están aquí, porque ellos hacen el trabajo de interpretar la boleta y darnos una sugerencia de si esta es una proposición, propuesta buena o mala, ¿verdad? Como Alliance San Diego tiene su guión, también nosotros en Inner City Struggle tenemos nuestro guión, y pueden ir a nuestro cuenta de Instagram, y es @innercitystruggle, y ahí tenemos un guión en inglés y también y en español también. Y ojalá puedan, si no vienen a la de nosotros, ojalá puedan encontrar una organización que le tienen mucha confianza y fe, y muchas veces tienen guiones para ayudarle a la comunidad.
1: Muy bien. Pues eso es en general la respuesta, a don Francisco. Pues la ruta, la hoja de ruta, digamos, para este asunto de las difíciles decisiones en la boleta electoral, pues siempre tiene que ver con estudiar de cerca, darse un tiempecito para estudiar los argumentos de la parte proponente, la parte opositora. Si todavía se queda con duda, pues hay que seguir haciendo la talachita, checando los periódicos o el internet para conocer más sobre ellas. Y si aún así tiene grandes dudas, pues también ve a quienes apoyan un lado y quienes apoyan el otro lado, y si conoce y le tiene confianza a algunos de esos apoyadores, hay que seguir la pista al dinero también a veces, quién apoya, quién financia un lado, quién financia el otro lado, y muchas veces con todo eso puede usted llegar a hacer su decisión final, don Francisco. Vayamos rápidamente con José, que nos llama desde Merced, norte de California. José, buenas tardes.
10: Buenas tardes, Samuel. Mira, ahorita por lo que dijo el señor mira, aquí con nosotros aquí está un maestro que él siempre me ha dicho, cuando haya alguien que quiera y esté confuso y que no sepa cómo hablar, dijo, dile que podemos hacer donde nos podemos juntar una reunión, juntarnos, o yo voy a su casa y les digo cómo, lo que ellos quieran llenar, con quién quieren estar o lo que sea, y yo les digo cómo hacerlo. Ellos mismos que lo vayan llenando y yo les digo. Y eso es cada vez que hay elecciones, él siempre, cuando mis hijos, él me dijo, yo te voy a decir si ellos no saben cómo le hagan, cómo pueden llenar, cuáles sí, cuáles no, y todo. Es un maestro, realmente mi respeto para él. Él ha ayudado a mucha gente a decirle cómo votar cuando están confusos.
1: Bueno, rescato aquí la idea que alguno de ustedes también había mencionado antes, el hecho de juntarse en familia o juntarse en comunidad para con discusiones y orientaciones colectivas llegar a algunas conclusiones, llegarlo a aclarar en colectivo. ¿Algún comentario sobre esto que nos planteó José? ¿Alguien gusta darle seguimiento al comentario?
4: Sí, claro. Hola. Yo diré que eso es lo que estamos apoyando a toda nuestra comunidad a hacer, ¿verdad? Como mencionó Henry, votar no es nomás de hacerlo solos, pero hacerlo con la comunidad, hacerlo con tu familia, con tus amigos. Y también nosotros, de parte de We Are California, estamos teniendo unos cursos online donde les estamos enseñando a la comunidad cómo tener estas fiestas de boletos en sus casas, en el cafecito, en la iglesia, donde sea que están con su gente, ¿verdad? So, si quieren más información para eso, también en nuestro website wearecalifornia.org se pueden firmar. Y les invitamos a juntarnos con nosotros vía Zoom en estas semanas. Vamos a tener dos más sesiones donde vamos a estar enseñando a la comunidad cómo tener estas fiestas. Y también si hay algunas preguntas sobre el boleto, cómo se llena, cuándo se tiene que entregar, ¿verdad? Todos los fechas que van a estar bien importantes ahorita, de ahorita a noviembre 3. So, yo les invito a toda la comunidad que se firmen y que se unen con todos sus vecinos y que tengan un cafecito y que salgan a votar temprano.
1: Y busquen igualmente esas reuniones de las que nos habla Ayla, que en estos momentos están abundando por todo el estado. Hay organizaciones comunitarias locales, organizaciones cívicas locales, que están dados a la tarea de organizar ese tipo de sesiones de entrenamiento, particularmente para jóvenes activistas, e igualmente de reuniones comunitarias en las cuales se aclaren bien las cosas, ¿no? Pues bien, nos iremos a breve pausa de la media hora. El número a marcar, amigos radioyentes, si gustan ustedes ser parte de la plática, es el 1-800-345-4632, 1-800-34-LÍNEA. Tenemos en Zoom, organizados por Zoom, en un foro virtual, a cuatro voces protagónicas de todo el estado de California. Nos vamos a la pausa y regresamos en un minuto.

0: Mis radioyentes, ofrecemos un foro virtual, un mini foro virtual con cuatro voces protagónicas de la defensa de los derechos del votante en todo el estado de California. Tenemos la presencia de Henry Pérez desde Los Ángeles, Andrea Guerrero desde San Diego. Tenemos también a Blandy Morales, que nos acompaña desde el área de Orange County, el condado de Orange, y también Ayla, que nos acompaña desde Ayla López, que nos acompaña desde Riverside y San Bernardino, el área de Inland Empire. Si gusta usted ser parte de la plática sobre las elecciones, sobre el hecho de que las elecciones ya llegaron aquí a California, en estos momentos miles están votando. Mientras estamos platicando, hay miles que están votando en California. Si usted gusta ser parte de este momento y de esta plática, llámenos al 1-800-345-4632. Un momento pasaremos a ver ese asunto que algunos de ustedes, por cierto, ya nos alertaba desde hace meses sobre la posibilidad de que las elecciones se vieran empañadas o que hubiera un intento por empañar las elecciones a través de intentos por intimidar al votante. Les preguntaré sobre qué se hace al respecto, pero antes creo que tenemos otra llamada más, ¿no? Tenemos la llamada de El Escucha José, que nos llama desde Tulare, también en el Valle Central de California. José, buenas tardes.
1: Sí, buenas tardes. Mi opinión es de que, mire, yo me junto con mi familia, como mis hijos son un poco desobligados o algo así, les digo, vamos a hacer una carne asada, y cuando le hago la carne asada, entonces se acercan y órale, hacemos 18 boletas las que juntamos aquí, y les digo, órale, entonces sí, solamente así es como se acercan, y luego también con los vecinos, agarro y les digo, no, pues aquí hay unos palitos y esto, órale, pero voten. Y luego me dice, no, pero me llegó en inglés. Le digo, pues sí, a mí también me llegó en inglés, pero yo hablé por teléfono y luego me la mandaron en español, enseguida me la mandaron en español. Es una cosa que están mandando en inglés, pero de bien, y luego se la mandan, habla uno por teléfono y se la mandan luego en español. Y hagan una carne asada y van a ver cómo sí funciona eso.
0: Bueno, pues ahí ya nos está recomendando. Oiga, don José, y de pura curiosidad, ¿cómo cuántos votantes hay en su familia?
1: 18, ay, 18 boletas junto aquí.
0: 18, es un distrito completo, ¿eh? 18 votantes. Junto aquí, oiga usted. Bueno, muchas gracias por compartir ese testimonio, don José. Y bueno, ya escucharon, don José recomienda el efecto mágico de una buena carne asada con seguramente nopalitos asados, ¿no? ¿Ustedes qué opinan?
2: Yo quisiera decir un aplauso al señor don José. Seguramente él está siendo un líder para su familia, ¿verdad? Y estoy seguro que también don José puede ser un líder para su comunidad, y a lo mejor empezando con su calle, ¿verdad? Esa carne asada familiar puede crecer, y es algo bueno que el señor don José está haciendo. Entonces, un aplauso a él. Ojalá que muchos más hagan lo mismo que está haciendo el señor don José, porque se necesita en este tiempo liderazgo, personas que van a unir a sus familias, a sus calles, a sus vecinos, a su comunidad, a sus iglesias, ¿verdad? Porque esta es una elección súper importante, uno de los más importantes que hemos visto en mucho, mucho tiempo, y esa motivación que oí, escuché del señor don José, es algo que todos debemos de tener este año.
0: Va en el espíritu de convertir la votación, el trabajo y la responsabilidad de votar en una fiesta. No dice que esto de las carnes asadas, nopalitos asados, pues de veras hacen llegar a la familia, y al hacer llegar a la familia, pues pasa a convertirse en otra fiesta, la fiesta cívica, la fiesta de las urnas. Bueno, ¿qué tal si nos vamos con Daniel, que nos llama desde Dileno, California, también Valle Central? ¿Qué tal, Daniel?
3: Buenas tardes. Buenas tardes. Los felicito por el programa, ¿no?, de antemano.
0: Gracias.
3: Y quiero felicitar también al señor José, ¿no?, que habló ahorita. Tiene las mismas ideas que tengo yo, oiga. Las mismas ideas en la familia. Trato de hablar con los familiares. Nosotros somos bastantes, somos más de 35 personas, y les digo yo cómo está el sistema, ¿no? Gracias a Dios yo tengo poquita preparación, y les digo qué les conviene, no les conviene. Ahorita lo que se trata es de tumbar casi a la mayoría de los republicanos, porque somos los que nos están haciendo daño. y sí entienden ellos. Y yo les digo dónde van y les ayudan más. Y yo mismo los llevo. Y lo felicito, José. Oiga. Porque tienen los mismos ideales que tengo yo.
0: Y de pura curiosidad, nosotros, de pura sí. curiosidad, don Daniel, ¿cuál es el asunto que en su familia motiva más a final de cuentas llenar la boleta electoral de votación?
3: Lo que nos motiva bastante es todo el daño que nos está haciendo el señor Trump, ¿no? Porque está loco, quiere acabar con todos los pobres, o sea, de la familia mediana, quiere proteger a los ricos. Sabemos de antemano que está beneficiando a las corporaciones de gasolina, a las armadoras, a puro rico, a las corporaciones, en realidad, las está beneficiando y quiere acabar con nosotros en el sistema de la medical, a los residentes legales también los quiere acabar.
0: Oiga, usted nos dice que hay 35 en la familia, ¿cuántos de esos 35 son votantes?
3: La mayoría, todos. Oiga, somos muchos ciudadanos ya.
0: Oiga, usted, para Dileno eso no es poca cosa, tomando en cuenta la población de Dileno, oiga. Bueno, pues lo felicito.
3: Y tengo dos hijos que son sheriffs y también votan en contra de Trump, debo decir.
0: Vaya, oiga, pues bueno, sí. Sobre eso estaremos hablando.
3: Estamos apoyando a Becerra y los motivo, yo los motivo, les abro los ojos, les digo...
0: Por curiosidad, ¿ya votaron?
3: Yo ya voté, mi mamá votó, mis hermanas, ya por correo.
0: Bueno, pues ya escucharon, amigos radioyentes, hay aquí un primer censo de los primeros votantes en California, forman parte de la primera horneada de votantes adelantados en California. Mil gracias por esa llamada, lo felicito.
3: Antes, las boletas, no están llegando las boletas como antes, están llegando en escala. Yo
0: poco
3: no
0: a
3: entiendo.
0: Poco, gradualmente.
3: Poco a poco, pero están llegando.
0: Qué bueno. Sí. Muy bien. Gracias por la llamada, don Daniel. ¿Algún comentario para Daniel de alguno de ustedes, alguna de ustedes? A ver, Blandi, ¿tienes algún comentario para don Daniel?
4: Sí, igualmente, don Daniel, lo felicito. Muchas gracias por el servicio que está haciendo con su familia, usted y don José. Me recordaron, ¿verdad?, a lo que yo hago con mi familia también, el cafecito con pan, dulce en las noches. Creo que eso es importante, es primordial. Creo que es importante también tener en mente, ¿verdad?, que por nuestra experiencia, por vivir en nuestras comunidades, ya estamos listos para votar. Entonces, me gusta la confianza, con la confianza de que ustedes hablan de que ya votaron y que ya saben. Y aunque no se sienta uno que no sepa, ¿verdad? Creo que es importante también reiterar que por su experiencia, por vivir lo que ustedes están viviendo, ya están listos para votar. Sea como sea, sea lo que sea, sea lo que hagan, ya están listos. Y los aplaudo mucho, don Daniel, felicidades. Gracias por impulsar el voto en su familia. Los invito también a impulsar el voto a través también de las redes sociales. Hay que recordar el poder de las redes sociales, ¿verdad? Entonces, estaría muy padre ver esas fotos o esos mensajes en sus redes sociales para que pueda inspirar a más comunidad a hacerlo. Entonces, algo tan simple, se escucha simple, ¿verdad? Pero a veces es un poco retante, pero lo invito a hacer eso, ¿verdad?
0: Llevar esa energía, llevar esa energía, esa vibración de la familia más global, ¿no? A toda la familia latina, efectivamente, a través de las redes sociales y a través de otros medios, exportarla de alguna forma. Vayamos, en un momento pasaremos a que nos digan, pues, qué pasa con este asunto de las redadas que en este momento están pegando en San Diego y en el Valle Central. ¿Cómo leen ustedes este asunto en el contexto de la fiesta cívica de los votantes en California? Pero antes le cedamos la palabra a Javier, que nos llama desde Fresno, aquí en California. Javier, buenas tardes.
5: Sí, gracias, buenas tardes. Pues voy a cambiar un poquito el tema. Cuando recibimos los folletos para votar, especialmente las propuestas, siempre viene, vote no en, por ejemplo, propuesta 40, que es como cobrar más impuestos, en 45, pero nunca viene escrito cuál es la propuesta, nada más viene ahí, vote no porque estas organizaciones las prohíben. Bueno, pues deberían de cambiar y poner cuál es la propuesta, y yo he leído especialmente la de 40, y dice que nada más que porque en la letra chiquita que les pueden cobrar a personas así, individuos como nosotros, que por eso es no. Pero no viene ni, una razón específica, entonces deberían de poner cuál es la propuesta y cuál es lo que se oponen, y no nada más algo general, porque esto puede ser de los corporaciones ricos nada más diciendo no, bye, sin ninguna explicación y con una excusa como que también a nosotros nos van a cobrar. Bye. Y puede ser son trampas.
0: Yo siento usted que no está bien explicado, mejor. No está bien explicado, cuando menos en el panfleto, que de explicaciones, de argumentos que le llega a los votantes, no se siente usted contento, confortable con el nivel de información que recibe en estos momentos de ese sumario, porque es una sinopsis, es una síntesis muy muy breve, la verdad, ¿no? Así que eso nos obliga seguramente a consultar con otras fuentes o medios de información de confianza u organizaciones de confianza que nos puedan explicar un poco más a fondo el contenido de esas proposiciones. ¿Alguna sugerencia adicional por parte de alguno de nuestros invitados?
6: Pues sí, es muy buena idea de tener un ojo crítico en el correo que está llegando a sus casas, ¿no? Porque esas son las personas o las campañas que tienen fondos, ¿no? Entonces hay que buscar la información, por ejemplo, en AllianceSD.org o Inner City Struggle o las otras organizaciones que explique en palabras normales cuáles son las propuestas y a ver

0: en los sitios de web tienen información en español. Eso es una ayuda. También si tiene alguna discapacidad, puede pedir ayuda y también puede pedir la ayuda de una familia o amigo o amiga, ¿no? Y si cometes un error en su boleta, que hice yo anoche, intentando llenarlo demasiado rápido, puedes pedir una nueva boleta. O sea, hay muchas posibilidades, mucha ayuda para votar en tu idioma o si necesitas más información o una boleta nueva.
1: Muy bien. Bueno, saltando un poco al otro tema que les comentaba anteriormente, el asunto de las redadas que en estos momentos se están reportando en varias partes de California, y quisiera que nos comentaran al respecto qué se hace por responder ante posibles actos de intimidación. Pero antes, ¿qué tal si nos vamos a la pausa final de este foro virtual en línea abierta?
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1: Hoy, amigos, en línea abierta tenemos como parte de nuestra serie Hacia el Voto 2026, nuestra cobertura electoral, la presencia de Andrea Guerrero desde San Diego, Henry Pérez desde Los Ángeles, Ayla López desde Riverside y Blandy Morales desde el condado de Orange para comentarnos acerca de los esfuerzos que hacen a fin de convertir esta jornada electoral que ya empezó en California y en otros estados. Cómo convertir esta jornada electoral en una verdadera fiesta cívica, llena de energía, llena de entusiasmo por parte de nuestra comunidad, para que nuestra comunidad pues pase a convertirse en lo que es un verdadero poder, un poder comunitario, un verdadero poder popular en todo el estado. Cuestión nomás de que nos decidamos, bueno, cómo aligerar, cómo quitar un poco las trabas, las barreras que hay en el camino a la urna. De eso estamos comentando, amigos radioyentes. Si quisiera preguntarles ahora sobre ese inconveniente, esa traba, ese problema que estamos viendo estos días, que es pues la presencia de agentes de ICE en algunas carreteras a campos agrícolas, obras de construcción, se nos reportan en gasolineras, etcétera, en zonas como el condado de Madera, Fresno, en San Diego. Desde San Diego también nos llegan noticias de que esto está pasando. Y desde hace tiempo algunos de ustedes venían alertando, ¿no?, de que esto se pudiera llegar a presentar. ¿Qué nos pueden comentar al respecto? ¿Qué han observado ustedes? ¿Los han observado cerca de centros de votación, cerca de urnas, a estos agentes federales? ¿Y qué se hace por blindar a los votantes de los actos de intimidación? Comenzando con Ayla.
4: Sí, gracias, Samuel, por esa pregunta. Yo creo que aquí, especialmente en San Bernardino, tenemos nosotros un centro de detención, ¿verdad? En adelanto. So, nosotros hemos estado mirando mucha actividad estos días y pues con buena razón, ¿verdad? Mucha gente tiene miedo o no se sienten muy seguros para ir a las urnas, ¿verdad? Pero de parte de Somos California, estamos capacitando más de 6,000 vecinos que vamos a estar supervisando y protegiendo los centros de votación. So, eso es una cosa que yo les estoy, que nosotros aquí en Empire les estamos diciendo a los votantes que si no pueden votar temprano y quieren ir a votar en persona, vamos a tener voluntarios aquí en el Inland Empire, en 40 diferentes centros de votantes, donde vamos a estar protegiendo y vamos a estar, pues, haciendo servicios, ¿verdad? Para asegurar que todos los que tienen el derecho de votar, que puedan votar y garantizar que cada votante conozca sus derechos igual.
1: Es una labor de todo el pueblo, por lo visto, 6,000, están movilizando 6,000 gentes preparados. Bueno, ¿qué nos cuentan, Andrea? Andrea, ¿qué se hace en San Diego?
0: Sí, como mencioné antes, operativos de inmigración forman parte de nuestra realidad diaria y ha sido nuestra realidad por décadas. Entonces, lo que están viendo en las redes sociales ahora es más visible.

0: le quiero decir, pero siempre ha pasado, siempre ha pasado. De promedio hay casi 300 californianos que están arrestados cada día en el estado, ¿no? Eso ha sido la realidad por
1: Así
0: décadas.
1: que Andrea, lo que nos sugiere es de que la gente ahí está curada de espanto.
0: El dolor que yo siento siendo una abogada de inmigración y parte de una familia inmigrante es fuerte. Lo siento, lo he sentido por casi toda mi vida. Así es que es importante poner lo que estamos viendo en contexto, que es un problema que necesitamos cambiar. Entonces, podemos usar ese dolor para canalizarlo a votar para un futuro mejor. Solo por el voto podemos cambiar nuestra realidad. Es la verdad, ¿no? Entonces, cuando me preguntan si es algo nuevo, la verdad, no. Si es algo muy cruel, absolutamente sí. Si es algo que podemos cambiar, definitivamente sí, pero solo si votamos. Y
1: Solamente.
0: entonces, también aquí ya hemos capacitado cientos de personas para ir el día de las elecciones para proteger a los votantes en las urnas, ¿no?
1: Capacitación es la
0: Pero
1: clave.
0: también asegurando que saben que deben votar más antes, si
1: Prepararse,
0: pueden, por
1: prepararse y
0: favor.
1: prepararse, seguramente. Blandi, brevemente, ¿algo que gustaras agregar sobre esto?
2: Sí, también les estamos pidiendo el apoyo a nuestros aliados, como de la comunidad anglo, para que vayan y protejan a nuestras comunidades, ¿verdad? Pero no nada más a ellos, al clero, a las diferentes tradiciones de fe. Creo que ellos tienen un poder que a otros no tienen, ¿verdad? Al apoyar a los votantes. Entonces, ellos tienen una responsabilidad diferente para poder apoyar a sus comunidades. Entonces, necesitamos que más aliados se unan a esta lucha para que se puedan sentir protegidos a los votantes.
1: Ya por último, Henry Pérez, estamos acercándonos al minuto final de este programa, pero ¿qué esperar los días después de la elección? ¿Qué anticipas?
3: Bueno, tenemos que estar muy alertos a lo que van a tratar de hacer para robar estas elecciones, porque ellos saben que no pueden ganar sin tratar de robar las elecciones o interferir en las elecciones. Entonces, sabemos que las elecciones ya comenzaron. Antes teníamos solamente un día de votación, pero eso ya empezó cuando las boletas llegaron a la casa y el día final es el 3 de noviembre, pero continúa hasta después de eso, hasta que hagan certificación de de los resultados. Y queremos que la comunidad sepa que la administración no nos está cayendo de sorpresa. Hemos anticipado todo lo que están haciendo y hemos estado preparándonos como organizaciones comunitarias, juntos con nuestros representantes, con las oficinas de votaciones. Y aquí en California hay mucha preparación y muchos diferentes estrategias que vamos a implementar para proteger el voto de cada uno de nuestros residentes. Lo que ellos quieran es que nos quedemos asustados y en casa. Y eso no vamos a permitir. Vamos a salir a votar. Y vamos a votar fuerte como comunidad, sin miedo y preparados.
1: Y eso es lo que se está viendo por todo el estado justamente estos días. Se nos ha agotado el tiempo, nos quedan solamente un par de minutos. Quisiera cederle unos 30 segundos a cada quien para alguna reflexión final. ¿Con qué gustan dejar pensando a nuestros oyentes, comenzando con Aira López?
2: Sí, muchas gracias. Nomás, y no, acordar a todos que boleto en mano y que salgan a votar temprano. Y que si necesitan más información, que puedan encontrar el wearecalifornia.org, IUnited o Alliance, muchas de nuestras organizaciones, si necesitan más información. Y que no se preocupen porque nosotros todos aquí en California estamos listos y vamos a ganar.
1: Vamos a ganar, Ayla López de Inland Empire United en Riverside. Muchas gracias, Blandi Morales.
2: Sí, muchas gracias. Y quiero cerrar recordando que nuestras comunidades son mucho más que los resultados de una elección. Somos familias, vecinos y personas que compartimos esperanza para nuestro futuro. Y aunque vivimos tiempos de incertidumbre y división, también tenemos la oportunidad de escucharnos, cuidarnos y construir puentes. Entonces, la alegría también es una manera de resistencia. Y quisiera invitar a todos para nuestra fiesta hacia las urnas el noviembre primero. Va a ser día a las urnas basada en Día de los Muertos. Lo vamos a hacer conectado a eso. Vamos a hacer tortillas, vamos a tener mole en la ciudad de Fullerton. Entonces, queremos
1: Calaveritas,
2: invitar a nuestra
1: seguramente,
2: comunidad
1: y
2: para que sea parte
1: calaquitas. Blandi Morales de Oco en Orange County. Muchas gracias, Andrea Guerrero. Palabras finales.
0: Sí, gracias. Nuestro futuro depende de ti, depende de cada uno de nosotros a votar. Y en California tenemos la bendición de poder votar en el momento y en la manera que queremos votar. Entonces, no hay razón por
1: Para
0: no
1: dejar para
0: votar. Por
1: después esto.
0: favor, vota temprano. Gracias.
1: Ya, Andrea Guerrero, Alliance San Diego, mil gracias. Henry Pérez, escasos segundos.
3: Sí, hagan su plan, familia, hagan su plan de cómo van a votar. Hay muchas maneras de cómo van a votar y finalmente, este noviembre, van a ver el poder de nuestra comunidad.
1: Eso se va a sentir, Henry Pérez nos acompañó desde Los Ángeles. Así nos despedimos de esta edición de Línea Abierta, programa de Radio Bilingüe. 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Jorge Ramírez está en los controles técnicos. María de Jesús Gómez es asociada de producción. Josy Tiscareño Pereira es productora. Y Desiree Yepes coordina la producción. Yo soy el director de noticias, Samuel Orozco. Hasta la próxima.

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1: Amigas, ¿qué tal, amigos? ¿Cómo están? Bienvenidas y bienvenidos sean a una edición más de Línea Abierta de Radio Bilingüe, el primer y único programa de conversación y llamadas en español de la radio pública en Estados Unidos. Yo soy Samuel Orozco y hoy presentamos un espacio de nuestra cobertura electoral como parte de nuestra serie Hacia el Voto 2026. Pues bien, la elección crucial de medio término ya llegó, ya está aquí. Millones han votado ya en los estados que arrancaron sus votaciones tempraneras. Unos 4 millones de adelantados han depositado ya sus boletas, para ser más exactos. En algunos estados, los votantes se han apurado aún más de la cuenta, comparados a la pasada elección de medio término del 2022. Solo faltan 20 días para el día de la elección, el día final del proceso electoral. Ahora bien, como muchos temían, justo cuando arrancan las votaciones por todo California, descienden sobre el estado escuadrones de agentes federales que han comenzado a conducir operativos de detención de inmigrantes, sembrando el temor, e inclusive algunos dicen que el terror, en muchas familias, y obligándoles a aislarse, a sumirse más en las sombras. Esa es una realidad en algunos pueblos de aquí del Valle Central, por lo menos. Esto, pues, ha echado un balde de agua fría al cálido ambiente de fiesta cívica de la temporada electoral. Ahora bien, ¿qué se hace por devolverle a California el ambiente de fiesta cívica, fiesta del pueblo, ánimo de participar? Bueno, de esto hablaremos con líderes representantes de una amplia coalición de grupos adelantados que tienen una causa común: alentar y proteger el libre voto de los ciudadanos latinos, garantizar elecciones limpias en California. Ellos son, y quisiera pasar a presentarlos, Andrea Guerrero, quien es directora ejecutiva de Alliance San Diego, es la organización directora ejecutiva de Alliance San Diego en San Diego. Andrea, bienvenida.
2: Buenas tardes, es un placer estar aquí. Gracias.
1: Igualmente. Henry Pérez, director ejecutivo de la organización Inner City Struggle in East Side Los Ángeles, nos acompaña desde Boyle Heights, la sede. ¿Qué tal, Henry?
3: Hola, Samuel. Muchas gracias por invitarnos. Me da gusto estar aquí con ustedes.
1: También tenemos a Ayla López. Ella es coordinadora de organización para la organización Inland Empire United. Nos acompaña desde Riverside, en el sur de California. ¿Qué tal, Ayla?
4: Hola, mucho gusto, Samuel. Gracias por invitarnos hoy.
1: Y tenemos también a Blandy Morales, quien es organizadora líder para Orange County Congregation Community Organization en Orange County, justamente el condado de Orange. ¿Qué tal, Blandy?
5: Hola, un placer de estar aquí. Muchísimas gracias por la invitación.
1: Pues de todos ustedes pasaremos a escuchar en un momento, pero por adelantado le extiendo a usted, nuestro querido, querida radio oyente, la invitación para que en la segunda media hora de este programa nos llame y nos haga, pues se haga parte de la conversación también y nos diga, pues, qué tanto se habla en su familia o en su trabajo de esta elección, qué tan grande es esta elección para usted y para los suyos, si ha votado usted ya, cómo le fue, mandó ya su boleta, cómo le fue con la experiencia, tiene dudas usted sobre la boleta. Pues llámenos y comparta su experiencia. Tenemos otra vez a líderes del asunto de los derechos del voto y de los votantes con nosotros en esta ocasión. Pues bien, quisiera comenzar la plática justamente por la noticia de que la elección ya llegó a California, las votaciones tempraneras ya están pasando, cientos de miles seguramente se calcula que ya han votado aquí en California, me consta, he visto ya familias que han estado votando aquí en Fresno, California, en el condado. ¿Qué nos pueden reportar sobre estas primeras votaciones? ¿Qué han observado? ¿Cuál es el ambiente en las familias votantes? Quisiera comenzar contigo, Henry.
3: Sí, gracias, Samuel. Bueno, estamos viendo que la comunidad está muy motivada ahorita para votar. Y por unas dos razones principales. Uno es que la vida se ha hecho más y más difícil para muchos de nuestra comunidad. El costo de todo, ¿verdad? De la renta. Del gas, ¿verdad? De las del mandado, ¿verdad? De la comida, todo está bien caro. Segundo, muchos están motivados porque saben que nuestra democracia está a riesgo de ser tomados por un grupo de billonarios que están dispuestos a quitarnos varias cosas, no solamente nuestros derechos, como el derecho de poder votar, pero también programas muy importantes para nuestra comunidad, como servicios de salud, de viviendas, de educación pública. Y eso, la comunidad está motivado a salir a votar para poner un alto en este camino donde se ve que vamos con esta administración que tenemos ahorita en Washington, D.C.
1: Uh-huh. Andrea Guerrero, ¿cómo se miran las cosas en San Diego con las votaciones tempraneras?
2: Sí, pues bien, tenemos el orgullo de ser la región de California que está votando más que cualquier otra región. La gente sí, son bien motivados. Yo voté ayer con mi familia y con las cifras podemos ver que los latinos en particular están votando. Y no, sabemos que si queremos cambiar nuestra realidad, necesitamos votar. Y eso es lo que vamos a hacer, es lo que estamos haciendo a propósito.
1: Uh-huh. ¿Qué tal, Blandy? ¿Cómo se mira el ambiente entre las familias votantes en este tiempo de elecciones tempraneras en Orange County?
5: Sí, muchas gracias. Y no quiero repetir lo que han dicho nuestros compañeros, pero... para agregar, creo que estas elecciones se han vuelto muy personales para nuestras comunidades. Lo único que pasa es que también hay un poquito de miedo, ¿verdad? Un poquito de miedo de incertidumbre. Entonces, nos gusta ver que nuestros líderes comunitarios están listos para tratar de combatir eso. Entonces, creo que el apoyo que se está viendo ahorita en estas elecciones es fundamental y primordial para poder crear un sentido de pertenencia, ¿verdad? Y un sentido que seguro de que podemos ir a salir a votar y de que no están solos. Entonces, creo que es algo que quería agregar a la conversación.
1: ¿Algo que gustaras agregar sobre esto de las votaciones adelantadas, Ayla?
4: Sí, claro. Gracias, Samuel, y gracias a mis compañeros también. Yo creo que una cosa es que ahorita lo que hemos escuchado también, ¿verdad?, es que el futuro ahorita no es tan seguro lo que vamos a estar mirando en estos años que vienen. Pero de lo que sí estamos seguros es que este noviembre 3 tenemos un derecho de ir a votar. Y votar temprano, lo que le estamos apoyando a nuestras comunidades es que tengan su boleta en mano y que votan temprano. Porque ahorita, para noviembre 3, tenemos 20 días y especialmente localmente es donde vamos a estar sintiendo los cambios buenos.
1: Pues saltando un poco a aquellas cosas, aquellos asuntos, aquellos factores que están espoleando, picando a nuestros votantes a salir a votar, a no dejarlo para mañana, pues ya nos adelantaba Henry que parte de la motivación tiene que ver con el costo de la vida, el mandado, la renta, todos los gastos de todos los días, pues ya están cada día más lejos del alcance de la familia trabajadora. Ese es un gran factor, es una gran preocupación. Pueden agregar... quizás comenzando con Ayla, ¿algunas otras preocupaciones que hayas notado entre las familias que son las primeras en salir a votar?
4: Sí, claro, gracias. Yo creo que unas cosas que están más común aquí en nuestra región, aquí en Riverside y San Bernardino, es que mucha gente no nomás puede tener un trabajo, ¿verdad? Tienen dos hasta tres trabajos. Y también con todos los precios de todo y lo que está pasando con medical. Y otra vez, muchas cosas no están seguros, pero lo que sí es seguro es que la comunidad ahorita nos estamos cuidando nosotros mismos, ¿verdad? Nos estamos checando, nos estamos agarrando mandado para cada uno, nos estamos dando gas, lo que sea. Y yo creo que esos son las cosas que que nos van a hacer impacto para los años que vienen.
1: Blandy, ¿alguna gran preocupación que esté en la mente de los votantes de Orange County?
5: Sí, claro que sí. Creo que es importante mencionar la separación de familias que está ocurriendo ahorita. Desafortunadamente, pues hay mucho miedo y temor, ¿verdad? Alrededor de eso. Creo que muchas de nuestras familias son de estatus mixto y muchos van acompañados de sus seres queridos para sentirse seguros, pero ahora está ese miedo, ¿verdad? De que quién me va a acompañar a los jóvenes que es primera vez para de salir a votar. ¿Quién me va a acompañar si no puede mi mamá, no puede esta persona que confío? Creo que eso es muy importante de también de mencionar porque es algo real, es algo que se está viviendo hoy en día. Y es muy frustrante para nuestros votantes sentir que no están seguros.
1: ¿Qué tal en la frontera, Andrea? ¿Qué preocupa, qué duele o a qué aspiran los votantes en San Diego?
2: Sí, pues siendo un condado fronterizo, hemos vivido la realidad de operaciones de la inmigración por décadas. Hay más agentes aquí que policía, entonces es común ver agentes por todas partes del condado. Esto no es nada nuevo. Yo creo que con las redes sociales estamos sintiendo más el dolor de las familias separados, ¿no? Pero eso debe de ser una motivación para votar. Y cualquier dolor que tenemos, podemos convertirlos a un voto para un cambio de esa realidad. Sabemos que las personas egocéntricas, para decir, o los billonarios, corporaciones, están luchando para proteger sus poderes y sus ganancias, ¿no? Amenazando nuestra libertad de votar en estas elecciones. Pero sabemos que estamos nosotros luchando para algo más grande. Estamos luchando para nuestras comunidades, nuestras familias. Y tenemos un plan, formándonos como somos California, We Are California, tenemos un plan para proteger cada votante en las elecciones. Aquí tenemos más derechos, más protección en el estado de California que en muchas otras partes del país, en que los votantes pueden votar en el momento y manera y lugar que quieran, ¿no? Estamos muy afortunados en que podemos escoger cómo votar y todos deben.
1: Espero que al final de este programa nos dé tiempo igualmente para detenernos en algunas de las más recientes leyes que efectivamente intentan proteger el sagrado derecho de los ciudadanos, de las ciudadanas a votar. Henry, nos comentabas al principio de cómo en Los Ángeles, en Boyle Heights, parte de la razón por la cual pues mucha gente está saliendo a votar como pocas veces antes en la historia, es la pérdida del poder adquisitivo. Ya casi no se puede comprar lo que sí se compraba, se podía comprar hasta hace poco. ¿Hay algún otro gran asunto que esté en la mente de los angelinos?
3: Bueno, tenemos comunidad, como han dicho muchos de mis compañeras, que están ahorita batallando para sobrevivir, ¿verdad? Y sabemos que tenemos unos representantes que están poniendo dinero en cosas como más guerras, ¿verdad? En las fuerzas de ICE, y al mismo tiempo que están metiendo billones de dólares en esas cosas. Nos están quitando cosas necesarias para nuestra comunidad. Ya dije El sistema de salud está ahorita apenas sobreviviendo para poder cuidar a todos que necesitan ayuda, cuidado de salud, especialmente teniendo una comunidad, ¿verdad? Que está creciendo en edad, ¿verdad? También la protección del medio ambiente, ¿verdad? Aquí en Los Ángeles, en Boyle Heights específicamente, acabamos de pasar un incendio de un warehouse, ¿verdad? De un edificio que guardaba comida, ¿verdad? Para repartir. Y eso es una compañía billonaria que ha podido localizarse junto en mero cerca de una comunidad pobre. Y el incendio pasó, mucha comunidad se dañó y nada le pasa a estas compañías. Entonces, nuestras comunidades quieren más apoyo y quieren más protecciones. Y ahorita eso nos los están quitando en vez de dándonos más de ese apoyo y protecciones.
1: Seguiremos la conversación, amigos y amigas radioyentes. Tenemos en la, bueno, por Zoom, un foro virtual con Andrea Guerrero de Alliance San Diego, Henry Pérez de Inner City Struggle in East Side Los Ángeles, Ayla López de Inland Empire United y Blandi Morales de Oco Pico en el condado de Orange. Forman parte de toda una coalición estatal, un frente unido estatal en el ánimo de defender el voto de los latinos. ¿Gusta usted comentar el tema? 1-800-345-4632. Se queda a su muy cordial disposición. Nos vamos a breve pausa. Seguiremos con más en medio minuto.
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1: Muy bien, amigos radioyentes, en estos momentos tenemos un foro justamente con foco central en el asunto de las votaciones, del voto, de su derecho a votar, tomando en cuenta de que la elección de noviembre ya llegó a California, ya la gente está votando en grandes números, por cierto, nos cuentan nuestros invitados, de manera tempranera. Así que la elección ya está aquí. Si usted ya lo ha hecho, llámenos. En la segunda mitad del programa le cederemos la palabra para que nos diga cómo le fue. Y si tiene usted algunas dudas sobre la boleta, pues con todo gusto, aquí nuestros invitados estarán encantados de la vida de disiparle esas dudas, de aclarar las cosas. Pues para empezar, para seguir esta plática, quisiera pues que nos cuenten cómo es que ustedes, cada una de las organizaciones, está alentando en estos momentos el voto tempranero, comenzando con Blandi.
5: Sí, claro que sí. Como mencionado más anteriormente, tenemos líderes comunitarios que están listos para apoyar a nuestra comunidad, ¿verdad? Para impulsar el voto temprano. Entonces, ellos están haciendo mini party to the polls, que son fiestas miniaturas, ¿verdad? Pueden ser de sus casas, de sus patios, donde se sientan a gusto ellos, donde invitan a su comunidad a traer su boleta electoral, si se sienten seguros, claro, o solo venir a agarrar información sobre cómo votar y sus derechos, para que ellos puedan ir a votar, ¿verdad? Y lo hacen mediante una fiesta, tratan de involucrar o incorporar la cultura y cosas así están haciendo ahorita actualmente. Entonces, invito a la demás comunidad de hacer lo mismo, ¿verdad? Por su comunidad. Creo que en estos momentos necesitamos unirnos y apoyarnos, y esa es la manera en que nosotros en OCO y en We Are California completamente todos estamos intentando lograr para que la gente salga a votar.
1: Pues eso es consistente con ese mensaje que he oído por ahí ese eslogan de Joy to the Polls, ¿no? Una fiesta a las urnas, fiesta a las casillas, alegría rumbo a las casillas, que se convierta en una pachanguita, eso de salir a votar. ¿Algunas otras ideas que guste sugerirnos de cómo le están haciendo para alentar el voto, Ayla?
4: Sí, claro, también con nosotros también por todo el estado, ¿verdad? Estamos haciendo estos party to the polls, pero también nosotros aquí en Empire, la cultura es mucho sobre música, ¿verdad? Estamos entregando música y nomás que nos divertimos por esto, ¿verdad? Porque como mencioné hace rato, lo mucho para el futuro no está muy seguro, ¿verdad? Pero lo que sí está seguro ahorita es que nuestros vecinos, hermanos y hermanas, estamos ahorita apoyando uno al otro y nos estamos acompañando a hacer estos votos y a protegernos y para que saben que todos y estamos también educando a la comunidad de sus derechos, ¿verdad? Y yo creo que eso es lo que nos está ayudando que nuestra comunidad se sienta más seguro. Pero también con la música, toda la gente, ¿verdad? La música es algo que nos divierte y que nos conecta por todas las culturas. Y aquí en el Inland Empire tenemos de varias diferentes culturas, somos bien diverse. Y pues a mí me da mucho orgullo que tenemos muchos eventos como hoy. En mi oficina vamos a tener de las 4 a las 6, vamos a estar haciendo karaoke, vamos a estar cantando y vamos a estar llenando nuestros boletos y los vamos a ir a postar. So, son unas cosas que tenemos aquí.
1: Pues esta es la oportunidad para que los músicos sigan componiendo los corridos, el corrido hacia las urnas, digamos, o los raperos igualmente, que le cuenten en rap la historia del voto. Andrea, ¿qué se hace en San Diego para ir tan adelante en las votaciones?
8: Sí, pues igual estamos elevando la alegría. Vamos a tener un Party to the Polls el 24 de octubre. Al lado de un Vote Center vamos a tener un Old School Field Day con juegos, información para capacitar a los votantes a ir al lado y votar. Además, estamos jugando mucho en la oficina. Acabamos de grabar una mini telenovela muy chistosa sobre un votante intentando entender cómo votar, ¿no? O sea, sí, jugando con cosas culturales para motivar a la gente a votar, especialmente a los jóvenes. Queremos compartir la alegría, el orgullo, la responsabilidad, todo lo que acompaña el derecho a votar.
1: Tremendo, telenovela, ¿eh? Henry Pérez, ¿qué le están agregando ustedes a toda esta jornada, a toda esta campaña por llegar al votante tempranero, al votante adelantado?
3: Sí, igual que lo que dijeron mis compañeras, se trata de levantar la alegría, como dijeron mis compañeras, y también crear comunidad, Samuel, hacer que este hecho, este acto de votar, no es algo además que uno debe de ser solo, ¿verdad? Pero es algo que se puede hacer en comunidad. Nosotros vamos a tener un evento el 24 de octubre, ahí en Mariachi Plaza, en Boyle Heights, que se llama Lucha Carnaval. Y va a ser sobre las elecciones. Vamos a tener juegos, música, como se vería en una carnaval, ¿verdad? Pero va a haber mucha información y educación sobre las elecciones, ¿verdad? Porque ese día, el 24 de octubre, es el primer día donde todas las urnas se van a abrir, ¿verdad? Y de ahí van a estar abiertas por los próximos 11 días. Entonces es un día clave. Pero también lo que diré a Samuel o que quiero agregar es que es muy importante que hagamos la conexión de nuestro voto a nuestras vidas personales y nuestras vidas de familiares, nuestras vidas de comunidad, ¿verdad? Y por ejemplo, nosotros tenemos un guión para votar que se llama Un Guión para un Buen Vivir. Porque cada propuesta que está en la boleta puede hacer nuestra vida mejor o peor. Y hay que hacer que nuestra comunidad sepa que eso es la importancia de nuestro voto.
1: Tremendo. Muy bien, ¿qué les parece si comenzamos a escuchar de nuestros oyentes? Tenemos una llamada desde Bakersfield, procedente del Valle Central. Nos llama Francisco. Francisco, ¿qué tal? ¿Cómo está? ¿Está usted al aire?
9: Muy buenas tardes, Samuel.
1: Buenas tardes.
9: Mire, gracias por dejarme participar, pero tengo solamente una pregunta.
1: Adelante.
9: Necesito, en mi familia somos varios aquí, estamos registrados, ya nos cayó la ¿cómo le dice? Baleta o boleta.
1: La boleta electoral, y tiene todo el mundo a la mano.
9: Pero mire, para mí me es difícil comprender las propuestas que hay. Y si le digo sí y es no, y allí es donde una guía sería muy necesaria, que alguien, por decir así, nos dijera, mire, la propuesta sí. Este y así, pero
1: perfecto. Entonces, sería de persona, ¿cómo hacerle, persona, o, cómo no hacerle para navegar todo ese galimatías de las proposiciones, que son como 14, ¿no?, en la boleta electoral este año en California? Ahorita vamos a ceder la palabra a nuestros experimentados invitados en esa materia, mi amigo Francisco. ¿Alguna otra pregunta que tuviera para ellos, para dejarles de tarea?
9: No, solamente ese para saber
1: muy buena pregunta, ¿eh? Muy buena pregunta.
9: Proposiciones que hay, porque si yo digo esta está buena y claro. No es cierto, porque pues no nos dio tiempo a conocerlas.
1: Perfecto. Porque bueno, entonces. Sí, efectivamente, quiero hacerme eco de lo que dice don Francisco, el hecho de que pues hay por lo menos 14 proposiciones en la boleta electoral de California, y con justa razón muchos votantes pues se encuentran de a seis, ¿no? Cómo decidir por el sí o por el no, ¿no? ¿Tienen ustedes alguna sugerencia para estos votantes? ¿Cómo llegar a decidir, verdad? ¿Cómo llegar a la decisión si votar por el sí o por el no? ¿Quién gusta tomar primero la palabra? Adelante, Andrea.
8: Sí, nosotros en Alliance San Diego, alliancesd.org, tenemos un guión no partidista que explica en términos muy, muy básicos cuál significa cada propuesta. Así es que lo hicimos para ayudar a los votantes a entender qué significa votar sí, qué significa votar no. Es un recurso, alliancesd.org, bajo los recursos.
1: ¿Alguna otra sugerencia?
3: Igual, Samuel, yo le diría al señor que habló, Francisco, que es muy, muy normal tener dificultad comprender lo que nos viene en la boleta. Yo que he hecho este trabajo por muchos años, todavía necesito ayuda y apoyo en cómo saber si la propuesta es buena o mala, ¿verdad? Y cómo votar. Entonces yo voy a organizaciones que hacen buen trabajo en la comunidad, como Alliance San Diego y las diferentes organizaciones que están aquí, porque ellos hacen el trabajo de interpretar la boleta y darnos una sugerencia de si esta es una proposición, propuesta buena o mala, ¿verdad? Como Alliance San Diego tiene su guión, también nosotros en Inner City Struggle tenemos nuestro guión, y pueden ir a nuestro cuenta de Instagram, y es @innercitystruggle, y ahí tenemos un guión en inglés y también y en español también. Ojalá puedan, si no vienen a la de nosotros, ojalá puedan encontrar una organización que le tienen mucha confianza y fe, y muchas veces tienen guiones para ayudarle a la comunidad.
1: Muy bien. Pues eso es en general la respuesta, don Francisco. Pues la ruta, la hoja de ruta, digamos, para este asunto de las difíciles decisiones en la boleta electoral, pues siempre tiene que ver con estudiar de cerca, darse un tiempecito para estudiar los argumentos de la parte proponente, la parte opositora. Si todavía se queda con duda, pues hay que seguir haciendo la talachita, checando los periódicos o el internet para conocer más sobre ellas. Y si aún así tiene grandes dudas, pues también alguien vea quiénes apoyan un lado y quiénes apoyan el otro lado, y si conoce y le tiene confianza a algunos de esos apoyadores, hay que seguir la pista al dinero también a veces, quién apoya, quién financia un lado, quién financia el otro lado, y muchas veces con todo eso puede usted llegar a hacer su decisión final, don Francisco. Vayamos rápidamente con José, que nos llama desde Merced, norte de California. José, buenas tardes.
10: Buenas tardes, Samuel. Mira, ahorita por lo que dijo el señor mira, aquí con nosotros aquí está un maestro, y él siempre me ha dicho, cuando haya alguien que quiera y no y esté confuso y que no sepa cómo hablar, dijo, dile que podemos hacer donde nos podemos juntar, una reunión, juntarnos, o yo voy a su casa y les digo cómo, lo que ellos quieran llenar, con quién quieren estar o lo que sea, y yo les digo cómo hacerlo. Hay unos que lo vayan llenando y yo les digo. Y eso es cada vez que hay elecciones, él siempre, cuando mis hijos, él me dijo, yo te voy a decir si ellos no saben cómo le hagan, cómo pueden llenar, cuáles sí, cuáles no, y todo. Es un maestro, realmente, mi respeto para él. Él ha ayudado a mucha gente a decirle cómo votar cuando están confusos.
1: Bueno, rescato aquí la idea que alguno de ustedes también había mencionado antes, el hecho de juntarse en familia o juntarse en comunidad para, con discusiones y orientaciones colectivas, llegar a algunas conclusiones, llegarlo a aclarar en colectivo. ¿Algún comentario sobre esto que nos planteó José? ¿Alguien gusta darle seguimiento al comentario?
4: Sí, claro. Hola. Yo diré que eso es lo que estamos apoyando a toda nuestra comunidad a hacer, ¿verdad? Como mencionó Henry, votar no es nomás de hacerlo solos, pero hacerlo con la comunidad, hacerlo con tu familia, con tus amigos. Y también nosotros, de parte de We Are California, estamos teniendo unos cursos online donde les estamos enseñando a la comunidad cómo tener estas fiestas de boletos en sus casas, en el cafecito, en la iglesia, donde sea que están con su gente, ¿verdad? So, si quieren más información para eso, también en nuestro website wearecalifornia.org se pueden firmar. Y les invitamos a juntarnos con nosotros vía Zoom en estas semanas. Vamos a tener dos más sesiones donde vamos a estar enseñando a la comunidad cómo tener estas fiestas. Y también si hay algunas preguntas sobre el boleto, cómo se llena, cuándo se tiene que entregar, ¿verdad? Todos los fechas que van a estar bien importantes ahorita, de ahorita a noviembre 3. So, yo les invito a toda la comunidad que se firmen y que se unen con todos sus vecinos, y que tengan un cafecito y que salgan a votar temprano.
1: Y busquen igualmente esas reuniones de las que nos habla Ayla, que en estos momentos están abundando por todo el estado. Hay organizaciones comunitarias locales, organizaciones cívicas locales, que están dados a la tarea de organizar ese tipo de sesiones de entrenamiento, particularmente para jóvenes activistas, e igualmente de pues reuniones comunitarias en las cuales se aclaren bien las cosas, ¿no? Pues bien, nos iremos a breve pausa de la media hora. El número a marcar, amigos radioyentes, si gustan ustedes ser parte de la plática, es el 1-800-345-4632, 1-800-34-LÍNEA. Tenemos en Zoom, organizados por Zoom, en un foro virtual, a cuatro voces protagónicas de todo el estado de California. Nos vamos a la pausa y regresamos en un minuto.

0: Mis Redoyentes, ofrecemos un foro virtual, un mini foro virtual con cuatro voces protagónicas de la defensa de los derechos del votante en todo el estado de California. Tenemos la presencia de Henry Pérez desde Los Ángeles, Andrea Guerrero desde San Diego. Tenemos también a Blandy Morales, que nos acompaña desde el área de Orange County, el condado de Orange, y también Ayla, que nos acompaña desde Ayla López, que nos acompaña desde Riverside y San Bernardino, el área de Inland Empire. Si gusta usted ser parte de la plática sobre las elecciones, sobre el hecho de que las elecciones ya llegaron aquí a California, en estos momentos miles están votando. Mientras estamos platicando, hay miles que están votando en California. Si usted gusta ser parte de este momento y de esta plática, llámenos al 1-800-345-4632. Un momento pasaremos a ver ese asunto que algunos de ustedes, por cierto, ya nos alertaba desde hace meses sobre la posibilidad de que las elecciones se vieran empañadas o que hubiera un intento por empañar las elecciones a través de intentos por intimidar al votante. Les preguntaré sobre qué se hace al respecto, pero antes creo que tenemos otra llamada más, ¿no? Tenemos la llamada de El Escucha José, que nos llama desde Tulare, también en el Valle Central de California. José, buenas tardes.
1: Sí, buenas tardes. Mi opinión es de que, mire, yo me junto con mi familia, como mis hijos son un poco desobligados o algo así, les digo, vamos a hacer una carne asada, y cuando le hago la carne asada, entonces se acercan y órale, hacemos 18 boletas las que juntamos aquí, y les digo, órale, entonces sí, solamente así es como se acercan, y luego también con los vecinos, agarro y les digo, no, pues aquí hay unos palitos y esto, órale, pero voten. Y luego me dice, no, pero me llegó en inglés. Le digo, pues a mí también me llegó en inglés, pero yo hablé por teléfono y luego me la mandaron en español, enseguida me la mandaron en español. Es una cosa que están mandando en inglés, pero de bien, y luego se la mandan, habla uno por teléfono y se la mandan luego en español. Uh-huh. Y hagan una carne asada y van a ver cómo sí funciona eso.
0: Bueno, pues ahí ya nos está recomendando. Oiga, don José, y de pura curiosidad, ¿cómo cuántos votantes hay en su familia?
1: 18 boletas junto aquí.
0: 18, es un distrito completo, ¿eh? 18 votantes. Junto aquí, oiga usted. Bueno, muchas gracias por compartir ese testimonio, don José. Y bueno, ya escucharon, don José recomienda el efecto mágico de una buena carne asada con seguramente nopalitos asados, ¿no? ¿Ustedes qué opinan?
2: Yo quisiera decir un aplauso al señor don José. Seguramente él está siendo un líder para su familia, ¿verdad? Y estoy seguro que también don José puede ser un líder para su comunidad, y a lo mejor empezando con su calle, ¿verdad? Esa carne asada familiar puede crecer, y es algo bueno que el señor don José está haciendo. Entonces, un aplauso a él. Ojalá que muchos más hagan lo mismo que está haciendo el señor don José, porque se necesita en este tiempo liderazgo, personas que van a unir a sus familias, a sus calles, a sus vecinos, a su comunidad, a sus iglesias, ¿verdad? Porque esta es una elección súper importante, uno de los más importantes que hemos visto en mucho, mucho tiempo. Y esa motivación que oí, escuché del señor don José, es algo que todos debemos de tener este año.
0: Va en el espíritu de convertir la votación, el trabajo y la responsabilidad de votar en una fiesta. No dice que esto de las carne asadas, nopalitos asados, pues de veras, ¿no? De veras hacen llegar a la familia, y al hacer llegar a la familia, pues pasa a convertirse en otra fiesta, la fiesta cívica, la fiesta de las urnas. Bueno, ¿qué tal si nos vamos con Daniel, que nos llama desde Dileno, California, también Valle Central? ¿Qué tal, Daniel?
3: Buenas tardes. Los felicito por el programa, ¿no? De antemano.
0: Gracias.
3: Y quiero felicitar también al señor José, ¿no? Que habló ahorita. Tiene las mismas ideas que tengo yo, oiga. Las mismas ideas en la familia. Trato de hablar con los familiares, todos somos bastantes, somos más de 35 personas, y les digo yo cómo está el sistema, ¿no? Gracias a Dios yo tengo poquita preparación, y les digo qué les conviene, no les conviene. Ahorita lo que se trata es de tumbar casi a la mayoría de los republicanos, porque somos los que nos están haciendo daño. y sí entienden ellos. Y yo les digo dónde van y les ayudan más. Y yo mismo los llevo. Y lo felicito, don José. Oiga. Porque tienen los mismos ideales que tengo yo.
0: Y ayudamos, de pura curiosidad,
3: nosotros, ¿quién?
0: De pura sí. curiosidad, don Daniel, ¿cuál es el asunto que en su familia motiva más a final de cuentas llenar la boleta electoral de votación?
3: Lo que nos motiva bastante es todo el daño que nos está haciendo el señor Trump, ¿no? Porque está loco, quiere acabar con todos los pobres, o sea, de la familia mediana, quiere proteger a los ricos. Sabemos de antemano que está beneficiando a las corporaciones de gasolina, a las armadoras, a puro rico, a las corporaciones, en realidad, las está beneficiando y quiere acabar con nosotros en el sistema de la medical, a los residentes legales también los quiere acabar.
0: Oiga, usted nos dice que hay 35 en la familia, ¿cuántos de esos 35 son votantes?
3: La mayoría, todos.
0: Oiga,
3: tenemos,
0: usted.
3: Son muchos ciudadanos ya.
0: Oiga, usted, para Dileno eso no es poca cosa, tomando en cuenta la población de Dileno, oiga. Sí. Bueno, yo pues lo felicito.
3: Y tengo dos hijos que son sheriffs y también votan en contra de Trump, debo decir.
0: Vaya, oiga, pues bueno, sí. Sobre eso estaremos hablando.
3: Estamos apoyando a Becerra y los motivo, yo los motivo, les abro los ojos, les digo...
0: Y por curiosidad, ¿ya votaron?
3: Sí. Yo ya voté, mi mamá votó, mis hermanas, ya por correo.
0: Bueno, pues ya escucharon, amigos radioyentes, hay aquí un primer censo de los primeros votantes en California, forman parte de la primera horneada de votantes adelantados en California. Mil gracias por esa llamada, lo felicito.
3: Las boletas, no están llegando las boletas como antes, están llegando en escala.
0: Yo poco no entiendo. Gradualmente.
3: Poco a poco, pero están llegando.
0: Qué bueno. Sí. Muy bien. Gracias por la llamada, don Daniel. ¿Algún comentario para Daniel de alguno de ustedes? ¿Alguna de ustedes? A ver, Blandi, ¿tienes algún comentario para don Daniel?
4: Sí, igualmente, don Daniel, lo felicito. Muchas gracias por el servicio que está haciendo con su familia, usted y don José. Me recordaron, ¿verdad?, a lo que yo hago con mi familia también, el cafecito con pan dulce en las noches. Creo que eso es importante, es primordial. Creo que es importante también tener en mente, ¿verdad?, que por nuestra experiencia, por vivir en nuestras comunidades, ya estamos listos para votar. Entonces, me gusta la confianza, con la confianza de que ustedes hablan de que ya votaron y que ya saben. Y aunque no se sienta uno que no sepa, ¿verdad?, creo que es importante también reiterar que por su experiencia, por vivir lo que ustedes están viviendo, ya están listos para votar. Sea como sea, sea lo que hagan, ya están listos. Y los aplaudo mucho, don Daniel, felicidades. Gracias por impulsar el voto en su familia. Los invito también a impulsar el voto a través también de las redes sociales. Hay que recordar el poder de las redes sociales, ¿verdad? Entonces, estaría muy padre ver esas fotos o esos mensajes en sus redes sociales para que pueda inspirar a más comunidad a hacerlo. Entonces, algo tan simple, se escucha simple, ¿verdad? Pero a veces es un poco retante, pero lo invito a hacer eso, ¿verdad?
0: Llevar esa energía, llevar esa energía, esa vibración de la familia más global, ¿no? A toda la familia latina, efectivamente, a través de las redes sociales y a través de otros medios, exportarla de alguna forma. Vayamos, en un momento pasaremos a que nos digan, pues, ¿qué pasa con este asunto de las redadas que en este momento están pegando en San Diego y en el Valle Central? ¿Cómo leen ustedes este asunto en el contexto de la fiesta cívica de los votantes en California? Pero antes le cedamos la palabra a Javier, que nos llama desde Fresno, aquí en California. Javier, buenas tardes.
5: Sí, gracias, buenas tardes. Pues voy a cambiar un poquito el tema. Cuando recibimos los folletos para votar, especialmente las propuestas, siempre viene, vote no en, por ejemplo, propuesta 40, que es como cobrar más impuestos, en 45, pero nunca viene escrito cuál es la propuesta, nada más viene ahí, vote no, porque estas organizaciones las prohíben. Bueno, pues deberían de cambiar y poner cuál es la propuesta, y yo he leído especialmente la de la 40, y dice que nada más que porque en la letra chiquita que les pueden cobrar a personas así, individuos como nosotros, que por eso es no. Pero no viene ni una razón específica, entonces deberían de poner cuál es la propuesta y cuál es lo que se oponen, y no nada más algo general, porque esto puede ser de los corporaciones ricos nada más diciendo no, bueno, sin ninguna explicación y con una excusa como que también a nosotros nos van a cobrar. Bueno. Y puede ser, son trampas.
0: Que yo siento usted que no está bien explicado, mejor. No está bien explicado, cuando menos en el panfleto, que de explicaciones, de argumentos que le llega a los votantes, no se siente usted contento, confortable con el nivel de información que recibe en estos momentos de ese sumario, porque es una sinopsis, es una síntesis muy muy breve, la verdad, ¿no? Así que eso nos obliga seguramente a consultar con otras fuentes o medios de información de confianza u organizaciones de confianza que nos puedan explicar un poco más a fondo el contenido de esas proposiciones. ¿Alguna sugerencia adicional por parte de alguno de nuestros invitados?
6: Pues sí, es muy buena idea de tener un ojo crítico en el correo que está llegando a sus casas, ¿no? Porque esas son las personas o las campañas que tienen fondos, ¿no? Entonces hay que buscar la información, por ejemplo, en AllianceSD.org o Inner City Struggle o las otras organizaciones que expliquen en palabras normales cuáles son las propuestas, y a veces tienen recomendaciones. Pero con la información de qué significa que sí, que no, con esto también tú puedes decidir tú mismo, ¿no? Quería agregar algo importante que mencionó un señor antes, que es totalmente tu derecho pedir información en español del condado. Uh-huh. Entonces nomás llámales y les va a mandar información en español. También en los sitios de web tienen información en español. Eso es una ayuda. También si tiene alguna discapacidad puede pedir ayuda y también puede pedir la ayuda de una familia o amigo o amiga, ¿no? Y si cometes un error en su boleta, que hice yo anoche intentando llenarlo demasiado rápido, puedes pedir una nueva boleta. O sea, hay muchas posibilidades, mucha ayuda para votar uh-huh. en tu idioma, o si necesitas más información o una boleta nueva. Uh-huh.
0: Muy bien. Bueno, saltando un poco al otro tema que les comentaba anteriormente, el asunto de las redadas que en estos momentos están reportando en varias partes de California, quisiera que nos comentaran al respecto qué se hace por responder ante posibles actos de intimidación. Pero antes, ¿qué tal si nos vamos a la pausa final de este foro virtual en línea abierta?
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0: Hoy, amigos, en Línea Abierta tenemos como parte de nuestra serie Hacia el Voto 2026, nuestra cobertura electoral, la presencia de Andrea Guerrero desde San Diego, Henry Pérez desde Los Ángeles, Ayla López desde Riverside y Blandy Morales desde el condado de Orange, para comentarnos acerca de los esfuerzos que hacen a fin de convertir esta jornada electoral, que ya empezó en California y en otros estados, cómo convertir esta jornada electoral en una verdadera fiesta.

0: reportan en gasolineras, etcétera, en zonas como el Condado de Madera, Fresno, en San Diego. Desde San Diego también nos llegan noticias de que esto está pasando, y desde hace tiempo algunos de ustedes venían alertando, ¿no?, de que esto se pudiera llegar a presentar. ¿Qué nos pueden comentar al respecto? ¿Qué han observado ustedes? ¿Los han observado cerca de centros de votación, cerca de urnas, a estos agentes federales? ¿Y qué se hace por blindar a los votantes de los actos de intimidación? Comenzando con Ayla.
1: Sí, gracias, Samuel, por esa pregunta. Yo creo que aquí, especialmente en San Bernardino, tenemos nosotros un centro de detención, ¿verdad?, en adelanto. So, nosotros hemos estado mirando mucha actividad estos días y pues con buena razón, ¿verdad? Mucha gente tiene miedo o está, no se sienten muy seguros para ir a las urnas, ¿verdad? Pero de parte de Somos California, estamos capacitando más de 6,000 vecinos que vamos a estar supervisando y protegiendo los centros de votación. So, eso es una cosa que yo les estoy, que nosotros aquí en el Empire les estamos diciendo a los votantes que si no pueden votar temprano y quieren ir a votar en persona, vamos a tener voluntarios aquí en el Inland Empire, en 40 diferentes centros de votantes, donde vamos a estar protegiendo y vamos a estar pues haciendo servicios, ¿verdad?, para asegurar que todos los que tienen el derecho de votar, que puedan votar y garantizar que cada votante conozca sus derechos igual.
0: Es una labor de todo el pueblo, por lo visto, 6,000, están movilizando 6,000 gentes preparados. Bueno, ¿qué nos cuentan, Andrea? Andrea, ¿qué se hace en San Diego?
2: Sí, como mencioné antes, operativos de inmigración forman parte de nuestra realidad diaria y ha sido nuestra realidad por décadas. Entonces, lo que están viendo en las redes sociales ahora es más visible, quiero decir, pero siempre ha pasado, siempre ha pasado. De promedio hay casi 300 californianos que están arrestados cada día en el estado, ¿no? Eso ha sido la realidad por décadas.
0: Así que, Andrea, lo que nos sugieres de que la gente ahí está curada de espanto.
2: Es el dolor que yo siento siendo una abogada de inmigración y parte de una familia inmigrante es fuerte. Lo siento, lo he sentido por casi toda mi vida. Así es que es importante poner lo que estamos viendo en contexto, que es un problema que necesitamos cambiar. Entonces, podemos usar ese dolor para canalizarlo a votar para un futuro mejor. Solo por el voto podemos cambiar nuestra realidad. Es la verdad, ¿no? Entonces, cuando me preguntan si es algo nuevo, la verdad, no. Si es algo muy cruel, absolutamente sí. Si es algo que podemos cambiar, definitivamente sí, pero solo si votamos. Y entonces también aquí ya hemos capacitado cientos de personas para ir el día de las elecciones para proteger a los votantes en las urnas, ¿no?
0: Capacitación es la
2: pero
0: clave.
2: Pero también asegurando que saben que deben votar más antes.
0: Prepararse,
2: si pueden,
0: prepararse y prepararse, seguramente. Blandi, brevemente, ¿algo que gustaras agregar sobre esto?
3: Sí, también les estamos pidiendo el apoyo a nuestros aliados como de la comunidad anglo para que vayan y protejan a nuestras comunidades, ¿verdad? Pero no nada más a ellos, al clero, a las diferentes tradiciones de fe. Creo que ellos tienen un poder que otros no tienen, ¿verdad?, al apoyar a los votantes. Entonces, ellos tienen una responsabilidad diferente para poder apoyar a sus comunidades. Entonces, necesitamos que más aliados se unan a esta lucha para que se puedan sentir protegidos a los votantes.
0: Ya por último, Henry Pérez, estamos acercándonos al minuto final de este programa, pero ¿qué esperar los días después de la elección? ¿Qué anticipas?
4: Bueno, tenemos que estar muy alertos a lo que...

0: van a tratar de hacer para robar estas elecciones, porque ellos saben que no pueden ganar sin tratar de robar las elecciones o interferir en las elecciones. Entonces, sabemos que las elecciones ya comenzaron. Antes teníamos solamente un día de votación, pero eso ya empezó cuando las boletas llegaron a la casa y el día final es el 3 de noviembre. Pero continúa hasta después de eso, hasta que hagan certificación de de los resultados. Y queremos que la comunidad sepa que la administración no nos está cayendo de sorpresa. Hemos anticipado todo lo que están haciendo y hemos estado preparándonos como organizaciones comunitarias, juntos con nuestros representantes, con las oficinas de votaciones. Y aquí en California hay mucha preparación y muchos diferentes estrategias que vamos a implementar para proteger el voto de cada uno de nuestros residentes. Lo que ellos quieran es que nos quedemos asustados y en casa, y eso no vamos a permitir. Vamos a salir a votar y vamos a votar fuerte como comunidad, sin miedo y preparados.
1: Y eso es lo que se está viendo por todo el estado justamente estos días. Se nos ha agotado el tiempo, nos quedan solamente un par de minutos. Quisiera cederle unos 30 segundos a cada quien para alguna reflexión final. ¿Con qué gustan dejar pensando a nuestros oyentes, comenzando con Aira López?
2: Sí, muchas gracias. Nomás, acordar a todos que boleto en mano y que salgan a votar temprano y que si necesitan más información que puedan encontrar en wearecalifornia.org, IE United o Alliance, muchas de nuestras organizaciones si necesitan más información y que no se preocupen porque nosotros todos aquí en California estamos listos y vamos a ganar.
1: Vamos a ganar, Ayla López, de Inland Empire United en Riverside. Muchas gracias, Blandi Morales.
3: Sí, muchas gracias. Y quiero cerrar recordando que nuestras comunidades son mucho más que los resultados de una elección. Somos familias, vecinos y personas que compartimos esperanza para nuestro futuro. Y aunque vivimos tiempos de incertidumbre y división, también tenemos la oportunidad de escucharnos, cuidarnos y construir puentes. Entonces, la alegría también es una manera de resistencia. Y quisiera invitar a todos para nuestra fiesta hacia las urnas el noviembre primero. Vamos a tener, va a ser día a las urnas basada en Día de los Muertos. Lo vamos a hacer
1: Eso.
3: conectado a eso. Vamos a hacer tortillas, vamos a tener mole en la ciudad de Fullerton. Entonces, queremos
1: Calaveritas,
3: invitar a nuestra
1: seguramente,
3: comunidad
1: y
3: para ser parte
1: calaquitas.
3: de esto.
1: Blandi Morales de Oco en Orange County. Muchas gracias, Andrea Guerrero. Palabras finales.
4: Sí, gracias. Nuestro futuro depende de ti, depende de cada uno de nosotros a votar. Y en California tenemos la bendición de poder votar en el momento y en la manera que queremos votar. Entonces, no hay razón por
1: Para
4: no
1: dejar para
4: votar. Por
1: después esto.
4: favor, vota temprano. Gracias.
1: Ya, Andrea Guerrero, Alliance San Diego, mil gracias. Henry Pérez, escasos segundos.
0: Sí, hagan su plan, familia, hagan su plan de cómo van a votar. Hay muchas maneras de cómo van a votar y finalmente, este noviembre, van a ver el poder de nuestra comunidad.
1: Eso se va a sentir, Henry Pérez nos acompañó desde Los Ángeles. Así nos despedimos de esta edición de Línea Abierta, programa de Radio Bilingüe. 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Jorge Ramírez está en los controles técnicos. María de Jesús Gómez es asociada de producción. Josy Tiscareño Pereira es productora. Y Desiree Yepes coordina la producción. Yo soy el director de noticias, Samuel Orozco. Hasta la próxima.

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2: ¿Qué tal? Les saluda Citlali Sáenz. Bienvenidos a este despacho informativo. La coalición No Kings ha lanzado una convocatoria para el próximo sábado 17 de octubre para que las comunidades latinas emitan su voto temprano y hagan valer su peso político. En esta ocasión el llamado es a que, en vez de salir a las calles, se aliente a los votantes latinos a hacer planes para votar temprano y conectarse con recursos que los ayuden a proteger su derecho a votar. Antonio Arellano, director de Comunicación Nacional de la organización Indivisible, explica por qué están haciendo esta estrategia de votar temprano en la elección intermedia en vez de manifestarse.
3: Porque el poder en esta nación todavía le pertenece al pueblo, pero solo si lo ejercemos. Y por eso es que estamos haciendo el llamado para que la gente se una a nuestra movilización el 17 de octubre y salga a votar de manera temprana. Las movilizaciones anteriores de nuestro movimiento Sin Reyes o No Kings demostraron la fuerza de las personas que se unen para rechazar el abuso de poder. La próxima movilización, Sin Reyes, Vota Temprano, está programada para el 17 de octubre. Es el siguiente paso. Es un día coordinado de participación electoral y protección de las elecciones. Se trata de asegurarnos de que toda persona que sea elegible para votar tenga un plan para hacerlo.
2: Mientras se acerca el cierre de la celebración del mes de la herencia hispana, la coalición resalta la importancia del voto latino.
3: La comunidad latina en los Estados Unidos está creciendo. La población, nos dice el census, que continúa creciendo año tras año de una manera sin precedente. Y pronto, en los próximos años, es posible de que la comunidad hispana en los Estados Unidos pueda ser la mayoría de la población. Con eso viene muchísimo poder político, pero ese poder solo cuenta si lo ejercemos. Por eso es que estamos haciendo el llamado para que la gente, ahorita que estamos festejando el mes de la herencia hispana, reconozca que somos poderosos y que ese poder también puede ser utilizado en la política para tratar de mejorar nuestras vidas y nuestras circunstancias.
2: Antonio Arellano, director de Comunicación Nacional de la organización Indivisible, explica que quienes tienen la oportunidad de votar es muy importante que ejerzan ese derecho y con ello defiendan a nuestra comunidad.
3: Somos parte de la historia de esta nación. Por eso mismo que es sumamente importante de que en esos momentos, cuando la comunidad latina está enfrentando muchos problemas, ya sea con la economía que no nos beneficia o los ataques en contra de nuestros familiares inmigrantes, que salgamos a votar, salgamos a defender a nuestras comunidades con la cara en alto.
2: Antonio Arellano habla sobre los ataques que actualmente enfrenta nuestra comunidad y reconoce que hay personas que tienen miedo. Por eso les deja este mensaje.
3: En realidad, en este momento, nuestras elecciones están siendo atacadas como nunca antes. En todo el país están llevando a cabo el gobierno esfuerzos para impactar la confianza de nuestro proceso democrático. Ellos quieren debilitar el derecho al voto y dificultar que las personas hagan oír su voz. Y eso es real. Por eso mucha gente quizás tiene temor o tiene preguntas acerca de cómo participar o qué derechos tienen. Si usted es ciudadano de los Estados Unidos y es elegible para votar, debe de hacerlo con confianza. Saber que su voz cuenta y su voto tiene mucho poder.
2: Antonio Arellano indica que también se busca la comunidad que a veces no participa y pide a la gente que aproveche ejercer el voto temprano.
3: En estos momentos hay mucha gente que está trabajando duro para que la gente se quede en casa, que tenga desconfianza del proceso. No dejen que esas personas ganen. Ustedes tienen la posibilidad de crear cambio transformador. Así que, por favor, vamos a ponernos las pilas y vamos juntos todos a salir adelante y los que somos elegibles para votar, participar en las elecciones.
2: Antonio Arellano aclara que la coalición No Kings Vota Temprano no busca decir por quién tiene que votar, sino que participe. Y es que recuerda que lo que está en juego en las elecciones de medio término nos afecta a todos.
3: Por favor, esta elección va a ser muy, muy importante. Muchas de las iniciativas que están siendo parte de esta conversación de medio término nos van a impactar nuestras vidas, ya sea el costo de vida, ya sea la inmigración, ya sea a cualquier tema que a usted le llegue cerca. Y las personas que estén en poder el próximo año van a tomar las decisiones que van a impactar su vida.
2: Finalmente, Antonio Arellano, director de comunicación nacional de la organización Indivisible, recuerda que una acción individual es poderosa, pero la comunidad unida es mucho más. Y es así como llegamos al final de este servicio informativo. Soy Citlali Sáenz. Cuídense mucho. Hasta pronto.
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0: Yes, sir. Amigos, acabamos de escuchar al mariachi Herencia de México y con ello escuchamos al Mayanera. También escuchamos al principio al mariachi Vargas de Tecalitlán con Cascabel, ¿qué? One or two, el número dos, number two. All right. Good morning, amigos. Muy buenos días. Es así como damos inicio a esta programación de Mañanitas con Mariachi. That's right, el programa que usted puede escuchar de lunes a viernes a esta misma hora. Y en esta mañana los acompaña su servidor y amigo Samuel Rodríguez. Hoy día jueves, aquí mirando el calendario, 15 de octubre 2026, y ya nos encontramos a mitad de mes, middle of the month. Y bueno, les mando un saludo muy especial a todos ustedes en esta fresca y alegre mañana. Quédense con nosotros que empezamos con la mejor música. All right. En este momento ya a las 6 de la mañana con 15 minutos es lo que nos indica el reloj musical en cabina.
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0: There they go, el mariachi Gallos de México. Qué bonito es el huapango. Oh, yes. And un saludo para el señor Antonio García, que nos sintoniza al momento. Dice por acá el CM en la ciudad de Merced, California. Ya estamos jubilados, retirados de todo. Aquí escuchando la bonita música desde muy tempranito del mariachi. And qué bonito iniciar el día con ese tipo de música de folclore de México. Thank you, my good friends, por allá en Merced, California. Les enviamos todas nuestras notas musicales para todos y cada uno de ustedes en esta mañana. Acabamos de escuchar también al mariachi femenil Nuevo Tecalitlán, Así Somos en Jalisco. El mariachi Garibaldi de Jaime Cuellar, No Hay Tiempo Que Perder. That's right, No Time to Lose, no sir. Amigos, good morning, buenos días a quienes se acaban de unir a nosotros. Están escuchando lo mejor del folclore mexicano en Radio Bilingüe, Mañanitas con Mariachi. Este es un programa musical que, bueno, ya ha transmitido por más de 46 años de costa a costa y de frontera a frontera, that's right, para todos ustedes, nuestros radioescuchas. Aquí, bueno, despiertan con las cuerdas y los metales de los alegres conjuntos tradicionales de mariachi mexicano y, bueno, of course, alternando con el sonido popular de los mariachis modernos. Y, bueno, en este programa escucharán rancheras, boleros, jarabes, vals, polcas y más géneros que forman parte del repertorio. Así que gracias por disfrutar del programa de Mañanitas con Mariachi. En breve tendremos nuestro segmento de calendario comunitario.
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0: María de Lourdes, y nos viene a interpretar la canción La Cigarra, y ¿quién más? Mariachi Azteca de Pedro López, La Vista, una pulquita. ¿Quién más? Los hermanos Aizar, dice, llévame, take me with you. Ok, ahorita nos vamos. Y bueno, amigos, en sí ya tenemos nuestro segmento de calendario comunitario para hoy este día. Y entramos de lleno a nuestro segmento de calendario comunitario. El espacio, bueno, donde su voz y sus eventos toman el micrófono. Así que si usted forma parte de una organización sin fines de lucro y quiere que nuestra comunidad se entere de sus próximas actividades, este segmento es para usted. Recuerde de enviarnos su información con 2 semanas de anticipación a nuestro correo electrónico a mail@radiobilingüe.org, mail@radiobilingüe.org, con atención a calendario comunitario. Y bueno, con mucho gusto le daremos lectura al aire. Así que, amigos, lápiz y papel en mano, porque aquí dan inicio los anuncios de eventos de nuestra comunidad. Vamos a ver, aquí tenemos información. Dice, líderes campesinas, comité de Fresno, le invita, dice, a nuestra vigilia. Este es en honor a las víctimas y sobrevivientes de la violencia doméstica. And Building Healthy Communities, Fresno, 367 North First Street, en Fresno, California, donde se va a llevar a cabo este evento. Y va a ser el miércoles 28 de octubre, comenzando a las 6 de la tarde. Mi voz rompe el silencio, mi valor convía, cambia historias. All right? El lema ganador de nuestra campaña, el mes de la concientización sobre la violencia doméstica. Así que, líderes campesinas, comité de Fresno, invitan a todos ustedes a su vigilia en honor a las víctimas y sobrevivientes de la violencia doméstica. Va a ser el miércoles 28 de octubre a las 6 de la tarde. En el Building Healthy Communities, Fresno, 367 North First Street, en Fresno, California. También queremos informarles que Pacific Gas Electric Company, PG&E, continúa monitoreando un posible evento de vientos secos provenientes del interior, pronosticados para, bueno, que según comenzaron ayer por la tarde, ayer miércoles 14 de octubre, y corre prolongarse hasta el sábado, este sábado, fin de semana, y el domingo. Así que se trata de un evento meteorológico de riesgo de incendio a nivel estatal. El Servicio Meteorológico Nacional ha emitido una advertencia de bandera roja para partes del condado de Kern, principalmente en los alrededores de Lubbock, así como una vigilancia de condiciones meteorológicas propicias para incendios que abarca desde Bakersfield a través de las Yunaras del Sur, extendiéndose desde San Luis Obispo hasta Santa Bárbara. Así que es posible evento de interrupción del servicio eléctrico por seguridad pública, PSPS por sus siglas en inglés, de PG&E, previsto desde la tarde de ayer miércoles hasta la tarde de este fin de semana, podrá afectar aproximadamente 88 mil clientes. PG&E recomienda a los clientes que puedan necesitar apoyo adicional que se comuniquen al 211 desde ahora para prepararse ante de un posible corte de energía e informarse sobre recursos que, bueno, ayuden a mitigar las dificultades. Así que el servicio de asistencia 211 está disponible antes, durante y después de un corte de energía, incluyendo ayuda para clientes que dependen de la electricidad por necesidades médicas, tienen alguna discapacidad o presentan otras necesidades. Así que llame al 211, también puede enviar un mensaje de texto con la palabra PSPS al 211, o también puede visitar el 211.org hoy mismo para acceder a los servicios de apoyo disponibles. Así que PG&E planea abrir más de 40 centros de recursos comunitarios en 23 condados para brindar apoyo durante el posible evento de PSPS. Así que visite la sección del Centro de Información sobre Cortes de Energía en sitio web de PG&E para encontrar la ubicación más cercana a usted. Cada centro ofrece baños accesibles según la normativa ADA, estaciones de carga para dispositivos, Wi-Fi, mantas, aire acondicionado, agua embotellada, refrescos, y otros suministros. Así que los clientes pueden consultar su dirección en línea en pge.com / PSPS Updates para saber si su ubicación está siendo monitoreada ante la posibilidad de una interrupción del servicio por seguridad. Es por parte de Pacific Gas Electric Company, PG&E. Bueno, amigos, esto es lo que tenemos al momento. Yes, esto es lo que tenemos al momento, Sam. Con esto cerramos nuestro segmento de calendario comunitario por el día de hoy. No olvide que la fuerza de nuestra comunidad está en la participación. Así que manténgase en contacto y use este espacio gratuito que Radio Bilingüe tiene para todos ustedes. Recuerde la dirección mail@radiobilingüe.org / atención calendario comunitario. Continuamos con más de Mañanitas con Mariachi. No se despeguen en este su programa.
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5: Las redadas de ICE están en aumento, principalmente por las mañanas en carreteras, campos de cultivo, proyectos de construcción y comercios. 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

Pum, para Imelda, las gelerías, puro sentimiento, caminos de Michigan, Michoacán, right there. También escuchamos el taconazo con Angélica María y el adolorido. ¿Por qué anda todo dolorido, don Antonio Aguilar? ¿Quién sabe? Don't know why. And vamos a ver, aquí tenemos unos minutos más para que sean exactamente a las 7 de la mañana. A las 7, recuerde que tenemos el noticiero latino 5 minutos. Y también queremos recordarle a nuestros amigos por allá en el Valle Imperial, usted va a escuchar el programa de Let's Talk About It, a eso a las 8 de la mañana, un programa de una hora, y luego estar de regreso de nuevo a la hora del noticiero de 5 minutos a las 9. All right, muy bien. Mientras tanto, no olvide hoy, edición extra a las 11 de la mañana y a las 12 del media tenemos línea abierta. And el primer tema es los operativos encarcelan la carne. El segundo tema es más muertos en el desierto. Y el tercer tema en línea abierta es ser mujer inmigrante y prisionera en California. El último tema es menos vacunados ante la influenza. Así que si usted quiere participar en estas pláticas, todo lo que tiene que hacer es, bueno, participar con sus preguntas o comentarios llamando al 1-800-345-4632 para que participe con sus preguntas o comentarios. O si usted gusta dejar un mensaje de voz o texto, lo puede hacer en el número de WhatsApp 559-835-9235. Regresamos en 5 minutos después del noticiero latino de 5 Minutes en Radio Bilingüe.

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2: ¿Qué tal? Les saluda Citlali Sáenz. Bienvenidos a este despacho informativo. La coalición No Kinks ha lanzado una convocatoria para el próximo sábado 17 de octubre para que las comunidades latinas emitan su voto temprano y hagan valer su peso político. En esta ocasión el llamado es a que, en vez de salir a las calles, se aliente a los votantes latinos a hacer planes para votar temprano y conectarse con recursos que los ayuden a proteger su derecho a votar. Antonio Arellano, director de Comunicación Nacional de la organización Indivisible, explica por qué están haciendo esta estrategia de votar temprano en la elección intermedia en vez de manifestarse.
3: Porque el poder en esta nación todavía le pertenece al pueblo, pero solo si lo ejercemos. Y por eso es que estamos haciendo el llamado para que la gente se una a nuestra movilización el 17 de octubre y salga a votar de manera temprana. Las movilizaciones anteriores de nuestro movimiento Sin Reyes o No Kings demostraron la fuerza de las personas que se unen para rechazar el abuso de poder. La próxima movilización, Sin Reyes, Vota Temprano, está programada para el 17 de octubre. Es el siguiente paso. Es un día coordinado de participación electoral y protección de las elecciones. Se trata de asegurarnos de que toda persona que sea elegible para votar tenga un plan para hacerlo.
2: Mientras se acerca el cierre de la celebración del mes de la herencia hispana, la coalición resalta la importancia del voto latino.
3: La comunidad latina en los Estados Unidos está creciendo. La población, nos dice el census, que continúa creciendo año tras año de una manera sin precedente. Y pronto, en los próximos años, es posible de que la comunidad hispana en los Estados Unidos pueda ser la mayoría de la población. Con eso viene muchísimo poder político, pero ese poder solo cuenta si lo ejercemos. Por eso es que estamos haciendo el llamado para que la gente, ahorita que estamos festejando el mes de la herencia hispana, reconozca que somos poderosos y que ese poder también puede ser utilizado en la política para tratar de mejorar nuestras vidas y nuestras circunstancias.
2: Antonio Arellano, director de Comunicación Nacional de la organización Indivisible, explica que quienes tienen la oportunidad de votar es muy importante que ejerzan ese derecho y con ello defiendan a nuestra comunidad.
3: Somos parte de la historia de esta nación. Por eso mismo que es sumamente importante de que en estos momentos, cuando la comunidad latina está enfrentando muchos problemas, ya sea con la economía que no nos beneficia o los ataques en contra de nuestros familiares inmigrantes, que salgamos a votar, salgamos a defender a nuestras comunidades con la cara en alto.
2: Antonio Arellano habla sobre los ataques que actualmente enfrenta nuestra comunidad y reconoce que hay personas que tienen miedo. Por eso les deja este mensaje.
3: En realidad, en este momento, nuestras elecciones están siendo atacadas como nunca antes. En todo el país están llevando a cabo el gobierno esfuerzos para impactar la confianza de nuestro proceso democrático. Ellos quieren debilitar el derecho al voto y dificultar que las personas hagan oír su voz. Y eso es real. Por eso mucha gente quizás tiene temor o tiene preguntas acerca de cómo participar o qué derechos tienen. Si usted es ciudadano de los Estados Unidos y es elegible para votar, debe de hacerlo con confianza. Saber que su voz cuenta y su voto tiene mucho poder.
2: Antonio Arellano indica que también se busca la comunidad que a veces no participa y pide a la gente que aproveche ejercer el voto temprano.
3: En estos momentos hay mucha gente que está trabajando duro para que la gente se quede en casa, que tenga desconfianza del proceso. No dejen que esas personas ganen. Ustedes tienen la posibilidad de crear cambio transformador. Así que, por favor, vamos a ponernos las pilas y vamos juntos todos a salir adelante y los que somos elegibles para votar, participar en las elecciones.
2: Antonio Arellano aclara que la coalición No Kings Vota Temprano no busca decir por quién tiene que votar, sino que participe. Y es que recuerda que lo que está en juego en las elecciones de medio término nos afecta a todos.
3: Por favor, esta elección va a ser muy, muy importante. Muchas de las iniciativas que están siendo parte de esta conversación de medio término nos van a impactar nuestras vidas, ya sea el costo de vida, ya sea la inmigración, ya sea a cualquier tema que a usted le llegue cerca. Y las personas que estén en poder el próximo año van a tomar las decisiones que van a impactar su vida.
2: Finalmente, Antonio Arellano, director de Comunicación Nacional de la organización Indivisible, recuerda que una acción individual es poderosa, pero la comunidad unida es mucho más. Y es así como llegamos al final de este servicio informativo. Soy Citlali Sáenz. Cuídense mucho. Hasta pronto.
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0: Yes, sir. Sergio Checo Alonso nos vino a interpretar el brinco, hop, skip and a jump. Yes. And también escuchamos Juan Valentín, Poquita Feller, Verface, Rocío Durcal, el México de Rocío. Good morning, amigos. Buenos días de costa a costa y de frontera a frontera. Enviamos un saludo muy especial a todos los que nos sintonizan desde la alcaldez de sus hogares y a quienes van viajando y trabajando por los diferentes caminos y carreteras. Bienvenidos a Radio Bilingüe, su estación informativa, musical y amigable de siempre, of course. Muchísimas gracias por su amable sintonía. Y bueno, la música y la información continúan en esta programación de Mañanitas con Mariachi, donde ya tenemos 16 minutos después de la hora.
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0: Johnny Mendoza, Juan Mendoza, el Tariacuri, en el tronco de un árbol, right in the trunk of the tree. Dueto Miseria, Te Ha de Querer. También escuchamos una selección que nos solicitó la señora Rita, donde mero Martínez, que nos escucha en Bakersfield, quería escuchar. Dice, esa canción con el dueto Las Palomas, ya tengo tiempo que no la escucho. Bueno, la encontré, aquí lo tenemos by request, señora Rita, por allá en Bakersfield, California, donde nos sintonizan a través del 90.1 FM. Thank you. Y bueno, vamos a continuar con más de nuestra programación. En breve tendremos nuestro segmento del Estado del Tiempo a nivel local, estatal, nacional, internacional. Mientras tanto, atención amigos por allá en donde mero, en Hollister, California. First Five San Benito tendrá un festival familiar de otoño. Habla, lee, canta. Este es un evento comunitario gratuito. Un evento comunitario gratuito y divertido para niños de 0 a 5 años y sus familias. El evento va a ser el martes 27 de octubre de 3:30 a 5:30 de la tarde en el First Five San Benito, 351 3 Pinos Road, Suite 100A en Hollister, California. Va a haber actividades con calabazas, animales de granja, también hora de cuentos, actividades divertidas para niños pequeños. También va a haber exámenes de salud y desarrollo gratuitos para niños de 0 a 5 años, exámenes dentales, exámenes de la vista, exámenes del desarrollo, también exámenes proporcionados por, dicen, nuestros socios comunitarios. También va a haber recursos y apoyo comunitario, por ejemplo, conéctese con organizaciones locales y obtenga información sobre servicios para su familia que incluyen recursos de aprendizaje temprano, apoyo para padres, información sobre nutrición y vida saludable, visitas dominicales y programas familiares y mucho, mucho más. Así que pequeños momentos conducen a grandes futuros, ¿ok? Habla, lee, canta. 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Festival familiar de otoño. Un evento comunitario gratuito y divertido para niños de 0 a 5 años y sus familias. Se recuerde que la fecha va a ser el martes 27 de octubre. 3:30 a 5:30. First Five San Benito. 351 3 Pinos Road, Suite 100A en Hollister, California. Regresamos con más en nuestra programación en Mañanitas con Mariachi.
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2: Los cambios que se dan en el cuerpo de la mujer durante el embarazo y después de dar a luz pueden causar en algunas la llamada depresión posparto. La doctora Carolina Reyes, una reconocida obstetra, explica.
3: Hay varios cambios en el embarazo. Hablamos sobre la energía que uno puede tener durante el embarazo. Un poquito más energía de lo que uno tiene cuando no está embarazada. Pero ya cuando tiene el parto, se le aplazó la placenta, ya no tiene esas hormonas y se siente más cansada. Y si uno tiene riesgo de tener depresión, ese es el tiempo que es más riesgoso.
2: Si después del parto la madre tiene problemas para dormir, no come bien o no se siente bien, es momento de llamar a su médico. Y siempre es recomendable visitar su doctor de 4 a 6 semanas después del parto para evaluar si hay un riesgo de depresión. Un mensaje de la serie Creciendo con Apoyo.
4: La inteligencia artificial está transformando el futuro y los expertos, como Max Passeri, responsable de seguridad de Averro, advierten que si no se usa apropiadamente, la inteligencia artificial trae riesgos, como la exposición y la seguridad de datos personales o la generación de información falsa.
5: Hoy vemos una tendencia a sobreexponer información personal en redes sociales. Eso tiene un término en inglés que se llama oversharing. Y básicamente tiene muchos riesgos asociados a la seguridad personal.
4: Con el auge de la inteligencia artificial, las técnicas de robo de identidad y estafa se han vuelto cada vez más sofisticadas. Por eso es muy importante que seamos cuidadosos con lo que publicamos en las redes sociales y la información que compartimos.

0: Thank you, Master Alex. Dice, lo primero que haría, first thing I would do. Dice Alex Fernández, el hijo del Potrillo. También escuchamos La Media Vuelta, Cristian Nodal, Dina, Buen Día, El Milagro de Tus Ojos. Y bueno, amigos, aquí mirando reloj en cabina, a esta hora vamos a nuestro segmento del estado del tiempo a nivel local, estatal, nacional, internacional. Weatherman dice que las temperaturas para hoy este día, vamos a ver, hoy este día en el Valle Central, San Joaquín, el clima se mantiene soleado y caluroso en todo el Valle Central. Sin embargo, la principal preocupación es el riesgo meteorológico en las zonas montañosas. Temperaturas en el Valle Central, San Joaquín, los 80s, y por la noche las temperaturas bajando a los 50s. Cielos completamente despejados con vientos leves en el valle. Alrighty, vamos a ver en el momento la temperatura por acá al norte del estado de California, Williams, California, 52, soleado con temperatura 90s. Fort Bragg, 55, soleado con temperatura 60s. Crescent City, 54, soleado con temperatura 60s. Hollister, good morning, 49 grados, soleado con temperatura 80. Santa Rosa, buenos días, 47 grados, soleado con temperatura en los 80s. Laneville, 60 grados, soleado con temperatura en los 80s. Salinas, California, 50 grados, soleado con temperatura en los 80s. Watsonville, 49, soleado con temperatura en los 80s. And vamos a ver, Modesto, 50 grados, Patterson, 49 grados, Newman, 48 grados, soleado con temperatura en los 80s. Y de ahí nos vamos a donde, Brookings, Oregon, 58, soleado con temperatura en 60s. Huntington, Oregon, 45, soleado con temperatura en los 60s. Y llegando a Bakersfield, JD dice por acá, la temperatura más o menos agradable, un poquito fresco, pero not bad, 53 grados en Bakersfield, soleado con temperatura en los 80s. Thank you, JD, por ahí en Bakersfield, donde nos escucha a través del 90.1 FM. Y en Double R dice por acá en Palmdale, Sam, 47 grados, más o menos un poquito fresco por la mañana, y se espera que la temperatura esté en los 70s, un día soleado y fresco por la mañana. Lancaster dice 43 grados. Thank you, Double R, Daniel y al Blackie, que nos escuchan a través de 107.9 FM. Thank you, my good friends. Y de ahí nos vamos junto, where we get to. Rumbo a la costa central, llegamos a San Luis Obispo, a 60 grados, soleado con temperaturas 80. Santa María, 50 grados, soleado con temperaturas 80 también. Lompoc, 53 en esta mañana. Los Ángeles, 60 grados, soleado con temperatura 90. Good morning, amigos, en Blythe, California, Palo Verde Valley, 61 grados, soleado con temperaturas 80. El Valle Imperial, Mr. Andrés, y por acá, Sam, en el Valle Imperial, soleado y también la temperatura en los 80. El centro dice 62 grados al momento. Thank you, my good friend Andrés. Por allá nos escucha a través de 88.7 FM, el centro caléxico. Vamos a ver, llegando a Yuma, Arizona, 66, soleado con temperaturas 80. Douglas, Arizona, 51, soleado con temperaturas 80. Columbus, Nuevo México, good morning, 55, soleado con temperaturas 70. Salt Lake City, Utah, el nene dice por acá, Sam, la temperatura más o menos fresco como de costumbre en este mes, fresco por la mañana, 42 grados, se espera que la temperatura esté en 60. Thank you, my good friend Nene y Mike, que nos escuchan en Salt Lake City, Utah, a través de iTunes Radio. Alamosa, Colorado, el momento 33 grados, está frito, soleado y corre viento, un poquito fresco, la temperatura en 50. Buffalo, New York, 54, cloudy, nublado, lluvias ligeras se pronostican para hoy este día con temperatura en los 60. Y de ahí nos vamos rumbo al estado de Texas, Presidio, Texas, vamos a ver, 71 grados. Se pronostican lluvias para hoy este día con temperaturas 80. ¿Dónde anda doña que? There she is, doña Gómez. Señora Gómez, good morning. Uvalde, Texas, al momento 78, cloudy, nubladito. Dice por acá, la temperatura Sam dice que espera que esté en los 80. Thank you, señora Gómez. And también saludos al señor Jesse, que nos escucha a través de, 90.7 FM, ahí en Uvalde, y sus alrededores. Carrizo Springs, 79. Crystal City, 78 grados, y nos vamos rumbo al Valle de Texas, en Roma, Texas, por allá en Roma, Texas, al momento, a 81 grados, soleado con temperaturas en los 90s. El cri-cri dice por acá, Sam, la temperatura al momento 82 grados, también soleado con temperatura en los 90s. And el cri-cri nos escucha, vamos a ver, a través del 88.3 FM. Thank you, my good friend. Y nos vamos a cruzar la frontera llegando a Agua Prieta, Sonora, 53, soleado con temperaturas 80s, Ciudad Miguel Alemán, Tamaulipas, el buen amigo Juanito, Johnny, good morning, how you doing, Johnny? He's doing pretty good, Sam. Acá la temperatura 81 grados, un día soleado con temperaturas 90s, thank you, Juanito. And Ojinaga, Chihuahua, vamos a ver, un día nublado, dice, pero nos tican lluvias ligeras hoy día con temperaturas 80, 73 grados en Ojinaga, Chihuahua. And, vamos a ver, Mexicali, el Uncle David dice por acá, Sam, not bad, la temperatura más o menos fresco por la mañana, pero por la tarde también agradable, soleado con temperaturas 80 en Mexicali, 63 grados en Mexicali a esta hora. Thank you, my good friends, por ahí en el Valle de Mexicali que nos escuchan a esta hora. Y regresando al Valle Central, San Joaquín, Dainuba, 51 grados, Fresno, 53, soleado con temperatura en los 80. Esto es lo que tenemos al momento, amigos. Escucha usted Radio Bilingüe, Mañanitas con Mariachis de Fresno, California, su amigo Samuel Rodríguez.
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0: Tom Chelo con mariachi, dos gotas de agua. También escuchamos Federico Villa, pregúntale a las fronteras. Alicia Juárez, la Spider, la araña. Vamos a continuar. Un saludo para los JJs que nos sintonizan bright and early, como siempre, en el área de Fresno. Thank you, good morning, Julia. And también un saludo para usted que nos acompaña en estos momentos. Vamos a informarles que Pacific Gas Electric Company, PG&E, continúa monitoreando un posible evento de vientos secos provenientes del interior pronosticados que iniciaron ayer por la tarde, ayer miércoles, y prolongarse hasta este fin de semana, al sábado 17 de octubre. Y se trata de un evento meteorológico de riesgo de incendio a nivel estatal. El Servicio Meteorológico Nacional ha emitido una advertencia de bandera roja para partes del condado de Kern y principalmente en los alrededores de Lubbock, así como una vigilancia de condiciones meteorológicas propicias para incendios que abarca desde Bakersfield a través de las diferentes áreas del sur, extendiéndose desde San Luis Obispo a Santa Bárbara. Right. El posible evento de interrupción del servicio eléctrico por seguridad pública, PSPS, por sus siglas en inglés, PG&E, previsto desde la tarde de ayer miércoles hasta la tarde de este sábado, podría afectar aproximadamente a 88 mil clientes. PG&E recomienda a los clientes que puedan necesitar apoyo adicional que se comuniquen al 211 desde ahora para prepararse ante un posible corte de energía e informarse sobre recursos que ayudan a mitigar las dificultades. Así que el servicio de asistencia 211 está disponible antes, durante y después de un corte de energía, incluyendo ayuda para clientes que dependen de la electricidad por necesidades médicas, tienen alguna discapacidad o presentan otras necesidades. Puede usted llamar al 211 o también puede enviar un mensaje de texto con las palabras PSPS al 211, o también puede visitar el 211.org hoy mismo para acceder los servicios de apoyo disponibles. Así que PG&E planea abrir más de 40 centros de recursos comunitarios en 23 condados para brindar apoyo durante el posible evento de PSPS. Así que visite la sección del Centro de Información sobre Cortes de Energía en el sitio web de PG&E para encontrar la ubicación más cercana a usted. Cada centro ofrece baños accesibles según la normativa ADA, estaciones de carga para dispositivos, Wi-Fi, mantas, aire acondicionado, agua embotellada, refrescos y otros suministros. Así que los clientes pueden consultar su dirección en línea en pge.com/PSPS updates para saber si su ubicación está siendo monitoreada ante la posibilidad de una interrupción del servicio por seguridad. Y bueno, vamos a continuar con más de nuestra programación. En breve nos cierra Latino 5 minutos y nuestros amigos por allá en el Valle Imperial. Usted va a escuchar el programa de Let's Talk About It y estarán de regreso a las 9 después del Noticiero Latino 5 minutos.
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3: ¿Qué tal? Les saluda Citlali Sáenz. Bienvenidos a este despacho informativo. La coalición No Kinks ha lanzado una convocatoria para el próximo sábado 17 de octubre para que las comunidades latinas emitan su voto temprano y hagan valer su peso político. En esta ocasión el llamado es a que, en vez de salir a las calles, se aliente a los votantes latinos a hacer planes para votar temprano y conectarse con recursos que los ayuden a proteger su derecho a votar. Antonio Arellano, director de comunicación nacional de la organización Indivisible, explica por qué están haciendo esta estrategia de votar temprano en la elección intermedia en vez de manifestarse.
4: Porque el poder en esta nación todavía le pertenece al pueblo, pero solo si lo ejercemos. Y por eso es que estamos haciendo el llamado para que la gente se una a nuestra movilización el 17 de octubre y salga a votar de manera temprana. Las movilizaciones anteriores de nuestro movimiento Sin Reyes o No Kings demostraron la fuerza de las personas que se unen para rechazar el abuso de poder. La próxima movilización, Sin Reyes, Vota Temprano, está programada para el 17 de octubre. Es el siguiente paso. Es un día coordinado de participación electoral y protección de las elecciones. Se trata de asegurarnos de que toda persona que sea elegible para votar tenga un plan para hacerlo.
3: Mientras se acerca el cierre de la celebración del mes de la herencia hispana, la coalición resalta la importancia del voto latino.
4: La comunidad latina en los Estados Unidos está creciendo. La población, nos dice el census, que continúa creciendo año tras año de una manera sin precedente. Y pronto, en los próximos años, es posible de que la comunidad hispana en los Estados Unidos pueda ser la mayoría de la población. Con eso viene muchísimo poder político, pero ese poder solo cuenta si lo ejercemos. Por eso es que estamos haciendo el llamado para que la gente, ahorita que estamos festejando el mes de la herencia hispana, reconozca que somos poderosos y que ese poder también puede ser utilizado en la política para tratar de mejorar nuestras vidas y nuestras circunstancias.
3: Antonio Arellano, director de Comunicación Nacional de la organización Indivisible, explica que quienes tienen la oportunidad de votar es muy importante que ejerzan ese derecho y con ello defiendan a nuestra comunidad.
4: Somos parte de la historia de esta nación. Por eso mismo que es sumamente importante de que en esos momentos, cuando la comunidad latina está enfrentando muchos problemas, ya sea con la economía que no nos beneficia o los ataques en contra de nuestros familiares inmigrantes, que salgamos a votar, salgamos a defender a nuestras comunidades con la cara en alto.
3: Antonio Arellano habla sobre los ataques que actualmente enfrenta nuestra comunidad y reconoce que hay personas que tienen miedo. Por eso les deja este mensaje.
4: En realidad, en este momento, nuestras elecciones están siendo atacadas como nunca antes. En todo el país están llevando a cabo el gobierno esfuerzos para impactar la confianza de nuestro proceso democrático. Ellos quieren debilitar el derecho al voto y dificultar que las personas hagan oír su voz. Y eso es real. Por eso mucha gente quizás tiene temor o tiene preguntas acerca de cómo participar o qué derechos tienen. Si usted es ciudadano de los Estados Unidos y es elegible para votar, debe de hacerlo con confianza. Saber que su voz cuenta y su voto tiene mucho poder.
3: Antonio Arellano indica que también se busca la comunidad que a veces no participa y pide a la gente que aproveche ejercer el voto temprano.
4: En estos momentos hay mucha gente que está trabajando duro para que la gente se quede en casa, que tenga desconfianza del proceso. No dejen que esas personas ganen. Ustedes tienen la posibilidad de crear cambio transformador. Así que, por favor, vamos a ponernos las pilas y vamos juntos todos a salir adelante y los que somos elegibles para votar, participar en las elecciones.
3: Antonio Arellano aclara que la coalición No Kings Vota Temprano no busca decir por quién tiene que votar, sino que participe. Y es que recuerda que lo que está en juego en las elecciones de medio término nos afecta a todos.
4: Por favor, esta elección va a ser muy, muy importante. Muchas de las iniciativas que están siendo parte de esta conversación de medio término nos van a impactar nuestras vidas, ya sea el costo de vida, ya sea la inmigración, ya sea a cualquier tema que a usted le llegue cerca. Y las personas que estén en poder el próximo año van a tomar las decisiones que van a impactar su vida.
3: Finalmente, Antonio Arellano, director de Comunicación Nacional de la organización Indivisible, recuerda que una acción individual es poderosa, pero la comunidad unida es mucho más. Y es así como llegamos al final de este servicio informativo. Soy Citlali Sáenz. Cuídense mucho. Hasta pronto.
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0: Alejandro Fernández, gentleman, el caballero. También escuchamos a Ana Bárbara y Majo Aguilar, Nada de Ti. Y iniciamos la programación, la última hora de Mañanitas con Mariachi, con el Mariachi Vargas de Tecalitlán. He cortado cadenas. ¡Wow! Yes. Vamos a enviar un saludo para Verónica, que nos sintoniza en Santa Cruz, California. Y también para Danny, que nos escucha en Modesto, not too far from Newman, California, a través de 88.7 FM. Y también para Rogelio, que nos escucha en Los García, municipio de Miguel Alemán, Tamaulipas. Él nos escucha a través de la frecuencia de, ¿cuál es? 88.3, yes, 88.3 FM, de ahí de Río Grande, City, Texas. Así que saludos, amigos y amigas que nos sintonizan, a donde quiera que usted vaya. Ahí estamos con usted, we're there with you, cruzando fronteras y uniendo comunidades de costa a costa. Así que un saludo a todos en casa y a los amigos del volante que viajan por los diferentes caminos y carreteras. Bienvenidos a Radio Bilingüe, la señal informativa, musical y amigable que los acompaña día con día. Así que gracias por hacernos parte de su vida, gracias por hacernos su favorita, así que thank you very much. En estos momentos ya a las 8 de la mañana con 17 minutos, lo que nos indica el reloj en cabina, tiempo del Pacífico.
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0: Amigos, acabamos de escuchar a ¿quién? Humberto Herrera, el hombre de la doble H, si ya no quieres mirarme. Hermanas Huerta Manzanillo, el chaparrito Héctor Montemayor, fiel enamorado. Vamos a continuar. Hey, no olvide que a las 10 de la mañana tenemos el programa de Comunidad Alerta, programa que se transmite los martes, miércoles y jueves de 10 a 11, hora del Pacífico. Comunidad Alerta desde Salinas, California. Mientras tanto, vamos a invitarlos a un evento que se aproxima. El Centro de Folklore Padrinos presenta su quinta celebración anual del Día de los Muertos. Este es para el domingo 1 de noviembre, así que anótelo ahí con tiempo en su calendario, el 1 de noviembre. El evento va a iniciar de 11 de la mañana a 5 de la tarde en el Pioneer Village en Selma, California. En años recientes, el evento ha recibido entre 1,000 y 2,000 asistentes cada año, reuniendo a familias de todo el Valle Central para celebrar la herencia mexicana y honor a sus seres queridos. Y bueno, la celebración comunitaria contará con más de 40 vendedores de comida y artesanías coloridas, ofrendas criadas por familias locales. Además, un concurso de catrinas y presentaciones de danza folclórica tradicional a cargo de grupos de todo el Valle Central de San Joaquín. Así que gracias a alianzas de organizaciones locales sin fines de lucro que, bueno, se ofrecen talleres gratuitos para niños, como pintura de calaveritas y azúcar, lotería y manualidades culturales. El Centro California Blood Center también está llevando a cabo su campaña anual de donación de sangre durante el evento. Así que el folclórico tiene una larga y orgullosa historia aquí en Selma, así que estos bailes de quienes vinieron antes que yo, dice, yo tengo el privilegio de compartir estos mismos conocimientos de una nueva generación, y usted está cordialmente invitado a que venga a este evento. Así que reconocida por la ciudad de Selma como un legacy event por su importancia cultural, la celebración es organizada por Centro de Folklore Padrinos, una organización sin fines de lucro con sede en Selma. Así que el evento va a ser el domingo 1 de noviembre de 11 de la mañana a 5 de la tarde, donde en el Pioneer Village, 1880 Art Gonzalez Parkway, Selma, California. Se cobrará una admisión por entrada a niños de 10 años o menos, absolutamente gratis. All right, honorando generaciones, celebrando tradiciones, quinta celebración anual del Día de los Muertos de Centro de Folklore Padrinos en Selma, California. Bueno, ahí tienes la invitación, amigos. Y ya nos encontramos en la recta final de la programación de Mañanitas con Mariachi.
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¿Qué fue? Oh, este fue Vicente Fernández, Adorado Tormento. Y también escuchamos a quien estuvimos escuchando, a Marco Antonio González Vinega. Ya me hice viejo, dice aquel. Okay. Lorenzo Antonio.

Toño Paso del Norte, Chayla Durcal, maldición. Y bueno, amigos, aquí mirando en cabina, el reloj. Faltan 4 para las 9. Recuerden que a las 9 tenemos el noticiero latino. Así que sí, luego iniciamos con el programa de Ritmos del Pueblo. Y a las 10 tenemos Comunidad Alerta. Mientras tanto, un saludo para los amigos que nos sintonizan al momento por allá en Greenfield, California. Un saludo para el buen amigo que se encuentra ahí abajo del arbolito. Dice aquí escuchando, se llama Radio Bilingüe a través de KHDC 90.9. Y sí, un saludo para todos ustedes ahí en cabina y un saludo para todos los radioescuchas. Thank you, my good friend, ahí del arbolito. Okay. And también un saludo para el señor Eusebio García, que nos sintoniza en Mendota, California. Saludos, amigos en Mendota, que nos escuchan también día tras día. Y bueno, a continuación, en solo unos minutos, el cambio de hora, llega Noticiero Latino. Manténgase bien informado con el Noticiero Latino de Radio Bilingüe. 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Gracias, amigos, por habernos acompañado en esta programación de Mañanitas con Mariachi. Lo invitamos a que nos acompañe nuevo mañana viernes. Yes, tomorrow's Friday, es a la misma hora. Mientras tanto, lo invitamos a que en la siguiente vuelta nos acompañe con el CES, con el mismo boleto, vuelo directo en la siguiente hora en Ritmos del Pueblo.

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2: ¿Qué tal? Les saluda Citlali Sáenz. Bienvenidos a este despacho informativo. La coalición No Kinks ha lanzado una convocatoria para el próximo sábado 17 de octubre para que las comunidades latinas emitan su voto temprano y hagan valer su peso político. En esta ocasión el llamado es a que, en vez de salir a las calles, se aliente a los votantes latinos a hacer planes para votar temprano y conectarse con recursos que los ayuden a proteger su derecho a votar. Antonio Arellano, director de Comunicación Nacional de la organización Indivisible, explica por qué están haciendo esta estrategia de votar temprano en la elección intermedia en vez de manifestarse.
3: Porque el poder en esta nación todavía le pertenece al pueblo, pero solo si lo ejercemos. Y por eso es que estamos haciendo el llamado para que la gente se una a nuestra movilización el 17 de octubre y salga a votar de manera temprana. Las movilizaciones anteriores de nuestro movimiento Sin Reyes o No Kings demostraron la fuerza de las personas que se unen para rechazar el abuso de poder. La próxima movilización, Sin Reyes, Vota Temprano, está programada para el 17 de octubre. Es el siguiente paso. Es un día coordinado de participación electoral y protección de las elecciones. Se trata de asegurarnos de que toda persona que sea elegible para votar tenga un plan para hacerlo.
2: Mientras se acerca el cierre de la celebración del mes de la herencia hispana, la coalición resalta la importancia del voto latino.
3: La comunidad latina en los Estados Unidos está creciendo. La población, nos dice el census, que continúa creciendo año tras año de una manera sin precedente. Y pronto, en los próximos años, es posible de que la comunidad hispana en los Estados Unidos pueda ser la mayoría de la población. Con eso viene muchísimo poder político, pero ese poder solo cuenta si lo ejercemos. Por eso es que estamos haciendo el llamado para que la gente, ahorita que estamos festejando el mes de la herencia hispana, reconozca que somos poderosos y que ese poder también puede ser utilizado en la política para tratar de mejorar nuestras vidas y nuestras circunstancias.
2: Antonio Arellano, director de Comunicación Nacional de la organización Indivisible, explica que quienes tienen la oportunidad de votar es muy importante que ejerzan ese derecho y con ello defiendan a nuestra comunidad.
3: Somos parte de la historia de esta nación. Por eso mismo que es sumamente importante de que en estos momentos, cuando la comunidad latina está enfrentando muchos problemas, ya sea con la economía que no nos beneficia o los ataques en contra de nuestros familiares inmigrantes, que salgamos a votar, salgamos a defender a nuestras comunidades con la cara en alto.
2: Antonio Arellano habla sobre los ataques que actualmente enfrenta nuestra comunidad y reconoce que hay personas que tienen miedo. Por eso les deja este mensaje.
3: En realidad, en este momento, nuestras elecciones están siendo atacadas como nunca antes. En todo el país están llevando a cabo el gobierno esfuerzos para impactar la confianza de nuestro proceso democrático. Ellos quieren debilitar el derecho al voto y dificultar que las personas hagan oír su voz. Y eso es real. Por eso mucha gente quizás tiene temor o tiene preguntas acerca de cómo participar o qué derechos tienen. Si usted es ciudadano de los Estados Unidos y es elegible para votar, debe de hacerlo con confianza. Saber que su voz cuenta y su voto tiene mucho poder.
2: Antonio Arellano indica que también se busca la comunidad que a veces no participa y pide a la gente que aproveche ejercer el voto temprano.
3: En estos momentos hay mucha gente que está trabajando duro para que la gente se quede en casa, que tenga desconfianza del proceso. No dejen que esas personas ganen. Ustedes tienen la posibilidad de crear cambio transformador. Así que, por favor, vamos a ponernos las pilas y vamos juntos todos a salir adelante y los que somos elegibles para votar, participar en las elecciones.
2: Antonio Arellano aclara que la coalición No Kings Vota Temprano no busca decir por quién tiene que votar, sino que participe. Y es que recuerda que lo que está en juego en las elecciones de medio término nos afecta a todos.
3: Por favor, esta elección va a ser muy, muy importante. Muchas de las iniciativas que están siendo parte de esta conversación de medio término nos van a impactar nuestras vidas, ya sea el costo de vida, ya sea la inmigración, ya sea a cualquier tema que a usted le llegue cerca. Y las personas que estén en poder el próximo año van a tomar las decisiones que van a impactar su vida.
2: Finalmente, Antonio Arellano, director de comunicación nacional de la organización Indivisible, recuerda que una acción individual es poderosa, pero la comunidad unida es mucho más. Y es así como llegamos al final de este servicio informativo. Soy Citlali Sáenz. Cuídense mucho. Hasta pronto.
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0: Santanera y Juan Bustos, la cumbia del torero, dice Mr. Panchito. All right, una de sus favoritas, ándele. También escuchamos a Albricias con los Tecolines y Agustín Ramírez, la matraca. Amigos, good morning, buenos días, y yes, buenos días, amigos y amigas. Bienvenidos a este su programa donde, bueno, le traemos mucha música e información para que pasemos juntos un rato agradable en este su programa de Ritmos del Pueblo, donde ya contamos con 14 minutos después de ahora. Nos acompaña su amigo Samuel Rodríguez. Vamos a regresar con más de nuestra programación después de esto.
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0: Pum, pum, los Yucatecos Babies, recuerdos, there you go, by request, saludando a los amigos que nos escuchan por allá en Crescent City, California, al norte del estado de California. Saludamos a la señora Aurea de León, allá vamos a ver, nos escucha a través del 103.3 FM, yeah, ahí en Crescent City, California, de frecuencia que viene de McKinseyville. Yeah, all right. So, así que gracias, amigos, por allá en Crescent City. Gracias a la señora Dillon. Quería escuchar esta selección con los Yucatecos Babies. Recuerdos. All right. Y al mismo tiempo, gracias, dice a Radio Bilingüe y a ustedes, que porque ya nos llegó nuestro paquete. All right. And, dice, siempre apoyando a Radio Bilingüe. Gracias por todo lo que hacen por la comunidad. Thank you, señora Dillon. Y alegres y contentas. Dice, yes, we're happy. Okay. Gracias. And vamos a ver, ¿qué más estuvimos escuchando? Escuchamos a Oswaldo, Arturo y Fantasmas USA con la canción Que se me acabe la vida. ¿Qué más? Y también escuchamos a algo aquí con Banda Viento Universal, Carnavalito. Y hoy también escuchamos el Noah con Juan Gabriel. Vamos a continuar, amigos, ya a las 9:30 minutos, lo que tenemos aquí en cabina, 9:30, hora del Pacífico.
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0: Amigos, acabamos de escuchar a quién ese fue. El corrido de Mario Díaz, el Cricri de por ahí del Valle de Texas, con quienes super clásicos, ok. También escuchamos a Rosendo y Chuy, Estrellas de Plata. Cruz Mejía dice: yo necesito una casa. Pues todos necesitamos casa, dice aquel. ¿Quién más? Y también escuchamos el Trenecito, una selección que nos solicitó el Nene. Por allá, Salt Lake City, dice, aquí escuchando la radio, hay que prepararnos, porque el fin de semana ya se aproxima, hay que hacer planes. All right, Nene, con mucho gusto, dice el Miguelito. A los hermanos Barrón con el Trencito. Vamos a continuar antes, pero antes déjenme decirles, amigos, que al momento PG&E informa, Pacific Gas Electric Company informa que continúa monitoreando un posible evento de vientos secos provenientes del interior pronosticados para que iniciaron ayer por la tarde, ayer miércoles 14 de octubre, y prolongarse hasta el fin de semana, este sábado 17 de octubre. Y se trata de un evento meteorológico de riesgo de incendio a nivel estatal, y el Servicio Meteorológico Nacional ha emitido una advertencia de bandera roja para partes del condado de Kern, principalmente los alrededores del Beck, así como una vigilancia de condiciones meteorológicas para incendios que abarca desde Bakersfield a través de las áreas del sur, extendiéndose desde San Luis Obispo hasta Santa Bárbara. El posible evento de interrupción del servicio eléctrico por seguridad pública, PSPS por sus siglas en inglés, de PG&E, previsto desde la tarde de ayer miércoles hasta la tarde del sábado, este sábado que se aproxima, podría afectar aproximadamente a 88,000 clientes. PG&E recomienda a los clientes que puedan necesitar apoyo adicional que se comuniquen al 211 desde ahora para prepararse ante un posible corte de energía e informarse sobre recursos que ayuden a mitigar las dificultades. El servicio de asistencia 211 está disponible antes, durante y después de un corte de energía, incluyendo ayuda para clientes que dependen de la electricidad por necesidades médicas, tienen alguna discapacidad o presentan otras necesidades. Así que llame al 211, o también puede enviar un mensaje de texto con la palabra PSPS al 211. También puede visitar el 211.org hoy mismo para acceder a los servicios de apoyo disponibles. PG&E planea abrir más de 40 centros de recursos comunitarios en 23 condados para brindar apoyo durante el posible evento de PSPS. Usted puede visitar la sección del Centro de Información sobre Cortes de Energía en el sitio de web de PG&E para encontrar la ubicación más cercana a usted. Cada centro ofrece baños accesibles según la normativa ADA, estaciones de carga para dispositivos, Wi-Fi, mantas, aire acondicionado, agua embotellada, refrescos y otros suministros. Los clientes pueden consultar su dirección en línea en pge.com/PSPS updates para saber si su ubicación está siendo monitoreada ante la posibilidad de una interrupción del servicio por seguridad. 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

ciudad, Celina, al chico, el apartamento 512. Ahí vive el nene, ahí vive el nene. Oh, pero el nene está trabajando. Ok. Celina, amigos, el tiempo se nos ha terminado. Gracias por habernos acompañado en esta programación de hoy, este día. Placer haber estado con ustedes. Recuerde que en breve que tenemos a Comunidad Alerta desde Salinas, California. A las 11 tenemos edición extra, las 12, línea abierta, 2 a 4, el programa de Arriba al Norte con la, ¿con quién es? La comadre, Eigo, Sonia Arámbula. Luego de 4 a 6, el programa Acento Sabroso con Kiki. Así que sigan en sintonía con Radio Belén. Gracias. Lo estaremos escuchando de nuevo cuando mañana tempranito a las 6 de la mañana, hora del Pacífico. Nos vamos a despedir con Lalo Guerrero. Vamos a bailar. Let's all dance.

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1: Muy buenos días y bienvenidos a Comunidad Alerta, un programa de información y asuntos públicos, útil para personas que buscan hacer la diferencia en su familia y en su comunidad. Comunidad Alerta es un programa en vivo, originado desde nuestros estudios de Radio Bilingüe.

0: somos Radio Bilingüe y radiobilingüe.org, y por supuesto también llegando por otros medios. Estamos en las plataformas ahí transmitiendo hoy por Facebook Live, así es que si están en sintonía, le agradecemos muchísimo. Soy Delia Saldívar y voy a estar conduciendo aquí Comunidad Alerta, este espacio de asuntos públicos que Radio Bilingüe le ofrece para mantenerlo informado sobre temas de actualidad, temas de importancia. Somos Radio Bilingüe, la red latina de la radio pública en los Estados Unidos, siempre con usted. Y hoy vamos a hablar del valor de la ciudadanía, de los beneficios que trae el hacerse ciudadano de los Estados Unidos. Al jurar lealtad a Estados Unidos, cada ciudadano nuevo se compromete a respetar la Constitución y a defender a su nuevo país cuando sea necesario. A cambio, disfruta de los muchos beneficios y privilegios que ofrece la ciudadanía estadounidense, incluyendo el derecho a votar, ayudar a inmigrar a parientes, obtener un pasaporte de los Estados Unidos, acceso a trabajos federales, acceso a ciertas becas escolares y, por supuesto, a sentirse seguro. Somos Radio Bilingüe y radiobilingüe.org. Ahora a nuestros amigos que nos están sintonizando por Facebook, pues se unen en estos momentos. Y pues está de nueva cuenta aquí con nosotros Ricardo Núñez. Él es representante acreditado por el Departamento de Justicia con la UFW Foundation, que pues ya tiene mucho tiempo con nosotros. Ricardo, decimos, ¿cuántos años tenemos? Pues se me hace que desde que empezó a trabajar usted en esto ha estado viniendo a Radio Bilingüe, Ricardo.
1: Claro, gusto que sí. De verlo. No, al contrario, gracias. Gracias por permitirnos el espacio de estar ustedes con todos los radioescuchas de Radio Bilingüe. Sí, 20 años literalmente casi viniendo con ustedes, que nos abren las puertas para traer información confiable a nuestra comunidad. Y es lo más importante, que estamos uniendo fuerzas, porque el estar unidos, pues somos más fuertes. Así que los latinos tenemos que tener ese concepto, y es un placer nuevamente estar con ustedes aquí.
0: Me mandó el tema, porque hemos hablado de diferentes temas, de los diferentes remedios migratorios, de apoyo que dan a los de DACA, diferentes, y ahora me mandó decir, Ricardo, hay que hablar del valor de la ciudadanía, y antes yo decía los beneficios, pero ¿por qué el valor de la ciudadanía, y más en estos tiempos, pues tan caótico, Ricardo?
1: Bueno, Lo planteé de esta manera. El próximo mes es, ¿qué? Es un mes donde va a haber, ¿qué?
0: Las elecciones,
1: claro.
0: Generales.
1: Las generales, federales, estatales, locales y de todo tipo de elecciones. Por eso dije, hay que hablar sobre esto. Vamos a tener también un taller informativo el día 14 de noviembre. Vamos a dar más detalles de eso gradualmente. Pero estábamos hablando, ok, la ciudadanía, ¿por qué es importante, verdad? Cómo hacerse ciudadano uno. Y siempre venimos a esto, como residente permanente. Precisamente antes de que comenzáramos el show estábamos hablando de que han cambiado muchísimas cosas, propuestas, situaciones para los inmigrantes que aún no son ciudadanos, porque siendo ciudadano ya está protegido uno de deportaciones, cualquier errorcito que cometa uno, pero el margen de ser residente permanente, la palabra residente permanente, tener una mica, no le da esa garantía de ser residente permanente. Cualquier errorcito que cometa, cualquier, por ejemplo, situación, por ejemplo, que se va fuera de su país por más de 6 meses, un año, puede entrar en situaciones problemáticas donde, digámoslo así, puede perder su residencia permanente. Y como, pues claro, tener también un permiso de trabajo o eso, tiene sus complicaciones cuando hay encuentros con lo que es la policía por situaciones como, por ejemplo, de algún crimen, ¿verdad? Pero no por ser ciudadano quiere decir que ya vamos a ir y cometer cualquier crimen. No. Estamos hablando que están sujetos a leyes de inmigración, leyes que se les llama deportabilidad, inadmisibilidad, que gradualmente uno aplica para eso, pero hay muchísimos más beneficios de ella.
0: Pero fíjese, Ricardo, la seguridad que le da uno ya cuando está naturalizado en Estados Unidos. Viene uno de inmigrante y pues le batalla mucho para sobrevivir, y ya llegamos a una edad, yo ya que tengo mis 63, piensa uno retirarse y viajar a su país o quedarse, irse 3 meses o en el invierno. Y yo conozco así personas cercanas a mí que han perdido la residencia permanente porque ya tienen sus 70 años, 78, y se les hace más difícil viajar y ya no pueden estar viniendo cada 6 meses al medical o al Medicare o a lo que tengan que venir a ver a sus familias porque se les hace más pesado. Y tengo a 2 conocidos que han perdido su residencia, o sea, porque dejaron de venir. No se pierde, pero no sé cómo funciona eso, Ricardo.
1: Claro que sí se puede perder. De hecho, estar fuera del país, como ya lo mencioné, más de un año interrumpe lo que se le llama abandono de residencia permanente, donde puede tener complicaciones a la hora de querer regresar al país, ¿verdad? Así que sí puede perder la residencia permanente. Por eso es extremadamente importante seguir ese paso. Hay muchas personas que cumplen con los requisitos de hacerse ciudadanos y no lo han hecho, ¿verdad? O hay veces que personas que ahora, bajo esta administración, varios quieren hacerlo, pero tienen ciertas cositas ahí en su pasado. No significa que no lo pueden hacer, pero hay que ir con una persona, un abogado de inmigración o un representante acreditado que nos guíe en ese proceso. Pero sí, hay muchísimos privilegios, Delia, que el hacerse ciudadano, que podemos hablarlo sobre esos beneficios. El primero, como ya mencionamos, la libertad de viajar fuera del país, todo lo que quiera uno, a donde quiera. Y otra cosa, Delia, si, por ejemplo, yo obtengo un pasaporte americano, ya soy ciudadano americano, tengo problemas en otro país, ¿quién me va a defender?
0: La embajada de los Estados Unidos.
1: La embajada de los Estados Unidos, ¿verdad? Por X cosa, pongámoslo de esta perspectiva, voy a Europa, a España o lo que sea, tengo alguna situación problemática, entonces ahí puedo comunicarme con la embajada o mis parientes, decir, ¿sabes qué? Él tiene problemas y eso, y es donde puede intervenir. La embajada americana va a tener mucho peso a nivel mundial, ¿verdad?
0: A nivel mundial. ¿Y a partir de qué momento una persona puede solicitar la ciudadanía y quién es candidato? Porque no todas las personas son candidatas para solicitar la ciudadanía.
1: Bueno, y no es un largo plazo para hacerse ciudadano, ¿verdad? O cumplir con esos requisitos. A los 5 años de tener su residencia permanente, puede uno empezar el trámite de lo que es la ciudadanía. Pero hay una excepción, ¿verdad? Si yo estoy casado con una ciudadana, entonces no tengo que esperar los 5 años. A los 3 años ya puedo empezar ese trámite. Y es bien importante que lo hagan, ¿verdad? Que no hay que tener esa desidia, porque pues tiene muchos beneficios. Yo, por ejemplo, cuando arreglé los documentos que mi mamá arregló mis documentos para mí, a los 5 años, inmediatamente yo decidí aplicar para la ciudadanía y no postergarlo más.
0: Sí, porque andar con la mica de la ciudadanía, cuando menos espera uno, ya pasaron los 10 años, y hay que ir a renovar la solicitud, a pagar otra vez, y es bien traumático eso. Pero ya que uno se hace ciudadano, pasa por esa entrevista, va a jurar, y se siente uno muy seguro y muy a gusto, y es como, para mí es la libertad.
1: Totalmente. Y volvemos a recalcarlo, Delia. Hablamos sobre poder votar, hablamos que también hay otros beneficios, por ejemplo, el beneficio de poder ayudar a más familiares a inmigrar. ¿Qué quiere decir? Como residente permanente, yo solo le puedo aplicar a mi esposa, a mis hijos, menores y mayores de edad, pero no casados. Sin embargo, como ciudadano, el margen de personas que puedo ayudar se amplía. En este caso, ya puedo aplicar para mis hijos mayores de edad casados, sin importar que estén casados. A mis padres también puedo ayudarlos, a mis hermanos. Entonces, el margen es más amplio, y también, en este caso, mi esposa y mis hijos menores de edad entrarían como parientes inmediatos, que puede ser un proceso más rápido.
0: Ricardo, ¿es cierto que cuando un padre se hace ciudadano y tiene un hijo menor, automáticamente los hijos también se hacen ciudadanos? Sí. ¿O tienen que llenar una solicitud?
1: Bueno, automáticamente ya serían ciudadanos en ese sentido, por ejemplo, si son residentes permanentes los hijos, ¿verdad? Uh-huh. Más sin embargo, sí hay que llenar un formulario, el N-600, para poder pedir el certificado de ciudadanía. O pueden pedir el pasaporte o americano, pero tienen que cumplir con los requisitos
0: de ser
1: residente, vivir bajo la tutela del ciudadano americano en este caso.
0: Entonces ya nos dice, son 2 grupos los que se pueden hacer ciudadanos: alguien que ya tiene 5 años con su mica, con su residencia permanente, y alguien que esté casado con un ciudadano y ya pasaron 3 años y inmediatamente se somete la solicitud.
1: Claro que sí. Y este es un proceso, pues, que no es tan complejo. Es llenar un formulario que es el N-400, perdón. Y este también pueden calificar para perdón de tarifas. En este caso, si reciben beneficios públicos y si sus ingresos caen bajo un límite de pobreza federal, también pueden aplicar y calificar para que no.
0: ¿No ha cambiado eso con la nueva regla de la carga pública si reciben beneficios públicos o nada? ¿Para queremos desmistificar eso?
1: No, para la ciudadanía eso no aplica. No estamos aplica. Estamos hablando para las personas que... La carga pública es más para personas que están obteniendo una residencia permanente.
0: Hay que aclarar eso.
1: Sí, hay que aclararlo. Por ejemplo, y no la carga pública no aplica para todos.
0: Es bien reducido el número.
1: Exacto. Entonces, la carga pública en este caso es para ciertas personas que están arreglando a través de peticiones familiares, pero están exentos. Por ejemplo, las personas que están arreglando a través del asilo, de la visa U, visas humanitarias, a estas personas no aplica la carga pública. Y bueno, si quieren obtener beneficios públicos y los necesitan, pues hay que informarse con un abogado de inmigración, si es que están en trámites migratorios, ¿verdad? Porque a final de cuentas puede haber excepciones o en este caso, para lo de la carga pública se pone en la totalidad de las circunstancias que está recibiendo la persona, cuál es la edad de la persona, sus estudios y ciertas cosas, certificados y esos diplomas para determinar, ok, ¿es realmente una persona carga pública? O sea, que lo ponemos como un más para la persona, por ejemplo, está entre los 20, 30, 40 años, o recibe habla inglés, o si me explico, o sea, que lo ponemos en la totalidad de las circunstancias.
0: Y el mensaje,
1: en un balance.
0: Y el mensaje ahorita es que no deje de solicitar sus servicios públicos como CalFresh o Medical. Primero hable con una persona especializada o también con su representante de servicios sociales para que no se quede sin esos servicios, porque es muy limitado el grupo de personas que se podrían ver afectados por la carga pública, Ricardo.
1: Por supuesto.
0: Vamos a la pausa y regresamos con más. Estamos platicando hoy aquí con Ricardo Núñez, representante acreditado por el Departamento de Justicia para dar servicios de inmigración aquí con la UFW Foundation. Tiene preguntas, tiene comentarios, son bienvenidos aquí a radiobilingüe.org. También nos puede llamar al 877-999-5432, porque hay muchas personas que ya califican para hacerse ciudadanos, pero están postergando esa decisión y a la larga eso afecta. Vamos a la pausa, regresamos. También pueden mandar sus comentarios, sus preguntas ahí por Facebook Live. Mike está ahí en los controles, Mike Nelson. Volvemos en un momentito.

0: qué bueno que esta mañana decidió escuchar Radio Bilingüe. Ya saben que somos su mejor compañía, ofreciéndoles música diversa de diferentes países, diferentes estilos, géneros y, por supuesto, mucha información que le va a beneficiar a usted. Soy Delia Saldívar, aquí conduciendo Comunidad Alerta, este espacio de asuntos públicos que le ofrecemos martes, miércoles y jueves de 10 a 11 de la mañana. Hoy hablando de asuntos de inmigración, específicamente sobre el valor de la ciudadanía. Me acompaña Ricardo Núñez de la UFW Foundation, representante acreditado por el Departamento de Justicia. Ya tenemos ahí nuestras llamadas, ahorita las sacamos al aire. Primero ahí platiquen con Chuy para, y ya ahorita nos están llamando al 877-999-5432. Saludamos también a Agustín, que está ahí sintonizándonos. ¿Con quién vamos, Chuy? Ah, que me espere un ratito, que está tomando los datos. Mientras tanto, ¿hay algunos riesgos para los residentes de perder el permiso para estar legalmente en este país, Ricardo?
1: ¿Un residente permanente? De perderlo, sí, claro. Como hablamos inicialmente en el programa, las personas que pues enfrentan situaciones problemáticas con la ley, por ejemplo, violencia doméstica. A veces que es muy sencillo tener una discusión con la pareja, la esposa, el esposo.
0: Y las cosas escalan.
1: Escalan a otra
0: Ahorita
1: magnitud.
0: Ahorita vamos sobre ese tema de la violencia doméstica y cómo puede afectar, pero vamos con Adela de Selma, que es, no se nos vaya esa idea. Adela, gracias por estar con nosotros, la escuchamos.
2: Mire, yo tengo 28 años casada con un ciudadano americano.
0: ¿28 años, Adela?
2: ¿Me manda?
0: ¿28 años casada con un ciudadano americano?
2: Sí, y no había hecho el trámite de ciudadanía. Y lo inicié hace un año, porque pues ya tengo, voy a cumplir 80 años. Entonces dije, pues he dejado pasar mucho tiempo y pues no, por X. Entonces mi pregunta es, yo tengo hijos ya mayores, solteros, casados y todo eso. Y mi pregunta es, si yo obtengo la ciudadanía, ¿puedo mandar traer a alguno de mis hijos que ya son mayores? A mí me han dicho, y pues todo el tiempo he tenido esa idea, de que si yo soy dependiente, pues yo no he trabajado aquí, soy dependiente de mi esposo. Entonces a mí me dicen que no puedo traer a nadie porque soy dependiente, pero en todo caso mis hijos no serían dependientes porque ya son personas mayores que trabajan y no tienen ningún problema legal ni de ninguna clase. Entonces yo estoy con esa duda de que si yo los pudiera mandar pedir cuando haga mi solicitud o antes.
1: Mire, gracias Adela por su pregunta. Como ya hablábamos inicialmente en el programa, un residente permanente no puede meter una solicitud para un hijo, bueno, sí puede meterlo para un hijo menor o mayor de edad mientras no esté casado, ¿verdad? Si están casados, no puede. Tiene que esperar a que se haga ciudadana. En este caso, el proceso de un hijo mayor de edad no es de la noche a la mañana un proceso. Estamos hablando que son procesos que se van a dilatar 20, 25, 30 años. No es un proceso de la residencia permanente que va a ser inmediatamente. Cuando son menores de edad, sí es un proceso más rápido, pero ya mayores de edad entran en el sistema de preferencia. Y si usted es de México, más o menos es un promedio de 30 años que una persona puede arreglar a un hijo mayor de edad.
0: Pues, okay. Ahí está la respuesta.
1: Pero, Adela, mire, si sus hijos ya son, por ejemplo, dependientes, tienen buenos trabajos, otra de las opciones, o sea, para no esperar a que sea una residencia permanente, está una vía que es a través de la visa de turista. Nosotros no hacemos ese tipo de procesos, pero es una vía de turista que si se la presentan, demuestran que tienen buenos ingresos, buenos trabajos, y no quieren venir a los Estados Unidos a residir permanentemente, es una opción que puede venir a visitarlos, a sus hijos, y las visas de turista son muy rápidas.
0: Fíjese, Adela, ya ahí vemos, ahí vemos el por qué uno Déjala, decide hacerse ciudadana. Usted ya tiene 28 años y si hubiese hecho ciudadana a los 3 años de haberse casado con su esposo, pues sus hijos ya ahorita estarían en el proceso de ir a su entrevista.
1: Posiblemente, ese es un buen punto, Delia, ¿sí?
2: ¿Sabe qué, cuál es el, perdón, ¿sabe cuál es el problema? Que no estamos informados. Yo sí ignoraba todos los detalles de eso de ciudadanía, de las limitaciones, de las garantías, de las ventajas y todo eso, y ya conforme fue pasando el tiempo yo me enteré que pues todo es, y me decían que no podía yo tramitar nada para con mi familia. Entonces, yo por eso decía yo, pues, ¿para qué me hago ciudadana y no voy a poder traerme a nadie? Pues, ahorita aquí, gracias a Dios, yo voy y vengo cuando Dios puede, me permite ir y venir y ver a mi familia. Pero, pues, otro detalle también de que yo ya estoy viviendo aquí, pues, aquí vivo siempre. Yo ya voy a cumplir 80 años y mi esposo tiene 90. Entonces nosotros ya dependemos, no sé si pudiera hacer otro trámite para que alguien de mi familia se venga y que nos cuide, nos ayude, o ya no podemos manejar y vamos a depender dentro de poco, tal vez ya para todo. Entonces no sé si se pudiera hacer algo al respecto.
1: Como le digo, a través de una residencia permanente es un proceso bastante largo, más sin embargo la opción que estaba proponiendo posiblemente la visa de turista, ¿verdad? Esa es otra de las opciones, pero para que sus hijos vengan a cuidarla y que se hagan residentes permanentes rápido, no veo una solución factible en ese camino.
0: Pues muchísimas gracias, Adela, por compartir su testimonio y que sirva de ejemplo para otras personas que están pensando, que están jóvenes ahorita y están pensando hacerse ciudadanos. Uno no sabe cómo van a ser las situaciones en un futuro. Le agradecemos mucho, Adela, y sí, siga con su proceso de ciudadanía, porque sí, claro, también puede viajar más a gusto. Y cuando sale uno del país, si sale con su pasaporte americano, pues las líneas son bien chiquitas y sí, también cuando entra uno.
1: Sí.
0: Bueno, muchas gracias, Adela. Y Ricardo, esa situación, ¿por qué la gente pone tanto a la desidia? Ya nos dijo doña Adela, por la desinformación, no sabemos.
1: Sí, y veo que, por ejemplo, muchas personas que se hicieron en la amnistía en los años 80 apenas están viniendo a hacerse ciudadanos. Precisamente ya están en los 70, 80 años, ¿verdad? Y podrían haberse hecho ciudadanos desde los 90s. Y muchas personas por la desidia, posiblemente porque la desinformación, o quizás no tenían el dinero, pero como les digo, hay perdones de...
0: O no tenían la información. No la tenían. Doña Adela, ¿sí?, no sabía que después de 3 años de casada con un ciudadano se podía ser ciudadana.
1: Uh-huh. Exactamente.
0: Y por eso estamos aquí en Radio Bilingüe, pues con estos programas constantes hablando de las diferentes opciones para que usted arregle su estatus migratorio. Y nos quedamos con esa pregunta al aire, los riesgos para los residentes de perder el permiso para estar legalmente en este país o su residencia permanente. Y usted estaba hablando de la violencia doméstica, que a veces uno con la pareja empieza una discusión pequeña, no lavaste los trastes, oye, cualquier cosita empieza, o gastaste de más, o gasté de más, o esto, cualquier cosita. O
1: y escala a otra magnitud.
0: Y llega la policía.
1: Llega la policía. O el sheriff. Entonces, ahí hay problemas, ¿verdad?, donde ya van a poder tener cargos y para la hora de renovar la residencia permanente puede ser un problema. O no solo eso, también si quieren hacerse ciudadanos también se va a investigar eso. Y hay personas que han tenido este tipo de situaciones y ocurrieron hace 20, 30 años. Localmente aquí en las Cortes posiblemente ya no existan esos récords, digan que están destruidos. Pero inmigración los va a mantener en un sistema de datos de base bajo el FBI. Y de hecho, ahorita todas las personas que han solicitado lo que son beneficios de inmigración, todos están recibiendo una carta de inmigración diciendo que van a comparar los archivos con los récords del FBI.
0: Sí, pero eso tampoco no quiere decir que si una mujer está pasando abusos que no lo reporte.
1: Por supuesto.
0: Porque también se está dando esa situación de que muchas personas no están reportando los abusos, y más que no quieren llamar a la policía porque no quieren ponerse en contacto con agentes del orden. Tampoco no queremos decir no, eso de que no reporten.
1: Y mire, Delia, esto es bien importante. Por ejemplo, el reportarlo, por eso se hizo por la visa U, Por eso la visa U llegó a ser un hecho de que las personas tenían miedo a reportarlo, los crímenes. Y la visa U se hizo con ese concepto de que los inmigrantes no tuvieran miedo a hacer esos reportes, trabajaran con las policías locales. Si la víctima no tiene estatus migratorio, en este caso pueden calificar si es que colaboraron con las autoridades, hay un reporte de policía, sufrieron daños físicos, psicológicos o ambos. Entonces, sí, esa es una clave. Hay que reportarlo, Delia.
0: Entonces, si hay una disputa y alguien está sufriendo violencia doméstica, hay que reportarlo, pero al agresor probablemente le va a afectar en su...
1: Claro.
0: Si algún día quiere hacerse ciudadano o buscar otro estatus migratorio.
1: Y en este caso, si el esposo o esposa es ciudadana y están casados legalmente, pueden arreglar a través de la visa VAWA posiblemente también, si es que la pareja o la esposa o el esposo no tiene documentos.
0: Pero sí queremos ser muy claros que si está sufriendo de abuso, de violencia doméstica, que se reporte, aunque también dice es una arma de doble filo, pero hay esos remedios migratorios para las víctimas.
1: Para las víctimas.
0: Pero los agresores, por supuesto, que van a pagar las consecuencias.
1: Claro que sí.
0: Que no van a poder tan fácilmente hacerse ciudadanos, Ricardo. Uh-huh. Y otro miedo que estoy oyendo mucho es que la gente dice que ahorita están siendo más duros los agentes ahí cuando pasa uno la frontera que viene de México, que le están revisando más cuidadosamente su mica. ¿Es cierto eso, Ricardo?
1: Sí.
0: ¿De que le están checando ahí en la computadora su historial?
1: Todo se está poniendo bien complejo. De hecho, al comienzo, antes del programa, acá con mi compañero Chuy estábamos hablando de qué tan complicado se está poniendo todo. Sí, están viendo, por ejemplo... están monitoreando las entradas y salidas, cuánto demora una persona residente permanente fuera del país, si tienen crímenes, si los hacen de inadmisibles, deportables, pueden tener consecuencias, lo que antes bajo otras administraciones pues iban y venían y tenían sus cositas ahí en el pasado, sus banderitas rojas. Ahora, hoy en día, hay que tener mucho cuidado. Si la persona tiene algún tipo de crimen, hay que informarse con un abogado antes de viajar, ¿verdad? Para cerciorarse de que no va a tener problemas. Todo está cambiando. Por eso es extremadamente importante que vayan con abogados de inmigración o representantes acreditados para que les ayuden en el proceso. Porque ha cambiado todo. Posiblemente inmigración ahora, si quieren solicitar la ciudadanía, van a estar indagando de cómo se portan. Usted, Delia, por ejemplo, si quiere aplicar a la ciudadanía, van a estar posiblemente indagando con los vecinos.
0: ¿Sí?
1: Y determinar que cómo es usted como persona. Así que, por ejemplo, si usted se retrasó en hacer los impuestos, los hizo hasta mayo y la fecha sabemos que es abril 15, ¿verdad? Entonces son otros factores que también pueden tomar como buen carácter moral, ¿verdad?
0: Antes nada más con una carta de personas que le conocían a uno era suficiente mandar esas cartas de buen carácter moral, pero ahora dice que lo están vigilando
1: posiblemente,
0: a uno de cierta manera.
1: Posiblemente, es lo que estamos viendo, qué es lo que va a ocurrir. Pero no queremos
0: desanimar
1: a la comunidad, pero lo que sí es importante es de que estén asesorados con personas que están capacitadas y empapadas con las cosas de migración.
0: Y usted, otro de los puntos que me dijo que quería tratar hoy en esta plática es las estafas y los fraudes que se están dando de inmigración. ¿Qué le parece si vamos a la segunda pausa y regresamos con más? ¿Tiene preguntas? ¿Tiene comentarios? Son muy bienvenidos aquí al 877-999-5432, porque enriquecen la plática, enriquecen la conversación y nos dan buenos ejemplos, como doña Adela que nos llamó, o sea que ella pudo haberse hecho ciudadana desde hacía mucho, pero por no tener la información, no tomó esa decisión y dice, ahora ya estoy mayor, necesito que uno de mis hijos venga a cuidarme, pero pues las posibilidades no son tan buenas para que una persona venga a residir permanentemente. Vamos a la pausa, regresamos en un momentito. También mándenos sus saludos, sus comentarios ahí por Facebook Live. Saludamos a Asunción Ponce que nos está escuchando y muchísimas gracias por estar escuchando Radio Bilingüe y también ahí en Facebook Live. Ya saben, es el momento de que ustedes compartan sus testimonios, sus preguntas. Siempre es bueno aquí platicar con los expertos.

0: aquí en Radio Bilingüe. Ay, desconecté mis audífonos, perdón, y no me oigo. Estamos aquí en Radio Bilingüe transmitiendo en vivo, y ya cuando estamos en vivo, acuérdense, pues que uno es humano. Desconecté mis audífonos y no me oía y pensé que no estaba al aire. Soy Delia Saldívar, aquí platicando con Ricardo Núñez de la UFW Foundation. Él es representante acreditado para el Departamento de Justicia y estamos hablando de asuntos de inmigración, específicamente hoy hablando de la ciudadanía. Y antes de hablar sobre los fraudes, las estafas, cómo buscar a una persona certificada como usted, Ricardo, organizaciones no lucratorias, lucrativas o abogados que realmente sí sean expertos en inmigración, porque se dio también eso de que muchos abogados eran de real estate o de otras cosas y se estaban yendo a hacer inmigración y no tenían pues esa capacidad o esa experiencia para dar esos servicios de inmigración. Pero usted dijo que hay dispensa de el pago para la solicitud de inmigración. ¿De cuánto es el costo que estamos hablando ahorita y quiénes calificarían para esa dispensa?
1: Sí, bueno, estamos hablando que son como $700 y algo.
0: ¿No subió?
1: No ha subido.
0: No ha subido.
1: Sí, más sin embargo, pueden calificar a través del perdón de tarifas si reciben beneficios públicos como medical, estampillas de comida, el SSI, el seguro suplemental.
0: Suplemental.
1: Y si sus ingresos caen bajo el 150% del índice de pobreza federal, también pueden calificar. Y hay a veces otras ayudas que posiblemente si están en unos colegios comunitarios que nosotros ayudamos, posiblemente podemos también ayudarles también.
0: Entonces, ¿cómo inicia el proceso para la ciudadanía? Ya nos dijo usted que tengan 5 años de residencia permanente o 3 años de estar casado con un ciudadano, contactar a una organización que ofrezca estos servicios. ¿Cómo identificamos esas organizaciones? Por ejemplo, la UFW Foundation tiene aquí en Salinas y allá en Bakersfield.
1: Bakersfield, Fresno, Oxnard, tenemos estas diferentes oficinas donde tenemos. ¿Cómo identificarlas? Pues nuestra página de la website termina con ORG, ¿verdad? Y también estamos registrados en la lista de organizaciones acreditadas bajo el Departamento de Justicia. En la lista ahí va a aparecer qué organizaciones son las que están reconocidas. Por ejemplo, yo soy un representante acreditado, no soy un abogado de inmigración, pero la acreditación se me da a mí porque la organización, la Fundación de la Unión de Campesinos, está acreditada. Si la organización no estuviera acreditada, yo no podría estar. Y si yo salgo de la fundación, ya esa acreditación termina. Aunque tenga 20 años haciendo inmigración, yo no puedo practicar mis conocimientos fuera de la fundación porque estoy ligado conectado a la fundación. Más sin embargo, también tenemos abogados de inmigración en la Fundación de la Unión de Campesinos. Los abogados, como usted dice, abogados de inmigración, no otro abogado que está viendo que hay mucha demanda de los
0: servicios.
1: Procesos de los servicios de inmigración, se quieren aventar pues al río para agarrar todo lo que puedan. Zapatero a su zapato, hay que estar bien empapados en el conocimiento de inmigración. Tenemos abogados de inmigración y los abogados de inmigración están regulados por la barra de California, de Asociación de los Abogados de California, y ahí también, aunque sean abogados, hay veces que también les quitan su licencia de abogados por abogados sin escrúpulos que hacen este tipo de fraudes. Y como está comentando Delia, el fraude está a la orden del día. Hoy en día, por ejemplo, la inteligencia artificial la están usando al máximo. ¿Para qué? Para estafar a personas que utilizan esto para decir o ponerlo de una cosa muy bonita. Decir, ¿sabes qué? Te prometo la luna y las estrellas, te voy a arreglar tu mica en menos de un año. Lo que se vea extremadamente bonito, hay que tener mucho cuidado, ¿verdad?
0: Pues yo conozco un muchacho que lo estafaron con $12,000. Le estaba llevando cada mes $2,000 a la persona que supuestamente le estaba ayudando. Imagínese, su esposa y su hija estaban en México. Y esta persona que le estaba dando supuestamente esa asesoría legal o servicios legales, le dijo que iba a traer a su esposa con una visa U. Y le dije, oye, pero ¿cómo? Si los programas que yo hago, la visa U se da solamente a las personas que vienen aquí en Estados Unidos. Dijo, no, pues mi esposa vive allá y la van a traer por eso.
1: De hecho, sí pueden.
0: ¿Sí se pueden?
1: Sí pueden, pero, por ejemplo, pongámoslo de esta perspectiva. si yo soy la persona víctima dentro de los Estados Unidos, mi esposa y mis hijos menores están fuera del país, pueden entrar al país con una visa U.
0: Entonces sí estaba bien.
1: Bueno, si él es si estaba en un proceso de la visa U y que ya estaban en trámites, porque yo he hecho de ese tipo de casos.
0: Bueno, entonces yo estaba mal informada y él me dijo, pero bueno, al final de cuenta perdió sus $12,000 y no vino la muchacha, se desapareció la persona que le estaba dando los servicios.
1: Sí, posiblemente, eso ocurrió, pero hay veces que les toman, sí saben el proceso de los casos, las personas que estafan, pero utilizan esa información para poder estafar a las personas, ¿verdad? Y agarrarles su dinero. He escuchado, por ejemplo, que dicen mi pariente, mi esposa, mi esposo fue detenido por inmigración. Les piden dinero inmediatamente para decirles, lo vamos a sacar del centro de detención, danos $20,000, $10,000.
0: Y la gente se va con esa finta.
1: Con esa finta.
0: Con esa ilusión.
1: Claro, ¿por qué? Porque pues están bien desesperadas las personas. Y al final de cuentas, no, son estafados. Y por eso.
0: Vamos con Lourdes y luego hablamos sobre eso, porque poner más énfasis en cómo se está dando el fraude también con la inteligencia artificial, que están usurpando los sitios de algunas organizaciones no lucrativas también para explotar. José, perdón, vamos a saludar a Lourdes González y vamos con José, que nos está escuchando en Ridley, California. José, buenos días y gracias por estar con nosotros.
1: Buenos días, José.
2: Buenos días. Tenía una pregunta para el invitado.
1: Dígame, José.
2: Mi esposa tiene 16 años de residente, ella arregló por medio de su papá, pero ella tiene graves problemas de salud, especialmente porque ella estuvo con el COVID, estuvo entubada por 13 días, entonces tiene varias incapacidades. Una de ellas es la de recordar las cosas. Su doctor le dice que si se quiere ser ciudadana, él le da una carta explicando todos los problemas que ella tiene para migración, pero ella tiene un poquito de miedo porque no sabe qué preguntas le van a hacer o si tiene que pasar algún examen y esa es prácticamente la pregunta.
1: Gracias José por la pregunta, y eso es bien importante, estar informado. Lo bueno que se está informando, ¿verdad? Existe, sí, claro. Sí, existe una manera, un formulario N-648. Este formulario de la N-648 lo llena el doctor, explica con códigos qué tipo de enfermedad tiene, explicándolo gradualmente, a decir que no puede tomar el examen de historia ni verbal. Entonces puede estar exento. Y de hecho, si su esposa ni siquiera puede salir de casa, también se puede pedir que venga inmigración a hacerle lo que es el examen. No le van a hacer el examen, pero le pueden hacer el juramento, la entrevista en su casa.
0: Oiga, pues qué buena noticia, José. Entonces,
2: sí. Es muy buena, ¿verdad?
1: Pero entonces es ir con una organización, con un abogado de inmigración que le ayude con el trámite de ese proceso. Se llenaría el formulario N-400 más el N-648 y claro, y si hasta puede pedir el perdón de tarifas con el I-912 también, el formulario, si reciben medical, estampillas de comida o sus ingresos son bajos.
2: Entonces, sí, no, ella incluso está recibiendo SSI por incapacidad.
1: Muy bien.
2: Aunque es joven, ella tiene 55 años, pero pues el COVID, como le digo, la dejó varias incapacidades. Y su doctor le dice, ya estás lista, a la hora que quieras yo te doy la carta, pero ella tiene miedo. No, pues a lo mejor me preguntan cosas que yo ni voy a saber, de lo que es normal, las preguntas de la ciudadanía.
1: Sí, pero
2: entonces, digo, pues déjame informarme y yo te digo.
1: Si no puede memorizar preguntas, y gracias por las incapacidades, pueden ser por eso, por Alzheimer's, demencia, puede ser por depresión severa, donde los medicamentos que están tomando tienen efectos secundarios, que no puede uno concentrarse. Entonces están exentos de ese tipo de las preguntas de inmigración.
0: No, y si su doctor ya le dice que él le puede dar la carta porque conoce la condición de salud de su esposa, pues ahí está la situación. Perdón. No, adelante, don José.
2: Sí, pues su doctor es su doctor más de 30 años y le dice, pues María, ¿estás lista para la ciudadanía? Tú nomás dime cuándo y yo te hago la carta. Pero ella dice, no, pues es que todavía no, es que tengo miedo a esto y esto otro, pero pues el doctor sabe todo lo que ella tiene, todo lo que ha
1: pasado. Qué bueno, entonces tiene ya un historial con ese doctor y no es una carta cualquiera, tiene que ser el formulario que viene de inmigración. Este formulario se puede bajar de la página uscis.gov, pero bueno, ir con les aconsejo que vayan con un abogado de inmigración, un representante acreditado. Si están cerca de nosotros, pues adelante, también ahí vamos.
0: Redley está cerquita de Fresno, ¿no? Ahí tienen ustedes servicios en Fresno.
1: Sí, claro.
2: Sí, aquí está cerquita Fresno y pues sí, consultar a un abogado para que el abogado le dé el formulario, ¿no?
1: Sí, nosotros tenemos oficinas de la Fundación de la Unión de Campesinos ahí en Fresno.
0: Así es que darse una vuelta. También Caredeles Católicas tiene abogados, pero si la UFW Foundation está ahí cerquita, si tienen abogados de inmigración y tienen personas acreditadas como Ricardo, pues para qué ir a pagar, porque los costos son menos elevados, Ricardo.
1: De hecho, nosotros no cobramos por ahí llenar los formularios.
0: Pues fíjese, José, entonces a lo mejor califica a su esposa para no pagar
1: el llenado de los documentos
0: ni tampoco la solicitud.
1: Y totalmente gratuito todo, ¿verdad?
0: No, pues gracias por llamar, José, y qué bueno que le sirvió el programa el día de hoy.
2: Gracias a ustedes por la información y qué importante, ¿verdad? Ojalá hubiera más programas de estos para informarnos. Ahorita ando en el trabajo, no tengo ni cómo apuntar el número de la USW, pero ojalá que...
0: Mire, déjenos el teléfono ahí con Chuy y nosotros le llamamos y le damos el número de la Fundación de Fresno. No se nos vaya.
2: Doblemente, gracias.
0: Sí, Chuy le va a tomar su teléfono, ahorita le llamamos ya al ratito con el teléfono.
1: Gracias, José, que pase pues. Excelente día, cuídese.
2: Igualmente, gracias y se le gana.
1: Gracias. No,
0: claro, pues fíjese, entonces sí se puede omitir el examen de la ciudadanía, porque ya veo que le agregaron más preguntas. Antes nos quedamos con las 100. ¿Cuántas le agregaron? ¿10 o 20?
1: 28, me parece.
0: 28 preguntas más. Sí. Y pues sí da miedito aprenderse tantas preguntas y más si se las van a hacer en inglés y al azar.
1: Sí, no, pero hay excepciones. Por ejemplo, escuché que tenía 15 años de residente.
0: 16 años
1: y 55 años de edad. Entonces califican también las personas para hacerlo en español. Si tienen 20 años con la mica y 50 años de edad, califican para hacerlo en su idioma nativo. Y otra de las cosas, 65 años de edad y 20 años con la mica, ya solo tienen que memorizarse 20 preguntas.
0: No, pues no decimos que está casi regalado, o sea, pero ya no es un obstáculo tan grande para no tomar esa decisión.
1: Exacto.
0: Y usted nos dice gente trabajadora en la agricultura que se hizo residente permanente por la amnistía, pues... Hay que aprovechar esa oportunidad de hacerse ciudadano para que tenga los beneficios. Y vamos con Francisca, que también está escuchándonos en Modesto, California. Francisca, muchas gracias por estar con nosotros. ¿Cuál es su pregunta?
1: Buenos días, Francisca.
3: Sí, mira, buenos días. Tengo una pregunta muy importante. Mira, mi esposo es residente permanente. Él arregló en la amnistía del 86, pero él tiene miedo a aplicar por la ciudadanía porque él no sabe leer ni escribir en español, mucho menos en inglés. Entonces no sé qué tipo de formulario tendría que él
1: llenar
3: para solicitar.
1: ¿Cuántos años tiene él?
3: Él tiene ya 61 años.
1: Es lo que estábamos hablando ahorita con Delia. A los 65 años de edad son 20 preguntas las que tiene que memorizar. Ahorita lo puede hacer en español. Pero sin embargo, en la llamada anterior estábamos hablando, Francisca, no sé si nos estaba sintonizando, sobre si su esposo tiene alguna enfermedad que le impida memorizar las preguntas. También puede haber una alternativa bajo el formulario N648 si su esposo toma medicamentos que le permitan concentrarse. Entonces puede ser una opción.
0: Y si no también Francisca, que se anime a someter la solicitud y que vaya a las clases de ciudadanía.
1: Adultos, hay escuelas de adultos, ¿verdad?
0: Que se aprenda las preguntas ahí en la escuela de adultos, que las memorice, y también dan clases de alfabetización para que aprenda a leer lo más básico.
1: Está
0: joven todavía.
1: Pero no tiene que saber leer el español. Lo único que sepa contestar las preguntas, y puede agarrar en las escuelas de adultos audios que posiblemente ya tengan las preguntas y solas, es más, puede andar manejando, puede estar escuchándolas o puede estar en casa y escuchando las preguntas y memorizándolas, ¿no?
0: Sí, que se anime porque tiene muchos beneficios hacerse ciudadano. Y fíjese, Ricardo, que no le hacen a uno una escrita. Me acuerdo que cuando me hice ciudadana me pusieron que escribiera una pregunta.
1: Pero en inglés, cuando lo hace en inglés. Si lo va a hacer en español, no le van a hacer
0: No le van a hacer esta pregunta. Pues bueno, ¿algo más, Francisca? Ya se nos fue Francisca. Pues nos recomiendan mucho que aprendamos inglés, pero a veces aprender a leer y escribir es un poquito difícil, Ricardo. Pero las escuelas de adultos tienen muy buenos programas.
1: Por supuesto. De hecho, aquí la escuela de adultos en Salinas ayuda bastante con lo que es la preparación de la ciudadanía.
0: Vamos a una breve pausa de 30 segundos y regresamos con Abel, que nos está escuchando en Fresno y también tiene una pregunta y un comentario. Entonces nos dice que después de los 65 la entrevista se hace en español.
1: Sí, bueno, 50 años de edad, 20 años con la mica, 55 años de edad, 15 con la mica, son en español, 65 y 20 años es en español y un examen más corto.
0: Nos pregunta Abel que cuál es el número de la fundación en Fresno.
1: Ahorita se los proporcionamos.
0: ¿Vamos a la pausa o después de...? Denoslo ahorita y luego vamos a la pausa. Aquí lo está buscando ahorita. Ricardo, gracias por escuchar Radio Bilingüe y radiobilingüe.org. Y esperemos que esta información que le estamos proporcionando le sirva, porque a veces es la desinformación y otra vez no tener la información. Y aquí le estamos ofreciendo ese espacio. ¿Lo tiene listo, Ricardo?
1: Claro que sí. Es el 559-496-0700.
0: Es el 559-496-0700 y al regreso también me gustaría que nos diera el teléfono de Bakersfield y de Salinas aquí para los residentes que están escuchando. Nos vamos a la pausa, Chuy, y ya volvemos en un segundito.

0: Agradecemos mucho que esté en sintonía de Radio Bilingüe y que esté participando en la plática que tenemos el día de hoy. Sus comentarios, sus preguntas enriquecen aquí la plática que tenemos. Soy Delia Saldívar, aquí platicando con Ricardo Núñez, representante acreditado por el Departamento de Justicia, y él representa a la UFW Foundation, que tiene oficinas en el Valle Central, también allá por Bakersfield y en Salinas. Y también nos pedían el teléfono por allá de Bakersfield, si lo tiene a la mano, Ricardo.
1: Claro que sí, es el 661-324-2500.
0: ¿Otra vez?
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0: Y para otros condados que nos estén escuchando por el norte de California, también está California Human Development, que ofrece servicios de inmigración y caridades católicas, y también los consulados de México tienen listas de organizaciones y abogados que pues están certificados para dar servicios de inmigración.
1: Y,
0: adelante, Ricardo.
1: 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Y ya que estamos en lo de Salinas, pues quiero recalcarles, el día de hoy estábamos hablando sobre la importancia de hacerse ciudadano. Tenemos un evento el 14 de noviembre que va a ser en King City. Como King City, pues sabemos que estamos en Salinas, muchos de los eventos todo el tiempo ocurren en Salinas, y hemos decidido que ya teníamos bastante tiempo sin hacer algo en el sur del condado. Así que el 14 de noviembre, que es un sábado de 9 a 4, estaremos ayudando en el Colegio Harnell, ahí en las instalaciones, en el 117 North Second Street, en King City, con ciudadanía, renovación del DACA, renovación de la MICA y consultas de inmigración. Así que agenden su cita, pueden llamarnos al número que acabo de proporcionar aquí localmente de Salinas, para si gustan agendar una cita.
0: Usted mencionaba al principio de la plática que antes de someter la solicitud para la ciudadanía, pues hay que estar muy pendientes del carácter moral, de que uno tenga todo en orden, sus impuestos. ¿El crédito también importa? Nos están preguntando si tengo mal crédito, porque pues ya ve que pasa uno por temporadas duras y llena hasta el máximo las tarjetas, y después para ponerse al corriente está duro.
1: Pues en otras administraciones eso no importaba. Hoy en día tenemos que ponerlo todo en la balanza, ¿verdad? Y hay que ver qué es lo que tiene la persona.
0: Entonces, consultar con una persona, claro, y abrirse totalmente, sí, platicar, no dejar nada ahí escondidito, aunque nos dé, sí, vergüenza.
1: Por ejemplo, si debe manutención de niños, el child support, eso sí es, claro, una situación de buen carácter moral. Si debe impuestos, o los llenó los impuestos un poco tarde, pues ese tipo de situaciones pueden afectar.
0: Por eso consultar antes. Y Lourdes González nos comparte que ya tiene 2 años de haberse hecho ciudadana y que no se había hecho antes porque no sabía inglés, pero dice que ya calificó para hacer la prueba en español y ya se hizo ciudadana. Muchas felicidades.
1: Felicidades, Lourdes.
0: Lourdes, y va a votar, Lourdes. Acuérdese que es uno de los grandes privilegios y beneficios que podemos decidir en la democracia de este país, de nuestras comunidades.
1: Así es, pues por eso precisamente era este programa hablar sobre la importancia de hacerse ciudadano, que puede uno votar. Ser ciudadano, pues, pero tiene que estar registrado para

0: beneficios o protecciones. Por ejemplo, en Salinas está la medida H, que va a ofrecer más protecciones a los inquilinos, y es una medida muy controversial, pero uno como residente tiene que decir si pasan esas medidas o no, y solamente si uno es ciudadano, pues puede tener ese poder de elegir qué pasa en nuestras ciudades.
1: Bien
0: Y
1: importante.
0: fíjese que yo me acuerdo cuando me hice ciudadana, pues ya me dieron mi certificado, ahí canté el himno nacional y juré y todo, pero con mi certificado venía una tarjetita entre color mamey, eran las tarjetitas para registrarse. Y yo inmediatamente, yo ni sabía qué era, pero lo leí y me lo registré, y desde entonces yo pues voto.
1: Qué
0: Y
1: bueno.
0: recordamos que en California hasta el 19 puede registrarse para votar, pero después, ya que pase la fecha, aún puede registrarse en el Departamento de Elecciones.
1: Pero no, nunca es tarde registrarse. Si es que no va a poder votar en estas elecciones, pues bueno, va a haber otras oportunidades. Lo importante es tomar esa iniciativa, ese paso de ejercer su derecho al voto.
0: Y a los que vivimos en California, ya nos llegó nuestra boleta electoral, no arrumbarla por ahí, tenerla ahí enfrentito y empezar a ver por qué y por quién vamos a votar, porque eso va a traer repercusiones en nuestra vida diaria. Ya ve que en California también vamos a elegir gobernador y hay un latino corriendo para gobernador, entonces hay que fijarse uno en los intereses y qué representan antes de ejercer nuestro voto. Pero ya nos quedan escasos 3 minutos. ¿Cómo redondeamos este programa, Ricardo, sobre el valor de la ciudadanía, requisitos y a partir de cuándo para dejar esto bien claro y que haya esa información que necesita nuestra audiencia?
1: Pues recalcando que la importancia para evitar estafas hay que ir con abogados de inmigración, representantes acreditados que nos asesoren en todo ese proceso. Porque hoy más que nunca hay que tener el asesoramiento y el apoyo pues legal de personas que están empapadas con este conocimiento, porque cualquier errorcito ahorita hoy en día están viéndolo con lupa de detalle. Por ejemplo, situaciones que en el pasado arreglaron su mica y por X razón no la llenaron de una manera apropiada o no se dio toda la información exacta. Por ejemplo, algunas de las situaciones que quiero recalcar nada más que hemos notado mucho, personas que los agarraron en la frontera antes de arreglar sus documentos, la mica, tenemos que ver que a la hora de que arreglaron llenaron el papeleo de inmigración, dijeron esa información, porque ahora se están fijando exactamente si una pregunta no coincidía con toda su información anterior, puede tener consecuencias.
0: Pero es que no se acuerda uno, Ricardo, ¿cómo se acuerda uno de ese historial? ¿Hay forma de que yo me
1: Sí,
0: entere de lo que está registrado ahí con el gobierno?
1: Totalmente. Por eso nosotros tenemos un cuestionario. Cuando van a agendar, por ejemplo, una cita con nosotros para el taller, les hacemos varias preguntas. ¿Has tenido contacto con inmigración en el pasado? Y si la persona dice que sí, entonces mi pregunta subsecuente es, ¿diste esta información a la
0: Te
1: hora?
0: tomaron huellas.
1: Te tomaron huellas, te agarró inmigración, pero ¿diste esta información a la hora que arreglaste tu mica? Y si la persona dice, no creo, no me acuerdo, entonces les pedimos sus archivos anteriores. Si la persona no tiene sus archivos anteriores, mandamos pedir un FOIA, un récord de inmigración, donde nos van a mandar los archivos de la persona cuando arreglaron para determinar si todo coincide y todo está en orden.
0: Y así la persona, o sea, no es que esté omitiendo información o que esté mintiendo, sino que ya sabe lo que pasó, porque uno cuando
1: Claro.
0: está en momento de estrés, te agarra la migra, te pregunta, ni siquiera sabes lo que dices o lo que no dijiste.
1: Por eso es bien importante tener todos esos documentos a la
0: Y
1: mano.
0: tener una persona experta y acreditada a tu lado para que te vaya guiando. Nos queda un escaso minuto. ¿Con qué mensaje nos quedamos, Ricardo? Y el evento lo recordamos en King City, un evento de ciudadanía de DACA y otros asuntos de inmigración. ¿Cuándo va a ser?
1: Nuevamente sería el 14 de noviembre, que es un sábado, en la ciudad de King City, en el 117 North Second Street, en las instalaciones de Harnell.
0: ¿Hay que registrarse o solamente
1: Sí,
0: va uno?
1: de preferencia hay que registrarse llamando al número de teléfono que les estaba proporcionando, el 831-220-3004. Nuevamente, 831-220-3004. Nuevamente, un servidor, Ricardo Núñez, de la Fundación de la Unión de Campesinos. Es un placer enorme estar con ustedes. El conocimiento es poder, hay que estar informados y pues muchísimas gracias a Radio Bilingüe por el

0: espacio.
1: 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Soy Delia Saldívar, Ricardo Núñez de la UFW Foundation, Chuy Ramírez en controles técnicos y Mike Nelson. 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Hasta la próxima.
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0: ¿Qué tal amigos? ¿Qué tal amigas? ¿Cómo están? Bienvenidas y bienvenidos sean a una edición más de Línea Abierta de Radio Bilingüe, el primer y único programa de conversación y llamadas en español dentro de la radio pública de Estados Unidos. Yo soy Samuel Orozco y hoy presentamos un espacio más de nuestra cobertura electoral como parte de nuestra serie Hacia el Voto 2026. Hoy presentamos un foro, un panel virtual con representantes de organizaciones del Valle Central de California que se han agrupado en un solo frente unido en el ánimo común de alentar el voto, defender el derecho a votar y a tener una elección limpia de interferencias ajenas. Un distrito en particular dentro del Valle Central de California caldea los ánimos en estos tiempos en los que los políticos de Washington atizan las llamas de la polémica. Del resultado de esta elección pudiera depender el control del Congreso, su rumbo político. Estoy hablando del distrito congresional número 22, que hoy es ocupado por el republicano David Baladao, y quien esta vez pasa por apuros. La contienda se encuentra en un empate virtual con el demócrata progresista, el doctor Randy Villegas. Y aunque todavía para el día de la elección faltan 2 semanas, la gente ya comenzó a votar mediante la boleta tempranera. Son ya más de 5 millones en el país y en California los que ya han votado rebasan ya el 500,000. Pero qué gran coincidencia. Justamente cuando empezó en California esta fiesta cívica del voto tempranero, Washington decide enviar a las comunidades en el Valle Central y a otras regiones de California cantidad de escuadrones de hombres armados de ICE que se han dedicado a interceptar y arrestar a trabajadores y a sembrar la incertidumbre en las familias. Tienen a las comunidades en jaque, viviendo con los nervios de punta. ¿Afectarán estas redadas federales la participación electoral? Pues de esto y más hablaremos en el programa. Hoy, por ser el programa pregrabado, grabado previamente, pues no podremos tomar sus llamadas en vivo, pero con todo gusto puede usted dejar sus comentarios, sugerencias o preguntas en nuestro buzón de voz, que es la cuenta de WhatsApp 559-835-9235. Repito, 559-835-9235. Nuestros invitados para esta mesa especial son Fabiola de Caratachea. Ella es subdirectora de la Fundación Dolores Huerta y nos acompaña desde el condado de Kings. Fabiola, bienvenida.
1: Muchas gracias, Samuel, y gracias por la invitación de platicar sobre este tema tan importante.
0: Gracias a ti, Fabiola. Tenemos también la presencia de Cecilia Castro, quien es organizadora comunitaria para el Frente Unido del Valle Central. Cecilia, ¿qué tal? ¿Cómo estás?
2: Hola. Muchas gracias por la invitación.
0: Gracias a ti. Igualmente tenemos a Silvia Romano, organizadora de la organización Faith in the Valley, Fe en el Valle. Nos acompaña desde el condado de Kern. ¿Qué tal, Silvia?
3: Gracias, Samuel. Agradezco la invitación de poder tener este espacio para poder acercarnos y actualizarnos con nuestras comunidades.
0: Gracias a ti, Silvia. Y por último tenemos a Heriberto Fernández, quien es representante de la California Labor Federation. Nos acompaña desde Bakersfield. ¿Qué tal, Heriberto?
4: Gusto en saludarte, Samuel. Gracias por la invitación.
0: Pues bien, de todos ellos estaremos, amigos radioyentes, de todos ellos estaremos escuchando un momento. Le extiendo a usted por adelantado la invitación a dejarnos en el buzón sus comentarios, sus testimonios. Díganos qué tanto se habla en su familia o en su trabajo de la elección, qué tan grande es esta elección para usted y para los suyos. ¿Ha votado usted ya? ¿Ya depositó su boleta? Tomando en cuenta de que la elección en California empezó ya desde la semana pasada, ¿cómo le fue? ¿Tiene dudas usted sobre la boleta electoral? Pues llámenos a nuestra cuenta de 559-835-9235 y déjenos ahí su pregunta o testimonio. Pues para empezar, Fabiola, quisiera que comenzar porque nos expliques del Frente Unido del Valle Central, que viene siendo una organización tiernita, nueva, se formó a raíz de esta elección. Dinos quiénes forman parte y por qué, o sea, cuál es su razón de ser.
1: Muchas gracias, Samuel. Fíjate que Bueno, para empezar, no es un grupo tan nuevo. Muchos de nosotros ya hemos trabajando, ¿verdad?, muchos años, pero hace tiempo se empezó a formar una organización que se llama Somos California, We Are California, formado estatalmente de varias organizaciones que están interesadas, obvio, en asegurarnos de que las voces menos representadas, especialmente en el sistema electoral, especialmente las votaciones, pues las podamos animar a que participen en este proceso. Este grupo, que el Frente Unido del Valle Central, justamente es un grupo de organizaciones que están situadas aquí en el Valle Central, desde Stanislaus hasta Fresno, el condado de Fresno, de Kings, Kern, Tulare, todo este espacio que es el Valle de San Joaquín. Nos unimos para decir, no, no es el trabajo y no puede ser la labor de solamente una organización. Tenemos que unirnos para asegurarnos que en estas próximas elecciones, nuestro proceso electoral tenga integridad, que se respete el voto y que las personas se animen a participar. Entonces nos unimos y formamos esto que ahora se llama el Frente Unido de Central Valley, ¿verdad? Conforman las organizaciones Dolores Huerta Foundation, Power California, Faith in the Valley, California Labor Federation. Muchísimas más organizaciones, pero más allá de eso, te voy a platicar, Samuel, como ves aquí a Cecilia, no nada más es organizado, organizaciones, ni nada más son grupos de fe, ni nada más son grupos de sindicatos. Son personas comunitarias, activistas, gente que ha trabajado en esto mucho tiempo, que simplemente dice, no vamos a permitir que interfieran en nuestro proceso electoral y no vamos a permitir que interfieran con nuestro voto. Entonces, por eso están aquí estos compañeros que conforman diferentes organizaciones, pero también personas individuales que dijeron, yo quiero participar porque para mí es importante proteger el voto.
0: Sea quien sea, venga de donde venga, siempre y cuando esté interesado en defender el voto libre y el voto limpio, tiene cabida en esta amplia coalición, en este amplio Frente Unido, es lo que nos sugieres, Fabiola.
1: Exactamente.
0: Pues bien, miles ya han votado aquí en el Valle, seguramente. Sabemos que más de medio millón lo han hecho en todo California hasta este momento. ¿Qué observan sobre el terreno durante la votación anticipada, durante estas votaciones tempraneras? ¿Qué saben de estos primeros votantes, comenzando contigo, Cecilia?
2: Sí, pues sabemos que aquí en California tenemos la oportunidad de votar más temprano, ¿verdad? Entonces, muchas de las personas están tomando esta oportunidad, el privilegio que tenemos aquí de poder votar seguramente desde nuestras casas, ¿verdad? Y poder saber que nosotros en nuestras familias, en nuestras vecindades, podemos sacar la voz, decirles a todos que podemos votar más temprano, que todo lo que tenemos que hacer es tener nuestra boleta, ponerla en el correo. Y pues eso es lo que está pasando, ¿verdad? Que estamos viendo que mucha gente está tomando esa oportunidad y usando las herramientas que tenemos aquí, ¿verdad? En California, la protección de la votación, y pues ya están, se están activando a sus comunidades y a sus familias.
0: ¿Qué tal tú, Heriberto Fernández? ¿Qué has observado en estos primeros días de elecciones? ¿Qué observas en los buzones, en el terreno?
4: Bueno, mira, sabemos de que esta administración de este presidente Trump está haciendo todo lo posible para dificultar el voto, para hacerle difícil a las personas causar miedo, ¿no? Para que las personas piensen que su voto no va a contar. Pero aquí en California nos estamos preparando, sabemos de que cada voto debe de contar, que cada voz de cada votante merece ser escuchada. Y por eso, como dice la compañera Cecilia, la recomendación es de darles a los votantes, es decirles, voten temprano, llenen su boleta, deposítenla en los buzones oficiales que típicamente están en el condado, en las oficinas del condado, para que sus boletas sean contadas antes de que esta administración haga lo suyo. Y lo que estamos viendo es de que sí, las comunidades se están organizando. Tenemos llamadas telefónicas y grupos que se están reuniendo cada semana para asegurar de que haya una respuesta inmediata en caso de que veamos algo el día de la elección.
0: ¿Qué tal tú, Silvia? ¿Qué cuentas nos puedes compartir sobre estos primeros días de elecciones?
3: Voy a retomar una palabra que dijeron anteriormente y es un privilegio. Realmente nosotros ese privilegio lo estamos notando en nuestras comunidades, en un derecho que se está gritando a viva voz. Nuestros jóvenes, nuestras comunidades están tomando ventaja de ese recurso y están saliendo a votar. Sabemos que con nuestro voto tenemos un poder y ese poder lo vamos a transformar dentro de los centros de votación. A pesar de todas las amedrantaciones que hay, a pesar de todos los temores, de todas las narrativas que se están manejando, nuestra comunidad está preparada para votar. Las organizaciones estamos abogando por un proceso justo y lleno de democracia y transparencia para que las personas puedan llegar a la meta final, que es que puedan ejercer su voto.
0: Ahora, ¿qué asuntos tienen en mente aquellos que votan por adelantado, aquellos que se están adelantando a votar en las tempraneras? ¿Qué es lo que más los lleva a votar, Fabiola?
1: Sabes que cuando tocamos a las puertas, siento que nuestra comunidad tiene las mismas preocupaciones, la verdad, que todos en nuestra comunidad, ¿verdad? Les preocupa el costo de la vida en sí. Les preocupa poder poner comida en su mesa. Les preocupa poder llenar el tanque de gas para poder ir a trabajar. Les preocupa que no pueden pagar las rentas porque son muy altas. Les preocupa a los jóvenes que a lo mejor sienten que nunca van a poder por comprar casa. Les preocupa la economía, les preocupa la educación, les preocupa el costo en general de todas las cosas. La comunidad latina no es diferente de toda la comunidad en las preocupaciones que ahorita tienen, ¿verdad? Siento que ahorita lo que está pasando, Samuel, te voy a decir, cuando empezaron las elecciones, empezaron las tácticas de intimidación de esta administración, como lo decía mi compañero Heriberto. Y lo que vemos es que los jóvenes están viendo de primera mano lo importante que es para ellos, no nomás que tienen este privilegio de votar, sino la responsabilidad que tienen, porque es una manera de proteger a nuestras comunidades. El voto va a determinar tantas cosas, nuestro acceso a la salud médica, ¿verdad? Entonces, esto esperamos que esté motivando y sentimos que los jóvenes están diciendo, ahora veo por qué es tan importante el voto y votar. Es alguna de las cosas que estamos escuchando en las puertas.
0: Vaya. El costo de la vida, el hecho de que la gente estos días no puede pagar los gastos más básicos, la canasta básica de la casa, seguramente es algo que la gente tiene en mente. ¿Algo más que gustaras agregar, Cecilia? En cuanto a lo que lleva a la gente a votar.
2: Sí, pues también algo muy importante es sobre lo que le preocupa mucho a la gente es la cobertura de salud, ¿verdad? Que ahorita tenemos muchas de nuestras familias que pues necesitan esos tipos de recursos, ¿verdad? Entonces, eso es importante porque las votaciones van a impactar, ¿verdad? Las decisiones que se hacen para cómo van a atender, cómo nuestra comunidad va a tener los recursos que necesitamos. Entonces, pues eso también es una preocupación muy grande para la comunidad. Pero como decía también la compañera Fabio, la verdad, sabemos que no, los jóvenes y las familias que también, como yo me uso como ejemplo, ¿verdad? Aunque yo no soy una ciudadana y no puedo votar, yo también tengo la oportunidad de informarle a todos mis vecinos, a mis amigos, a mis amigas, a mis familiares que sí pueden votar, ¿verdad? Para que ellos tengan la información y sepan que su voz es importante para toda nuestra comunidad, ¿verdad? Entonces, aunque yo no tenga esa oportunidad, también tenemos la responsabilidad, ¿verdad? De poder sacar la voz y ayudar a los que sí tienen ese privilegio y sí pueden usar su voz para votar, para que ellos tengan el impacto para todas nuestras comunidades en el Valle Central.
0: ¿Qué tal los trabajadores organizados, los trabajadores y sus familias? ¿Qué es lo que les preocupa? ¿Qué es lo que los está llevando a votar estos días, Heriberto?
4: Bueno, de lo que se escucha de parte de los trabajadores organizados en sindicatos, en las uniones, de los líderes de esas uniones, pero que también están tocando puertas todos los días, están cansados, están hartos, ¿verdad?, de lo que esta administración de Trump ha causado. Él, como dice la compañera Fabiola, él ha hecho prácticamente una guerra contra la clase trabajadora de de este país y ha hecho más difícil que la gente salga adelante. Tanto como el costo de vida que mencionó Fabiola, los gastos, el precio del gas, los aumentos de renta, las personas se las están viendo muy difícil y la verdad ya están hartos de que estemos trabajando y no podemos sacar adelante la familia como quisiéramos. Entonces, lo que compartió la compañera Cecilia sobre el acceso y el costo de salud, Dios mío, si te enfermas y no tienes cobertura médica, te puedes ir a la ruina, ¿verdad? Si no puedes pagar tu renta, te pueden desplazar de un mes al otro, ¿verdad? El ir y regresar del trabajo cuesta a veces lo que ganas en el día por el gas tan caro que está. Entonces, estamos verdaderamente, los latinos en especial, están cansados de esta situación, Samuel.
0: ¿Qué tal las congregaciones? ¿Qué tal las comunidades de fe de aquí del Valle Central? ¿Qué es lo que en particular les duele o qué es lo que los motiva, cuando menos, a salir a votar, Silvia Romano?
3: Creo que las comunidades de fe están tomando un rol muy importante porque están movilizando y creando conciencia de la responsabilidad y la importancia que es asistir a los centros de votación. Nosotros estamos trabajando con la campaña Votar es Sagrado, porque para nosotros nuestras familias son sagradas y hay muchas cosas, como lo mencionaron nuestros compañeros anteriores, que los han llevado al límite. Muchos hijos llorando porque las enfermedades de sus padres se van a complicar, porque ya no van a tener acceso a un seguro médico, se van a perder vidas también por esa gran limitación, ese gran recorte que se aprobó de no renovarle su seguro médico, la economía también, la falta de oportunidades, el desempleo. Ellos están levantando la voz para procurar justicia social para nuestras comunidades, igualdad de oportunidades para todos. Entonces, sí promueven el voto responsable. Es nuestra obligación, nuestro compromiso, manifestar nuestra voluntad en esas papeletas.
0: Gracias, Silvia Romano, de las comunidades Faith in the Valley. Nos iremos a brevísima pausa y al regreso continuaremos esta conversación sobre lo que está pasando en el Valle Central de California, la perspectiva del Frente Unido del Valle Central sobre estas elecciones que no se avecinan. Ya están aquí, ya está votando la gente de manera tempranera, ya más de 500,000 lo hizo en California, miles lo están haciendo en estos momentos aquí en el Valle. De eso conversamos, cómo hacer para, pues, allanar el camino a las urnas. Pausa y regresamos.
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0: Pues como dijo nuestro colega Rubén Tapia, el voto madrugador es el que a final de cuentas va a hacer una tremenda diferencia. Está haciendo, de hecho, en estos momentos una tremenda diferencia en el ambiente que se vive seguramente en los centros de votación. Hoy, amigos, para comentar este tema tenemos la presencia de cuatro distinguidas voces, protagonistas voces de la defensa del voto aquí en el Valle Central de California. Ellos son Fabiola de Caratachea, de la Fundación Dolores Huerta, Cecilia Castro, organizadora comunitaria del Frente Unido, Silvia Romano de Faith in the Valley, la coalición, y Heriberto Fernández de la California Labor Federation. Si usted, repito, tiene algún comentario o alguna sugerencia que ofrecernos, esta vez le pediremos que lo haga por medio de nuestra cuenta de WhatsApp, que es el 559-835-9235, ya que este programa fue grabado previamente. Siguiendo con nuestra conversación en este pequeño foro, veamos un poco lo que pasa en las batallas por el Congreso, aunque en la batalla por el Congreso, que tendrá grandes consecuencias seguramente en la política nacional, pues se pone muy poca atención a California. La verdad es que hay algunos distritos que están muy calientes y que pocos están reñidos, como el distrito número 22, aquí en el Valle, que es un distrito que abarca partes de los condados de Kern, Tulare, Kings y Fresno. El pleito ahí es entre David Valadao, republicano, y el profesor Randy Villegas, un demócrata que llega con una agenda progresista en materia de salud. Él propone salud para todos, seguro universal. ¿Están en el radar de los votantes esta batalla por el Congreso, Cecilia?
2: Sí, pues ahorita, pues como decíamos, que la preocupación es por todo lo que están viviendo todas las personas, ¿verdad? De todo el costo de la cobertura de salud. Entonces, pues sí, esto está muy conectado a quién nos representa en diferentes posiciones, ¿verdad? Federales. Entonces, pues claro que la preocupación de tener un representante que va a poder abogar por las diferentes preocupaciones de la comunidad, pues es lo que está ahorita, pues la gente está viendo mucho las diferentes carreras, ¿verdad?, que están aquí en el Valle, porque pues va a impactar mucho a nuestra comunidad y todos los servicios sociales y diferentes recursos que van a poder acceder.
0: Uh-huh. Heriberto, ¿qué opinas? Que ponos en perspectiva qué tan importantes son las contiendas por el Congreso que se están librando aquí en el Valle Central de California.
4: Bueno, Samuel, hay muchísimo en juego para las familias trabajadoras aquí del Valle Central. El Distrito Congresional 22, que está el candidato actual, el representante actual, David Valadao, y también está el candidato Randy Villegas, que es un miembro de Unión. Bueno, necesitamos representantes en el Congreso, Samuel, que verdaderamente defiendan nuestros derechos, nuestros intereses como gente trabajadora, que defiendan nuestros trabajos y que defiendan a nuestras familias. ¿Y quién más? Bueno, no quiero entrar mucho en por quién deberían votar, pero necesitamos otro tipo de representación aquí en el Valle Central. Alguien que represente verdaderamente la clase trabajadora, quien muchos en esta llamada y los que nos están escuchando pertenecemos. Es importante ver quién está corriendo para el Congreso y apoyar al candidato que más nos va a ayudar. Uh-huh.
0: Ahora, por estos días estamos viviendo operativos de agentes federales de ICE, de las patrullas de inmigración, en muchas partes de aquí del Valle Central. Se han reportado, sobre todo en el condado de Madera y en el condado de Fresno. Se han reportado en otras partes también de California. Esto coincidió justamente con el inicio de las votaciones tempraneras. Justamente el día en que arrancan las votaciones tempraneras, comenzamos a recibir en nuestro despacho los primeros reportes de incidentes de patrullaje o de arrestos o de intercepciones por parte de patrullas fronterizas. ¿Es esto una coincidencia o es esto un ataque al voto? ¿Cómo lo ve la Fundación Dolores Huerta, Fabiola?
1: Bueno, más claro ni el agua, vamos a ponerlo así, ¿verdad? Como tú dijiste, Samuel, estamos en un distrito donde hay una contienda súper reñida y también donde 63% de los votantes son latinos. El mismo día que da inicio el voto, despliegan a ICE, ¿verdad? Y surgen más redadas. Sabemos que no están haciendo una campaña táctica específica contra X. Están contra todos. Levantan a personas, sean indocumentadas, y también tenemos reportes de personas que no son indocumentadas, pero nos siguen perfilando por nuestra raza, ¿sí? Sabemos claramente que es una de las muchas tácticas de intimidación. Eso ya lo estamos viendo. Pero, ¿sabes qué, Samuel? Me gustaría subrayar algo que también estamos viendo. En cuanto pasó eso, te voy a contar lo que vi en Facebook. Una carnicería aquí local, ¿sí? Rápidamente puso un video y pusieron raza, Yo sé que a lo mejor ustedes están preocupados, no están viniendo a la tienda. Si ocupan comida, mándenme texto, ordenen su mandado y nosotros se los llevamos. Y voluntarios apuntándose para llevar el mandado a sus vecinos, a sus compañeros y a su misma comunidad. Estamos viendo jóvenes levantando la voz y decir, si a lo mejor mi abuelita no puede votar, yo sí puedo votar y voy a ejercer el voto, ¿sí? Entonces, al mismo tiempo que se ve esto, se ve también la valentía de nuestra comunidad. Un mensaje que queremos dar claramente como comunidad es, nuestra valentía es mucho más grande que la intimidación que ustedes quieren imponernos. Entonces sí se vio, no es coincidencia, lo esperábamos. Mucha gente dice, pero ¿por qué si las personas indocumentadas de todo el mundo no pueden votar? Claro que no pueden votar, pero sabemos que están tratando de intimidar. Vamos a dar el ejemplo de Fresno. Ahorita tenemos la feria en Fresno, ¿sí? La feria acaba de mandar un anuncio, también lo pusieron en todos los lugares diciendo, gente, venga a la feria, no se preocupe, no está ICE, porque está afectando los negocios. Está afectando todos los espacios. Entonces, claro que no es coincidencia, es una de las muchas tácticas de intimidación que se esperaba de esta administración. Entonces, es lo que estamos viendo y no, claro que no es coincidencia.
0: Claro. Y a propósito de fiestas, está también la feria o el Festival de la Guelaguetza, que acaba de ser cancelado por acá en la ciudad de Madera. Se canceló un festival que ya estaba estableciendo tradición, al que acuden miles de gentes, y ya que lo conectas tú efectivamente con el impacto económico que esto tiene. Es decir, este tipo de ferias, festivales, fiestas populares generan ingresos para muchos. Cuando se tienen que cancelar, pues es un golpe económico directamente a nuestras comunidades. Sobre eso podemos hablar más adelantito, sobre ese golpe económico. Pero sigamos un poco sobre la nota de el impacto que esto puede, estas redadas federales pueden llegar a tener en la participación electoral. ¿Cuál es tu perspectiva, Silvia Romano?
3: Realmente la perspectiva de nosotros como organizadores es apoyo al 100% a nuestras comunidades. Nosotros nos estábamos preparando para este tipo de operativos. Hemos estado trabajando con nuestras comunidades mano a mano, organizándonos, creando alianzas, creando comités con personas directamente en primera línea, como son nuestros trabajadores agrícolas, que notifican cuando ven presencia de migración, con mayordomos, con personas que tienen una categoría diferente, pero pueden abarcar para avisos de forma más oportuna e inmediata y resguardar sobre todo la seguridad de los trabajadores con las autoridades locales, desarrollando talleres de Conoce tus derechos. Nuestras comunidades están preparadas y creo que era una herramienta de intimidación que ellos iban a utilizar. Pero nuestra comunidad sabe que nosotros los podemos apoyar si quieren salir a votar y en algún momento les genere inseguridad. Nosotros estamos dispuestos a apoyarles con transporte, con apoyo de acompañamiento para que ellos vayan a las urnas a hacer efectivo su voto. Nosotros nos estamos organizando para velar que todo el recorrido desde su casa hasta que llegue la boleta con lo de las elecciones sea un proceso seguro. Estamos organizándonos con observadores también que vamos a estar pendientes de todo el desarrollo del proceso. Creo que estamos organizados, estamos preparados y estamos más de pie que nunca.
0: Heriberto, ¿cómo la ves? ¿Llegarán, o basado en tus primeras observaciones de estos días de votaciones y estos días de redadas, llegarán a atemorizar y por lo tanto a paralizar a algunos votantes estas acciones? ¿O por el contrario, crees que al contrario le llegarán a picar la cresta al gallo, digamos, y pues hacer causar indignación y por lo tanto el ánimo de salir a usar el voto como su voz? ¿Por dónde crees que va la cosa, Heriberto?
4: Les va a salir el tiro por la culata, Samuel. Este intento de intimidar a nuestra gente va a fracasar como algo impresionante. los votantes, nuestras comunidades aquí en el Valle Central, no se van a dejar intimidar, no van a retroceder, no se van a quedar en casa, no van a dejar de votar. Al contrario, como tú dices, les van a dar más razón por salir, ir a votar, votar temprano y decirles a sus vecinos que si no han entregado su boleta, que la entreguen mañana, si es que ya la tienen. Sabemos de que esta administración, estas tácticas de guerra, estas tácticas políticas que está implementando el presidente y sus achichincles aquí en el Congreso, van a fracasar completamente, y les estamos urgiendo a las comunidades que, si tienen el boleto en sus manos, ya en sus buzones, en sus casas, que tomen este momento para decirles a Trump y a esta administración que no nos vamos a quedar en casa, que vamos a demostrarles quién somos.
0: Y hay algunas señales de que eso ya se está viendo. Justamente ya nos comentaba algunas anécdotas, Fabiola, sobre la forma en que la gente está reaccionando ante estos actos de aparente intimidación o persecución directamente en algunos casos de nuestra gente. Interesante la cantidad de anécdotas que se están generando justamente a raíz de estas redadas. Sobre eso seguiremos comentando en un momento. Amigos radioyentes, hoy presentamos un foro, un panel virtual con representantes de organizaciones del Valle Central de California que se han agrupado en un solo frente en el ánimo de todos defender el voto de los latinos rumbo a estas elecciones del próximo noviembre. Si gusta usted comentar el tema, el número a marcar o la cuenta que tenemos para usted en WhatsApp es el 559-835-9235. Nos vamos a pausa, seguiremos con más plática en medio minuto.

0: Hemos en línea abierta, ofrecemos un programa especial, un panel virtual sobre el voto en el Valle Central de California, que poco a poco está emergiendo como pues una región crucial, particularmente en la batalla por el Congreso y en otras batallas seguramente dentro del estado de California. Si usted gusta comentar el tema, el número al que, bueno, el buzón de voz al que puede usted dirigir su comentario es el 559-835-9235, usando la cuenta de WhatsApp. Nuestros invitados en esta mesa especial son Fabiola de Caratachea, subdirectora de la Fundación Dolores Huerta, Cecilia Castro, organizadora comunitaria del Frente Unido del Valle Central, Silvia Romano, ella es organizadora de Faith in the Valley, una coalición de congregaciones de fe, y Heriberto Fernández de la California Labor Federation. Pues siguiendo con esta temática, Cecilia, háblanos qué tanto está en juego en noviembre. Ponos esto en perspectiva. Pues muchas veces se habla de elecciones que son cruciales, que son supercríticas, y quizá pues a muchos eso ya les suena como disco rayado, ¿no? Como dice, bueno, siempre me dicen lo mismo, ¿no? ¿Qué puedes decir de esta elección que nos permita ver su importancia real?
1: Sí, pues lo que está pasando con las redadas es porque hay mucho miedo que nosotros en nuestra comunidad tenemos mucho poder de poder hacer cambios con estas elecciones, ¿verdad? Entonces, lo que está en juego es pues todo lo que decíamos de cómo podemos cambiar el costo de las viviendas, cómo podemos cambiar los recursos para las familias, cómo podemos cambiar que podamos ver nuestro poder de la votación, ¿verdad? Tener la representación que se necesita en nuestras comunidades. Y pues todo eso es lo que está en juego, ¿verdad? Porque tenemos también el poder de tener representantes que también van a abogar por la seguridad de las comunidades y parar estas redadas, ¿verdad? Entonces, parar lo que está impactando no nada más económicamente a la comunidad, pero también la seguridad de todas nuestras familias, de los jóvenes, de las familias que no saben si sus familiares que están trabajando todo en día, que van a trabajar, si van a regresar a sus casas. Y eso es lo que está en juego, ¿verdad? Saber que nuestras familias van a estar juntas, que tienen los recursos que se necesitan y que todos los trabajadores tengan dignidad, ¿verdad?
0: ¿Qué tal tú, Fabiola? ¿Cómo nos puedes ayudar a poner esta elección en perspectiva? ¿Qué tan grande es lo que está en juego para el votante, para la votante de aquí, del Valle Central, en esta elección?
2: Sabes que te voy a decir que en estas elecciones, a veces la gente dice, ¿nos van a decir por quién votar? Y la verdad es que, bueno, privadamente a lo mejor podemos darles nuestra opinión, pero lo que está en juego es mucho más grande, ¿eh? Es el proceso electoral en sí. Es la integridad de nuestras elecciones. Mucha de nuestra comunidad venimos de países donde hemos tenido experiencias donde nuestro voto no cuenta. El voto tiene que contar para que seamos una democracia, ¿verdad? Entonces tenemos que proteger el sistema electoral. California tiene un sistema modelo donde la gente tiene muchas maneras y cualquier votante elegible puede votar de muchas maneras, por correo, dejar su boleta en el buzón o votar en persona. Entonces, por eso están atacando nuestras elecciones. Es lo que está en juego es mucho más que un candidato, es el sistema electoral en sí. Y tenemos que proteger nuestro derecho al voto.
0: A propósito de esto del proceso electoral, a propósito de la cuestión del voto, quisiera leerles a ustedes un par de notitas que en estos momentos están pues trascendiendo, están saliendo en los diarios, una procedente de Washington, la otra de por aquí de California. La primera dice lo siguiente: el Departamento de Justicia de Estados Unidos dio a las autoridades de California un plazo de 48 horas para revisar una lista de presuntos votantes que no son ciudadanos de Estados Unidos, bajo la amenaza, la advertencia, de emprender acciones legales en contra de California. Fueron dos cartas que, según la agencia Reuters, fueron mandadas por parte de los del Departamento Federal de Justicia al gobierno de California. Esto lo considera la agencia como un esfuerzo sin precedentes para hallar pruebas de fraude electoral de cara a los comicios de próximos días. Las cartas señalan que el Departamento de Justicia dio a las autoridades del condado de Los Ángeles una memoria USB que contiene los nombres de personas que, según el gobierno federal, probablemente no son ciudadanos y a quienes se les enviaron boletas de voto por correo en California. Eso por un lado. Por otra parte, viene la respuesta del Procurador General de California, Rob Bonta, quien acusó al presidente Donald Trump de avivar preocupaciones infundadas sobre el fraude electoral y de intentar intimidar a los votantes después de que la administración exigiera a los funcionarios electorales estatales que verificaran la ciudadanía de miles de votantes registrados o que anularan sus boletas. En cartas enviadas el día de hoy a la secretaria de Estado de California, o más bien el día de ayer, a Shirley Weber, y al registrador de votantes del condado de Los Ángeles, el Departamento de Justicia dio a los funcionarios un plazo de 2 días para confirmar esta situación de ciudadanía de dichos votantes. ¿Quién gusta comentar sobre el significado de este último, pues este último salvo procedente de Washington, Cecilia?
1: Se le iba a pasar a Fabiola.
0: Adelante, Fabiola.
2: Bueno, mira, Samuel, voy a ¿Sabes qué? Nuestra gente es súper inteligente, ¿verdad? ¿Qué persona pensante cree que hay masas de personas indocumentadas que dicen, vamos a ir a hacer algo que no debemos de hacer, vamos a ir a votar aunque no seamos elegibles para votar? Es que es ridículo, ¿sí? Pero lo que se espera es que los mismos billonarios que están fundando todos estos ataques... Este es uno más de esos ataques contra California, porque saben que aquí tenemos un sistema electoral que le abre las puertas a cada votante elegible. Decir que están buscando X número de personas que están tan deseosos de quebrar la ley, que van a ir una persona indocumentada a votar, pongámonos así, ahora sí que pongámonos serios, ¿verdad? Nosotros conocemos gente que a lo mejor está indocumentada. ¿En qué mundo piensan que va a haber masas de personas haciéndolo? Es una táctica más fundada por estos billonarios.
0: Fabiola, ahora esto se ha aclarado mil veces, ¿eh? Los propios investigadores, periodistas de investigación han ido, consultado padrones electorales, etcétera, y se ha comprobado que los casos de fraude electoral y mucho menos de fraude electoral cometidos por no ciudadanos pues son extremadamente estadísticamente ninguneables, ¿no? Y sin embargo, pues ya ves, a escasos días de la elección tenemos nuevamente repetida la jugada. ¿De qué se trata esta jugada? ¿Hay razones para preocuparnos?
2: Sabes que por eso es importante que nosotros como comunidad, que sabemos la realidad, repitamos y una y otra vez lo que es real, lo que es la verdad. Ocupamos que todas las personas que sean elegibles para votar, a pesar de todas estas tácticas, voten temprano. Protejan su voto, ejerzan su voz y estén listos para defender el resultado de ese mandato electoral. ¿Verdad? Porque las mentiras y los ataques van a seguir viniendo y nuestra comunidad tenemos que mantenernos firmes, votar y estar dispuestos para luchar, para defender y afirmar el voto.
0: A propósito de pues algunas cosas que han venido estando bajo ataque durante esta campaña electoral, durante esta temporada electoral, uno de ellos es el voto por correo, ¿no? Y sobre este voto por correo, que es, por cierto, de lo más popular aquí en California, y sobre el estado de Washington, el estado de Oregon, en fin, dependen del voto por correo, sobre esto se crea un tremendo ambiente de confusión, ¿no? Fue una enorme confusión la que se creó. Pues, repito, esta ha sido una opción muy popular en California, pero este año la situación pues está llena de nubes de confusión procedentes de Washington, y los litigios sobre la modalidad. Háblenos, ¿quién gusta comentar sobre qué ha cambiado y qué no ha cambiado al final en materia del voto por correo? ¿Qué tan seguro es votar por correo y cómo sienten que declara que está la cosa en estos momentos. ¿Quién gusta comentar?
3: Yo puedo decir de que el voto por correo es lo más democrático. Estamos en el estado más democrático del país, en donde el voto por correo es casi, bueno, es completamente universal. Todos pueden recibir un voto por correo. Lo que está haciendo el presidente Donald Trump es causar intimidación, confusión, poner en duda el votar, el hecho de votar. Y eso lo que causa es confusión, y muchas personas dicen, ¿por qué votar si mi voto quizá ni vaya a contar, quizá ni vaya a ser contado? Entonces, lo que queremos aclarar hoy es decir, es importante votar, y si tienen la boleta en su correo, ejercen ese derecho de votar por correo, porque no cambia. Pueden votar y pueden entregarla en persona temprano para asegurarse de que su voto sea contado.
0: Uh-huh. Hay algunos que no confían tanto, y en vez de ir al correo, entregarla en el buzón del correo, mejor van al buzón del City Hall o de la biblioteca pública y lo entregan en las oficinas de elecciones. ¿Qué recomendarían ustedes?
2: Y sabes que, bueno, yo te voy a decir, es lo que yo siempre hago. Yo dejo el mío en el buzón que está aquí en mi centro local, en vez de mandarlo por correo. Pero lo que nosotros queremos es que voten de la manera que ellos se sientan más seguros. Tan popular es el voto por correo que así votó el presidente de Estados Unidos, ¿verdad? Él ha votado por correo varias veces, hasta esta última vez votó por correo. Entonces, si se sienten seguros votando por correo, por favor, háganlo, pero háganlo temprano para
0: desde
2: que no se dilate. ¿Sí?
0: Desde ahorita.
2: Si van a votar en el buzón, lo pueden hacer en cualquier momento, y también es algo que animamos. Y claro, a las personas que quieran votar en persona, también es una opción. Es lo hermoso de California, que nuestro sistema electoral permite todas esas opciones.
0: ¿Qué más debe saber alguien si planea votar por correo, Silvia?
4: Creo que hay puntos importantes que las personas o las nuevas personas, los nuevos votantes tienen que tomar en cuenta, es que deben de completar su boleta con mucho cuidado y siguiendo todas las indicaciones e instrucciones que se asignan, que deben de firmarla también en el sobre, y que la firma debe de coincidir con la misma firma que puso en su registro, y que a la vez esta debe de estar sellada y debe de mandarla por correo o debe de entregarla en persona en un buzón oficial o centro de votación asignados o reconocidos dentro de las ciudades.
0: Uh-huh. Muy bien, amigos radioyentes, amigas radioyentes, tenemos hoy la presencia de representantes del Frente Unido del Valle Central, una amplia coalición de organizaciones defensoras del derecho al voto, en un panel virtual rumbo a las elecciones que, por cierto, ya están aquí. Nos iremos a breve pausa, seguiremos con más en medio minuto.
5: Las redadas de ICE están en aumento, principalmente por las mañanas en carreteras, campos de cultivo, proyectos de construcción y comercios. Para reportar algún operativo a las redes de apoyo en el Valle, puede llamar al 559-206-0151, en el Condado Kern 661-432-2230, y en Santa Bárbara, Ventura y San Luis Obispo 805-870-8855.
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0: Pues bien, amigos, amigas radioyentes, pasaremos a nuestros minutos de conclusión, a la recta final de este segmento, este panel virtual dedicado enteramente al asunto de las elecciones y particularmente de el alentar y el proteger nuestro sagrado derecho a votar, a decidir por nosotros mismos, en este caso a través del proceso electoral. Si gusta usted comentar el tema, dejarnos igualmente sus preguntas o sugerencias, en esta ocasión no atenderemos directamente su llamada. En esta ocasión le estamos pidiendo que en vez, pues acuda a nuestra cuenta de WhatsApp y por ese medio nos deje sus comentarios. Pues ya casi por último, Cecilia, ustedes desde hace tiempo nos han venido alertando sobre los peligros que rodean a esta elección. Hay muchos interesados en meter zancadillas, en descarrilar el proceso de bien votar, ¿no? y pues han alertado sobre esto, no solamente en los momentos de votar, sino inclusive después, al contar las boletas o inclusive después, ¿no? ¿Qué se ha hecho para preparar las comunidades sobre estos riesgos que rodean a las elecciones? ¿Cómo están preparando ustedes a las comunidades de votantes y a las comunidades en general sobre estos asuntos?
1: Claro, pues primeramente mucha información que se está dando para que la comunidad sepa sobre sus derechos, ¿verdad? Que sepan cuál es el proceso para votar, sepan cómo se puede votar. Algo que quería comentar sobre, que es muy importante en California, que muchos no saben, es que aunque no esté registrado para votar, se puede registrar ese mismo día de la votación, ¿ok? Entonces, muchas veces nosotros, yo también, nos esperamos hasta el último minuto, ¿verdad? No deberíamos hacer eso, deberíamos primero votar temprano, pero también saber las leyes que nos que podemos usar, utilizar, registrarnos ese mismo día y también votar, ¿verdad?
0: Cierto.
1: Pero también nosotros estamos preparando a la comunidad para saber, para quedarnos seguros, ¿verdad? Tener comunicación entre nosotros mismos para saber qué está pasando en nuestra comunidad. Algo muy importante que deberíamos saber, que nosotros tenemos acceso a mucha información en las redes sociales, ¿verdad? Entonces nosotros tenemos que verificar la información, estar conectados a organizaciones confiadas, como la organización Dolores Huerta, Faith in the Valley, las uniones, ¿verdad? Para saber que esta para poder pasar la información y saber si está pasando algo el día de votación, ¿verdad? Para protegernos a nosotros mismos, pero lo más importante, como dicen los compañeros, es no es esperarnos hasta el último minuto, ¿verdad? Y votar temprano para que así todo sea con calma, para revisar nuestra boleta en nuestros hogares, para poder llevarla al área de votación, ¿verdad? Donde en nuestro condado, y así para tener nuestras familias con calma, ¿verdad? Sin miedo, ¿verdad? Y así para estar todos listos para poder votar esta elección.
0: Así es. Hay que, efectivamente, nos has dicho algo muy cierto, Cecilia, y es que en California se tiene el derecho a registrarse para votar el mismo día de la elección. Ahora, lo que hay que decir también es de que esto sería de manera provisional, se le daría una boleta provisional y, en fin, se complicaría un poco el proceso. Así que ahorita le alertamos a los amigos radioyentes de que si quiere votar y no está registrado para votar o tiene que hacer cambios en su registro, la fecha plazo es el 19 de octubre, o sea, la próxima semana, ¿no? Así que todavía hay chance de registrarse para votar en California 19 de octubre, así es. Heriberto, ¿qué esperar el día de las elecciones?
3: Bueno, ojalá esperemos de que haya mucha participación de parte de los votantes aquí en el Valle Central. Esperamos de que tengamos una comunidad en alerta, preparada para defender el voto, es decir, personas que tienen ese conocimiento de identificar si hay un agente federal en una oficina de votación, identificar si hay algo que quiera intentar sabotear las elecciones en el día de la elección, que estén las personas suficientemente preparadas para no solo identificar, pero también reportar esos incidentes a las organizaciones como Dolores Huerta Foundation, Faith in the Valley, las uniones, United Farm Workers Foundation, que están haciendo mucho alcance en las comunidades y que quizá muchos de sus radios escuchas los conocen o conocen a un organizador, un miembro de esa organización. O en las redes sociales, ¿verdad? En Facebook, Instagram. Es importantísimo conectar.

0: documentar e inmediatamente reportar, Fabiola.
1: Precisamente eso, ¿verdad? Estar atentos a, por ejemplo, sabemos que no pueden haber personas a 100 pies de la urna que nos quieran intimidar o que quieran dar propaganda o que quieran estar interviniendo en el proceso electoral. Entonces, si ustedes ven que hay presencia de personas que quieren intimidar a la comunidad o a las personas que están en fila votando, por favor, repórtenlo, háganselo saber, documéntenlo de una manera segura y si pueden. Una de las cosas que estamos queriendo hacer, Samuel, es queremos aumentar el poder, no el pánico. Entonces, como nos decía nuestra compañera Cecilia, por favor, hay tanta falta de información. Sigan a páginas que puedan verificar la información, ¿verdad? No queremos sembrar el pánico, queremos sembrar el poder. Voten temprano, como bien nos decías tú, Samuel. Es mi cumpleaños el 19, así es que, por favor, todos denme el regalo de registrarse antes del 19 de octubre. Se pueden registrar por internet antes de esa fecha y voten temprano porque saben que las reglas han cambiado un poco sobre cuándo se estampan las boletas para evitar cualquier cosa o que se dilate el voto. Por favor, manden sus boletas mucho antes de tiempo. Si ya están a un día o dos de las votaciones, déjenlo mejor en el lugar de votación, en los buzones que están en sus lugares de votación o vayan en persona. Pero no hay que esperarnos hasta el último momento y estar atentos y reportar cualquier incidente de intimidación alrededor de las urnas.
0: Así que escucharon, amigos radioyentes, Fabiola los invita a que además de fiesta cívica, esta se convierta en una fiesta de cumpleaños, y pues no pide serenatas, no pide grandes pasteles aquí, Fabiola, solamente pide un voto, ¿no? Un voto sería el módico, el modesto regalo que con el que ella se conformaría por celebrar ese gran día para ella, que es el cumpleaños. ¿Algún otro comentario, Silvia Romano, a manera de conclusión? ¿Con qué gustas dejarnos pensando?
2: La votación por correo es importante y que recuerden que hay que enviarla con 7 días de anticipación y eso sería antes del 27 de octubre para que llegue a tiempo. Que también hay un link donde nosotros podemos rastrear en dónde está nuestra boleta, que es Where is my ballot? SOS.ca.gov. Tenemos opciones, tenemos alternativas para cuidar nuestro voto.
0: Silvia Romano de Faith in the Valley, muchas gracias por tu presencia. Heriberto Fernández, ¿con qué gustas dejarnos pensando?
3: Sí, de que quizá nos han escuchado decir y recalcar una y mil veces, voten temprano, compañeros y compañeras. Es lo más importante para defender el voto y para asegurar de que nuestro voto sea contado a tiempo y eficazmente.
0: Cecilia Castro, palabras finales.
4: Pues sí, también como decían nuestros compañeros, hay que votar temprano, pero también de estar listos para ver el día de las elecciones. Si necesitamos estar comunicándonos con organizaciones de confianza para ver qué está pasando en nuestra comunidad, para proteger el voto y para estar listos para defender, ¿verdad? Para defender, documentar, para estar en contacto con nosotros mismos, para proteger nuestro derecho, ¿verdad? Que tenemos aquí en este país de poder usar nuestra voz y tener el impacto que se necesita para todo lo que necesitan nuestras comunidades y para nuestros niños, ¿verdad? Para el futuro.
0: Bien, Fabiola de Caratachea, de la Fundación Dolores Huerta, esto tendrá que ser entonces una fiesta directa a las urnas, ¿eh?
1: Así es, con mucho gozo. Lo último que quieren es apagar, lo que quieren es apagar nuestro poder, nuestro gozo, y vamos a ir con mucho gozo a las urnas, todos a votar antes del primero de no, digo,
0: Bien
1: de la
0: alegres, todo mundo
1: de, lo más
0: alegre.
1: lo antes posible, ¿verdad? Antes del 3 de noviembre.
0: Muchas gracias, Fabiola. Muchas gracias a todos por estar presentes. Seguiremos en la comunicación. Seguramente deberemos volver sobre la conversación. Gracias. Pues bien, amigos radioyentes, así nos despedimos de esta edición de Línea Abierta, un programa de Radio Bilingüe. 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

Foundation, Sierra Health Foundation, David and Lucille Packard Foundation, además de la Kresge Foundation, the California Wellness Foundation y también the Latino Community Foundation. Jorge Ramírez está en los controles técnicos, María de Jesús Gómez es asociada de producción, Josy Tiscareño Pereira es productora y Desiree Yepes coordina la producción. Yo soy el director de noticias, Samuel Orozco. Hasta la próxima.

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1: Hola, bienvenidas y bienvenidos a Línea Abierta en Radio Bilingüe, el primer y único programa de conversación y llamadas en español de la radio pública en Estados Unidos. Yo soy Chelis López, gracias por acompañarnos. En el país, menos de la mitad de los adultos y niños se vacunaron contra la influenza la temporada pasada y debemos saber que la vacunación sigue siendo una de las formas para bajar el riesgo de enfermarnos. Eso nos dicen las y los expertos. Los CDC indican que este mes, octubre, es el mejor momento para vacunarnos antes que la temporada alcance su nivel más alto. Y sobre esto vamos a hablarle más adelante. También tenemos un reportaje que cuenta lo que viven muchas inmigrantes en prisiones, donde su experiencia puede ser aún más dura por las denuncias de abuso allá adentro. Escucharemos sobre los problemas de mujeres latinas tras las rejas y lo que ocurre una vez que salen. Antes vamos con un episodio más de Sin Fronteras, una serie especial para las audiencias de Estados Unidos y México con análisis sobre grandes acontecimientos que afectan a las y a los latinos en Estados Unidos. Desde Radio Bilingüe en California, esto es Sin Fronteras, una edición especial de Línea Abierta en coproducción con Radio Educación de México.
2: Hola, bienvenidos a Sin Fronteras, la convocatoria auditiva cuyo alcance supera toda expectativa gracias a la colaboración de Radio Bilingüe con Radio Educación. Si en este momento te preguntas qué es lo que está sonando en mi dispositivo o en mi radio, pues la respuesta es sencilla. Lo que suena es un espacio radiofónico de 30 minutos en donde se presentan historias, análisis, testimonios de noticias que suceden en Estados Unidos, pero que impactan a comunidades migrantes y públicos en general, tanto en este país como en México. Por eso se llama Sin Fronteras. Así que antes de que decidas cambiarle, mejor súbele y súmate al viaje de hoy. Yo soy Gerardo Guzmán y hoy en Sin Fronteras, nuevos reportes confirman lo que ya se había advertido. Los cruces de migrantes continúan en momentos cada vez más peligrosos y por zonas donde corren más riesgos. Además, ¿cómo las redadas en procesadoras de alimentos están provocando un encarecimiento de la carne? Todo esto y más aquí en Sin Fronteras, pero antes comencemos este recorrido Sin Fronteras con lo que sucede justo en los límites de Estados Unidos con México, el cruce de migrantes. Porque pese a lo que asegura el presidente Donald Trump de que la frontera está cerrada y que ningún indocumentado llega a pisar tierra estadounidense, según la misma Agencia de Aduanas y Protección Fronteriza, más de 17,000 personas han entrado a su territorio en los últimos 14 meses. Desafortunadamente, con ese continuo e imparable cruce, también están los peligros a los que se enfrentan las personas en condición de tránsito, ya que organizaciones confirman que migrantes siguen muriendo en el corredor fronterizo entre Arizona y México, uno de los más letales del planeta por su inclemente clima. Para hablar de esta realidad nos acompaña Octavio Tavo Fuentes, quien es director ejecutivo de Human Borders, una de las organizaciones que brinda ayuda humanitaria a esos migrantes y ha documentado tales fallecimientos. Octavio está en Tucson, Arizona. Hola, Tavo, bienvenido al programa.
3: Hola, buenos días.
2: Tavo, según los nuevos datos de tu organización Human Borders y de la Oficina del Médico Forense del Condado Pima, en Arizona, durante este verano se registraron 19 nuevas muertes de migrantes en julio y 13 en junio. La mayoría de los restos fueron recuperados poco tiempo después del fallecimiento. ¿Qué está pasando en el desierto, Octavio, y por qué los veranos son típicamente las temporadas más mortales para los migrantes en Arizona?
3: Pues en Arizona, si se puede imaginar, hace mucho calor, y especialmente en el desierto, donde las temperaturas pueden subir a más de 110 grados Fahrenheit. So, lo que todos necesitamos como humanos es el aire y el agua. Y hay mucha gente que trae bastante agua cuando están cruzando por el desierto y por eso mueren. So, por todo el año del 2026, hasta el fin de agosto se han muerto 86 personas, más de lo que se han muerto el año pasado en el mismo tiempo. Lo que estamos mirando este verano, que lo que es común es que en los últimos 30 años es lo mismo que se ve verano tras verano, año tras año, que de perdida en los últimos 20 años han muerto más de 100 personas al año en el desierto de Arizona.
2: Lo que ustedes están registrando entonces durante estos últimos meses es un aumento comparado con lo registrado en el 2025, ¿verdad?
3: Sí, y lo que puede decir la administración presidencial de Trump es que hay menos cruzantes, y eso es la verdad, pero cuando bajan los números de la gente que está cruzando por el desierto, no baja el número de muertes que ocurren año tras año.
2: Ustedes también han reportado que en lo que va del último cuarto de siglo se ha elevado el número de muertos a más de 4,500 en el sur de Arizona, y entre los fallecidos hay hombres, mujeres y niños. ¿No es así, Octavio?
3: Sí, sí, sí. Y son 4,500 humanos que hemos encontrado. Lo que esperamos es que hay miles y miles y miles de cuerpos que no se han encontrado en el desierto, porque el desierto hace muy buen trabajo limpiándose solo, ¿no? Con las tormentas, con todo lo que pasa en el desierto, tan solo que está el desierto, estamos imaginando que los 4,500 que se han encontrado son los que se han encontrado, pero hay muchos más que nunca se van a encontrar. Y como dices, hay hombres, mujeres, niños. Y de los que se han encontrado, como 1,800 no se han identificado.
2: Si nos puedes describir, Octavio, y desglosar qué es lo que pasa con estas personas en el desierto, de acuerdo a lo que ustedes han corroborado.
3: Lo que pasa es que gente se pierde, o a lo mejor se ponen mal, se deshidratan, les da un infarto. Los grupos con que están viajando para no parar de mover, los dejan y esperan en desesperación que alguien los encuentre. Hay veces que se encuentran vivos y muchas veces se encuentran muertos. El mismo 4 de julio de este año, cuando este país estaba celebrando el 250 aniversario, un compañero en el desierto del oeste, aquí en Arizona, estaba reportando que encontraron a dos hermanos y que estaban desmayados, y los estaban tratando de ayudar. Marcaron al 911 para tratar de ayudar con auxilio, y para cuando llegó el helicóptero del sheriff del condado de Pinal, ya se habían fallecido los hermanos. So, puede ser desde algo que pasa en ese momento, pero muchas veces muchos de los que encontramos muertos han muerto en menos de 24 horas. Son horas, minutos de lo que cuando puede morir alguien.
2: ¿Cuál es la explicación que encuentran ustedes en estos momentos de la razón para que la gente siga cruzando la frontera en verano, a pesar de todos los riesgos que se han narrado, que se han advertido, que se han descrito durante años?
3: Es la desesperación. ¿De dónde vienen? ¿De lo que están escapando? Y mira, yo haciendo este trabajo por más de 30 años como activista, o ahora como director ejecutivo de esa organización, la historia común que me han dicho los migrantes en estos 30 años es: yo prefiero morir en tu desierto que quedarme en mi casa mirando a mi familia morir enfrente de mí. So, lo que están huyendo en desesperación, es más grande que el riesgo que toman aquí. Y el peligro, claro, es más alto en el verano, pero también hay bastante riesgo en los meses de donde hace frío, porque aquí en la noche, cuando baja el sol en el desierto, se pone bien helado también. Si el calor no te va a matar, es posible que el frío en el invierno.
2: El gobierno de Estados Unidos culpa de estos fallecimientos a los mismos migrantes o a los traficantes de personas. Pero para Human Borders, ¿quién es el responsable de estos fallecimientos?
3: El responsable es el gobierno de los Estados Unidos, que por los últimos 30 años han tenido de póliza, de plan, desde 1994, que los cruces serían empujados a terreno más hostil, aquí en el desierto. Es la póliza de los Estados Unidos que esto, los accidentes no pasan por accidente, es porque la gente no tiene opción de cruzar por puertas o puertos de legales. Y cuando la gente está tratando de buscar cómo encontrar, y si les cierras cualquier posibilidad de tratar de, como dicen en este país, the right way, de la manera correcta, la gente en desesperación va a buscar cómo encontrar. Si la gente tuviera opciones, no tuviera que cruzar por los desiertos y arriesgar la muerte.
2: Precisamente, Octavio, quisiera como preguntarte cómo estos fallecimientos se vinculan directamente con la noción de las fronteras cerradas que tanto divulga la actual administración y por qué tiene una estrecha correlación con las actuales políticas del gobierno de Donald Trump.
3: La verdad que Trump no es diferente que cualquier otro presidente en los últimos 30 años, sea republicano o demócrata. Cualquier de los partidos que están en poder en presidencial usan el mismo prevention through deterrence. Prevention through deterrence es la manera que han cerrado las puertas legales en ciudades donde la gente puede cruzar.
2: Solamente, Octavio, para traducir, para que los que nos escuchan, es prevención bajo la disuasión o a través de la disuasión, sí. ¿Es así?
3: Sí, y lo que se ha visto en reportes del gobierno mismo, ha documentado que las muertes duplicaron desde el 1995 sin aumento a los cruces. Como te dije antes, este año, el año pasado, hay menos cruces en el desierto, pero no bajan las muertes porque el riesgo sigue. El riesgo es el mismo en el desierto.
2: ¿Cómo Human Borders está adaptando sus recursos, su capacidad humana para ayudar a estas personas, pese a que ustedes también han sido objeto de denuncias, arrestos, incluso de tipificarlos como ayudar al tráfico de personas?
3: Pues lo que sucedió en la última semana, la semana pasada, el gobierno federal nos negó los permisos de 12 estaciones de agua. Es el 30% de las que operamos en el terreno federal. Y siempre hemos operado estas estaciones con permiso. Esto ocurre en un año en que, como dije, ya se han recuperado los restos de 86 personas en el desierto de Arizona. Primero vienen las muertes y luego siguen nuestros tanques. Cuando el gobierno federal dice que las estaciones que establecemos que atracan a los migrantes es mentira. Nosotros no ponemos una estación de agua si no hay muerte. Y en esa área donde el gobierno federal nos acaba de negar los permisos, que se llama Oregon Pipe National Monument, es un parque nacional, es donde nació Human Borders. Y es también donde este año han muerto 16 personas. En esta área, en este sector donde han muerto 16 personas en este año, el gobierno federal no ha dicho que quitemos el agua de esa área. Es cruel, es criminal lo que están haciendo.
2: ¿Cómo ustedes están adaptándose, respondiendo ante esas políticas o estas restricciones?
3: Tenemos que. Y esta organización, Human Borders, Fronteras Compasivas, siempre hemos hecho todo con permiso. Lo que estamos haciendo es estamos buscando cómo trabajar con el estado de Arizona, el condado de Pima, y también con gente privada que tiene terrenos, que si nos dejan poner nuestras estaciones en su terreno privado, ahí vamos a estar. También trabajando con nuestras organizaciones compañeras que también operan en el desierto sin permiso, pero también pasan caminando por el desierto dejando agua y comida para los compañeros migrantes. So, vamos a continuar a adaptar, pero también lo que tenemos que hacer es para salvar muchas vidas. Tenemos que enfocarnos en la política de prevention through deterrence, en lo que ha sucedido por los últimos 30 años, que es lo que ha matado más de 4,500 personas.
2: Octavio Tabo Fuentes, director ejecutivo de Human Borders, esta organización que brinda ayuda humanitaria a esos migrantes en tránsito. Desde Tucson, Arizona, muchas gracias por estar aquí.
3: A ustedes, gracias.
2: Hagamos una pausa, pero al regresar, ¿cómo los operativos migratorios afectan la industria ganadera y al precio de la carne a nivel nacional? Esto y más, aquí, en Sin Fronteras.
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2: Esto es Sin Fronteras. Yo soy Gerardo Guzmán. En días recientes, grupos del sector ganadero de Texas, Oklahoma y Kansas, así como dos senadores republicanos, afirmaron que las medidas de control migratorio del gobierno de Donald Trump estaban perjudicando sus operaciones, sus ventas y sus ganancias. Asociaciones de productores se quejan de ausencias de trabajadores, retrasos en el traslado de cabezas de ganado y pérdidas millonarias. Para hablar de esta realidad está con nosotros Rudy Arredondo, presidente y fundador de Latino Farmers and Ranchers International, desde Germantown, Maryland. Rudy, muchas gracias por estar de nuevo aquí con nosotros.
8: Igualmente, gracias por la llamada.
2: Rudy, las redadas más recientes de agentes de la ICE tuvieron lugar en Kansas, cerca de la frontera con Texas y Oklahoma, y al parecer se llevaron a cabo sin previo aviso ni cooperación con las autoridades locales. Cuéntanos cómo estos operativos están sacudiendo a la industria ganadera.
8: Bueno, muchos de nuestros ganaderos han tenido que reducir el número de ganado. Y luego les ha afectado mucho el clima. Por ejemplo, en Nuevo México, en el condado de Doña Ana, ha habido muchas lluvias y está no únicamente el ganado, pero por ejemplo en Hatch, donde producen mucho chile y que lo exportan por todo Estados Unidos y lo exportan para otros países, ha completamente lo ha destrozado. Así es que los alimentos y ganado y alimentos van a ser afectados. Va a ser una reducción de alimentos a consecuencia de todas estas redadas, crisis climáticas que están ocurriendo hasta este momento. Y luego la importación de carne que viene de México, Brasil y, según entiendo, también de Paraguay y Uruguay y Argentina, están afectando mucho los precios. Y no se diga que la guerra que está ocurriendo en estos momentos en Irán y las tarifas que ha impuesto el presidente Trump han afectado mucho a nuestros productores. por todo Estados Unidos y globalmente.
2: Entonces, Rudy, ¿tú coincides con lo que han reportado estos ganaderos acerca de que debido a estas redadas, a estos operativos, hay menos trabajadores, hay retrasos en el traslado de cabezas de ganado, en el procesamiento de la carne también ha habido retrasos por falta de personal? ¿Ustedes han registrado en tu asociación, en tu grupo, ese mismo tipo de quejas?
8: Pues sí, absolutamente. Todos están tratando de bregar con la crisis económica que les está afectando. La reducción también de consecuencias de las lumbres que están ocurriendo a estos momentos por diferentes estados, el estado de Washington, en Nuevo México, desde hace 2 o 3 años, y luego las lluvias que están ocurriendo estos momentos están definitivamente impactando económicamente a estos productores y ganaderos.
2: Sí, según reportes de la misma industria ganadera, pues esta industria se encuentra en Estados Unidos en su nivel más bajo desde la década de 1950. Como tú nos decías, la sequía ha persistido en las zonas ganaderas, los aranceles y la guerra en Irán han elevado los precios de los fertilizantes, el diésel, que también se necesita mucho para precisamente los forrajes y también los tractores, los camiones que trasladan al ganado. Además, en junio, Texas confirmó la aparición del gusano barrenador, una mosca cuyas larvas se alimentan de los tejidos del ganado, y esto también provocó un cierre de fronteras para el ganado de importación desde México. Esto en conjunto, obviamente, está causando un encarecimiento del precio de la carne, ¿verdad, Rudy?
8: Absolutamente. Y luego también el impacto que tiene la falta de carne que posiblemente esté afectada, porque el Departamento de Agricultura ha reducido el personal que hace las inspecciones en las fronteras, como FSIS, FSI Fair Food Security Inspection Service, y AFIS, que hace las inspecciones en las aduanas. Y está entrando carne que está que no está sana.
2: ¿Cuánto están calculando ustedes que pudiese esta realidad de cuestiones migratorias, cuestiones ambientales, cuestiones de importación, de aranceles, de guerras en el exterior? ¿Qué cálculos tienen ustedes de hasta cuánto llegará el precio de la carne? ¿Cuánto más se pudiese encarecer el precio?
8: No tenemos cifras porque a consecuencias de la han destruido casi totalmente al Departamento de Agricultura, que es el que calcula esas cifras. No está al corriente, no tiene suficiente personal porque muchos de los inspectores se han retirado, unos han resignado, otros les han pagado porque se retiren. Y tienes inspectores que no están completamente al tanto en capacidad de adiestramiento en términos de esas experiencias, no tienen la experiencia. Y luego, no se diga en términos del transporte a consecuencias de lo caro que está el diésel, que son, tú sabes, las camionetas que transportan los alimentos por todo Estados Unidos.
2: Sí. Según Latino Farmers and Ranchers International, Rudy, ¿cuáles son las zonas ganaderas que han ustedes detectado que se han afectado más por estos operativos migratorios?
8: Nuevo México, Colorado, Oklahoma, Texas, California, y en lugares donde no tenemos un gran número, pero por Wyoming, y luego en el Mid-Atlántico, que es Wisconsin, Kansas, es Minnesota, también está impactado. Y luego con los aranceles también en Canadá, la reducción de las estampillas de alimentos, porque ese es un mercado para muchos de nuestros productores localmente.
9: Los food stands, los vales de comida. Ahora, sí, Rudy, si nos pudieses describir qué rol tienen los migrantes en toda esta cadena de producción ganadera.
8: Pues mira, empiezan desde la siembra hasta la cosecha. Tienen un gran impacto en términos de la siembra hasta el cultivo de los alimentos. Y con esas redadas, muchos de nuestros productores no han podido, han tenido pérdidas en la cosecha, en términos porque no hay falta de mano de obra.
9: Y también se sabe que es una de las principales manos de obra en las industrias de procesamiento de alimentos.
8: Todo el sistema alimentario, desde los almacenes, los restaurantes, los supermercados, todo eso impacta, porque es donde trabajan nuestros inmigrantes y muchos que ya tienen tiempo de vivir aquí.
9: En tiempo electoral que estamos viviendo en estos momentos, Rudy, de cara a las elecciones de noviembre, muchos senadores republicanos de áreas afectadas, como las que nos acabas de mencionar, pues están alzando la voz y se están quejando directamente con el Departamento de Seguridad Nacional, con el presidente, de que le paren a esta clase de operativos, que sean más selectivos, que no afecten las industrias. ¿Crees que eso va a ser suficiente para cambiar la situación que se está viviendo en la industria ganadera?
8: Mientras que esté este presidente en ese puesto, yo no veo que se vaya, porque ellos viven en otro mundo, tienen los suficientes recursos para comprar, no importa qué, y no están conscientes, especialmente en áreas rurales, y los republicanos están completamente son bien cobardes, porque saben que si están opuestos al presidente, los acosta, los acosa y los les pone contrarios. Así es que no vemos a estos momentos una manera de sobrevenir estas condiciones.
9: Entonces, lo que quiere decir, Rudy, es de que también nosotros como consumidores tenemos que prepararnos para las consecuencias de estos operativos, de esta serie de olvido a la industria ganadera.
8: No únicamente en términos de estar preparados, pero en términos de alzar la voz con sus representantes en el Congreso y estatalmente y contra el condado. Es importante que hacemos la voz protestando en términos de estas condiciones con las que estamos sufriendo.
9: Rudy Arredondo. Sí, perdón, ¿podrías repetir lo último?
8: Sí, en términos de que levantemos la voz en protesta de estas políticas que nos están afectando, porque los costos de alimentos no van a bajar mientras que esta política esté en su lugar. Y no anticipamos que haya una política más progresista mientras que no estemos protestando esta política. Así es que es importante de que estas quejas lleguen no únicamente a los congresistas, pero a los representantes localmente, porque es importante. Los que están más afectados es en los lugares donde vivimos, en nuestras comunidades locales.
9: Definitivamente, Rudy Arredondo, presidente y fundador de Latino Farmers and Ranchers International desde Germantown, Maryland. Muchas gracias por estar con nosotros y compartirnos este análisis, esta visión sobre la realidad de la industria ganadera en Estados Unidos a raíz de estos operativos, a raíz de este dejo de atención hacia esta industria que ha generado por mucho tiempo millones y millones de dólares en ganancias y ahora parece que sucede lo contrario. Gracias, Rudy.
8: Gracias a ustedes. Que la pasen bien.
9: Y así es como queremos concluir la edición de hoy de Sin Fronteras. Yo soy Gerardo Guzmán. Hasta la próxima.

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0: Y seguimos con más aquí en Línea Abierta. Soy Chelis López. Pues ya entramos en esta temporada de influenza y vacunarnos es importantísimo para bajar el riesgo de enfermarnos y después andar contagiando. Los CDC recomiendan la vacunación anual para todas las personas a partir de sus 6 meses de edad y nos dicen además que este mes de octubre es el mejor momento para vacunarnos antes de que esta temporada alcance su nivel más alto. Para hablar de esto y más, nos acompaña el doctor Luis Romano, responsable de asuntos médicos y clínicos en Estados Unidos, en GSK, desde Filadelfia, Pensilvania. Bienvenido, doctor Romano.
1: ¿Qué tal? Muchas gracias por la invitación.
0: A usted, doctor. Doctor, gracias por acompañarnos. Vamos a empezar porque nos cuente usted cómo podemos distinguir entre influenza, entre COVID, entre RSV. ¿Hay síntomas que de verdad nos ayuden o nos den una pista de qué es lo que tenemos y cuándo debemos tomar una prueba y hacerla?
1: Sí, esta es una pregunta muy importante porque, como bien mencionas, la influenza, el RSV y el COVID, todos son virus respiratorios que afectan desde la nariz, la garganta, pueden llegar a afectar los pulmones y comparten muchos síntomas. Así que muchas veces es realmente imposible poder distinguir solo por los síntomas qué virus está causando la enfermedad. Ahora bien, es muy importante, sobre todo en población que tiene riesgo de complicaciones o mayor riesgo de complicaciones, el buscar atención médica oportuna, porque esto puede ayudar no solo a hacer el diagnóstico correcto, sino también iniciar el tratamiento adecuado. Entonces, solo quiero recordarles que los grupos de alto riesgo para complicaciones son los mayores de 65 años, también los niños pequeños, las mujeres embarazadas y las personas que cuentan con una enfermedad crónica como asma, diabetes o enfermedades del corazón. Entonces, la influenza puede afectar a personas de cualquier edad, pero estos grupos de alto riesgo hay que tener consideraciones especiales y buscar atención médica oportuna.
0: Bueno, pues gracias por mencionar estas personas de más riesgo, doctor. Ahora, supongamos que una persona se despierta, se va a ir a trabajar, pero tiene un poquito de temperatura, no escandaloso, pero tiene tos, tiene dolores musculares. En esas primeras 24 horas, ¿qué es lo que debe de hacer? ¿Quedarse en casa, ir al médico o hacerse una prueba y confiar que si no salió o si salió negativa, pues se va a trabajar?
1: Sí, bueno, eso va a depender de caso por caso, dependiendo de varios factores de la persona. En general se recomienda que cuando alguien siente que está enfermo y puede ser una enfermedad viral respiratoria, la recomendación es quedarse en casa porque así no solo es evitar la exposición con otras personas, especialmente con personas que tengan factores de alto riesgo para complicaciones, pero también está demostrado en estudios que cuando, por ejemplo, para influenza, cuando alguien tiene influenza, el desempeño no es el ideal. Entonces, también es una medida de salud pública el tratar de limitar la exposición del virus a más personas, especialmente cuando son personas de alto riesgo.
0: Ahora,
1: también,
0: pensamos,
1: como mencioné, existen antivirales que son muy efectivos si se inician de forma temprana, y esto significa en las primeras 48 a 72 horas, pero para esto se necesita tener un diagnóstico. Así que, especialmente si son personas con factores de riesgo, es recomendado buscar atención médica, que puede incluir el hacer una prueba diagnóstica y, de acuerdo al resultado de la prueba diagnóstica, el inicio de tratamiento dirigido a una infección específica.
0: Esto de los antivirales que menciona, doctor, ¿cuándo pueden ser útiles después de que una persona empieza a sentir o a tener síntomas?
1: Bueno, la recomendación general para el uso de antivirales es en las primeras 72 horas. Inclusive si se inician en las primeras 48 horas después del inicio de síntomas es cuando más efectivos son estos medicamentos. Esperar hasta que después de 5 o 6 días ya el efecto de estos antivirales es muy limitado y es importante tomarlos en cuenta, pero nuevamente es importante tener la atención médica temprana y oportuna para poder decidir si esta es la mejor opción terapéutica o no.
0: Gracias, doctor Romano. Ahora, pensemos en una persona que efectivamente se contagió de influenza, decide quedarse en casa, pero resulta que en casa hay personas, como usted menciona, de alto riesgo, mayores de 65 años. Pensemos, ¿qué medidas debe tomar dentro de la casa para evitar contagiar al resto de la familia? ¿Es suficiente con andar dentro del hogar con una mascarilla, con un cubrebocas? ¿Qué debemos hacer?
1: Sí, bueno, en primer lugar, solo quiero recordar que la intervención de salud pública más importante para disminuir el riesgo de padecer influenza y sus complicaciones es la vacunación. Así que es muy importante, en estos escenarios que me mencionas, es importante también que las personas en esta casa, de forma óptima, estén vacunadas, pero existen otras medidas, aparte de la vacunación, que pueden ayudar a disminuir el riesgo. Entre estas se encuentran lo que se le llama la etiqueta respiratoria. Eso significa cubrirse con la parte interior del codo al toser o al estornudar, lavarse las manos de forma frecuente, de ser posible no tocarse la cara, y si no se toca la cara, pues nuevamente estarse lavando las manos de forma frecuente. El uso de mascarillas también está demostrado que puede funcionar para disminuir la distribución del virus en espacios cerrados, pero nuevamente todo esto es complementario a la vacunación, que debe ser la medida que debe ser priorizada, sobre todo en estos tiempos que ya estamos empezando a ver aumento de casos en varios estados de la Unión Americana. Entonces, la recomendación de los CDC es muy clara, es que todas las personas a partir de los 6 meses de edad que no tengan contraindicaciones deben de vacunarse cada año contra influenza.
0: Bien, la vacunación es lo más importante, doctor. Si una persona, insistimos, ya se contagió, ya está enfermo, ¿por cuánto tiempo puede seguir contagiando a los demás? Digamos que empieza a sentirse mejor, disminuye la fiebre y todos esos malestares. ¿Cuándo es realmente seguro regresar a sus actividades normales, llámese escuela, llámese casa?
1: Sí, bueno, esto va a depender nuevamente de caso por caso, pero en primer lugar la fiebre tiene que haber desaparecido. De forma general, se estima que la expulsión del virus dura entre 5 a 7 días, aunque en niños pequeños puede durar hasta por 2 semanas, porque los niños pequeños distribuyen mucho más virus que los adultos. Pero nuevamente, esto debe ser clasificado y evaluado caso por caso.
0: Caso por caso. Bien, doctor. Ahora, muchas personas seguramente que nos escuchan van a decir, yo nunca me enfermo, además yo como muy bien, hago mucho ejercicio, soy una persona sana, así que la influenza no es un problema para mí y mucho menos vacunarme está dentro de mis planes. ¿Qué tan equivocada es esa percepción, doctor?
1: Bueno, yo quisiera recordarles que la influenza puede afectar a cualquier persona sin importar el estado de salud. Hemos tenido 2 temporadas ya sumamente intensas o graves. En la temporada 24-25 se rompieron muchos récords de actividad por influenza. Lamentablemente, alrededor de 300 niños perdieron la vida en esta temporada. Y la temporada pasada también fue de severidad moderada a intensa. Se estima que hubo 390,000 hospitalizaciones y por lo menos 24,000 muertes. Y también hubo alrededor de 200 niños que perdieron la vida por complicaciones de influenza. Y lamentablemente, entre el 85 y 90% de estos niños no estaba vacunado. Así que este es un recordatorio de que la influenza puede afectar a cualquier persona y que puede llegar a tener desenlaces muy, muy graves. Así que nuevamente los invito a que hablen con su profesional de la salud, que hablen con su médico, que hablen con su farmacéutico, aclaren todas sus dudas, y estos profesionales de la salud están perfectamente capacitados para poder utilizar la evidencia científica y poder informar la decisión que usted puede tomar para su salud o la de su familia. Lamentablemente vivimos en épocas donde hay una sobrecarga de información y no siempre la información es correcta o adecuada. Entonces hay que buscar este soporte de los profesionales de la salud para poder tomar decisiones nuevamente basadas en evidencia científica.
0: Y entre esto que efectivamente usted señala, doctor, que hay mucha información y desinformación circulando, ¿cuáles son los mitos que usted escucha con mayor frecuencia sobre la vacuna contra la influenza? Y aprovechamos para que nos diga qué hay de cierto en ellos. ¿Qué le quiere decir a nuestros escuchas?
1: Bueno, existen muchos, como bien mencionas. Uno de los más frecuentes es pensar que la influenza es lo mismo que un resfriado común y que en 3-5 días uno se recupera sin ninguna complicación. Como ya he mencionado, esto no es cierto. La influenza puede llegar a tener complicaciones muy graves, llevar a la hospitalización y lamentablemente la muerte. Así que la influenza no debe ser menospreciada, debe de ser vista con el respeto que merece, y esto incluye las medidas que podemos llegar a tomar para disminuir nuestro riesgo de padecer la enfermedad. Otra creencia que no es correcta es sobre las vacunas, es pensar que la vacuna es la que provoca la enfermedad. Así que para esto lo que quiero recordarles es que las vacunas inyectables contra influenza están hechas con fragmentos o solo proteínas purificadas que vienen de virus inactivados. Así que estas partículas no son suficientes para poder montar una infección activa como sería el virus de la influenza completo. Lo que muchas veces pasa es que las personas esperan a vacunarse hasta que ya está el virus circulando de forma muy generalizada en la comunidad. Las vacunas tardan entre 10 a 14 días en tener una buena respuesta inmune y durante este tiempo uno sigue siendo susceptible. Así que la recomendación de los CDC también es no esperar a que llegue el pico de la influenza. Hay que vacunarnos antes de que llegue este pico y estamos muy a tiempo ahora en estas fechas de octubre para hacerlo. También en la comunidad hispana es importante recordar que vienen reuniones multigeneracionales y festividades como Día de Muertos, Día de Acción de Gracias, después los festejos decembrinos. Así que una forma de disminuir nuestro riesgo de enfermar y también de transmitir el virus es buscar esta información sobre la vacunación y hablar con nuestro profesional de la salud sobre cómo disminuir nuestro riesgo de padecer esta enfermedad.
0: Gracias, doctor. Y para ir cerrando un poco la conversación, si estuvimos con una persona que sabemos de cierto que tuvo influenza, pero todavía no nos sentimos mal, no tenemos ningún síntoma, ¿hay algo que podemos hacer para reducir el riesgo de enfermarnos y contagiar a otras personas?
1: Sí, bueno, nuevamente esto se tiene que abordar caso por caso. En personas que tienen alto riesgo de complicaciones, es recomendable acudir con un profesional de la salud porque existen escenarios en donde los antivirales se pueden llegar a utilizar en casos de exposición a influenza confirmada y donde el antiviral pudiera llegar a disminuir el riesgo de padecerlo. Así que nuevamente esto es algo que se debe de evaluar caso por caso con el profesional de la salud.
0: Bien, gracias, doctor. Pues no sé si quiera agregar algo más, quizás dónde podemos encontrar más información sobre las vacunas y sobre la influenza.
1: Sí, bueno, mi primera recomendación es siempre hablar con su profesional de salud de confianza, su médico, su farmacéutico. Estas personas están capacitadas para responder todas las preguntas que usted puede llegar a tener. También puede visitar la página web de los CDC de influenza. Esto es cdc.gov/influenza, en donde va, cdc.gov/flu. Ahí van a poder encontrar mucha información científica sobre la enfermedad, sobre cómo disminuye el riesgo. Y también recordarle a las personas que la población hispana en los Estados Unidos, lamentablemente hemos visto un incremento en las tasas de hospitalización por influenza. Eso se ve a dos causas. Una es que tenemos de las tasas de inmunización o de vacunación más bajas entre los adultos en la Unión Americana comparado con otros grupos, y también que la población hispana tiene una alta prevalencia de ciertas condiciones como diabetes, como obesidad, que también aumentan el riesgo de tener complicaciones por influenza. Así que nuevamente no hay que dejarlo para después. Esta es una conversación que se debe tomar ya. Estamos muy a tiempo antes de que la temporada de influenza llegue a sus picos máximos en los próximos meses.
0: Pues muchas gracias, doctor Luis Romano, por toda esta información. Que siga usted pasando muy buen día.
1: Igualmente, muchas gracias.
0: Pues ya escuchamos ahí, la influenza puede afectar a cualquiera de nosotras y nosotros. Hay personas con riesgo mayor, mayores de 65, mujeres embarazadas e infantes. Y hay medidas que, obvio, aunque usted diga, ya lo sé, pues a veces vemos personas que están tosiendo, estornudando y no se cubren con el codo la boca cuando están tosiendo, así que hay que hacerlo, lavarnos las manos todo el tiempo. Pero, como bien dice el doctor Luis Romano, lo más importante aquí es la vacuna. Y a partir de los 6 meses de edad, la recomendación es hacerlo cada año. No hay que tirarlo en saco roto. Tenga en mente que el doctor nos dice que hubo miles de muertes la temporada pasada y muchas de ellas fueron por personas que no tenían la vacuna. La cifra, además, entre nosotras y nosotros, los latinos, que llegan al hospital por influenza, va en aumento. Bueno, cerramos este tema de la influenza y la vacuna importante. Hacemos una pausa y volvemos con más.
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0: Y enseguida le queremos presentar a usted la historia de Úrsula, quien en el 2024 salió de prisión en Chowchilla. Ahí agentes de ICE la estaban esperando para que cuando saliera la detuvieran. Su historia puede ser la de muchas mujeres encarceladas. Hoy Úrsula vive en México y lo que quiere es crear una organización para ayudar a otras personas deportadas a reconstruir sus vidas. Esto que vamos a escuchar es un reporte especial de nuestra colega Sofía Rerucha, producido gracias a la Ethnic Media Collaborative con el apoyo de USC Annenberg Center for Health Journalism. Escuchemos.
4: Úrsula Gómez estuvo 20 años en la cárcel por un crimen que, según afirma, no cometió. Fue liberada en 2024 y automáticamente detenida por ICE. Luego fue deportada a México, país donde nació, pero de donde salió cuando solo era una niña, para hacer una vida en Los Ángeles, California. A sus 43 años, tiene que empezar de nuevo en un lugar prácticamente desconocido.
5: En ese momento, pues, sentí feísimo, and I was like, fuck, like, this can't be real, like, what is this over? Pero también no tuve mucho tiempo de estar en tristeza y eso, porque I was going to Fresno State.
4: Úrsula me contó que todo pasó muy rápido.
6: Entre la noticia de su liberación y su detención de ICE, no tuvo mucho tiempo para procesar.
4: El 31 de julio de 2024, los agentes de ICE la recogieron de Central California Women's Facility en Chowchilla, y ahí empezó su proceso de retorno.
5: It has been extremely difficult. And so I cannot imagine anyone going through this and having to navigate it alone.
6: Úrsula afirma que ha sido extremadamente difícil.
4: Desde la cárcel, Úrsula seguía las noticias sobre la política migratoria. Sabía que al estar en el país desde hace décadas con un estatus de residencia temporal que no había podido renovar, la deportación era prácticamente inevitable una vez fuera de la cárcel, un lugar que, además, la marcó por su inestabilidad y violencia.
7: Los counselors que según están allí para nosotros, no están allí para apoyarnos, ayudarnos o darnos información.
4: Michelle Pacheco es defensora de inmigración en la California Coalition for Women Prisoners, una organización que ofrece recursos y apoyo a las mujeres encarceladas o en custodia de ICE en el estado. Ella fue una de ellas por 4 años, pero ahora viaja a diferentes prisiones y centros de detención brindando información. En Estados Unidos, aproximadamente 190 mil mujeres y niñas fueron encarceladas en 2024, de acuerdo al Prison Policy Initiative. Aproximadamente el 19% son latinas. Según Michelle, el caso de las inmigrantes es particular porque enfrentan barrera tras barrera en las prisiones. A veces no hay ayuda para traducción a quienes no hablan inglés y existen denuncias de violencia como abuso sexual por parte de los guardias. Michelle recuerda una rutina a la que eran sometidas cuando salían de las celdas a la corte.
7: Ponían como desde 15 a 50 mujeres en un cuarto, un garaje, ¿verdad? Que no está cerrado. Después de corte te encuerabas y ahí te chequeaban. Pero los hombres, no había puerta. Los hombres guardias pasaban, paraban, platicaban con alguien en el front desk y ahí te podían mirar, encuerada, estando en el corte todo el día, ¿verdad? Era horrible. Y la gente
4: en medio de toda esta violencia, Michelle dice que las latinas crean una hermandad para apoyarse.
7: Porque al final del día no importa si una señora está allí por su esposo, lo que sea, y otra por gangas o lo que sea, la gente, las mujeres, especialmente los hispanos, se van a juntar y no van a dejar que se aprovechen, especialmente ahora cómo van las cosas.
4: Cuando Michelle menciona cómo van las cosas, se refiere al trato de la administración Trump para los inmigrantes, y la historia de Úrsula es un ejemplo. En la niñez de Úrsula hubo amor y apoyo, pero sentía que no podía ser realmente ella. Había un aspecto de su identidad que le daba mucha vergüenza.
5: Los hombres de la casa, mis tíos, mi papá, todos, hablaban de mujeres lesbianas como si era la peor cosa que podía alguien ser. Así que me puso en una situación muy difícil con mí misma.
4: En su ensayo sobre las latinas en las prisiones estadounidenses, la investigadora Lini Kitong-ing explica que hay tres razones importantes por las que las mujeres terminan en prisión: el machismo, la falta de empleo y las experiencias violentas y traumáticas. En el caso de Úrsula, el machismo fue lo que marcó una parte de su vida.
5: Mi papá, pues todo lo que él decía, según eso es lo que es, él era muy enojón, era violento con mi mamá, era muy grosero conmigo y con mi hermana cuando se enojaba, muy, muy estricto en la casa.
4: La relación con su papá era muy complicada.
5: I wasn't a terrible kid, so I just didn't understand why he thought so bad of me.
4: Por ejemplo, no la dejaba salir de la casa y era su mamá quien tenía que ingeniárselas para darle algo de libertad, lo que significaba más problemas. Entonces, mientras libraba una batalla interna, cuando Úrsula tenía 19 años, conoció a Gary, un hombre 10 años mayor que ella, que era pandillero.
5: And so I just saw that as an out. A lot of young girls are like so flattered that an older man wants to be with you, like it's something special.
4: Úrsula me contó que lo vio como una salida, y es que muchas chicas creen que es cool cuando un hombre mayor quiere estar contigo, como si fuera algo especial, cuando en realidad, según su criterio, esto refleja más bien que algo con esos hombres no está bien. Y en su experiencia, esa relación que al principio era muy linda y romántica cambió.
5: Completely the opposite, and he was crazy and he was abusive.
4: Luego de un tiempo, Gary se mostró como un tipo violento y abusivo, incluso mientras dormían. Sujetaba a Úrsula del pelo, controlando cuándo se levantaba por la noche. De acuerdo a Break the Cycle, una de cada cinco mujeres en Estados Unidos sufre violencia de pareja íntima, una forma de maltrato que implica abuso físico, emocional o mental por parte de una pareja. Y fue a través de Gary que, un día, poco después de conocerlo, se encontró en la situación que cambiaría su vida. Gary, un amigo de Gary que también era pandillero, y Úrsula fueron a visitar a un amigo. Cuando entraron, Gary sacó una pistola. Úrsula se dio cuenta de que, en realidad, el plan era robar esa casa. Mientras ella estaba en uno de los cuartos, Gary y el supuesto amigo empezaron a pelear. Después,

0: Su novio, que provocó la situación, murió. Entonces ella y el amigo herido asumieron el castigo en 2005. Cuando llegó a la prisión, Úrsula notó que la conducta de muchos guardias era en sí misma peligrosa. De hecho, usa el término muro verde para describir su comportamiento.
1: Si hay abuso sexual, si hay abuso físico, si están entrando droga, lo que sea. Entre ellos mismos, porque tienen una unión tan poderosa, se ayudan a esconder las cosas malas que hacen.
0: De acuerdo a un reporte del Bureau of Justice Statistics, las mujeres tienen 3 veces más probabilidad que los hombres de ser abusadas por personal de la prisión, incluyendo guardias. Pero muchas veces no se reporta el abuso porque hay un sentido de desconfianza hacia el sistema y piensan que su voz no será tomada en cuenta.
1: It's not just that guard. It's that that guard's going to tell another guard and they're just going to torment you while you're there.
0: En sus palabras, lo que sucede es que si te animas a denunciar, ellos seguramente te van a maltratar mientras estés adentro. Es decir, hablar te puede generar más problemas y agresiones. A pesar de esta sensación de abandono, hubo un momento que cambió su percepción. En 2017, vio un documental sobre Eddie Zane, un hombre que fue encarcelado en San Quentin por 21 años y también tenía un estatus migratorio complicado, como Úrsula, que, recordemos, tenía un permiso temporal. Durante su tiempo dentro, Zane conectó con iglesias para buscar apoyo.
1: I thought to myself, I could totally do that. When I saw that documentary, it really was a life-changing moment for me.
0: En ese momento, Úrsula sintió que ella también podría intentarlo, así que tomó decisiones y se rodeó de otras personas que también le sumen para tejer redes de apoyo. Se conectó con organizaciones como la California Coalition for Women Prisoners y líderes comunitarios. Además, empezó a leer libros de autoayuda e ingresó a la Universidad Estatal de Fresno. En esas estaba cuando llegó el anuncio de que iba a ser trasladada a ICE.
1: And I found out where I was going prior to leaving, because once you're out of CDCR and in ICE custody.
0: Úrsula dice que descubrió a dónde lo iban a trasladar y empezó a prepararse. Conectó con su red de apoyo y ellos le ayudaron donde podían con recaudación de fondos. También empezó a pelear su deportación y su caso de inmigración con el apoyo de su red y un abogado. En julio de 2024, le trasladaron de Chowchilla, California, al Northwest Centro de Detención, en Tacoma, Washington. El año pasado, ha habido reportes de maltrato en el centro. Han servido a los encarcelados comida crudo, algunos han sido abusados sexualmente y, por años, líderes comunitarios y abogados han dicho que el centro es un lugar de violencia intensa. Durante su tiempo ahí, Úrsula me contó que el abuso dentro fue tanto que ya no lo podía superar. Aceptó la posibilidad de su deportación a México.
1: Aunque soy nacida en México, me trajeron tan chiquita que no estoy acostumbrada a la cultura o las cosas. Teniendo un upbringing en los Estados Unidos, en ese tipo de cultura que es muy diferente.
0: Pasó unos días en un refugio, hablando con doctores, psiquiatras y terapeutas. Ahí le dieron $2,000, poco más de $100, en una tarjeta. Y después de algunos días, por las reglas del refugio, tuvo que irse.
1: Hay gente que se ha ido y que nunca los han encontrado vuelta. Desaparecen a la gente, que viene llegando deportada, pues, de los Estados Unidos.
0: Ella se instaló en Playa del Carmen, donde vive una de sus amigas. A veces trabaja virtualmente para organizaciones comunitarias en los Estados Unidos por Zoom. Ajustarse a su nueva vida ha sido difícil. Cosas tan básicas como recibir su documento de identidad mexicano y encontrar trabajo fijo han sido retos, pues se siente sola en un país extraño. Ahora planea mudarse a Tijuana, a la frontera.
1: Para estar más cerca ahí de la línea de mi grupo de apoyo, de la gente que me puede venir a visitar.
0: En los últimos momentos de nuestra entrevista, Úrsula me contó que tiene un plan para su futuro.
1: What I really want to work towards is a space that helps, not like the refugio that they had, that the government has, but like a space that helps people re-enter.
0: Me cuenta que quiere empezar una organización que ayuda a los deportados a integrarse a la vida en México, algo que ella ha vivido. Este reportaje lo produje yo, Sofía Rarucha, con el apoyo editorial de Desiree Yepes, gracias a una beca del USC Annenberg Center for Health Journalism.
2: Gracias a nuestra colega Sofía Rarucha por este reporte y nos tenemos que despedir ya de esta edición de Línea Abierta, un programa de radio bilingüe. 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Los fondos fueron aportados.

0: aportados en parte por las fundaciones de California Endowment, James Irvine Foundation, Walton Family Foundation, Sierra Health Foundation, David and Lucille Packard Foundation, Crazy Foundation y la California Wellness Foundation. Jorge Ramírez está en los controles técnicos, María de Jesús Gómez es asociada de producción, Yositis Careño Pereira es productora y Desiree Yepes coordina la producción, Samuel Orozco es el director de noticias. Soy Chelis López, gracias, hasta la próxima.
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2: 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Se quedan con la sección titular y nacional de Pulso.
4: Bienvenidas, bienvenidos a este primer servicio informativo de los noticiarios Pulso en este jueves de quincena, 15 de octubre de 2026. Les saluda con mucho gusto Alexia Cervantes, a nombre de todas las personas que trabajamos aquí en este equipo de noticias de Radio Educación, así que quédense con nosotros a escuchar la información, lo más relevante hasta el momento en México y en el mundo. Continúan las protestas de trabajadores del Instituto Mexicano del Seguro Social. Ayer el Movimiento Nacional se opuso al alza salarial global de 6.8% y adelantaron que ganó el no en la consulta salarial 2026-2027. Asegura la presidenta Claudia Sheinbaum que su gobierno atenderá las demandas del personal del IMSS y anuncia que el director del organismo, Zoé Robledo, presentará esta misma semana un plan de acción para dar respuesta a las peticiones legítimas de la base trabajadora. También acusó de oportunistas a las y los políticos que participan en estas movilizaciones del IMSS. Se aprueba en la Cámara de Diputados la Ley de Ingresos para el Ejercicio Fiscal 2027, en la que se avala la estimación del Ejecutivo de contar con 10.6 billones de pesos el próximo año para financiar el gasto público. El dictamen ya fue enviado al Senado para su ratificación. La presidenta Claudia Sheinbaum pide a la Comisión Nacional de los Derechos Humanos que realice una investigación profunda sobre quién dio la orden para que policías de Jalisco torturaran a jóvenes tras la protesta por el suministro de agua contaminada en Guadalajara. Anuncia la Secretaría de Gobernación que un grupo de expertos independientes nacionales e internacionales realizarán el análisis del Registro Nacional de Desaparecidos para identificar mejoras legales y administrativas. En el panorama internacional, el presidente salvadoreño Nayib Bukele presentó un plan que permitirá la libertad anticipada y condicional de hasta 45 mil reos detenidos en su guerra antibandas. Organizaciones celebran la medida e instan a Bukele a reconocer la violación a los derechos humanos cometidas en cuatro años y medio. Miles de personas marcharon en las principales ciudades de Colombia en rechazo a las políticas del presidente Abelardo de la Espriella en la primera jornada de protestas, esto apenas dos meses después de haber iniciado el gobierno del derechista. Y las marchas estudiantiles se ampliaron y además de Francia, ahora estudiantes españoles se manifestaron en Madrid, donde iniciaron una huelga indefinida en centros de educación superior para exigir mejoras ante los recortes en los servicios públicos ordenados por la derechista Isabel Díaz Ayuso. Y el presidente de Estados Unidos, Donald Trump, reconoció que probablemente se pasó un poco de la raya con Irán, dice, y afirmó que no sabe con quién están tratando. Vamos de lleno con toda la información porque el no ganó en la consulta salarial que realizó el Sindicato Nacional de Trabajadores del Seguro Social. Esto informó el líder sindical de los trabajadores de este sector, Rafael Olivos. El líder sindical destacó que los resultados de la consulta salarial confirmaron el rechazo de las y los trabajadores al aumento de 6.8% propuesto por el gobierno federal, por lo que solicitó una mesa de renegociación. Los resultados son claros, la mayoría de quienes participaron decidieron no aprobar la propuesta salarial y quiero decirlo con toda claridad, respetamos esa decisión, dijo en un video publicado en la cuenta oficial del Sindicato Nacional de Trabajadores del Seguro Social. Escuchemos.
5: Estimadas compañeras y compañeros, hoy quiero dirigirme a ustedes con responsabilidad. Concluimos un ejercicio de participación democrática y transparente que esta dirigencia decidió convocar para escuchar directamente la voluntad de las y los trabajadores sobre la propuesta de revisión salarial 2026. Los resultados son claros. La mayoría de quienes participaron decidió no aprobar la propuesta salarial. Y quiero decirlo con toda claridad, respetamos esa decisión. La propuesta que sometimos a consulta fue resultado de un proceso de negociación con el Instituto y de los resolutivos aprobados legítimamente por nuestro Congreso Nacional. Defendimos ese mandato y cumplimos con nuestra responsabilidad de negociar. Pero también consideramos fundamental abrir un espacio para que fueran ustedes quienes expresaran directamente su decisión. Por eso convocamos a la consulta, porque escuchar a las y los trabajadores también es parte de nuestra responsabilidad como dirigentes sindicales. Hoy tenemos un resultado y nos corresponde actuar en consecuencia. Por ello, solicitamos retomar la mesa de negociación con el Instituto Mexicano del Seguro Social, con el propósito de revisar propuestas y buscar mejores condiciones salariales para nuestras compañeras y compañeros. Más tarde, estaremos informando a la base trabajadora sobre los avances alcanzados en dicha mesa. Quiero dejar algo muy claro. En este sindicato podemos tener opiniones diferentes, pero compartimos una misma causa, la defensa de nuestros derechos y el bienestar de nuestras familias. Ustedes expresaron su voluntad. Nosotros asumimos la responsabilidad de representarla y defenderla. Sigamos adelante con unidad, respeto y compromiso, porque el sindicato somos todas y todos.
4: Bueno, pues ahí está la voz de Rafael Olivos, el líder sindical de las y los trabajadores del IMSS. Y por su parte hay que decir que trabajadores jubilados del Movimiento Nacional de Trabajadores de Base del IMSS, tras concluir esta consulta salarial 2026-2027, donde expresaron su rechazo a lo que llaman la precaria alza salarial, acudieron al Ángel de la Independencia para cantar victoria. Los disidentes se adelantaron a los resultados oficiales previstos para anunciarse este jueves y aseguraron que no cederán ante las simulaciones de liderazgo. Liderazgo sindical, dicen, pues consideran que la tendencia de la consulta ya es clara. La presidenta Claudia Sheinbaum, por su parte, instruyó al director general del IMSS, a Zoé Robledo, a presentar un plan de acción inmediato y a coordinar un diagnóstico general hospital por hospital para atender de manera urgente la situación operativa y las demandas de las y los trabajadores del organismo. El titular del IMSS deberá presentar esta misma semana la propuesta de medidas concretas frente a la presidencia para dar seguimiento inmediato al estatus de la institución.
6: Durante la mañanera en Palacio Nacional, la presidenta Claudia Sheinbaum aseguró que ante los legítimos reclamos de trabajadores del sector salud y particularmente del Seguro Social, esta misma semana se dará a conocer por parte de directivos del IMSS una respuesta que atienda sus preocupaciones. Indicó que su gobierno está a la espera también de los resultados que arroje la consulta sobre el incremento salarial a trabajadores del Seguro Social.
7: Aquellas demandas legítimas de las y los trabajadores del Instituto Mexicano del Seguro Social se están atendiendo. Y SOE tiene la instrucción de a más tardar el día de mañana, pasado mañana, esta misma semana, hacer un plan de acción que tiene que presentármelo para poder atender de manera inmediata todas las demandas legítimas de los trabajadores del IMSS.
6: La jefa del Ejecutivo Federal indicó que se trabaja desde hace mucho tiempo en resolver la problemática de distribución de medicamentos que genera retrasos en la entrega oportuna en hospitales y consultorios.
7: En cuanto al desabasto de algunos medicamentos, ya también tomamos medidas. Se me informó cuáles son los medicamentos que no tienen abasto. Hay muchos. Estamos haciendo desde hace un mes, antes de que se presentara esto, una encuesta en las farmacias del IMSS, del ISSSTE y del IMSS Bienestar, a los usuarios de las farmacias, a los derechohabientes, para que ellos nos digan qué medicamentos entregan, si son todos.
6: Para Pulso de Radio Educación, Víctor Bárcenas.
4: Y en el contexto de las protestas que trabajadores del IMSS Bienestar realizaron aquí en la Ciudad de México y diversos estados del país, la institución informó que la prestación de los servicios de salud no se ha visto afectada en las unidades médicas y aclararon que las manifestaciones tienen carácter laboral y sindical. Previo a la consulta, hay que decir que los trabajadores volvieron a manifestarse.
8: Trabajadores sindicalizados del sector salud se manifestaron en demanda del respeto a sus derechos laborales y del suministro de insumos y medicinas para atender a los derechohabientes. Los inconformes forman parte de los sindicatos Mexicano de Salud, Nacional Independiente de Trabajadores de Salud y Fuerza Independiente de Trabajadores de la Salud, quienes exteriorizaron su molestia frente a las oficinas centrales y de coordinación del Instituto Mexicano del Seguro Social para el Bienestar. Entre las demandas planteadas en un pliego de 17 puntos, destacaron el reconocimiento de sus derechos laborales y sindicales, otorgamiento de licencias sindicales para sus representantes, reconocidos por el Tribunal Federal de Conciliación y Arbitraje, que se detengan las presiones e injerencia en estas organizaciones y que no se interfiera con la libertad sindical, además de salarios dignos y la homologación de beneficios laborales para el personal del organismo.
9: Hoy hacemos un llamado al director del Seguro Social y a la Presidencia de la República a escuchar a sus médicos, a escuchar a sus enfermeras, a escuchar a todos los trabajadores de la salud, que haya un cambio en las políticas de salud y seguro social, que se inviertan más recursos para que nosotros estemos en condiciones de dar una atención médica de calidad y oportuna.
8: Para Pulso de Radio Educación, Martín Marcos Velasco.
4: Vamos a otros temas, porque la presidenta Claudia Sheinbaum acusó a policías de Jalisco de cometer actos de tortura contra jóvenes que protestaron por el suministro de agua contaminada en la zona metropolitana de Guadalajara y pidió a la Comisión Nacional de los Derechos Humanos que realice una investigación sobre quién dio la orden y por qué. La mandataria dijo que en México no puede haber tortura ni impunidad y afirmó que el gobernador de Jalisco, Pablo Lemus, debe contestar sobre estos actos.
6: La presidenta Claudia Sheinbaum manifestó que en México no se puede permitir la tortura y pidió a la Comisión Nacional de los Derechos Humanos investigue a fondo las denuncias que en Jalisco se han presentado por la represión y tortura que sufrieron jóvenes por atreverse a protestar por una mejor calidad del agua. Durante la mañanera en Palacio Nacional, la jefa del Ejecutivo Federal expuso que hay denuncias acerca de que los policías de Jalisco cometieron actos de tortura contra los jóvenes que protestaron por el suministro de agua contaminada en la zona metropolitana de Guadalajara.
7: No puede permitirse lo que ocurrió en Jalisco. Además del uso de chorros de agua, de gases lacrimógenos, el tema de la tortura a los jóvenes es algo que tiene que desaparecer en nuestro país. No puede ser que una fuerza del orden torture a ninguna persona, y menos en una detención. Entonces, tanto en el caso de Jalisco, ayer le pedí a la Secretaría de Gobernación, tiene que hacer una investigación muy profunda la Comisión Nacional de Derechos Humanos. ¿Quién dio la orden? ¿Por qué? Que entreviste a las víctimas y que haya responsable. ¿Cómo es posible que en el 2026 siga habiendo tortura de policías a jóvenes?
6: Por otra parte, interrogada sobre otros casos de abuso policial y autoritarismo a nivel municipal y estatal en Guanajuato, la presidenta Claudia Sheinbaum pidió también la intervención de la Comisión Nacional de los Derechos Humanos y la Fiscalía General de la República. Para Pulso de Radio Educación, Víctor Bárcenas.
4: En tanto, activistas afirmaron que algunos de los detenidos durante esta protesta por el agua contaminada en Guadalajara aún permanecen bajo las reservas de ley y no están libres del todo. El Comité de América Latina y el Caribe para la Defensa de los Derechos de las Mujeres destacó que la versión de una liberación sin consecuencias anunciada por el gobernador Pablo Lemus contrasta con la realidad de los expedientes y asegura que las personas que obtuvieron la libertad tampoco están libres del todo porque al estar bajo las reservas de la ley, de acuerdo con el artículo 140 del Código de Procedimientos, significa que la Fiscalía de Jalisco mantiene la facultad de integrar expedientes en su contra si así lo cree necesario.
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4: Y justo sobre la crisis del agua en Jalisco, la represión policial, tenemos el comentario de Luis Guillermo Hernández, periodista y analista político. Así que adelante, Luis Guillermo, te escuchamos.
10: Alexia, muy buenos días. Muy buenos días también a la audiencia de nuestra radio Educación. El agua es un derecho, no es un negocio. Y esta idea, lejos de ser una frase publicitaria, encierra la verdad sobre uno de los problemas más sensibles y apremiantes para la sociedad mexicana: la posibilidad de que todos, todas, tengamos acceso pleno al agua potable, esencial para la vida. Estos acontecimientos en Jalisco que acabamos de escuchar, tanto la represión brutal con que fue sofocada la protesta por el derecho al agua, como el asunto mismo de la falta de agua potable limpia en Jalisco, han levantado indignación por el acto de brutalidad en sí mismo, pero también por lo que parece estar detrás de esta represión. Un claro intento de convertir la necesidad de agua potable en un negocio lucrativo entre un gobierno y ciertos aliados empresariales. La historia me parece aberrante. Desde mediados de año, el gobernador Pablo Lemus parecía estar preparando el terreno para llevar a cabo un proyecto multimillonario con participación privada para solucionar, decía en junio, en julio de este año, el problema del suministro del agua. Pero mientras Lemus parecía retrasar la toma de decisiones y esperar el momento oportuno para llevar a cabo este plan, la ciudadanía jalisciense sufría el deterioro de la calidad del agua en un problema que hizo crisis en días pasados y que lanzó a la gente genuinamente molesta, genuinamente inconforme a las calles. El argumento gubernamental de que el problema del abasto del agua en Jalisco solo tiene solución si participan empresas privadas, porque solo éstas tienen capacidad estructural y tecnológica, es poco menos que ridículo y encierra en los hechos un acto que me parece artero y muy ruin: convertir el agua en una mercancía a la que solo los privilegiados pueden tener acceso. En este devenir de acontecimientos, el gobernador Pablo Lemus ha cometido tres actos que me parecen descomunalmente graves en apenas unos días. Uno, criminalizar y atacar mediante brutalidad y tortura policial la genuina protesta social por el problema del agua en Jalisco. Dos, permitir que el presidente de su partido, Movimiento Ciudadano, un muy torpe Jorge Álvarez Máynez, politizara el tema acusando al gobierno federal de ser causante del problema hídrico y cerrando así la puerta a soluciones conjuntas que son urgentes en el caso de Jalisco. Y tres, el más grave desde mi punto de vista, engañar al pueblo de Jalisco con medidas que hoy sabemos en los hechos estaban tendientes a montar un lucrativo negocio multimillonario para empresas privadas, pero no para solucionar el sensible tema del agua potable en Jalisco y en Guadalajara en particular. Estos errores, estos excesos, esto que yo llamo abiertamente desvergüenza, perfilan claramente quién es el gobernador Pablo Lemus, que desde mi punto de vista debería ser llamado a cuentas por el Congreso ante este evidente acto de indolencia, de incapacidad o de franco intento de hacer negocio con el agua. Ninguna autoridad tiene derecho a convertir en mercancía un elemento tan esencial para la vida. pero tampoco ninguna autoridad tiene derecho a exponer a su sociedad a la tortura y al ataque policial feroz. Dos gravísimos actos que ha cometido Pablo Lemus y que creo que demandan la censura total y unánime de nuestra sociedad. Tenemos que señalarlo, tenemos que denunciarlo, pero sobre todo tenemos que impedirlo. Ese es mi comentario.
4: Pues ojalá que se cumpla lo de la no privatización, no como el domingo que dijo que no iba a haber represión y de todos modos ahí estuvieron los policías en contra de las familias que se estaban manifestando. Así que de esto seguiremos hablando. Luis Guillermo, te enviamos un fuerte abrazo.
10: Muy buenos días a todas y a todos.
4: Seguimos con este servicio informativo porque la Cámara de Diputados aprobó esta madrugada en lo particular la Ley de Ingresos para el Ejercicio Fiscal 2027, en la cual se avaló la estimación del Ejecutivo de contar con 10.6 billones de pesos el próximo año para financiar el gasto público. Durante esta discusión en lo particular, las y los diputados avalaron que los grandes contribuyentes también puedan pagar sus adeudos fiscales sin multas durante el próximo año. El estímulo se otorgará a aquellos contribuyentes que se pongan al corriente, presenten sus declaraciones pendientes y realicen el pago de impuestos en una sola exhibición, a más tardar el 31 de diciembre de 2027. Esta modificación se da luego de que el martes pasado la presidenta Claudia Sheinbaum asistiera al aniversario número 50 del Consejo Coordinador Empresarial, en donde justamente anunció la propuesta de regularización fiscal para las empresas. El dictamen fue enviado al Senado para su ratificación. Y justamente, allá en el Senado también hay que decir que se aprobó la expedición de la Ley General para el Fortalecimiento y Armonización Catastral y Registral. Esta nueva ley establece criterios y mecanismos de coordinación entre la Federación, las entidades federativas y los municipios para homologar y actualizar los catastros y registros públicos de la propiedad. Y el objetivo es otorgar mayor seguridad jurídica sobre las propiedades a fin de reducir problemas de duplicidad de registros de escrituras. En otros temas, la presidenta Claudia Sheinbaum firmó el decreto mediante el cual se obliga a las plataformas digitales a retirar todos aquellos contenidos que promuevan la violencia, el abuso, acoso sexual, suicidio o lesiones autoinfligidas entre la población joven.
6: La presidenta Claudia Sheinbaum firmó el decreto que impone obligaciones a plataformas digitales para que retiren contenidos que promuevan la violencia contra niños y adolescentes, difundan violencia, abuso o acoso sexual, contenidos que induzcan el suicidio o lesiones autoinfligidas entre esta población. Tal decreto se publicará a partir de este día en el Diario Oficial de la Federación, a partir de lo cual las plataformas digitales tendrán 30 días para publicar las restricciones de acceso a este tipo de contenidos. De no cumplir con este decreto, se buscará legislar en la materia para que sea un ordenamiento más punitivo y legal.
7: Decreto que obliga a las plataformas digitales a retirar cualquier contenido que tenga que ver con violencia, acoso, abuso sexual, en el caso de cuentas de niñas, niños y adolescentes. Y tienen que desarrollar todo lo necesario para que así sea. Las plataformas estuvieron de acuerdo. Lo único que pidieron fue un mes para poder preparar sus plataformas para que esto sea una realidad y le vamos a dar seguimiento con la Agencia de Transformación Digital. Si vemos que no se está cumpliendo, entonces pasaríamos a una ley que también implicaría sanciones a las plataformas.
6: Por su parte, la consejera jurídica de la presidencia, Luisa María Alcalde, detalló los alcances del decreto y las prohibiciones expresas de las cuales los temas que no pueden llegar en redes sociales al acceso de infancias y adolescencias. Para Pulso de Radio Educación, Víctor Bárcenas.
4: Ante el Pleno del Senado de la República, el secretario de Relaciones Exteriores, Roberto Velasco Álvarez, reconoció que vivimos tiempos de presión, ruido e incertidumbre. Por ello, México se conduce con los principios que establece la Constitución Política y que han guiado al país durante generaciones, como la autodeterminación de los pueblos y la no intervención. Esto dijo el canciller en su comparecencia.
11: La diplomacia mexicana es una política de Estado que privilegia el diálogo y no permite la subordinación a intereses de otras naciones, aseguró el canciller Roberto Velasco al comparecer en el Senado en el marco de la glosa del segundo informe de gobierno de la presidenta Claudia Sheinbaum.
12: Nuestra política exterior es una política de Estado, producto de nuestra historia, nuestros valores y nuestra convicción de que la soberanía y el interés nacional no se negocian, no se limitan y no se subordinan a nadie. Las doctrinas Juárez, Carranza y Estrada siguen siendo su sustento y este gobierno las reafirma, actualiza para responder a los retos del presente. La diplomacia es el terreno del diálogo y de los acuerdos, pero también de la defensa de lo propio. Para un país cuya historia está marcada por invasiones e intervenciones extranjeras, el derecho internacional es nuestra principal arma.
11: Al referirse a la relación con los Estados Unidos en el contexto de la segunda administración del presidente Donald Trump y la presión migratoria, arancelaria y de seguridad, el encargado de la política exterior dijo que esta se basa en la cooperación, no en coyunturas estridentes.
12: Con esa convicción conducimos nuestra relación con Estados Unidos, con serenidad, firmeza y con diálogo permanente. Por instrucción de la presidenta Sheinbaum, esa relación se sustenta en los principios constitucionales de política exterior. Cooperamos desde la defensa de nuestros intereses y con la soberanía como punto de partida. Dialogamos con base en principios, no en coyunturas.
11: Para Pulso de Radio Educación, Carlos Calzada.
4: Y vamos a otras informaciones porque en Yucatán, jóvenes activistas alertaron sobre la intervención de empresas israelíes en el sector hídrico estatal. A través de una campaña en redes sociales bajo el lema «Lo que pasó en Gaza puede pasar en tu casa», los jóvenes afirmaron que se trata de una colonización silenciosa israelí en tierras de la península de Yucatán.
13: La aparición en un foro oficial del gobierno del estado de Yucatán de 6 empresas israelíes en Mérida ha desatado cuestionamientos y polémica política y social en redes sociales y en medios de comunicación en el estado de Yucatán. Las 6 empresas aparecieron en la Expo Pro Agro Innovación 2026 y estuvieron acompañadas, encabezadas por el embajador de Israel en México, Yoed Magen, quien anunció que dichas firmas del ramo agroindustrial y de gestión hídrica buscan instalarse formalmente en la entidad. Cabe señalar que Mérida en particular padece una crisis hídrica desde hace 2 años aproximadamente, vinculada al crecimiento urbano, pero también a una gestión inadecuada por parte de la JAPAI, la Junta de Agua Potable, gestionada por el gobierno del estado de Yucatán. Hay una carta de intención firmada en junio de 2021 por el entonces gobernador de Yucatán, el hoy senador panista Mauricio Vila Dosal, con el Estado de Israel. La carta de intención, se dijo en su momento, tenía el objetivo de atraer inversiones extranjeras en sectores estratégicos como la agricultura en Yucatán, tecnologías de la información, cambio climático, educación superior y sobre todo en seguridad pública, lo que abre cuestionamientos serios y severos sobre la intervención del Estado de Israel en esta materia, porque se conoce. Para Noticieros Pulso de Radio Educación, Eduardo Giteras.
4: Ayer, la jefa de gobierno de la Ciudad de México, Clara Brugada, rindió ante el Congreso capitalino su segundo informe de gobierno. Como parte de este informe, la mandataria capitalina entregó 4 iniciativas, 3 para la creación de leyes de beneficio emocional, del sistema de educación inicial, así como para establecer rentas justas y asequibles, además de una reforma a la ley de cultura cívica. También la jefa de gobierno aseguró que digan lo que digan, no habrá aumento en el impuesto predial.
14: Clara Brugada, jefa de gobierno de la Ciudad de México, rindió su segundo informe de labores y destacó el cumplimiento del 82% de los 113 compromisos de campaña. Resaltó avances presupuestales, sociales y de seguridad, consolidando a la capital como el principal motor económico del país. La entidad con mayor inversión pública a nivel nacional, con un incremento del 55%, con autosuficiencia recaudatoria, aspecto en el que puso énfasis para aclarar que no se aumentarán los impuestos.
15: El rumbo financiero de la ciudad en 4 ideas. Primera, recaudamos más porque el pueblo tiene confianza en su gobierno. 2, invertimos más porque allá hay una gran visión de futuro. 3, reducimos la deuda porque tenemos responsabilidad. Y 4, alcanza más porque no hay privilegios ni corrupción en este gobierno.
14: Brugada Molina destacó que en materia de seguridad se alcanzó una caída histórica en el registro de homicidios en los últimos 29 años, lo mismo en delitos de extorsión, robo y despojo. Resaltó un compromiso especial con la causa de los desaparecidos, para lo cual se ha creado una coordinación interestatal para la restitución digna de estas personas.
15: El homicidio se encuentra en mínimos históricos, su menor nivel desde hace 20 años. Y tuvimos junio, julio, agosto y septiembre una tendencia de disminución del delito como nunca antes. El homicidio entonces, desde el 2019, ha reducido 53% y desde el inicio de nuestro gobierno ha reducido 18%. Los delitos de alto impacto han disminuido 62% desde el 2019 y han reducido desde que entramos a gobernar 19%. Desde 2024, en solo 2 años, el robo de vehículo con violencia ha disminuido 55%. Hoy evitamos 1 de cada 2 robos violentos de auto que ocurrían cuando entramos a gobernar. También emprendimos una lucha sin cuartel contra el despojo. En esta ciudad, el patrimonio de las familias se respeta y la propiedad se protege.
14: La funcionaria local destacó las obras de conectividad, trazabilidad de nuevas rutas y renovación de los vehículos RTP, trolebús, metrobús, así como la electromovilidad con el cablebús, tren ligero y la modernización del sistema de transporte colectivo metro. En materia de recuperación urbana, se refirió a las extensiones recuperadas y designadas para espacios recreativos infantiles y la construcción de las llamadas utopías, las cuales se contemplan lleguen a las 100. Adelantó que para el 2027 se planea la creación del Banco de la Ciudad de México y la construcción de manera conjunta con la Universidad Nacional Autónoma de México de una nueva escuela que dé cabida a cerca de 20,000 estudiantes. La mandataria local presentó 4 reformas: la Ley de Rentas Justas, Razonables y Asequibles, la reforma a la Ley de Justicia Cívica para mejorar los juzgados en esa materia y 2 reformas constitucionales, una para crear el sistema de educación inicial y la de bienestar emocional. Para Pulso de Radio Educación, Verónica Martínez Chavira.
4: Hoy se conmemora el Día Internacional de las Mujeres Rurales bajo el lema "Las mujeres rurales agricultoras cuidan la madre naturaleza". Un lema que rinde homenaje al trabajo que estas mujeres realizan diariamente para conservar semillas, proteger la biodiversidad, gestionar el agua y restaurar tierras degradadas. Para conmemorar este día, les invitamos a escuchar una cápsula que realizó nuestra compañera Eliud Hernández.
16: Que me devuelva la tierra que me han quitado los de arriba, porque es lo único que tengo, caramba, la tierra mía.
17: 15 de octubre, Día Internacional de las Mujeres Rurales, jornada dedicada a las que sostienen al mundo.
16: A repartirla en pedazos, a repartirla en pedazos pa'l que no sabe semillar.
17: Son las 4 de la mañana. Mientras las ciudades todavía duermen, ellas ya están de pie. Prendieron el fogón, le dieron de comer a los animales, revisaron la milpa o el cafetal. Su labor no aparece en las estadísticas del Producto Interno Bruto. No tienen seguridad social y la tierra que cuidan no está a su nombre. A nivel mundial, las mujeres rurales representan 43% de la mano de obra agrícola, pero poseen menos del 15% de la tierra. Habla al respecto Carmen, integrante de la Red de Mujeres Artesanas, Cocineras Tradicionales y Productoras del Campo de la Huasteca Potosina Tlalij.
18: Soy Carmen, también soy una mujer náhuatl, y yo lo que creo que es bien importante, sí, desde la ruralidad, es que a veces el trabajo de las mujeres en el campo pues se invisibiliza muy fácil, porque como es un trabajo familiar, entonces puede que sea pues el señor el que va y corta el café y luego ya lo trae, pero la mujer es la que le da valor agregado, lo tuesta, lo muele, lo empaca, y esa economía que entra a la casa pues pareciera que solo fue del que hizo la venta. o del que tiene a su nombre el papel de la tierra. También sucede que pues la tierra no es nuestra, y hasta cuando hay separaciones de pareja, pues es muy difícil que las mujeres podamos seguir teniendo la garantía del trabajo que ya hicimos en el cuidar las plantas, lo que se produce, porque ya tienes que reiniciar pues sola y desde cero. Entonces, para nosotras como organización es un paso muy importante el luchar, sí, por nuestras autonomías económicas y principalmente por lo que es la base de esas autonomías, que es la tierra, el trabajo, la semilla y el agua.
17: La Organización de las Naciones Unidas declaró 2026 Año Internacional de la Agricultura, porque las mujeres rurales son guardianas de la tierra y de la vida. Y no es metáfora. Desde pequeñas, ellas participan creando conciencia en la comunidad.
19: Yo soy Quetzali, tengo 13 años, y lo que realizamos en los talleres con las niñeces viene siendo dibujos, experimentos, y también vemos los temas de los polinizadores, de las plantas, de su lengua indígena, del agua, de la madre tierra. Bueno, yo me siento orgullosa de ser niña nahua y pues de cuidar la madre tierra.
20: La mano oculta en la tierra, lo hacen de sol a sol.
17: En 1995, la Cuarta Conferencia Mundial sobre la Mujer en Beijing reconoció que sin las mujeres rurales no hay desarrollo posible ni cuidado de la madre tierra y sus recursos.
21: Hola, yo soy Sara Led Ramos de la Red de Mujeres. Soy cocinera tradicional y también soy ingeniera en industrias alimentarias. Creo que lo muy importante de esta relación que tenemos con la madre tierra, más que con la ruralidad, con nuestra madre tierra, es hacer un cuidado de la madre tierra, pero también alimentarnos de los alimentos que generamos en el campo, que producimos, y también como darle valor agregado para poder generar ingresos, y eso nos ayude a empoderarnos, a permitir que podamos tener acceso a una vida con dignidad.
17: Así que hoy, Día Internacional de las Mujeres Rurales, si comiste tortilla, si tomaste café, si en tu mesa hay un plato caliente de frijoles, piensa quién lo sembró. Evidentemente, no fue el supermercado. Fueron ellas, las mujeres rurales. Es Sara Led Ramos.
21: Hay una deuda que existe no solo de los países colonizadores, sino también de las invasiones que se hicieron en los territorios. Y lo único que necesitamos es justicia. No necesitamos ni contemplación, ni admiración, ni nada. Solo necesitamos espacios justos, un consumo lo más directo que puedas a los sistemas productivos, identificar nuestras raíces y promover que haya entornos y ambientes justos, insisto.
22: De allá yo vengo, de la montaña, verde la entraña de mi sustento.
17: Para Radio Educación, Eliud Hernández. No

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1: Hacemos contacto en este momento con nuestro compañero Víctor Bárcenas, quien ya nos tiene el reporte de la conferencia matutina del día de hoy. Hoy se ha hablado de el crecimiento económico, optimismo por los indicadores en la materia. Así que adelante, Víctor, te escuchamos.
2: Buen día, Alexia Cervantes. Un saludo a ti, a la audiencia de Pulso de la Mañana. Así es, estaba en esta conferencia la presidenta Claudia Sheinbaum. Se muestra con mucho optimismo por estos indicadores en materia de crecimiento económico, particularmente el que generó la Organización de Cooperación y Desarrollo Económico, la OCDE, quien ubica a México en el séptimo lugar de crecimiento económico en el segundo trimestre de 2026, con un promedio de 1.4 de crecimiento, esto por encima del promedio de la propia OCDE, que está en 0.07% el crecimiento. Aquí la explicación que da la presidenta.
3: El país con mayor crecimiento económico en este momento es Irlanda, después Israel, Eslovenia, Suiza, Lituania, Suecia, y después viene México, con un crecimiento del 1.4%. Y después vienen los diversos países, Colombia, Turquía, Polonia, Letonia, Dinamarca. El promedio de la Organización para la Cooperación y el Desarrollo Económico de todos estos países es del 0.7%. ¿Qué está impactando de manera importante al crecimiento económico de todos los países? Principalmente el precio de los combustibles y el acceso a los combustibles, además pues de una situación internacional vinculada con la nueva situación económica propuesta por el presidente Trump desde que llegó, de los aranceles, las tarifas, como dicen en Estados Unidos, los aranceles a nivel mundial.
2: La presidenta Claudia Sheinbaum explica que uno de los indicadores por los cuales y el sector que está propiciando este crecimiento económico es el sector de la construcción y el impulso de las obras de infraestructura que tiene su gobierno. Vamos a escuchar.
3: La construcción, decidimos hacer un programa muy ambicioso de infraestructura y eso nos está ayudando al crecimiento económico. Construcción, primero en vivienda, muy importante. Vivienda pública, todo el programa de vivienda para el bienestar, que además ha ayudado a la vivienda privada, a la construcción de vivienda. Y el segundo es construcción en general, carreteras, puertos, algo de aeropuertos, ferrocarriles, todo el programa de infraestructura que hemos presentado aquí. Entonces, la construcción ha impulsado de manera muy importante. La otra es el crecimiento de un sector que es electrónicos. Dado el crecimiento de Estados Unidos de la inteligencia artificial, hay muchas plantas en México que están creciendo para la producción de diversos elementos electrónicos. Y otros sectores, incluso la automotriz, que tuvieron un, en algunos casos, estancamiento de algunas empresas, otras disminución por los aranceles de Estados Unidos y que hoy se están recuperando.
2: También esta mañana la presidenta Claudia Sheinbaum presumió otro indicador importante que detalla que en 10 años México contribuyó con la disminución de la pobreza en la región de América Latina. Da a conocer una encuesta de la CEPAL, la Comisión Económica para América Latina, donde se detalla que se contribuye con el 60% de la reducción de la pobreza regional. Así lo explicó.
3: Entre 2014 y 2024, México contribuyó con el 60% de la reducción de la población en situación de pobreza en toda la región. Es decir, hay crecimiento, pero muy importante hay distribución de la riqueza. El crecimiento sin distribución de la riqueza, pues no necesariamente beneficia a la población. Aumento salarial, programas de bienestar permiten que haya una mayor distribución, reducción de la pobreza. Y un momento de México en donde estamos, pues incluso en mucho mejores condiciones que muchos países de esta organización a la que pertenece México desde los 90, donde están prácticamente todos los países desarrollados. Salió del INEGI una de manufactura. En agosto la actividad industrial aumentó 0.6% mensual, es decir, de julio a agosto aumentó 0.6%. Pero si consideramos agosto del 2025 a agosto del 2026, creció 3.6%. La actividad industrial.
2: Parte de las cifras optimistas que da esta mañana la presidenta Claudia Sheinbaum respecto del crecimiento económico del país, sobre todo a partir del segundo semestre de este 2026. Es el reporte que tenemos esta mañana.
1: Gracias por esta información, Víctor Bárcenas. Seguimos en contacto.
2: Claro que sí. Muy buen día.
1: Y la Comisión Nacional del Agua informó este jueves que Trudy se intensificó a huracán categoría 1. Al corte de las 6 de la mañana, Trudy registraba vientos máximos sostenidos de 120 kilómetros por hora, con rachas de hasta 150 kilómetros, y autoridades pronostican lluvias intensas en Oaxaca y en Guerrero. Mientras tanto, hay que decir que Simón ya se degradó a tormenta tropical y se encuentra estacionada cerca de Cabo Corrientes, en Jalisco. No obstante, las autoridades de Protección Civil piden a la población no confiarse, considerando los estragos de Rachel en Baja California ya como tormenta tropical. De hecho, el gobierno de Baja California actualizó a 9 el número de muertos por los remanentes de Rachel en el municipio de Ensenada. Y vamos ahora con información internacional, porque el presidente de El Salvador, Nayib Bukele, aseguró que tiene un plan bajo el cual se ofrecería liberación anticipada y condicional para personas encarceladas por colaborar con las pandillas que hayan cometido delitos menores. Organizaciones defensoras de los derechos humanos han pedido a Bukele que reconozca que el estado de excepción que decretó hace 4 años y medio ha violado los derechos humanos, pero Bukele arremetió contra estas críticas y dijo que ¿dónde estaban estas organizaciones cuando mataban a 30 personas al día? El reporte de esta información con AFP.
4: El presidente de El Salvador, Nayib Bukele, afirmó el martes que su gobierno evalúa una liberación anticipada y condicional de detenidos durante su guerra antipandillas que sean culpables de colaborar con esas bandas criminales.
5: Creo que beneficiaría más o menos a un 50%, más o menos, de los presos que hay en El Salvador que han colaborado con pandillas con una liberación anticipada. O sea, es culpable, pero liberarlo condicionalmente, ¿no? O sea, liberarlo con monitoreo.
4: Unas 93 mil personas han sido encarceladas bajo un régimen de excepción vigente desde hace 4 años, que redujo la criminalidad a mínimos históricos, pero que según ONGs y un grupo de expertos de la ONU han derivado en crímenes de lesa humanidad. Según la organización humanitaria Socorro Jurídico, al menos 30 mil detenidos son inocentes y más de 500 han fallecido bajo custodia estatal.
5: Estamos evaluando los casos para ofrecer una liberación anticipada, condicional, a una gran cantidad de reos que sí son culpables, sí merecen estar en la cárcel, pero en las condiciones especiales en las que vivía nuestro país, tal vez se puede hacer una excepción con una gran cantidad de ellos.
4: Abraham Abrego, director legal de la ONG Cristo Sal en el exilio, dijo a la AFP que revisar los casos de personas inocentes detenidas es una reiterada demanda de los grupos de derechos humanos, pero advirtió que determinar la culpabilidad corresponde al sistema de justicia, no al ejecutivo, y cuestionó que Bukele llamara colaboradores de pandillas a los posibles beneficiarios, en lugar de reconocer que hay inocentes en prisión.
1: Miles de personas marcharon en las principales ciudades de Colombia en rechazo a las políticas del presidente Abelardo de la Espriella en la primera jornada de protestas, apenas 2 meses después de haber iniciado el gobierno del derechista. Convocados por la oposición liderada por el expresidente izquierdista Gustavo Petro, sindicatos, comunidades indígenas, estudiantes y feministas se manifestaron con cánticos y consignas. En Bogotá, la marcha fue encabezada por el senador izquierdista Iván Cepeda, quien aseguró que de la Espriella quiere acabar con las conquistas sociales, acabar con la reforma agraria y pisotear el salario mínimo.
6: Colombia vivió la primera jornada de paro nacional del gobierno de Abelardo de la Espriella, convocada por sindicatos, sectores educativos y la oposición liderada por el exmandatario Gustavo Petro. Miles de personas acudieron al llamado del expresidente para expresar su inconformidad frente a las políticas laborales, educativas, económicas y sociales de la actual administración, como lo señala la estudiante Natalia Durán.
7: Porque los jóvenes, los viejitos, los estudiantes, los trabajadores y todos los que estamos en esta marcha no estamos de acuerdo con este gobierno.
6: Durante la jornada, los manifestantes mostraron su descontento frente a las promesas incumplidas por el gobierno que llegó al poder el pasado mes de agosto. Así lo expresó el docente universitario Ricardo Ladino.
8: El señor Abelardo prometió un poco de cosas a la ciudadanía y hoy está haciendo cambios que nos afectan.
6: El presidente de la Espriella había hecho un llamado reiterativo para que la jornada transcurriera de manera pacífica, mientras manifestantes como Daira López exigieron claridad frente a las inversiones y ayudas aprobadas por el gobierno tras el terremoto que sacudió parte del país el 19 10 de agosto.
7: Estamos totalmente en contra de lo que propone este presidente, estamos a favor de que se hable acerca de lo que pasó con los el recaudo que se hizo para las víctimas del terremoto, porque de eso tampoco se habla.
6: Aunque las marchas transcurrieron en su mayoría de forma pacífica, en horas de la noche se registraron enfrentamientos entre algunos manifestantes y la fuerza pública en el centro de la capital. Opositores del gobierno advirtieron nuevas jornadas de paro en los próximos meses. Desde Bogotá, este fue un informe de Diana Jayón para Radio Francia Internacional.
1: Luis Inácio Lula da Silva, presidente de Brasil, denunciará a través de su partido a la empresa tecnológica Meta de Mark Zuckerberg ante la Organización de Estados Americanos por una presunta interferencia en el proceso electoral. El Partido de los Trabajadores de Lula, que enfrentará el balotaje el 25 de octubre con el derechista Flavio Bolsonaro, sostiene que Meta lo perjudica con restricciones a sus contenidos tanto en Instagram como en WhatsApp. Meta negó la acusación y alegó problemas técnicos que no habrían ocurrido solo en Brasil. En medio de esta campaña de segunda vuelta, el Senado de Brasil aprobó por 75 votos a favor y uno en contra una reforma constitucional para reducir la jornada laboral de 44 a 40 horas semanales y establecer una semana laboral de 5 días. El reporte con Radio Francia Internacional.
9: El presidente Lula da Silva se anotó un tanto importante la noche del miércoles. El gobierno logró sacar adelante una propuesta para modificar la Constitución y reducir la jornada laboral. La propuesta llevaba meses encallada en el Congreso, pero finalmente el Senado la aprobó con una amplia mayoría, 75 votos a favor y uno en contra. Los partidos de la derecha, incluido el senador y aspirante a la presidencia Flavio Bolsonaro, eran inicialmente contrarios, pero acabaron votando a favor por la presión popular y por el miedo a perder votos. La medida tiene una alta aprobación entre los brasileños, más del 70% están a favor. La nueva norma reduce la jornada laboral de 44 a 40 horas semanales y obliga a que haya al menos 2 días de descanso y todo ello manteniendo los mismos salarios. La reducción de la jornada laboral surgió como un movimiento de base en las calles hasta que el gobierno de Lula lo asumió como una bandera propia y más recientemente lo acabó convirtiendo en una baza electoral. Brasil celebra la segunda vuelta de las elecciones el 25 de octubre. Las encuestas muestran un empate técnico entre Flavio Bolsonaro y Lula, aunque con una pequeña ventaja para el líder de la ultraderecha. El presidente confía en que la reducción de la jornada le acabará de dar el impulso que necesita para remontar. Desde Río de Janeiro, Joan Royo para Radio Francia Internacional.
1: Las marchas estudiantiles se ampliaron y además de Francia, ahora estudiantes españoles se manifestaron en Madrid, donde iniciaron una huelga indefinida en centros de educación superior para exigir mejoras ante los recortes en los servicios públicos ordenados por la derechista Isabel Díaz Ayuso. El paro en la educación pública española alcanza a prestigiosas universidades como la Complutense de Madrid. Miles se manifestaron en las calles del centro de la capital española, mientras que en la Puerta del Sol permanecen desde hace 2 semanas un campamento en protesta por el encarecimiento de la vivienda. Las autoridades españolas han anunciado acciones judiciales para que despejen el área pública de la Puerta del Sol.
10: Tras más de 2 semanas de acampada en la Puerta del Sol, el cansancio empieza a notarse entre los manifestantes que reclaman soluciones a la crisis de la vivienda en España. Entre tiendas de campaña y toldos han creado una pequeña comunidad en pleno centro de la capital, donde reparten alimentos, cuentan con asistencia sanitaria y se organizan para mantener limpio el espacio. Pero las condiciones son difíciles, no tienen baños propios y muchos apenas duermen. Aún así aseguran que la solidaridad y el apoyo mutuo les dan fuerzas para seguir.
11: Yo diría que estamos en el momento que más cansados estamos, pero también más organizados y más ilusionados. Esta es el tablón donde pedimos las donaciones de comida y de otros materiales que necesita el campamento y simplemente la gente de Madrid pasa por aquí y nos lo traen.
10: Mientras tanto, aumenta la presión institucional para poner fin a la protesta. La Comunidad de Madrid ha anunciado que agotará todas las vías judiciales para conseguir el desalojo. Los acampados, por su parte, insisten en que quieren ser escuchados.
12: Con este sistema no podemos tener aspiraciones. Muchos de nuestros jóvenes e hijos han tenido que salir a Londres, a París, a buscarse la vida, a Ámsterdam. Y por eso este es un acto de presencia, de presión. Nosotros estamos presionando a este régimen, a este sistema. Claro que no vamos a ir, nos vamos a ir pausadamente y cuando lleguemos a un acuerdo.
1: El Ministerio de Justicia de Francia informó que la policía ha detenido a un total de 7.950 personas en el marco de las masivas protestas estudiantiles que sacuden al país. Las protestas comenzaron, recordemos, a mediados de septiembre, impulsadas por los estudiantes de secundaria en rechazo a los horarios saturados, la escasez de profesores y el deterioro generalizado de la infraestructura pública. Las fuerzas de seguridad han reprimido este movimiento con el lanzamiento de gases lacrimógenos y el despliegue de camiones cisterna con cañones de agua. Y en medio de estas protestas en Francia se dio un hecho peculiar. Los refrigeradores de tiendas de abarrotes sufrieron un ciberataque que provocó la pérdida de millones de euros luego de que los productos congelados se echaron a perder. Las autoridades de ciberseguridad de Francia advirtieron que un nuevo ataque podría ocurrir mientras las tiendas repongan las existencias.
13: Los supermercados en Francia estaban reponiendo existencias el miércoles, días después de sufrir un ciberataque que provocó que la temperatura de los refrigeradores se disparara hasta los 50 grados centígrados, obligando a las tiendas a desechar productos frescos y congelados. Sin embargo, la autoridad francesa de ciberseguridad advirtió que el ataque podría seguir activo, instando a las tiendas a reconectar los refrigeradores a Internet únicamente a través de una conexión VPN segura o una red protegida, instalar actualizaciones de firmware y cambiar las contraseñas. El ataque afectó a cientos de tiendas de las principales cadenas, y Leclerc, Intermarché y Cooperatives U en toda Francia. Intermarché informó de pérdidas de decenas de millones de euros en un solo día. Esto ocurre mientras los supermercados en los Países Bajos y Bélgica sufrían un ciberataque independiente que afectó a los servicios en línea y a los centros de distribución de la gran cadena neerlandesa Albert Heijn.
1: En otros temas, el presidente de Estados Unidos, Donald Trump, reconoció que probablemente se pasó un poco de la raya con Irán y afirmó que no saben con quién están tratando. Esto durante un mitin de campaña para las elecciones legislativas de mitad de mandato en Arizona. Sus líderes ya no están. Ese es uno de los problemas. Quizá me haya pasado de la raya. Lo siento porque ya no sé con quién demonios estamos tratando. Esto declaró en un discurso de campaña en Bullhead City. En otra declaración, Trump aseguró que le hicieron prometer que no eliminaría a más dirigentes iraníes. Se los prometía, afirmó, sin precisar a quién le pidió ese compromiso ni en qué circunstancias lo asumió. Y al menos 27 alumnos y una profesora murieron al derrumbarse el techo de una escuela privada en Peshawar, en el noreste de Pakistán. La mayoría de las víctimas son menores.

0: Bien, Víctor Manuel dice presente en Pulso Matutino desde Temascalcingo en el Estado de México. Ricardo Padilla, Víctor Hersho nos está escuchando en Naucalpan. Víctor Linares, saludos también para Jorge Rubio. Para Juan Mercado en Orizaba, Veracruz. Juan Antonio Vázquez, Cecilia Ramírez Ruiz, también A.B. Nájera y Laura McKenzie. Va el pilón para Rubén Treviño, él nos está escuchando en la Alcaldía Tláhuac. Quiero decirles que trabajamos para ustedes en la redacción Aida Aguilar, la Coordinación Nacional de Ángeles Medina, Coordinación Internacional y Realización de Manuel Mora. En la edición y grabación digital, Gregorio Nájera y Fortino Longines, los controles técnicos en cabina, Gonzalo Arteaga y en la lectura de la información, Alexia Cervantes. Muy buen día.
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2: ¿Qué tal? Les saluda Citlali Sáenz. Bienvenidos a este despacho informativo. La coalición No Kings ha lanzado una convocatoria para el próximo sábado 17 de octubre para que las comunidades latinas emitan su voto temprano y hagan valer su peso político. En esta ocasión el llamado es a que, en vez de salir a las calles, se aliente a los votantes latinos a hacer planes para votar temprano y conectarse con recursos que los ayuden a proteger su derecho a votar. Antonio Arellano, director de Comunicación Nacional de la organización Indivisible, explica por qué están haciendo esta estrategia de votar temprano en la elección intermedia en vez de manifestarse.
3: Porque el poder en esta nación todavía le pertenece al pueblo, pero solo si lo ejercemos. Y por eso es que estamos haciendo el llamado para que la gente se una a nuestra movilización el 17 de octubre y salga a votar de manera temprana. Las movilizaciones anteriores de nuestro movimiento Sin Reyes o No Kings demostraron la fuerza de las personas que se unen para rechazar el abuso de poder. La próxima movilización, Sin Reyes, Vota Temprano, está programada para el 17 de octubre. Es el siguiente paso. Es un día coordinado de participación electoral y protección de las elecciones. Se trata de asegurarnos de que toda persona que sea elegible para votar tenga un plan para hacerlo.
2: Mientras se acerca el cierre de la celebración del mes de la herencia hispana, la coalición resalta la importancia del voto latino.
3: La comunidad latina en los Estados Unidos está creciendo. La población, nos dice el census, que continúa creciendo año tras año de una manera sin precedente. Y pronto, en los próximos años, es posible de que la comunidad hispana en los Estados Unidos pueda ser la mayoría de la población. Con eso viene muchísimo poder político, pero ese poder solo cuenta si lo ejercemos. Por eso es que estamos haciendo el llamado para que la gente, ahorita que estamos festejando el mes de la herencia hispana, reconozca que somos poderosos y que ese poder también puede ser utilizado en la política para tratar de mejorar nuestras vidas y nuestras circunstancias.
2: Antonio Arellano, director de Comunicación Nacional de la organización Indivisible, explica que quienes tienen la oportunidad de votar es muy importante que ejerzan ese derecho y con ello defiendan a nuestra comunidad.
3: Somos parte de la historia de esta nación. Por eso mismo que es sumamente importante de que en esos momentos, cuando la comunidad latina está enfrentando muchos problemas, ya sea con la economía que no nos beneficia o los ataques en contra de nuestros familiares inmigrantes, que salgamos a votar, salgamos a defender a nuestras comunidades con la cara en alto.
2: Antonio Arellano habla sobre los ataques que actualmente enfrenta nuestra comunidad y reconoce que hay personas que tienen miedo. Por eso les deja este mensaje.
3: En realidad, en este momento, nuestras elecciones están siendo atacadas como nunca antes. En todo el país están llevando a cabo el gobierno esfuerzos para impactar la confianza de nuestro proceso democrático. Ellos quieren debilitar el derecho al voto y dificultar que las personas hagan oír su voz. Y eso es real. Por eso mucha gente quizás tiene temor o tiene preguntas acerca de cómo participar o qué derechos tienen. Si usted es ciudadano de los Estados Unidos y es elegible para votar, debe de hacerlo con confianza. Saber que su voz cuenta y su voto tiene mucho poder.
2: Antonio Arellano indica que también se busca la comunidad que a veces no participa y pide a la gente que aproveche ejercer el voto temprano.
3: En estos momentos hay mucha gente que está trabajando duro para que la gente se quede en casa, que tenga desconfianza del proceso. No dejen que esas personas ganen. Ustedes tienen la posibilidad de crear cambio transformador. Así que, por favor, vamos a ponernos las pilas y vamos juntos todos a salir adelante y los que somos elegibles para votar, participar en las elecciones.
2: Antonio Arellano aclara que la coalición No Kings Vota Temprano no busca decir por quién tiene que votar, sino que participe. Y es que recuerda que lo que está en juego en las elecciones de medio término nos afecta a todos.
3: Por favor, esta elección va a ser muy, muy importante. Muchas de las iniciativas que están siendo parte de esta conversación de medio término nos van a impactar nuestras vidas, ya sea el costo de vida, ya sea la inmigración, ya sea a cualquier tema que a usted le llegue cerca. Y las personas que estén en poder el próximo año van a tomar las decisiones que van a impactar su vida.
2: Finalmente, Antonio Arellano, director de Comunicación Nacional de la organización Indivisible, recuerda que una acción individual es poderosa, pero la comunidad unida es mucho más. Y es así como llegamos al final de este servicio informativo. Soy Citlali Sáenz. Cuídense mucho. Hasta pronto.
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0: Óigame nomás. Muy buenas tardes, tengan todos y cada uno de ustedes. Les saludamos como es de costumbre en este día. En este día bien sabrosito, un día calurosito. No, no está caluroso, ni está frío. Una temperatura bien normal y bien bonita. Así que usted, donde quiera que nos acompañe, muy buenas tardes. Estamos allá en su programa Arriba al Norte. Le invitamos, señoras y señores, le invitamos para que participe en este su programa Arriba al Norte. Nuestra línea telefónica para que nos ayude a poner, a sentar los discos, ya a aventarlos al aire. Pues bueno, ahí le va. 559-264-9191, 559-264-9191, somos Radio Bilingüe, KSJB.5 desde Fresno, California, en FM, por supuesto que sí, la etiqueta de la radio FM, bendito sea Dios. Somos Radio Bilingüe y línea telefónica, hasta se lo dijimos, le volvimos a repetir, 559-264-9191. ¿Para qué? Para que se haga partícipe de este su programa Arriba al Norte. Así es como abrimos este su programa con estas preciosas melodías, nada menos que la participación de los... ¿Quién nos vinieron a cantar esta polquita? Pues los Gorriones de Topo Chico nos cantaron El Recreo, también los Troqueros nos vinieron a tocar ese tema precioso de Tijuana Matamoros y por supuesto Los Alegres de Terán, un tema precioso que lleva por nombre nada menos que... Ajá, hermosísimo Lucero, qué bonito. ¿Se ha fijado qué bonito sale Lucero a las 5 de la mañana? Yo sí me he fijado, porque a las 5 de la mañana yo me levanto, doy una caminadita, me doy un baño al estilo pájaro nomás de cabeza y algo así, una entrada por salida y vámonos al trabajo, ¿qué le parece? Al ingeniero le dimos una cachetada. Mire nomás, el ingeniero el día de ahora viene tremendamente, tremendamente activo, viene bien elegante. ¿De dónde viene, ingeniero? Dice que viene de un Miriam, bendito sea Dios. ¿Qué Miriam? Dijo la junta de los perros. Y trae dos, ¿eh? Trae un German Shepherd, ¿Qué es otro? Doberman. Así es que, ¿para qué los quiere? Pues para que lo cuiden, dice, ¿eh? Porque hay un caballero que se lo quiere robar. ¡Qué elegante! En vez de decir que una señorita, dice que un caballero. ¿Qué? No se confía, mi ingeniero, no se confía. Mientras tanto, le decimos la hora exacta. Ya son las 2 de la tarde, 15 minutos. Hora de enviarle una información, una invitación y también nada menos que algo para su... Si le conviene, pues bueno, pues lo usa. Y si no, pues de cualquier manera se entera. Una información especialmente para usted, para que se informe de Tocho Morocho. Con permiso, y ahí le voy. Tocho Morocho, me acordé de un señor que se llamaba Federico Gómez. Tenía un restaurante y se llamaba El Tío Tocho, ¿eh? Y por eso le pusimos El Tocho Morocho, El Tío Tocho. Así es que pues nosotros continuamos, avanzamos. ¿Qué recuerdos? Yo siempre recuerdo algo, pero de cualquier manera, recuerdos bonitos. ¿Qué le parece si nos vamos con la información y de volantín ping-pong volvemos con usted? Buenas tardes, con permiso. Con permiso, mi ingeniero. Hágase, retírese, quíteseme de mi lado. No me apachurre. Mídase. Ahí lo voy.
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Óigame nomás, bien tirada la bolita y le presentamos, amigos nuestros, la bonita participación de los troqueros con un tema precioso y se llama La de los Hoyitos. También escuchamos a través de este su programa Arriba al Norte y Radio Bilingüe la participación de los jilgueros del Arroyo, nos venían a ofrecer el Rosalito con también nada menos que con la participación de las norteñitas, nos vinieron a cantar ese tema precioso y se llama Tampico Hermoso. Y por supuesto, no faltaba más, no faltaba menos, nada menos que Ramoncito Ayala y sus Relámpagos del Norte, Connie Quinn y Ramoncito Ayala, qué pareja tan bonita. Y nos vinieron a ofrecer este tema precioso que lleva por nombre que nos vinieron a cantar estos señores, pues nada menos que, eres igual que el dinero, ajá, que nadie nos moleste. También tuvimos la bonita participación de Lorenzo Lencho de Monteclaro, el hombre ciruela, el hombre de por allá de Cuencamé, Durango. Sí, señores, nos vino a ofrecer este tema precioso y se llama Soy Norteño. A través de Radio Bilingüe vamos a saludar, ¿a quién vamos a saludar? Un escopetazo y un agarronazo al papelito, ¿qué le parece? Vamos a enviar un saludo para Tony, que nos acompaña por aquí en Fresno, de parte de Jenny. También vamos a enviar un saludo para... ajá, José Carrillo, que nos acompaña por allá en la vecina población de Tular, y también nada menos a su hijo Noé Carrillo, que trabaja por aquí en Fresno, con mucho gusto, ojalá que nos esté escuchando, le vamos a enviar toda la programación. Y también, ahí quedó una, nada menos que, Los Troqueros con su tema precioso y se llama La de los Hoyitos. Vamos a enviar un saludo también para Víctor Galván, que nos acompaña por allá en Lancaster, con mucho gusto, a señor Galván. Aquí le tenemos algo para celebrar a su hijo o su amigo, whatever, lo que sea. No me dijo qué parentesco le unía, pero vamos a felicitar, ¿cómo se llama? Vamos a felicitar a Jesús Carrasco, que el día de ahora cumple años. Felicidades a toda su familia y especialmente al señor Víctor Galván de por allá de Lancaster, California. Con mucho gusto le vamos a enviar. ¿Qué le enviaremos a ese caballero? Pues vamos a enviarle algo bonito para que disfrute unas mañanitas, unos saludos, unas felicidades al estilo Monterrey. ¿Qué le parece? Mitad de canción y mitad saludo, amigo. Felicidades.

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Óigame nomás. Amigos nuestros, ahí le presentamos la bonita participación del grupazo. El grupo Innovación nos vino a cantar esta canción preciosa de aquellos años, recordando aquellos años, 1998, ¿eh? Así es que pues ese tema precioso y se llama Allá en el Sur. También tuvimos la bonita participación del orgullo de por allá de Nuevo León, los consentidos de Nuevo León, los destemplados, nada menos que Luis y Julián nos vinieron a ofrecer ese tema precioso que lleva por nombre nada menos que ajá, qué tristeza me acompaña, ¿qué le pusimos con ellos, eh? Ay, ay, ay, ay, ay, qué tristeza me acompaña, me parece, pero o menos que sea otra camisa, pero qué tristeza me acompaña. También tuvimos la bonita participación de los hermanos Banda con un tema precioso y se llama Pero que nadie se mira, Elena. Qué buena está Elena. Y también los troqueros nos vinieron a ofrecer este tema precioso que lleva por nombre La de los Hoyitos. Con mucho gusto a usted, les saludamos donde quiera que nos acompañe, con mucho agrado y placer le deseamos la invitación para que siga llamándonos, puesto que andamos como la bailarina para arriba y para abajo, ¿eh? Como la media de la bailarina, que ella sube la que baja la. Ay, pues andamos con la luenga de corbata, pero bien contentos. Vamos a enviar un saludo para Rafael Martínez, que nos acompaña por acá en la vecina población de Arby. También saludamos a todos los trabajadores y toda la gerencia, todos los que laboran para aquí, para Radio Bilingüe, de parte del señor Rafael Martínez. Thank you so much, Martínez, Mr. Martínez. Así es que ahorita le vamos a enviar una canción bonita. También vamos a enviar un saludo para el compadre y al nene que se encuentra por ahí, ese nene tremendo, panzoncito ahí, nada menos que bien con su diaper ahí, como decimos en el valle, pegado al compadre que no se le despega, nada menos al de la máquina 501. Comadre Sonia, ¿qué andas haciendo? ¿Qué hiciste de cenar? ¿Qué hiciste de lonchar? Lo que hayas hecho y que vamos a hacer de cenar, por supuesto, así

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2: ¿Qué tal? Les saluda Citlali Sáenz. Bienvenidos a este despacho informativo. La coalición No Kinks ha lanzado una convocatoria para el próximo sábado 17 de octubre para que las comunidades latinas emitan su voto temprano y hagan valer su peso político. En esta ocasión el llamado es a que, en vez de salir a las calles, se aliente a los votantes latinos a hacer planes para votar temprano y conectarse con recursos que los ayuden a proteger su derecho a votar. Antonio Arellano, director de Comunicación Nacional de la organización Indivisible, explica por qué están haciendo esta estrategia de votar temprano en la elección intermedia en vez de manifestarse.
3: Porque el poder en esta nación todavía le pertenece al pueblo, pero solo si lo ejercemos. Y por eso es que estamos haciendo el llamado para que la gente se una a nuestra movilización el 17 de octubre y salga a votar de manera temprana. Las movilizaciones anteriores de nuestro movimiento Sin Reyes o No Kings demostraron la fuerza de las personas que se unen para rechazar el abuso de poder. La próxima movilización, Sin Reyes, Vota Temprano, está programada para el 17 de octubre. Es el siguiente paso. Es un día coordinado de participación electoral y protección de las elecciones. Se trata de asegurarnos de que toda persona que sea elegible para votar tenga un plan para hacerlo.
2: Mientras se acerca el cierre de la celebración del mes de la herencia hispana, la coalición resalta la importancia del voto latino.
3: La comunidad latina en los Estados Unidos está creciendo. La población, nos dice el census, que continúa creciendo año tras año de una manera sin precedente. Y pronto, en los próximos años, es posible de que la comunidad hispana en los Estados Unidos pueda ser la mayoría de la población. Con eso viene muchísimo poder político, pero ese poder solo cuenta si lo ejercemos. Por eso es que estamos haciendo el llamado para que la gente, ahorita que estamos festejando el mes de la herencia hispana, reconozca que somos poderosos y que ese poder también puede ser utilizado en la política para tratar de mejorar nuestras vidas y nuestras circunstancias.
2: Antonio Arellano, director de Comunicación Nacional de la organización Indivisible, explica que quienes tienen la oportunidad de votar es muy importante que ejerzan ese derecho y con ello defiendan a nuestra comunidad.
3: Somos parte de la historia de esta nación. Por eso mismo que es sumamente importante de que en estos momentos, cuando la comunidad latina está enfrentando muchos problemas, ya sea con la economía que no nos beneficia o los ataques en contra de nuestros familiares inmigrantes, que salgamos a votar, salgamos a defender a nuestras comunidades con la cara en alto.
2: Antonio Arellano habla sobre los ataques que actualmente enfrenta nuestra comunidad y reconoce que hay personas que tienen miedo. Por eso les deja este mensaje.
3: En realidad, en este momento, nuestras elecciones están siendo atacadas como nunca antes. En todo el país están llevando a cabo el gobierno esfuerzos para impactar la confianza de nuestro proceso democrático. Ellos quieren debilitar el derecho al voto y dificultar que las personas hagan oír su voz. Y eso es real. Por eso mucha gente quizás tiene temor o tiene preguntas acerca de cómo participar o qué derechos tienen. Si usted es ciudadano de los Estados Unidos y es elegible para votar, debe de hacerlo con confianza. Saber que su voz cuenta y su voto tiene mucho poder.
2: Antonio Arellano indica que también se busca la comunidad que a veces no participa y pide a la gente que aproveche ejercer el voto temprano.
3: En estos momentos hay mucha gente que está trabajando duro para que la gente se quede en casa, que tenga desconfianza del proceso. No dejen que esas personas ganen. Ustedes tienen la posibilidad de crear cambio transformador. Así que, por favor, vamos a ponernos las pilas y vamos juntos todos a salir adelante y los que somos elegibles para votar, participar en las elecciones.
2: Antonio Arellano aclara que la coalición No Kinks Vota Temprano no busca decir por quién tiene que votar, sino que participe. Y es que recuerda que lo que está en juego en las elecciones de medio término nos afecta a todos.
3: Por favor, esta elección va a ser muy, muy importante. Muchas de las iniciativas que están siendo parte de esta conversación de medio término nos van a impactar nuestras vidas, ya sea el costo de vida, ya sea la inmigración, ya sea a cualquier tema que a usted le llegue cerca. Y las personas que estén en poder el próximo año van a tomar las decisiones que van a impactar su vida.
2: Finalmente, Antonio Arellano, director de Comunicación Nacional de la organización Indivisible, recuerda que una acción individual es poderosa, pero la comunidad unida es mucho más. Y es así como llegamos al final de este servicio informativo. Soy Citlali Sáenz. Cuídense mucho. Hasta pronto.
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Óigame nomás. Amigo nuestro, ahí le acabamos de presentar la bonita participación del señor de Juliantla, el rey del jaripeyo. Nada menos que Joan Sebastián, y nos vino a ofrecer ese tema precioso que lleva por nombre Levantado en Armas. También tuvimos la bonita participación de este grupazo, este dueto que canta preciosísimo, Los Mañaneros del... Los Mana... ¿Cómo se dice, Olga? A ver, mi ingeniero, leyéndela de a poco poquito, no se me atraviese. Los Mañaneros de Nuevo León, y nos vino a ofrecer ese tema precioso que lleva por nombre, pues, nada menos que... ¡Ay, qué nos cantaron desde hace rato! ¡Huercos mondados! Pues nada menos que... ¡Anda levantado en armas, prieta linda! ¡Bien tirada la bolita! Y por supuesto también tuvimos a los dos Gilbertos con un tema precioso que lleva por nombre Quiero que vuelvas. A través de Radio Bilingüe y su programa Arriba Norte le decimos la hora exacta, ya son las 3 de la tarde con 13 minutos, y nosotros avanzamos, caminamos con este su programa con mucho placer y con mucha alegría. Y pues vamos a enviar un saludo para Rafael Martínez, que nos acompaña por ahí en Arvin. También vamos a enviar un saludo para todos sus amistades, ¿eh? Especialmente dice que él tiene sus amistades aquí en Radio Bilingüe, todos son sus amigos. Así es que para todos los de Radio Bilingüe, de parte del señor Martínez, ya dijo usted, y por supuesto, me ayudó a buscarla, ahí la tiene. Y por supuesto, también vamos a enviar un saludo al Cri Cri, que nos acompaña por allá en Río Grande, Texas. Con mucho gusto saludamos a la comadre Celia, que se encuentra por allá haciendo, yo no sé, compadre, usted le dice a los chalequiles, les dice mágicas o algo así, mágicas o algo así, pero no, se llaman chilaquilos, verdes o rojos, pero se llaman chilaquiles, y mi papá decía encuentro de nubes, así es que por allá en Río Grande City se encuentran haciendo chilaquiles la comadre Celia. Con mucho gusto, comadre, doy el brinco de la cazuela al plato y con la cuchara pues nos apalancamos. Apaláncate, que ahora es cuando. También vamos a enviar un saludo para usted con mucho gusto a esos troqueros, a esos taxistas, a esos panaderos, lecheros, carniceros, donde quiera que nos acompañen. Hay unos carniceros por allá en la primera, no es en la primera, es en la Fresno, enfrente de la camina de Gasperón. A ustedes, carniceros, es un señor, un solo señor, pero tiene el radio a todo volumen. Compadre, con mucho gusto le vamos a enviar toda la programación de Radio Bilingüe. Óigame nomás, usted la pidió, el ingeniero se la puso, ahí la tiene.

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Óigame nomás. Amigos nuestros, ahí le presentamos la participación de Luz, Chaparritos, Carlitos y José. Y nos vinieron a ofrecer este tema precioso que lleva por nombre... ¿Cómo se llama este tema tan preciosísimo? Modesta Ayala. Y por supuesto, vamos a enviar un saludo para quien nos dijeron por aquí. Vamos a enviar un saludo para el grupo Los Imperiales, de el compadre Germán, la comadre Venida, de parte de Chava, que nos acompaña en Fresno. También vamos a enviar un saludo, vamos a saludar a los lechugueros de por allá de Salinas, ¿qué le parece? A Martín y a toda su comitiva que andan hecho la mocha por ahí, bendito sea Dios. Como digo aquel, súbale, súbale, pero al radio no sea mal pensado. De cualquier mente cochambrosa del ingeniero. Pero a usted le decimos muy buenas tardes, vamos a enviar un saludo para Goya, que nos acompaña por en casita. Ahorita le vamos a enviar una canción a Goya, para que no esté por ahí tristeando con el lapicito nomás en la mano. ¿Qué haré? ¿Qué haré? ¿Qué no haré? Pues más vale que valga que haga una canción. Otra nueva como la que nos dijo. Así es que pues a usted con mucho gusto vamos a enviar un afectuoso saludo para el compadre Mario, el Cri Cri, que nos acompaña en Río Grande, Texas. Con mucho gusto a la comadre Celia, que se encuentra por ahí cocinando. Al tío Tomás Villanueva, que nos acompaña por aquí en Fresno. Con mucho gusto le vamos a enviar un saludo. Para el compadre Joel Llamas, que nos acompaña por ahí en casita. Con mucho gusto, compadre Joel. No piense que se me olvida. No se me olvida. Así es que pues le vamos a enviar un tema precioso. ¿Y qué tenemos por aquí? Tin Marín de Dopingüe, Cucarama, Caratitere fue. Óigame nomás. ¡Ay, mi Cri Cri! ¿Te das cuenta? Un poco desentemplado, un poco entonado, pero no le compras zapatos a mi comadre con esa canción. Sí.

0: sonaba Pistolita. Ahí le presentamos, amigo Nacho, la participación de estos caballeros viviendo a lo grande, los Navegantes de Durango. Y también le tuvimos la participación del Superclásicos Corridos a Juan Barrera, de parte del señor Mario Díaz, el Cricri. Ay, compadre, ni te lo digo, porque si te lo digo lloras, sino como no quiero que llores, pues mejor no te lo digo. Ándele pues, ¿verdad, comadre? ¿Estamos de acuerdo?
1: De acuerdo.
0: También tuvimos la bonita participación de este caballero que canta con el corazón y con el alma, por Urías y su Máquina Norteña, y nos vino a ofrecer este tema preciosísimo que lleva por nombre Por Tus Amores, Juanita. Anda su amor de calle, en bojero, en bojero, de tropiezo en tropiezo, por la agüita de las verdes matas que se las tomó y lo hicieron andar a gatas, ¿qué le parece? También tuvimos la bonita participación de los Invasores de Nuevo León con un tema precioso que lleva por nombre Como Lumbre Prendida, y también a los caballeros, los Relámpagos del Norte, que vinieron a cantarnos ese tema precioso con La Tinta de Mi Sangre. A través de Radio Bilingüe vamos a enviar un saludo para quien nos dijera, pero antes le decimos la hora exacta, a las 3 de la tarde, 40 minutos. Ya estoy como el pato, cuá, cuá, cuá. hijo de su. Vamos a enviar un saludo para el grupazo Los Imperiales del Norte, de parte de Germán y Chava, que nos acompaña por aquí en Fresno. También enviamos un saludo para Martín, que nos acompaña por allá en Salinas. Enviamos un saludazo para quien nos dijeron por aquí. Ay, ¿dónde están, muchachos? Pues sepa la bola, pero ¿dónde quedaron, De cualquier manera, les vamos a enviar toda la programación a los caballeros que nos acompañan por allá en Paso Robles. Ahorita lo buscamos y le decimos a cuáles, De cualquier manera, pues, a usted, donde quiera que nos acompañe, con mucho gusto y con mucho placer, les vamos a enviar un saludazo. ¿De parte de quién? De todos los que nos acompañan por aquí. Al señor Tomás García, que el día de ahora también está cumpliendo años, con mucho gusto. Y también saludamos al señor Froilán Martínez, que nos acompaña por allá en Salt City, Utah, exactamente, que quiere enviar un saludo a su hermana Antonia Martínez. Y también vamos a enviar un saludo para quien, para todos y cada uno de ustedes que son tan amables de sintonizar KSJB Radio Bilingüe 91.5. Ajá, no que no, lo teníamos por aquí, escondemos las cosas, pues ahí andamos. Enviamos un saludo para los Reyes del Charco que nos acompañan por ahí en Corcorán. Hijo de su, son bien tremendos ustedes, que quieren oír tu nuevo amante. El amante, esperas al amante, algo así, me la cantó un poquitico, pero parece que sí le atiné. Así es que para Tobías, para Humberto, para Santos y para Juan y para Saúl y para Tommy, que nos acompañan por allá en Paso Robles, los guaineros, Saludamos a los Reyes del Charco de por aquí de Corcorán, también para la familia Rosalba y para la familia Román, con mucho gusto le vamos a enviar toda la programación. Ay, qué risa me pegó ese caballero. Y también vamos a enviar un saludo para los lecheros de la Houston, de la 14, la 15, la 22, de parte de Remigio, que nos acompaña en Limorda. Saludamos también a Dan Sánchez, que nos acompaña por aquí en Fresno, y para su quinta dinastía. Ahorita le vamos a enviar un saludazo. A ver si le atino, a ver, una, dos, tres. Dijo, espera, Sotomante, con Juan Valentín. ¡Ahí le voy, compadre! Esta es, usted la pidió, yo se la puse, ¿qué le parece? Con mucho gusto, y se llama ¿A quién esperas?

¡Ay, hijo de su! Esto no fue nada menos el Corral de Piedra. No, no, no. Dijeron el amante que a quien esperas. Bendito sea Dios. Bien tirada la bolita. Dicen que de vez en cuando, como comimos chilaquiles, nos cayó peso a la barriga. Y de cualquier manera, como dijo Julián Gallego, soy bien terca y no me ganan. Ahí le voy. A ver si ahora sí le atinamos. Venga, mi ingeniero. Venga de ahí. Dígame nomás. No me la cambie, papito, no me la cambie, no me la cambie. Camisa negra, como dijeron Juanes, ¿eh? Ahora sí.

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Correctamente, bien tirada la bolita, y le presentamos, amigo nuestro, la participación de los Destemplados, Luis y Julián, y nos vino a ofrecer ese tema precioso que lleva por nombre El Muchacho y el Potro. Con esta canción nosotros nos despedimos, nos retiramos, pero antes de decirle a usted muchísimas gracias por haberme acompañado, aquí estaremos una vez más, si Diosito así me lo permite, el próximo jueves. Mientras tanto, los dejo en buenas manos con nuestro buen amigo y compañero Quique Enrique Pérez, el rey de la salsa, ¿qué le parece? Así es que pues nosotros continuamos con este su programa Acento Sabroso, que asiento ni que nada, una cachetada a la Sonia para que diga bien. Acento Sabroso, con el, ¿cómo él le dice? ¿Cómo se dice él? Dice el rey de la bachata, algo así, De cualquier manera, qué bonito toca, qué bonito en su programa Acento Sabroso. Continuamos y nos vamos. ¿Qué tenemos por aquí? Tenemos al güero Gerardo Reyes, no podría faltar. Un tema precioso, con ello vamos a enviar un saludo, el último saludo de la semana, nada menos que para las señoritas que nos acompañan por el Chauchila, haciendo ejercicio, los de Tejachapi, con mucho gusto de parte de Nacho.

Hola, hola mis amigos, buenas tardes, bienvenidos, bienvenidas mis rumberos y rumberas a una transmisión más de este, el programa más sabroso de la radio, Acento Sabroso con tu amigo Quique Pérez. Ahí me quedé platicando con mi tía, pero aquí estamos al pie del cañón hoy jueves, mis amigos, qué gusto saludarlos. Vamos a pasar 2 horas de música sabrosita, gracias por acompañarnos. Estamos transmitiendo, recuerde usted, desde Fresno, California, desde la cabina de Radio Bilingüe KSJB 91.5 FM Fresno, California, y también a través de las distintas afiliadas que tiene Radio Bilingüe por los distintos puntos de la Unión Americana. Gracias a todos ustedes que se reportan con nosotros y nos sintonizan, y también nos puede usted escuchar a través del internet www.radiobilingüe.org. Iniciamos este bonito programa con el señor Tito Nieves. Tito Nieves y el tema No puedo de su disco Muy agradecido. Yo estoy muy agradecido de que usted nos acompañe estas 2 horas de música sabrosa. Así es de que lo invitamos a ser parte de nuestra programación. Recuerda el número en cabina: 559-264-9191. 559-264-9191 es el número a marcar para reportarte, mandar tu saludo, pedir tu tema. Estamos en la transmisión del programa más sabroso de la radio, Acento Sabroso. Así es de que, mis amigos, vámonos sabrosito, vamos iniciando con los temas que tenemos programados. ¿Qué te parece si vamos a disfrutar ahora de estas cumbias sabrositas que traigo para ustedes? El tema se llama Amargo y Dulce con las Estrellas Marinas, y ya viene por ahí Pedrito Arango, Antillian Brothers, Los Alegres del Valle. Así es de que tenemos un programa bien sabroso, así es de que repórtate y disfruta de la programación de Acento Sabroso. Vámonos con esto sabrosito y dice: ¡súbele, papá!

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Bueno, pues ahí escuchábamos a Marinela, Marinela, y el tema Si quieres verme, si quieres verme llorar. Y bueno, pues aquí seguimos disfrutando de nuestra programación, mis amigos, y nosotros muy contentos de que nos estén aquí acompañando. Antes del corte, pues la cumbia tropical con Pedrito Arango, y también habíamos escuchado, creo, la cumbia de César, o César, del César. Más bien, sin acento, ¿eh? Del César. Así que mis amigos, vamos a seguir disfrutando de nuestra programación y vamos a invitarlo a ser parte de la misma. Recuerda el número en cabina 559-264-9191, 559-264-9191. Es el número a marcar para reportarte, mandar tu saludo, pedir tu tema. Estamos transmitiendo el programa más sabroso de la radio, Acento Sabroso, a través de Radio Bilingüe y sus más de 70 afiliadas que tiene por toda la Unión Americana. Y también, por supuesto, transmitimos a través del internet www.radiolingue.org, radio.radiolingue.org. Búsquenos como Radio Bilingüe en las plataformas o en las aplicaciones móviles, en donde puede escuchar radio gratis en cualquier parte del mundo, como en Radio Garden, nos busca como Radio Bilingüe, en TuneIn Radio o MyTuneIn Radio, y de esa manera usted nos va a poder escuchar en cualquier parte del mundo. También estamos transmitiendo en vivo a través de TikTok, búsquenos en TikTok, El Señor de la Rumba, El Señor de la Rumba en TikTok, El Señor de la Rumba en Facebook, y mande su saludo, pida su tema, estamos aquí a la orden, mis amigos. Ya se reportaron a través de las líneas telefónicas, nuestro buen amigo Jorge Ruiz se reportó con nosotros, nos pidió ya un tema, lo estamos buscando, ojalá y lo podamos encontrar para complacerlo. Y el saludo para Mari Guerrero, dice, también para su buen amigo David Ramírez Ávila, para Lupillo Salcero, que en lugar de salsero siempre nos pide cumbias, ¿verdad? Nada más se disfraza muy bien eso de que es salsero, ¿no? Entonces ahí está el saludo para Lupillo. También el saludo para mi tocayo y para toda la familia Ruiz. Así es de que vamos a seguir disfrutando. Por acá de este lado también ya nos llegó un WhatsApp. Dice, buenas tardes, mi nombre es David Ramírez Ávila. Me podría complacer con la canción de Cabo, con Richie Ray y Bobby Cruz. Ahorita la buscamos. Dice, muchas gracias de antemano. Saludos para Jorge Ruiz y su prima, Amore. También la More, la Morena, que yo no sabía, pero y después ella me aclaró, de Tepito, es de Tepito, del barrio Bravo de Tepito. Es que un día yo le pregunté, ¿de dónde eres, Morena? Dice, de todo el cuerpo. Le digo, no, ya sé, pero ¿de dónde, de qué parte, de dónde eres originaria, dónde naciste, dónde vives, dónde radiques? Ah, bueno, pues soy de Tepito, del barrio Bravo de Tepito. Pues imagínense nada más ahí, ahí muy chistosita, ¿no? ¿De dónde eres, de Morena? Pues de todo el cuerpo. Pues saludos a la Morena ahí, a la More. Edith, se llama Edith. Así es que mis amigos, vamos a seguir disfrutando de nuestra programación. ¿Y qué le parece? ¿Qué le parece si ahora nos vamos con este tema que tenemos por acá programado? El pregón costeño, dice por aquí. Y está sabrosito. Cumbia sabrosita. Anti-Jim Brothers, en Acento Sabroso. ¡Súbele, papá!

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Oiga, nada más, qué bonito la estamos pasando hoy en esta tarde sabrosa de jueves, transmitiendo el programa más sabroso de la radio, Acento Sabroso, a través de Radio Bilingüe KSJB 91.5 FM, Fresno, California, y las más de 70 afiliadas que tiene Radio Bilingüe por toda la Unión Americana. Saludos a la gente que se reporta por los distintos puntos también de allá por otros países. Saludos a la gente de Colombia, ya está reportando Landeros por Siempre, así se dice llamar acá en TikTok. Saludos desde Manizales, Colombia, y está disfrutando de nuestra programación. Dice, ay, esas cumbias sabrositas, saluditos, mi hermanito, parcerito, ahí está. El saludo para todos mis hermanitos colombianos. También el saludo para Chayo Hernández, que está de manteles largos. Hoy cumple sus 15 años. Saludos pues para nuestra querida amiga Chayo Hernández, y nos pidió la cumbia del sol. ¿Cómo de que Norita le ponemos la cumbia del sol? Saludos para nuestra querida amiga Adriana, también ya ahí conectada en TikTok. Usted también puede ponerse en contacto con nosotros y ser parte de nuestra programación. Recuerda el número en cabina 559-264-9191, 559-264-9191. Dice mi amigo que su nombre es Andrés Manuel Landeros. Sí, ese nada más, Manuel Landeros. Saludos a mi hermanito Andrés Manuel Landeros, ahí ya reportándose desde Colombia, desde Manizales, Colombia. Un abrazo a mis hermanitos colombianos. Y bueno, también por ahí a todos ustedes que andan en sintonía, muchas gracias. Nos pidieron la cumbia del sol y la cumbia del sol. También por ahí nos han estado pidiendo otros temas, y seguro que ahorita los vamos a buscar, y si los tenemos, con mucho, pero mucho gusto, los vamos a complacer. Reciba usted el cordial saludo, y también repórtese y siga nuestra transmisión en vivo en TikTok, El Señor de la Rumba en TikTok, El Señor de la Rumba en Facebook. Repórtese, mande su saludo, pida su tema, que estamos para complacerle. La cumbia del sol, súbele, papá.

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Bueno, nosotros seguimos disfrutando de nuestra programación sabrosa. Ahí escuchábamos la cumbia costeña con Crescencio Camacho. Y nosotros seguimos con los saludos. Se reportó nuestro buen amigo Iván. ¿Quién? ¿Un tal Iván? Sí, un amigo Iván que se reportó con nosotros. Dice saludos para toda la gente bonita de la Ciudad de México. ¿Y nosotros los feos qué? ¿Nos va a saludar o qué? Bueno, saludos para toda la gente que está disfrutando de nuestra programación, a toda la gente de la Ciudad de México, de la CDMX ahora, ¿verdad? Oh, ya se dan hasta de caché. Antes éramos chilangos. Ah, no, éramos los defectuosos, los del DF. Bueno, nos pidió el tema El Gran Varón con la Sonora Tropicana en versión cumbia. Ahorita la buscamos y la traemos con mucho gusto. La complacemos. También el saludo a toda la gente que se reporta con nosotros. Nos están pidiendo la cumbia buena. Seguro que ahorita tenemos por ahí la cumbia buena. ¿Quién más anda por ahí? Hasta que el guaro aguante, dice nuestro buen amigo Andrés Landeros. Se llama también Andrés Landeros, por si no lo sabía usted. Y nos escucha allá en Manizales, Colombia. Saludos a todos mis hermanitos colombianos que nos escuchan por allá. Y dice que está disfrutando de nuestra programación. Qué gusto, imagínese nada más que podamos hacer gozar a un colombiano, que son exigentes, porque allá es la cuna de la cumbia. Allá, si de cumbia se trata, ellos mismos dicen acá presentes, son los meros meros. Así es que les saludo para todos ellos. Bueno, pues vamos a seguir disfrutando de nuestra programación, mis amigos. Y hablando de Andrés Landeros, ¿por qué no? Vámonos con algo de Andrés Landeros y su conjunto. El tema que tenemos programado es el tema que se llama Marta. Marta Cecilia, en acento sabroso, con tu amigo Quique Pérez, el señor de la rumba. Y qué bonito, súbele, papá.